0: Hola, hola, hola. Muy, pero muy buenas noches. Bienvenidos. 21 horas, 2 minutos en todos los relojes de la República Oriental del Uruguay. Estamos dando el puntapié inicial al primer día de la semana en Pasión por el Tour 5. Hoy con mucha actividad para compartir con ustedes, como habitualmente tenemos todos los días lunes. Ya está fuera el único programa para esta semana en el Sistema Integrado Nacional de Tours, que es el turno del Hipódromo Real de San Carlos de Colonia. Y vamos a estar adelantando en instantes lo que será la jornada coloniense para el próximo viernes. Atención, porque otra vez se modificó lo que tiene que ver con los días de actividad. Y para esta semana vamos a tener viernes Colonia con Maroñas. Atento, Miguelito Páez, ya te voy adelantando. El viernes vamos en vivo y en directo de 19 a 21 con la actividad del Hipódromo de Maroñas. El sábado, carreras en el Hipódromo de Las Piedras. Por tercer sábado consecutivo, la actividad se radica en el Hipódromo de Las Piedras. Mientras que el domingo volvemos a la actividad en el Hipódromo de Maroñas. La información que manejamos hoy es la que salió hace un ratito de la oficina de estadística de Maroñas, es que, insisto, el viernes arranca la actividad en el Hipódromo de Colonia. 9 carreras. Vamos a estar con la prueba principal, que es una prueba ahora ya para caballos de 3 años, porque en el día de mañana, en el cambio de mes, el 1 de julio cambia la edad de los caballos y ahora los 2 años pasan a ser 3. Y ya a partir de la próxima reunión, en el llamado, oficia como con el cambio de edad correspondiente. La prueba principal, repito, será la última competencia, creo que es para potrillos de 3 años. Así que arrancamos el viernes con Colonia, seguimos el viernes con Maroñas y un corto programa de 8 carreras. Claro, después de la cantidad enorme de carreras que hubo los últimos 2 fines de semana, menguó bastante lo que tuvo que ver con las anotaciones y Maroñas únicamente confeccionó 19 carreras para el fin de semana, de las cuales 8 serán para el viernes y 11 para el próximo domingo, sensiblemente inferior a las 15, 14 que venían siendo en los últimos fines de semana. 8 el viernes, 11 el domingo en Maroñas, mientras que Las Piedras va a dar su jornada el próximo sábado con 9 cotejos. Ya arrancamos, le damos la bienvenida a nuestro querido amigo Miguel Páez, que nos saca al aire en los estudios centrales de Continental desde la ciudad de Pando, y arrancamos a charlar acerca de la información de Colonia para la próxima semana. Esta semana, ¿no? Estamos hablando ya de esta semana. Este próximo viernes está la actividad del Hipódromo de Colonia. Serán 9 competencias, les decía, y la base de la jornada coloniense, hay un preferencial en la sexta carrera y hay un especial en la novena. El preferencial, 1.000 metros, todavía no lleva la denominación, este es el programa primario, tiene 14 anotados sobre 1.000 metros. El número 1, Speed King, es un hándicap. Atención, es un hándicap donde hoy hubo forfeit y quedó de la siguiente manera. El número 1, Speed King, de 50 kilos. El 2, Lovely Bruja, de 52. El 3, Arthur Price, de 59 kilos. El 4, El Patova, de 56. El 5, Leoparda Fashion, de 53. El 6, Leclerc, de 53. El 7, Oreo, de 54. El 8, Por un Rato, de 51. El 9, Aureliano, de 56. El 10, Pintura, de 51, el 11 Saeta de 50 kilos, el 12 Fuita de 51, el 13 Jerónimo de 56 y el 14 será Don Suleimán con la montaña de 68 kilos en el lomo. El hijo de Bastin Justin, repito, lleva 68 kilos en el lomo y largará por el andarivel número 14. Mientras que el especial, insisto, todavía sin denominación, lo mismo que el especial y los premios comunes, tampoco está el horario y obviamente las ratificaciones con las montas en el día de mañana. Pero hoy en el programa primario les digo que el especial quedará como novena carrera, 1.200 metros para caballos 3 años, perdedores y debutantes, sin marcador rentado en el hipódromo de Maroñas y en el hipódromo de Las Piedras. Van a ir todos de 56 kilos, son todos machos, 3 añeros ahora, perdedores. El número 1, Lincoln. El 2, Natacho Main. El 3, Lolo Pardo. El 4, Black Abbey. El 5, El Abasto. 6, Aerostar. 7, Iorio. 8, Landy. 9, Calaco F. Y el número 10, Uncle Fo. Esos son los 10 protagonistas del especial última carrera del próximo domingo en Colonia para cerrar el bloque coloniense. Mañana, obviamente, nuestro compañero César va a estar con la programación ya completa de Colonia, con la ratificación, con las montas y los horarios de la programación coloniense, más los llamados para la próxima semana. Se viene Florida otra vez, así que a tener en cuenta, porque los llamados de esta semana incluirán las anotaciones para el otro lunes. El único programa del CIN de esta semana es para el viernes 3 de julio en el Hipódromo Real de San Carlos de Colonia. Está el programa primario y las dos carreras que les pasé serán el especial y el preferencial de la reunión coloniense del próximo viernes. Viernes Colonia temprano, después viernes Maroñas en vivo y en directo de 19:00 a 21:30, el sábado exclusiva del Hipódromo de las Piedras con 9 carreras, seguramente desde la 1 hasta las 5 de la tarde estamos en vivo y en directo desde el Hipódromo de las Piedras con la jornada del viernes y el del sábado, debí decir, y el domingo actividad en el Hipódromo de Maroñas con 11 carreras. 11 carreras el próximo domingo, dando el puntapié inicial ya al mes 7 de la actividad en la República Oriental del Uruguay. El segundo semestre arranca a partir de este momento. Y ahora vamos a ir a repasar con relatos, como le venía anunciando, de la programación del pasado jueves en el Hipódromo de Paysandú. Ya quedaron lejos, ¿no?, las carreras, porque estamos a lunes y tenemos que repasarla el jueves, pero la vorágine de actividad que hubo jueves, viernes, sábado, domingo, hace que hoy lunes tengamos ahora recién la posibilidad de poderles brindar lo sucedió en el Hipódromo de Paysandú el pasado jueves. Estuvimos también, recuerdo, el pasado jueves dando información, dimos los ganadores, dimos la información correspondiente a lo que tenía que ver con los montos, las apuestas. Yo lo tengo acá, 1.608.285 pesos lo jugado, 201.036 pesos, pero vamos a hacer la pausa. Les propongo la pausa cuando son las 21 horas 9 minutos, hacer la pausa y después hasta el final todo lo sucedido en el Hipódromo de Paysandú con relatos de la jornada sanducera del pasado jueves. Pausa, Miguel, y venimos.
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2: Largaron la edición 2014 del Gran Premio General Artigas.
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2: Rubia de New York marca el camino, 7 cuerpos de ventaja, lo sigue impérrito por adentro, a cuerpo y medio Candiolic, 3 cuartos de cuerpo, el favorito Escabio en el cuarto lugar, quinto abierto Ceseu, sexto adentro, Top Line.
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2: Están haciendo su ingreso a la recta final. Rubia de New York le dio los palos, lo peor.

0: 5 de julio en el San Félix de Paysandú, preparando las baterías en San Félix para su reunión en el año, como es todos los 18 de julio. Me imagino un mínimo de 10, 12 competencias para la reunión, repito, máxima del año, como es habitualmente en Colonia los 25 de agosto, que también, dicho sea de paso, está preparando su reunión, como hace un poco vivimos la gran reunión del Parque Irineo Leguizamo de Florida del 3 de junio, y así sucesivamente, también vivimos la reunión de carnaval del Hipódromo de Melo. Le toca el turno a San Félix el próximo 18 de julio, creo que sábado, 18 de julio, me imagino, una mega actividad en el Hipódromo de Paysandú, que en tiempo y forma, con llamados, con información, con notas, estaremos desandando. Hoy es momento de desandar lo vivido el pasado jueves, que fue la última reunión previa a la del 18 de julio. El 25 de junio, en el Hipódromo San Félix de Paysandú, arrancó la primera competencia con una prueba sobre 1.100 metros, y este va a ser el primero de los relatos que vamos a disfrutar en la noche de este lunes. La victoria del importado Ben Roth, el hijo de Fortified, reapareció con victoria, con una medida atropellada por el centro de la cancha de Federico Palavecino, el pupilo de Giancarlo Pérez, defensor de Stu Gonza y Facu, ganaba una preciosa carrera, un medio cuerpo y hocico entre los tres primeros, llegó descontando también en el medio el número 5 Parrandero, que este reclamó sobre el que ganó, pero después no prosperó. El primero de los relatos que recordamos de la reunión de jueves es Ben Roth, abriendo la tabla de ganadores del pasado jueves en el Hipódromo de Paysandú. Adelante, Miguel.
1: Se abre la jornada este jueves en San Félix. Primera carrera, 1.100 metros. Corren todos los 8 inscriptos a partidones mecánicos. Largaron a Almacén Mayorista Mercado del Este. Ben Roth muy de sorda. 3 y 2 a pelear. 3 cuartos de cuerpo atrás abierto. Todo nos. Número 6 a la tercera ubicación, a pared de este, más abierto, está ubicado el número 8, Malena Gold. Pasamos todos por el palo de los 8. Vamos a los 7, primeros 350 de carrera, toma la punta Muda y Sordo por los palos. 3 cuartos de cuerpo de ventaja, la 6 para afuera, Ben Roth. Todos nos por afuera en la tercera ubicación y se tiran del lote. A cuerpo y cuarto el que mejora es el tordillo. Parrandero por adentro pasa el cuarto lugar. Pasamos por los últimos 7. 650. Muda y sorda. Medio cuerpo. Un pescuezo. Decididamente todos nos por afuera. Está como escolta. Queda Ben Roth entre parando. Buscando afuera la tercera ubicación. Adentro busca línea. Avance Parrandero. Cuenca de codo. Abierto. Qué golazo. Y Malena Gol. Están haciendo su ingreso en la recta principal. Toma la punta. Todos nos. Medio cuerpo sobre Muda y sorda que se resiste. Sale Parrandero y sale Ben Roth por el centro de la cancha. El defensor de esto, González Facu, el que viene mejor, Muda y Sorda a la cabeza, lo sigue Ben Roth que alcanza en el medio Parrandero, dale Fede, dale Fede, cambia el látigo para la derecha, para Vecino, toca bocina de Sorda, pepe, pepe, pepe, pasa el de Gonza y Facu, el 3 Ben Roth gana la primera, cruzaron el disco, lo midió, como si tuviera un metro de obra el muchacho, faltando 200, puso al importado hijo de Fortify por afuera, los alcanzó, los dominó, cuando Muda y Sorda se hacía dura por los palos, y el tordillo Parrandero trataba de meterse entre ambos, apareció el defensor de Stu Gonza y Facu, no dijo más nada para nadie, con el 3 en el mandil, y la monta de Federico Palavecino, se viene el caballo de San Carlos Pérez, Ben Roth, número 3, el Zaino Oscuro con el lucerito en la frente, a 2 pesos con 30, le da una linda alegría a la barra, arrancando la tabla de ganadores de este jueves en el San Félix. Felicitaciones para sus propietarios, para Fernando Castillo y para Gonzalo Vázquez, que estaban muy eufóricos disfrutando de la victoria. Para Facu Pelufo, su capataz, y para Giancarlo Pérez, su entrenador. Lo mismo que para el Fede, para el Vecino, para todos, ¿eh? Para todos la victoria. ¡Felicitaciones! Ben Roth ganó la primera de hoy en este jueves en San Félix.
0: A 2 pesos con 30 y 1.05 abría la tabla de ganadores del pasado jueves en San Félix. Ben Roth, el hijo de Fortify, ganando por medio cuerpo en 1.09.34. Doblete en la segunda competencia para Giancarlo Pérez. En esta vez con David Gaye de la montura y de punta a punta. La victoria del defensor tuvo un sueño cumplido. Segundo de los relatos que repasamos en la noche de hoy. La victoria de Solo British. De punta a punta de esta manera vencía en la segunda el pasado jueves en San Félix. Adelante.
1: Segunda campana alargada de esta tarde de jueves en San Félix. Potrillos 2 años en pos de su primera victoria. 1.100 corren todos. Largaron a Almacén Mayorista Mercado del Este. Teneme respeto. Número 4 queda la última ubicación al tiempo que sale limpito el favorito. Solo British. Hacer correr y tomar 2 cuerpos y 1/4 de ventaja sobre el 2. Tuilagi, el de la ponderosa que está como escolta. A 3 cuartos de cuerpo el que mejora si era nocturno. Rápidamente va el de Barbosa abierto. A la segunda ubicación queda el de Martínez por adentro. Tercero y se estiran del lote. A cuerpo y cuarto atrás abierto. Pendleton al cuarto lugar. Pasamos todos por el palo de los 8.

0: estamos en los 7 y no hay variantes. Adelante el favorito, solo British. Dos cuerpos, un cuerpo y tres cuartos sobre cielo nocturno, que sabe que el rival está a la punta y sale a buscarlo. A cuatro cuerpos, pendel top por afuera, pasa la tercera ubicación. Adentro, Tulichi corre cuarto y a medio cuerpo aleatorio quinto. Venga el codo los de la segunda. Están haciendo su ingreso en la recta principal, fileteando. Gaier corre adelante con el caballo de Giancarlo Pérez. El hijo de British medio un disparo. El tres solo British, faltando 300, sacó cuatro cuerpos de ventaja y no pierde más. Pendleton abierto, pasa la segunda ubicación, pero es tarde y descuenta porque Amaco pegó de izquierda a David y mantiene dos cuerpos, un cuerpo y tres cuartos, un cuerpo sobre Pendleton que descuenta, pero no llega, gana solo British, cruzaron el disco. Y claro, después de hacer todo el esfuerzo, adelante, se le vino con fuerza, al final el número 6, pero no alcanzó, el disco está ahí, y primero, el defensor de un sueño cumplido, solo British. Número 3, un caballo que había tenido un muy buen debut aquí en el San Félix, se había entrado segundo y hoy respondió. Fue protagonista en todos lados de la carrera sin especular en ningún momento. ¡Adelante y a correr! Un peso con 70 con David Gayer, con el saludo para Giancarlo Pérez, el saludo para Facundo Pelufo, quien es su capataz, para los que están todos los días trabajando siempre codo a codo y sacando lo mejor, en este caso, del nacido y criado en el San Miguel en Quehuay. Solo British. Número 3, 1.70. Con la monta del filetero brasileño David Gayer. Al cuidado de Giancarlo Pérez y con los colores del Stud. Un sueño cumplido. Es el segundo muy buen ganador de punta a punta de hoy en el San Félix.
1: Un potrillo que había debutado de buena manera. Perdió allí y tomó la punta a poco de largar, como escucharon en el relato. Es cierto, le quedó larga la recta. Entró a descontar ese número 6, llegó el disco el primero por un pescuezo, el doblete de Giancarlo Pérez como entrenador, en este caso con el filetero brasileño David Gayer. 1.70, 1.50, 1.40 a primero, segundo y tercero, la victoria de solo British en la segunda. La tercera fue la primera sobre 700 metros que se corrió en el parque, en el hipódromo de Paysandú. Se vino la guapa victoria de Enchulada, número 1, la defensora de Estudio Don René, con la monta de Santiago González. Peleó prácticamente toda la recta por el primer puesto, con Quiricocho, con Manfredo MP, con Qué Maravilloso, que en un momento parecía que la pasaba, y con Gambler, que siempre pica bien a la punta. Pero al final, primera por tres cuartos de cuerpo, la pupila de Berbacaro. Ganó el número 1, Enchulada, la tercera, 17.60 a primero, 6.30 a segundo, segundo el 7, Qué Maravilloso, 1.90, tercero el 9, Gambler, cuarto puesto para el número 5, Manfredi MP. La exacta 17 pagó 1.314, la trifecta 4.509 y el pick 3 con los primeros tres ganadores, 936. Tres cuartos de cuerpo para Enchulada, tres cuartos de cuerpo también el tercero en 40 segundos, 29 centésimas. La victoria, repito, de Enchulada con la monta de Santiago González al cuidado de Berbacaro y con los colores del Stud Don René. Pegado se vino otra penca donde ganó Carmener, número 8. No, esta fue sobre 1000 metros, no fue sobre... Y creo que fue a 1100 esta carrera. Estoy casi seguro que fue a 1100. No tengo el tiempo, no lo tomé en esta carrera, pero estoy casi seguro que fue a 1100 esta carrera porque corrieron más de 10. Corrieron todos y ganó el favorito, Carmener. Doblete para Federico Palavecino. Triplete para Giancarlo Pérez. Primera, segunda y cuarta. La cuarta la ganó el número 8, Carmener. 3.50 primero, 1.50 segundo y pagó 7 pesos con 40 a tercero. Segundo puesto para el número 10, Amayá, que era la favorita, 2 pesos, 2.50. Tercero el 1, A Hope. Cuarto puesto para el número 6, 14 GB. La exacta 8, 10, 554 pesos. La trifecta vacante dejó el pozo 16.957. Doblete, repito, para Federico Palavecino la monta. Triplete para Giancarlo Pérez con Carmener, número 8, vencedora de la cuarta carrera del San Félix. Nos vamos a la quinta. Esta sí fue la segunda penca. Y creo que el otro día les hacía el comentario en la presentación de Pasión por el Turf el jueves, cuando hablaba de los resultados, de este caballo Treceguet, que ha paseado su velocidad por prácticamente todo el interior de la República. Y el San Félix no fue la excepción. Este caballo está radicado en Salto, por lo que pude averiguar. Se abrieron las puertas de los partidores mecánicos y no tuvo otro color que la chaquetilla número 5 con la que corría el tordillo 13 Guete, el hijo de Triniver, 2 pesos con 40 a primero, 2 pesos a segundo. Segundo puesto para Barisi, número 3, ahora el cuidado de Nicolás Molinelli con Lucas Urrumendi, pagó 6.20 a segundo. Tercero el 4, Golden Prince, que era otro de los juegos de la carrera. Cuarto el 6, Tyson Fury. Quinto puesto el velocísimo Memento, número 2. 5, 3, 4, 6, 2 fue el marcador de la séptima. ¿Por qué salté a la séptima si yo estaba en la cuarta? Ah, y salté a la séptima, me faltaba la quinta y la sexta. Ah, ahora sí, miro, digo, ¿sí? ¿Por qué salté a la séptima? Dejo ya comentada la séptima. Le repito que ganó 13 Get, número 5, el salteño con la monta de Cristian Arzaguet, al cuidado de Silvana da Silva y con los colores de Alfonso Moncalvo. El número 5, 13 Get, ganó la séptima. Pero vuelvo atrás y pido disculpas porque estaba en la cuarta y yo tenía marcada para el relato la quinta carrera. Y ahora sí, vamos a disfrutar el tercero de los relatos de hoy en el Hipódromo San Félix de Paysandú el pasado jueves, con la victoria de 111, perdón, 109 se llama el caballo de Barreto, 111 se llama el de Colonia, 109 se llama el de Darío Barreto, el defensor estuvo en Renato con la monta del aprendiz Nahuel Cabrera, tomó la punta a poco de largar y liquidó la faena. Así recordamos la victoria de 109 en la quinta de Paysandú del jueves.
0: Vamos a la quinta de la programación de este jueves en San Félix. 1.100 metros de recorrido, caballos 4 años y más edad, perdedores y debutantes, no corre el 8, el deudor. Largaron a Almacén Mayorista, Mercado del Este, el 1 por los palos, el 9 bien abierto, Barrabás. Pegado a la empalizada, tomar el pescuezo de ventaja sobre el favorito. 109 que lo va a asediar por afuera. Se estiran del lote de Zambi. La yegua de que Simón por afuera corre tercera y a tres cuartos de cuerpo por los palos. Salud, amigo. En el cuarto lugar, formalizada la carrera, pasa el favorito abierto y el defensor de estudio, Renato Chapa, la canasta. El 9, 109, estiró tres cuerpos de Zambi por fuera, pasa a la segunda ubicación. Deja Barrabás a tres cuartos de cuerpo tercero. A cuerpo y cuarto, a tasa abierto. Está ubicado, salud, amigos. Número 4 en el cuarto lugar. Los demás, bastante, bastante lejos. Pasamos por los últimos 500. 450 Chunovillo, el pibe Nahuel adelante, trae al caballo de Barreto adelante, están haciendo su ingreso en la recta principal. 109, dos cuerpos y medio de Zambi, trata de descontar, abre y va en busca de los punteros rápidamente. Saluda, amigos, al tercer puesto. Viene cómodo 109, faltan 250 y buscando el centro de la cancha. Nahuel Cabrera lleva la victoria. De punta a punta al defensor del estudio, Renato. El 909. Tres cuerpos y medio. Saluda, amigos. Abierto y más abierto en el noble busca de la santa. Cruzaron el disco. Pero lo corrieron toda la tarde. Adelante y a correr al pupilo de Darío Barreto. Se abrieron las puertas de los partidores mecánicos. Y después de pelear que 50, 60 metros con el número uno, lo dominó, le empezó a sacar cuerpos. El pibe Nahuel Cabrera, el Chunovillo en los últimos 300, buscó el centro de la cancha y a cobrar con 109. El pupilo de Darío Barreto es el quinto ganador de hoy en San Félix. Va con dedicatoria la victoria de 109 para Rodolfo Rieger, que es su propietario, para Sabrina, que es su señora esposa, felicitaciones. Ni que hablar para Darío Barreto, para su peona, para Pía y para todo el equipo de 109, que con la monta del pibe Nahuel Cabrera es el ganador de la quinta de hoy en San Félix. ¡Felicitaciones!
1: 2.80, 2 pesos, 1.40 era el favorito y se movió en la vanguardia y se les vino por dos cuerpos y medio en 1.984. Y la última de los relatos que vamos a disfrutar de la jornada de Paysandú, ya son y 25, es el preferencial 19 de junio del natalicio de José Artigas. Es la prueba principal que hubo el pasado jueves en Paysandú. La victoria de la yegua salteña hermética número 8, una yegua que después hablé con su propietario, mi estimado amigo Fernando Echenique, y me decía que seguramente se quede en Paysandú para correr los clásicos y por ahora no tiene pinta de zona metropolitana. Esta hija de Sting es un yegua preciosa, yegua de arriba de 500 kilos y la verdad que ganó con contundencia. Repasamos en el último relato de la noche de este lunes la victoria de Hermética en la prueba principal del pasado jueves en San Félix. Adelante.
0: El preferencial 19 de junio, natalicio de Artigas, es la principal de este jueves en San Félix. Potrancas, 2 años, 1002, no corre 9, 12 María. Largaron a Almacén Mayorista, que Mercado Leste quedó dentro de los partidores, no largó. El número 4, Subhaven, fuera de carrera. Las dos más jugadas en el comando de la carrera. Breakdance por los palos a tomar medio cuerpo sobre Hermética. Se mete en el medio rápidamente Sendai. Número 3 y la de 4, Sueños, forma un tridente con las dos favoritas en el comando de la carrera. A cuerpo y cuarto, Campari por el centro de la cancha. La de que recuerdo, la de Silva, al cuarto lugar, formalizada la carrera y en el paro de los 8, 4 yeguas dentro de un cuerpo. Por la adentro Breakdance, la cabeza de ventaja, vuelve hermética por afuera la segunda habitación, Sendai adentro queda tercera y mejora rápidamente abierta, decididamente Campari, siguen peleando, las cuatro llegó a la demás, bastante lejos, las cuatro en una línea, centro de la cancha para Campari, la cabeza la sigue en el tercero de nivel, hermética, por el segundo se queda Sendai y por adentro está prendida Breakdance, volcaron el codo, hicieron su ingreso en la recta principal, ahora son tres las que dirimen la carrera, abierto Campari, en el medio hermética que alcanza, adentro queda Breakdance que trata de reaccionar a la punta hermética, toma la punta la de Worldwide, tres cuartos, castiga de derecha Santiago en la pupila de los Echenique, tres cuartos, Breakdance por adentro, trata de reaccionar, pero la bocina Santiago que vuelve la verde y blanca al tope. ¡Hermética! La hija de Sting gana, cruzaron, dijo el preferencial de hoy en el San Félix de Paysandú. No será como en San Isidro, querido Fernando, como la última vez que cruzó la victoria a los colores del Estúbal Guay, pero me acuerdo también en una tarde de San Félix que llovía torrencial y la pista estaba fangosa. Cuando debutó esta yegua, te dije, mirá que es una yegua que el barro me parece que no la ayudó. Y a medida que se le extienda la distancia, le puse el ojo, ¿eh? Le puse el ojo y hoy ganó bien, guapeando, siendo protagonista ella en toda la carrera. 2 pesos con 80, el dividendo es lo de menos, la satisfacción, sobre todo de mi amigo Fernando Echenique, su propietario, de su papá, que estarán seguramente muy contentos, disfrutando en familia de la victoria de la hija de Sting. Porque la nacida y criada en el Aras El Molino, al final resultó ser contundentemente ganadora. Dos cuerpos largos, ¿eh? Dos cuerpos largos para la candidata de Continental Sint, que con el 8 en el mandil y la monta de Santiago González, dos cuerpos y medio le gana a Breakdance, número 1 que guapeando quedó en la segunda ubicación. El tercer puesto para Campari, número 10, y cuarto el 5 fue casual. 2.80 a primero, 1.50 a segundo, 1.20 a tercero, dos cuerpos y medio la sentencia por un cuerpo y cuarto la tercera, 1.15 clavadito para los 1.002 y el preferencial se queda en casa con los colores salteños del Stud Gualeguay, con la monta de Santiago González y al cuidado de Agustín Álvarez. Hermética es la sexta ganadora de hoy en el San Félix.
1: Sting va a seguir dando que hablar, ¿eh? Anótense ese nombre. Hermética, la hija de Sting, nacida y criada en el Aras El Molino, a 2.80, 1.50 y 1.20, ganaba la principal del preferencial natalicio de Artigas. Ya repasamos la victoria de Trezeguet en la séptima y la última para el desquite de la jornada del pasado jueves en San Félix, donde no corrió Raiden, número 3. Se vino la victoria del número 9, que al final corrió con el 11, hubo un cambio de numeración, ganó el Taba, 6.20 a primero, 3.10 a segundo y 1.10 a tercero. Segundo puesto para el número 11, Topuria, 2.70, 1.40. Tercero, el 8, Urítmic, 2 pesos con 50. Cuarta, el 2, Tan Linda y Sin Mamá, en la última del San Félix. La exacta pagó 779, la trifecta 14.607 y la doble final de Trezeguet con el Taba pagó 638 pesos. Tres cuerpos en unos 7.13 con la monta de Jonas Hermida, al cuidado de Nicolás Arballo y con los colores del Estud Manantial Verde. El Taba ganó la última de San Félix. Repito, para terminar, arriba de 1.600.000 lo ha apostado a lo largo de las 8 carreras en San Félix el pasado jueves. Y para terminar, insisto, hoy estábamos arrancando esta emisión de Pasión por el Turf con la programación del próximo viernes en el Hipódromo de Colonia. Mañana se saben los horarios. Hoy salió el programa primario, estuvimos con el preferencial y la prueba especial, las dos carreras principales. Mañana vamos a estar con el programa, mañana con los horarios y los compromisos de monta para el viernes en el Hipódromo de Colonia, la única reunión del CIN de esta próxima semana. ¡Nos vamos! 9:30 p.m. Gracias Miguel Páez, que estuvo en los controles técnicos mañana y pasado con nuestro compañero César Martínez. Siguen ustedes esta pasión por el Turf CIN de 21 a 21:30 por Continental. Buenas noches, hasta mañana. Chao.

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0: Oyentes, la paz de nuestro Señor y Salvador Jesucristo, quien les saluda es el Pastor Matías, ya en esta hora de la programación, que Dios les bendiga de una forma muy especial. Ya estamos en esta hora para poder compartir todas las informaciones correspondientes a los acontecimientos aquí en nuestra iglesia pentecostal Dios es Amor en la ciudad de Pando, ubicada en nuestra sede nacional en la ruta 8, número 934, esquina Baltasar Brum. Que Dios te bendiga y te invitamos a que puedas estar con nosotros en esta programación, La Voz de la Liberación, porque Dios bendecirá tu vida, también tu hogar y tu querida y amada familia. Y qué lindo que es poder llegar a tu vida, usted que me escucha en esta hora, usted que está en la sintonía, poder llegar a tu vida para transmitirte la palabra de Dios, usted que nos escucha aquí en Pando, en zonas aledañas, que Dios te bendiga de una forma muy especial. Hoy son tiempos, oyentes, donde necesitamos nosotros buscar la presencia de Dios, donde precisamos nosotros acercarnos a Dios para que Él venga a marcar esa diferencia que necesitamos para nuestra vida, para nuestra casa, para nuestro hogar y también para nuestra querida y amada familia. Es por eso que usted que nos escucha, oyentes, te invitamos a que puedas estar formando parte de las grandes campañas que estamos teniendo aquí en nuestra iglesia pentecostal Dios es Amor. Dios viene obrando, Dios viene sanando, liberando, Dios viene restaurando vidas. Dios se viene manifestando de una forma sobrenatural. Hay personas que están siendo testigos del poder de Dios, de cómo Dios obra, de cómo Dios se manifiesta, de cómo Dios transforma realidades, de cómo Dios obra de una forma sobrenatural a favor de todo el pueblo que se acerca, a favor de cada persona, a favor de todas aquellas personas que están tomando la decisión para poder llegar y poder participar. Verdaderamente, oyentes, Dios viene marcando una gran diferencia a favor del pueblo. Y por eso, usted que nos escucha, usted que está en la sintonía, usted que dice, pastor, yo quiero, yo necesito que Dios marque una diferencia a favor de mi vida. Bueno, Dios también la tiene para usted que me escucha. Dios también tiene esa diferencia para usted que está en la sintonía. Y es por eso que estamos de este lado, en esta programación especial, La Voz de la Liberación, llegando a tu vida, llegando a tu hogar y también a tu querida y amada familia en esta hora. Por eso te invitamos a que puedas estar escuchando este programa. Tenemos palabra de Dios, momentos de alabanza, de testimonios, momento también de las palabras de las personas que están llegando a participar en estas grandes campañas y cómo Dios se manifiesta a favor de sus vidas, cómo Dios obra, cómo Dios transforma, cómo Dios cambia sus realidades. Por eso, usted que está en la sintonía, te invito a que puedas acompañarnos. Ahora ya queremos compartir con ustedes en este momento un testimonio, de personas que están llegando a la presencia de Dios y cómo Dios viene obrando, cómo Dios se viene manifestando a su favor, transformando su realidad, obrando de una forma sobrenatural, porque Dios no ha cambiado, Dios es el mismo de ayer y para siempre. Por eso te invitamos a que puedas escuchar con nosotros este testimonio de Nelson, él siendo impactado por el poder de Dios, y ya seguimos con más programas La Voz de la Liberación. Quien está con ustedes es el Pastor Matías en esta hora de la programación.
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0: Nelson, bienvenido a la programación. Cuéntanos qué pasaba en su vida.
2: Bueno, yo lo que pasa es que hace muchos años trabajaba en la calle y agarré mucho frío y hace poco me hice una placa y eso tenía artrosis en las rodillas, pero aparte en toda la columna, en todo. Tengo las vértebras desplazadas, toda la columna. Y sentía dolor en la rodilla, lógico.
0: Hermano, ¿hace cuántos años que usted padecía con esta enfermedad?
2: Y como 20 años.
0: ¿Contratado ya por la medicina?
2: Sí, con placa y me hicieron esta tomografía computada por la columna, esto contratado. O sea.
3: ¿Y el médico qué le había dicho? ¿Que eso iba a ser crónico?
2: Sí, es crónico. Me dijo, esto es crónico, esto se te va más. Y yo dije, bueno, ¿y qué tengo que hacer? Bueno, tomate unas paracetamol de vez en cuando para el dolor. Y hace 20 días fui al médico de vuelta y me dijo, tomate dos paracetamol cada 8 horas para el dolor.
3: Tremendo, oyentes, este caso de nuestro hermano Nelson. Estaba sufriendo de artrosis en los huesos, en la cadera, en las piernas. Ya hacía 20 años, contratado por la medicina. Ya la medicina le había dicho a él que era algo crónico, algo que nunca más se le iba a ir. Pero hoy llegaste aquí a la iglesia, Nelson, y participaste en el culto. El Espíritu Santo reveló, pasaste adelante. ¿Qué sentiste en el momento de la oración?
2: Bueno, sentí un calor en la cabeza y en el cuerpo. Y sentí que me alivié, lógico, porque digo, yo camino y tengo dolores, pero...
3: En ese momento, hermano, te vimos que hiciste prueba con Dios, te agachaste, moviste las piernas, moviste las rodillas. ¿Qué pasó? ¿El dolor dónde estaba?
2: En ningún lado.
3: ¿Se fue?
2: Se fue.
3: El dolor de hoy, el dolor que estaba en tu cadera, ahora desapareció.
2: No tengo nada. Ya si... Dolor no tengo.
3: Hermano, hay un país que nos escucha. ¿Qué le puede decir para toda aquella audiencia que está escuchando hoy la radio? Tal vez hoy están con problemas, con dificultades. ¿Cuál es tu palabra de invitación para ellos?
2: Y bueno, mi palabra es que hay que creer. En la vida hay que creer en algo. Yo creo en Dios. Yo creo en Dios. Y en la vida hay que creer en algo. Y las personas que están, que se sientan que están mal, enfermas, todo. Y bueno, que vengan a la iglesia, ¿no? Que vengan. Porque, digo, en algún momento le van a salir algo y se van a tener que curar.
3: No es en vano, hermano Nelson, llegar aquí a la casa de Dios, porque Dios recompensa la fe de su pueblo.
2: Y a todo el mundo. Hay que tener fe. Lo principal es la fe. Y después se va dando las cosas con el tiempo y en la vida y en el mundo, ¿no?
3: Así es, hermano. Repíteme tu nombre y de dónde vienes.
2: Nelson.
4: La paz del Señor Jesús, queridos hermanos de los estudios. Aquí estamos con una hermana que acaba de salir de un culto y queríamos grabar la expectativa de esta hermana. Hermana Carolina, Dios le bendiga. ¿Qué le pareció el culto de día?
5: Dios bendiga. Me pareció maravilloso. La verdad que el Señor usa mucho, con mucho poder al pastor. Y muchos hermanos y hermanas hemos recibido la bendición, el milagro de parte de Dios a través de la oración, a través de su palabra.
4: Hermana, cuénteme cómo se va para su casa con su familia luego de este culto de hoy.
5: Me voy con toda la bendición para mis hijos, para mi hogar y con mucha alegría.
4: Amén. Que Dios le bendiga. Muchas gracias, hermana.
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Ahí compartíamos oyentes este momento de testimonios y de palabra del pueblo que se acerca a participar con nosotros aquí en nuestra iglesia pentecostal Dios es Amor en Pando, Avenida Roosevelt 934, esquina Baltasar Brum. Y ahí escuchábamos cómo Dios obra. Nelson, impactado por el poder de Dios, después de 20 años sufriendo de su columna, de los problemas en los huesos, llega a la presencia de Dios. Dios transforma su realidad, Dios transforma su vida. Es tremendo lo que causa llegar oyentes a la presencia del Señor. No es en vano esforzarse, no es en vano llegar, sino que es Dios aquel que obrará de una forma sobrenatural. Usted que me escucha aquí en Pando, en zonas aledañas, usted que está en sintonía en esta hora de la programación, sea aquí en Pando o también tal vez usted está en la sintonía desde Barros Blancos, desde Aeroparque, desde Parque del Plata, desde Empalme Olmos, tal vez de Colonia Nicolich, tal vez desde Soca o de Lagomar. Queremos invitarte a que puedas llegar, queremos invitarte, no sé de dónde nos escuchas, a que puedas formar parte de estas grandes campañas en donde la mano de Dios se está manifestando, porque es Dios aquel que obra, es Dios aquel que se manifiesta y cambia vidas. El Señor cambia vidas. Una palabra de Jesús, oyentes, es necesaria y basta para cambiar tu realidad. En instantes estaremos compartiendo una palabra poderosa que el Espíritu Santo de Dios tocó en nuestro corazón. Es por eso que estamos de este lado, llegando a tu vida. Usted que dice, pastor, necesito un milagro, una sanidad, un libramiento, ya no sé qué hacer en mi vida, vengo pasando grandes aflicciones, grandes batallas, vengo enfrentando problemas en mi trabajo, en mi casa, en mi familia, en mi vida espiritual, no encuentro una salida. Bueno, usted que nos escucha, eres nuestro invitado especial para poder estar presente, para poder llegar a participar, en donde verdaderamente la mano de Dios se moverá a favor de tu vida. No es en vano usted llegar, usted estar, porque Dios mismo te recompensará. Dios mismo obrará a tu favor. Y hoy, en este tiempo, ¿cuántas personas están buscando un socorro? ¿Cuántas personas, como escuchábamos anteriormente a Nelson, que estaba él necesitando un milagro en su vida, un socorro, y él llegó a la iglesia y cómo Dios transformó su vida, cómo Dios lo sanó? Es tremendo cómo Dios cambia esa realidad que tal vez usted hace muchos años que estás teniendo, ese problema en tu salud, ese problema allí en la familia, ese problema que tal vez usted quiere ver una solución y no encuentras manera. Jesús tiene

0: para transformar tu realidad, para cambiar tal vez esa enfermedad en un milagro, para cambiar esa dificultad que usted tiene en una victoria, la tristeza en alegría, el llanto en sonrisa, la enfermedad, el milagro. Jesús lo puede hacer. Jesús, oyentes, tiene el poder y la capacidad para alcanzarnos. Por eso, tal vez usted dice: Pastor, yo no sé si Jesús podrá obrar a mi favor. Vengo enfrentando tantas cosas, vengo pasando tantas aflicciones. Por supuesto que sí. Jesús tiene el poder. Él requiere que usted que me escucha confíe en Él. Él requiere que usted que está en la sintonía des el paso de fe. Él requiere que usted comience a buscarle. Él requiere que usted, que tal vez has estado en momentos muy difíciles, pero nunca tal vez tu socorro lo colocaste en Jesús, sino que tal vez en una persona llegada, tal vez en una persona conocida, coloca tu mirada en Jesús y Él traerá el socorro. Él traerá la diferencia para tu vida. Él traerá ese socorro para tu familia. ¿Cuántas personas que hoy están anhelando ser socorridas por Dios? Es por eso que estamos de este lado, en esta programación, La Voz de la Liberación, llegando a tu vida. Usted que es un padre de familia, una madre, tú eres nuestro invitado especial para poder llegar a nuestra iglesia, para poder formar parte de estas campañas poderosas que estamos teniendo semanalmente. Dios viene operando grandes milagros. Los días miércoles estamos en la gran campaña Providencia de Dios. Los días viernes estamos en la gran campaña Guerra contra el Mal. Los domingos en la campaña La Diferencia de Dios. Dios se viene manifestando. Dios viene marcando diferencias. Dios viene operando de una forma sobrenatural. Por eso, usted que nos escucha hoy por la primera vez, por la segunda vez, usted que tal vez vives de aquí de la sede a media hora, 40 minutos, tú eres nuestro invitado especial. Tú eres la persona que Dios quiere alcanzar, pero necesitas llegar, precisas esforzarte. Tal vez usted ya se adaptó: Pastor, no, yo me adapté al sufrimiento, me adapté a esta situación que estoy viviendo. No, no aceptes una vida en fracaso, no aceptes una vida en derrota, no aceptes una vida en problemas, no te adaptes al Egipto, no, sino que Dios nos llama a nosotros a buscar de Él, porque Él es aquel que puede socorrerte, que puede levantarte, que puede restaurarte. Él es aquel que puede operar esa diferencia a tu favor. Él es aquel que puede sanarte lo que es los médicos han detectado. Él es aquel que puede abrir esa puerta que tal vez se cerró y no has podido abrir más. Él es aquel que puede restaurar tu propia familia, que hoy tal vez no hay entendimiento. Jesús es el que puede operar. Es por eso que estamos de este lado, para poder llegar hoy a tu vida. Y ya el Espíritu de Dios te está tocando. Ya el Espíritu Santo de Dios está trabajando a tu favor. Es por eso que no te puedes hacer indiferente. El mismo Señor y Salvador Jesucristo es el que quiere extender su mano para demostrarte que el socorro que tú necesitas no está en el hombre, no está en personas, sino que está en Él. Y ya en instantes vamos a ir a la palabra de Dios, pero antes yo quiero compartir un testimonio más con todos ustedes que me están escuchando en esta hora, y después iremos a la palabra, porque Dios está obrando, Dios está marcando diferencia, Dios está obrando a favor de personas que están creyendo en su palabra. Dios está obrando de una forma muy especial. Y es por eso que queremos compartir con ustedes este testimonio en esta hora de la programación. Cómo Dios opera, cómo Dios transforma, cómo Dios se manifiesta a favor de personas que dan el paso de fe. Es por eso que no es en vano usted que está a la escucha dar el lugar a Dios, porque el mismo Dios es aquel que cambiará tu vida. Escuchamos testimonios en el programa La Voz de la Liberación con todos ustedes.
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0: Mi nombre es Lourdes. Yo vine a la iglesia pentecostal Dios es Amor. Iba para el médico primero y dije, no, voy a la iglesia porque yo he tenido experiencias con Dios muy grandes. La verdad, Dios me sanó de un cáncer en un seno. Hace 20 años, mi hija tiene 25 años, hace 20 años que me sanó Dios de un cáncer de seno y sé que Dios sana en la iglesia Dios es Amor. Pero la verdad que yo me había retirado de la iglesia, pero volví. Hoy dije, voy a ir a la iglesia primero antes de ir de emergencia, porque Dios me va a sanar. Y así fue, salió revelada que había un bulto en mi hígado. Y sí, está comprobado por la medicina que yo tengo una esteatosis hepática. Es grasa en el hígado, pero ya se estaba formando algo que, un tumor. Y Dios reveló que era un tumor y yo ya lo sentía, porque yo ni dormir, ni tomar agua, ni comer, nada podía.
1: Esa era justamente la pregunta que quería hacerle. ¿Cuáles eran las complicaciones que originaba este bulto y que usted incluso lo palpaba, que fue lo que antes me decía? ¿Todo esto empezó cuándo, Lourdes?
0: Uy, esto empezó en el 2016. Problemas hepáticos. Y bueno, y ahora se empeoró y últimamente peor porque ya no podía comer, no podía tomar agua, no podía nada, nada.
1: Cuando el pastor ministró la revelación, que empezó a orar, ¿qué pasó por tu cabeza? ¿Te dijiste a ti misma, eso soy yo?
0: Sí, porque yo sé, cuando el pastor reveló, yo sabía que yo tengo ese problema, sabía de la esteatosis hepática. Y el bulto que reveló, porque era palpable, yo lo palpaba porque ya no podía ni acostarme, ni de ese lado, ni podía, bueno, no podía nada, no podía comer y un cansancio físico tremendo.
1: ¿Y el motivo por el que ibas a ir al médico hoy era porque tenía cita, tenía fecha, control?
0: No, iba para la emergencia porque ya no aguantaba más y sabía que hoy me iban a dejar. Si yo no vengo a que Cristo me sane, a mí me dejaban, porque ya había tenido hace aproximadamente 3 meses, el médico me quiso ingresar a sala, a piso, para hacerme todos los estudios, porque yo desde el 2019 no veía al médico, solamente en emergencia, y yo no me quedé, hoy iba para quedarme, para internarme, para que me hicieran todos los estudios. Y bueno,
1: Te ibas a emergencia con la expectativa de saber que te ibas a quedar internada.
0: sí, sabía que sí por esto, porque me siento mal. Ahora no, ahora me siento bien, pero me sentía muy mal, la verdad.
1: Increíble. Ahora, cuando el pastor ministró la revelación y oró por ti, ¿qué sucede en ese momento de la oración?
0: No sé, yo empecé a llorar cuando iba pasando al frente y después sentí un calor así y yo no tengo más el bulto, yo no lo siento mal, me estoy palpando y no lo siento.
1: Increíble, ¿no? El antes y el después, porque antes de la oración palpabas el bulto y ahora después de la oración ya no.
0: No, ya no, sí, antes de la oración sí, pero ahora ya no lo palpo más y tomé agua, que no podía tomar agua ni nada. Ya, no, pero ya no ponía ni el vaso en la boca, yo quería tomar, pues sentía sed, pero no podía ni tragar.
1: Rechazabas.
0: Sí.
1: Ahora, los milagros existen.
0: Amén, sí, ¿cómo que no? Siguen existiendo los milagros, sí.
1: Gloria a Dios, los milagros siguen existiendo, muy importante eso.
0: Sí, siguen existiendo, ¿cómo no? Es como dice, ¿no? La palabra de Dios, los milagros no cesaron.
1: Para la gente que nos escucha ahora, Lourdes, que de repente piensa que los milagros eran para cosas de antes, o quizás cree que esto es mentira, es una fábula, en fin, ¿qué les recomendas? ¿Qué les dices?
0: No, yo digo que no es ninguna mentira, ninguna fábula. Los milagros existen. Dios es el mismo de ayer, hoy y mañana. Es el mismo Dios que operaba antes, opera ahora también los milagros, pero en la iglesia pentecostal Dios es amor.
1: Lo dice alguien que fue sanada, no lo dice alguien que vio o que escuchó, no, no, lo dice alguien que hoy tuvo una experiencia.
0: Sí, obviamente no. Yo fui sanada hoy y aparte. Yo ya hace 20 años que fui sanada de un cáncer y me estaba agarrando otro seno y fui sanada de un cáncer de mama. Así que, si hace 20 años fui sanada y hoy en el 2022, nuevamente, Dios existe y
1: No ha cambiado.
0: no es el mismo.
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Es tremendo, oyentes, cómo Dios es aquel que cambia la situación. Así como escuchábamos hace momentos, Lourdes siendo impactada por el poder de Dios. El Señor fue el socorro de ella. El Señor fue el socorro de Lourdes y que puso un punto final a este sufrimiento. Y es por eso que tal vez usted que nos escucha en este momento, usted que dice, Pastor Matías, yo necesito que Dios obre a mi favor. Tengo una enfermedad, tengo un problema en la familia, tengo una dificultad en esta área. Estoy pasando por este momento de prueba, por este momento de aflicción, por este momento de dificultad espiritualmente. El Señor es tu socorro. El Señor es aquel que puede restaurarte, ayudarte. Es por eso que necesitas abrir el corazón para Dios y llegar a la iglesia. Llegar a la presencia del Señor para alcanzar esa diferencia, para alcanzar esa transformación. Jesús puede transformar tu tristeza en alegría. Jesús tiene el poder, oyentes, para operar lo inoperable a tu favor. Jesús tiene la capacidad para marcar un antes y un después en usted que me escucha en este momento. Tal vez ya usted dice, Pastor, la verdad que mis recursos se agotaron. Pastor, ya mis fuerzas se agotaron. Pero hoy el Señor te está hablando a través de esta programación que Él tiene la condición para restaurarte. Que Él tiene el poder para transformar esa realidad que tal vez tú estás enfrentando en este tiempo. Dios tiene el poder para operar esa grande diferencia a favor de tu vida. Pero es usted dando ese paso de fe y llegando a la presencia de Dios. Es usted allí donde está abriendo tu corazón para Dios y comenzar a entender que Dios no es una opción más. No, Jesús no es una opción más o un último recurso. Jesús es el único camino al Padre. Jesús es la vida. Es por eso que estamos de este lado llegando a tu vida. Llegándote con esta palabra, Jesús es tu socorro. Jesús es tu ayudador. Aunque tal vez usted piense, pero Pastor Matías, si supieras la forma de vivir que tengo hoy, no importa la forma de vivir que hoy tengas. No importa cuál sea hoy tal vez tu situación. Lo importante es usted llegar a los pies del Señor para ver esa diferencia. Lo importante es usted llegar a la casa de Dios para alcanzar ese socorro que Dios tiene para tu vida. Por eso ya queremos ir a este momento con ustedes, oyentes. De palabra de Dios. Pero antes queremos dedicar una linda alabanza brevemente. Vamos a dedicar esta alabanza para todos ustedes de la cantante Cristina Santana, Regresa, titulada, y ya venimos con este momento de palabra en la voz de la liberación.

Seguimos oyentes en esta programación, la voz de la liberación, quien está con ustedes es el pastor Matías, y ya queremos, como lo veníamos comentando, poder compartir la palabra de Dios. En esta oportunidad vamos a ir al libro de los Salmos, en el capítulo número 121 y en el versículo número 1 de la palabra de Dios. Libro de los Salmos, capítulo 121, versículo 1. Le dejo unos segundos con este fondo para usted poder buscar la palabra. Salmo 121, capítulo 1, versículo 1.

Y la palabra de Dios nos dice: alzaré mis ojos a los montes, ¿de dónde vendrá mi socorro? Mi socorro viene de Jehová, que hizo los cielos y la tierra. No dará tus pies al resbaladero, ni se dormirá el que te guarda. He aquí, no se adormecerá, ni dormirá el que guarda a Israel. Jehová es tu guardador, Jehová es tu sombra, a tu mano derecha. El sol no te fatigará de día, ni la luna de noche. Jehová te guardará de todo mal, Él guardará tu alma, Jehová guardará tu salida y tu entrada, desde ahora y para siempre. Oyentes, es tremendo lo que causa muchas veces una persona, un joven, un padre de familia, una madre, estar en aflicción.

0: estar en momentos de dificultad, estar en momentos de problemas. Muchas personas hoy están pasando de esa manera, con problemas familiares, espirituales, sentimentales, físicos. Y muchas veces personas quieren ver una diferencia en sus vidas, pero esa diferencia no llega. De tal manera que David estaba pasando también un problema en su propia vida. Él estaba teniendo una aflicción que ya estaba agobiando su vida, y él mismo dice: ¿de dónde vendrá mi socorro? Mi socorro viene de Jehová, que hizo los cielos y la tierra. Y esto es lo que queremos transmitirte para usted que me escucha en este momento, usted que está en su trabajo, usted que está tal vez con su familia, usted que está viajando, estás en la sintonía. Jesús es el socorro para tu vida. Jesús es aquel que tiene el poder para socorrerte. Por eso necesitas comprender que sin Él nada puedes hacer. Necesitas entender que sin Jesús las cosas no funcionan, pero con Jesús todo es diferente. Y usted que dice: pastor, yo golpeo puertas, he intentado con mis recursos y nada ha cambiado. Tal vez usted que me escucha hoy, eres una persona que Dios quiere manifestarse a su favor. Muchas veces Dios permite que nosotros toquemos fondo en situaciones, en problemas, para aprender de que dependemos de Dios. Usted que me escucha no depende de ti mismo, depende de Dios. Es por eso que estamos de este lado, llegando a tu vida, para transmitirte que tu socorro no es el hombre, sino que es Jehová de los ejércitos, así como lo leíamos en la palabra. El socorro de David no era su físico, el socorro de David no era su brazo fuerte. El socorro de David era Jehová de los ejércitos. Y es por eso que en esta hora, usted que tal vez me dice: pastor Matías, estoy en desánimo, los médicos me detectaron una enfermedad terminal. Pastor Matías, estoy pasando una gran batalla, no sé ya qué hacer, tengo mi casa a punto de la destrucción. Pastor, yo no tengo ya el trabajo, se me cerraron las puertas, estoy desesperado, estoy desesperada. Usted que tal vez es una madre, un padre, un joven, una persona que quiere avanzar, déjame decirte que Jesús es tu socorro. Jesús es aquel que puede transformar la realidad negativa que estás pasando. Y es por eso que muchas veces las personas intentan con su propia fuerza vencer a su adversario, pero no pueden. Pero cuando venimos a Jesús, Jesús mismo es aquel que nos hace más que vencedores. Cuando una persona pone su fe en Jesús y abre su corazón para Él, Jesús mismo comienza a transformar su realidad, a cambiar la tristeza en alegría, a cambiar la enfermedad en milagro, a cambiar la muerte en vida. Y esto es bíblico, lo que le estoy transmitiendo. La palabra de Dios nos habla que Jesús cambiaba vidas, transformaba realidades de personas que llegaban a Él. Y Él no cambió, Dios sigue siendo el mismo. Desde el primer día su poder es el mismo. Y es por eso que usted que está aquí en la ciudad de Pando, en zonas aledañas, no te puedes hacer indiferente. Ven a participar con nosotros porque Jesús es tu socorro. Jesús es la puerta que debes golpear y debes entrar a caminar en su camino, en su presencia. Avenida Roosevelt 934, Ruta 8, esquina Baltasar Brum, Iglesia Pentecostal Dios es Amor, en la ciudad de Pando. No te puedes, usted que me escucha, hacer indiferente. El Señor obrará a tu favor. Haz tu parte. Pastor, tengo que viajar media hora, tengo que viajar 40 minutos. Hazlo para Jesús. ¿Cuántas veces que hay personas que gastan todo su dinero, todo el tiempo de su vida y mueren con la enfermedad que les ganó la batalla? Invierte un tiempo en Dios. Ven a participar a estas grandes campañas que estamos teniendo semanalmente, como lo comentábamos anteriormente. Los días miércoles estamos en la gran campaña Providencia de Dios. Los días viernes en la gran campaña Guerra contra el Mal. Los domingos, la diferencia de Dios. Y usted que me escucha hoy, tal vez me escuchas por la primera vez, por la segunda vez, tú eres nuestro invitado especial para venir con tu familia, para venir a participar, a recibir la palabra, a recibir la instrucción de la palabra en tu propia vida. Y verás cómo todo Dios va a cambiar. Verás cómo todo el Señor va a transformar. Tal vez usted es una persona que ya perdiste la esperanza. Ya no encuentras la forma de ver esa diferencia. Es Jesús tu socorro. Lo leímos en la palabra hace instantes atrás. Jesús es tu socorro. Dios es nuestro socorro. El Señor es nuestro ayudador. Y donde se terminan tus fuerzas, comienzan las de Él. Por eso no te puedes hacer indiferente. Ven a participar con nosotros. Verás la diferencia que Dios traerá. Verás ese cambio. Verás esa bendición que Dios tiene preparada para tu vida, para tu familia. Y todo eso aquí en nuestra iglesia pentecostal Dios es Amor en la ciudad de Pando. Ruta 8, número 934, esquina Baltasar Brum. No te puedes hacer indiferente, porque hacerse indiferente es perder, oyente, la bendición que Dios ya tiene preparada para tu vida, que Dios ya tiene preparada para tu hogar y también para tu querida y amada familia. Por eso lo leíamos, Salmo número 121. David decía: ¿De dónde vendrá mi socorro? Y tal vez usted se ha preguntado eso. Pastor Matías, ¿quién me ayudará? ¿Quién podrá ayudarme a vencer la enfermedad que estoy teniendo? ¿Quién podrá, Pastor Matías, poder socorrer mi familia? Es Jesús, oyente. Es Jesús, hermano, hermana, que me escuchas en esta hora de la programación, el que te quiere ayudar, el que te quiere bendecir, el que quiere operar a favor de tu vida, ese milagro, esa diferencia. Por eso que estamos de este lado, para transmitirte esta palabra. Jesús es tu socorro. Jesús es tu ayudador. No te puedes hacer indiferente. Súmate a esta fe, porque verás la grande diferencia que Dios tiene para tu vida. Verás la grande diferencia que Dios traerá para tu hogar y para tu familia. Usted llegando aquí a la iglesia pentecostal, Dios es amor. El Señor tiene la respuesta. El Señor tiene el socorro. El Señor tiene la diferencia para usted que está en la sintonía. Por eso queremos compartir brevemente testimonios de personas que llegan a participar y para usted también escuchar y no quedar solamente con nuestras palabras. Escuchamos testimonios en esta hora de la programación.
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2: Guiomar, bienvenido a la programación. Cuéntanos qué pasaba en tu vida.
3: Bueno, yo comencé a venir a la iglesia, comencé con una enfermedad que me diagnosticaron, que tenía obstrucción discal, en la L3 y 5, y bueno, con el tiempo empezó a agravar parte de la espalda, en el centro y la parte cervical. Por ejemplo, eso como que se me pegaba, todos los días tenía que estirar para aliviar el dolor, y si no era eso, me atacaba los lumbar, a los bordes.
2: Hermano, ¿hace cuánto tiempo que usted sufría con dolencias en su columna?
3: Y yo venía de 5 años, por ejemplo, se me fue, yo andaba bien, pero hace un año más o menos me empezó a atacar.
2: Hace aproximadamente un año y medio que eso empezó a agravarse. ¿Está contactado por la medicina?
3: Sí, está contratado, sí. Los médicos me han revisado, el especialista en hueso, me revisó, me hizo, por ejemplo, posición es agacharme, tirarme para atrás, sí, me tocaba, pero los médicos, por más que me revisen, no.
2: ¿No encontraban por qué venía ese dolor en tu columna?
3: No encuentran.
2: ¿Usted tomó remedio, medicamento y todo?
3: Sí, tomó, por ejemplo, me dieron remedio al principio, después, por ejemplo, yo ya no tomé más, porque ellos me decían que no era necesario, porque si ellos no podían encontrarlo, me podían decir que un remedio podía tomar.
2: La medicina, oyente, es tremendo este caso. La medicina no encontraba la respuesta para darle a nuestro hermano por qué tenía ese dolor en la columna. Y ya hacía 5 años, pero de 1 año y medio para acá comenzó a agravarse. Usted, hermano, hoy llegó a participar aquí con nosotros. El Espíritu Santo reveló. Pasaste adelante. ¿Qué sentiste en el momento de la oración?
3: Cuando oraron, ejemplo, estaba yo. No me pude mantener en pie. Ejemplo, me aflojó las piernas ahí. Y fue como que libró algo, ejemplo, como que sacó eso, como que estaba como duro, ejemplo, la espalda. Y está, me levanté hasta ahora, todo, ejemplo, siento como temblor en el cuerpo.
2: Fuiste impactado, hermano, por la revelación del Espíritu Santo y el milagro aconteció en el momento. El dolor que estaba en tu columna, ¿qué pasó?
3: Y se fue, ejemplo, yo estoy ahora, estoy bien, ejemplo, tenía como, me quedé allí como un temblor en el cuerpo, en las piernas, como que había hecho, no sé, una caminata o algo, que me quedé medio como que no me podía estar parado.
2: Te vimos, hermano, que hiciste prueba con Dios, te agachaste, te moviste 1, 2, 3 veces y el dolor desapareció.
3: Desapareció, sí.
2: Jesucristo es un milagro en tu vida.
3: Amén, sí.
2: Hermano, ¿qué le puedo decir para aquellas personas que nos escuchan? Usted, que fue una persona que estaba ya con esta enfermedad en su columna, hacía 5 años sufriendo, contratado por la medicina no encontraba la respuesta. Hoy viniste, participaste, Jesús te sanó, Dios hizo un milagro en tu vida. ¿Cuál es tu palabra de invitación para todos los oyentes que hoy nos escuchan?
3: Bueno, yo recomiendo que vengan. Yo estaba en el norte del país, llegué, ejemplo, y bueno, ayer le digo, vamos mañana a la iglesia. Me dice, bueno, vamos, hoy me levanté, que medio desganado, pero justito. Mi pareja me dice, vamos, dice, y ya me levantamos y arrancamos para acá, yo le invité ayer. Digo,
2: bueno. Pero viniste y Dios recompensó tu fe.
3: Recompensó mi fe.
2: Hermano, repítame tu nombre y de dónde vienes.
3: Yo soy de
4: Canadá. 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

0: Dios me revela aquí una persona. Esta persona, usted viene sintiendo una puntada en uno de sus pulmones y siente esa puntada. Y Dios me está revelando que allí se estaba formando una infección en tu pulmón. Y si Dios no revela hoy, eso sí va a empeorar. Usted iba a tener que estar en emergencia, pero Dios hoy te sana. ¿Dónde está usted? Hay días que usted quería inhalar aire y ahí pinchaba uno de sus pulmones. Y hay veces que como que se estaban generando flemas. Dios te sana hoy. ¿Dónde está usted? Levanta la mano para Cristo. Es una persona. Yo quiero orar por ti. Ven aquí, mi hermana. Dios te sana hoy. Del aplauso para Cristo. Hermana, ¿cómo es tu nombre?
1: Isabel.
0: Es así como Dios está revelando.
1: Sí, me duele a veces. Ya me duele ahora, sí.
0: ¿Hace cuánto que usted siente esto?
1: Era como 5 días.
0: 5 días aproximadamente. ¿Usted cree que Dios le sana hoy?
1: Por supuesto.
0: Señor, mi Dios poderoso, en el nombre de Jesucristo, como has revelando lo que estaba aconteciendo en la vida de Isabel, bendiga ahora su vida. Comienza, Dios mío, a enviar fuego sobre ella. En el nombre poderoso de Jesucristo, desaparece ahora. Confirma, Dios mío, la victoria, la sanidad, para que tu nombre sea glorificado. Confirma en el nombre de Jesús. Amén y amén, Señor, amén. Del aplauso para Cristo. Hermana, ¿qué sintió la oración?
1: Un fuego.
0: ¿Y ahora cómo está? Respire hondo, respire tranquila. ¿Y ahora cómo está?
1: Puedo
0: ¿Qué
1: respirar.
0: Aconteció?
1: Estoy sanada.
0: ¿Y esa puntada qué pasó?
1: Se fue.
0: ¿Quién se la llevó?
1: Jesús.
0: 5 días sufriendo y hoy Dios la sanó. ¿Cómo es tu nombre y dónde viene?
1: Isabel de Caporro.
0: Del aplauso para Cristo. Que Dios te bendiga, Isabel.
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4: Gloria a Dios, hermanos y hermanas, qué lindo como escuchamos estos testimonios de personas que Dios viene operando, Dios viene transformando sus vidas. Y es aquí, en nuestra iglesia pentecostal, Dios es amor. Usted que está en la sintonía, tú eres nuestro invitado especial para poder participar con nosotros. La dirección es Avenida Roosevelt, 934, esquina Baltasar Brum. En Pando se encuentra la sede nacional de nuestra iglesia pentecostal Dios es Amor. Aquí en Pando, en Canelones. Por eso, usted que está en la escucha, no te hagas indiferente. Ven a participar. Usted que dice, Pastor Matías, la palabra tocó mi corazón. Yo quiero buscar ese socorro. Yo quiero buscar esa restauración. Ven a la presencia del Señor. Que Dios se moverá de una forma especial. Usted que está en la sintonía, sigue las redes sociales de nuestra iglesia, IPDA Pando Uruguay. Ahí tenemos toda la información de los cultos, de las campañas de oración que estamos teniendo. O si no, también continúa en las programaciones especiales en los días que estamos teniendo la transmisión. Cada día compartiendo las campañas, los cultos que estamos teniendo aquí en nuestra iglesia pentecostal, Dios es amor. Por eso, usted que está allí en la escucha, ya me quiero despedir de todos ustedes en esta hora. No te despegues del dial, sigue en la programación porque tenemos mucha información para compartir con ustedes. Tenemos más testimonios, más historias de vida y el mismo Dios es aquel que obrará a tu favor. De una forma especial, aquel que te va a socorrer, no solamente a ti, sino también a tu querida y amada familia. Ven a participar con nosotros en las grandes campañas que estamos teniendo, cada miércoles, cada viernes, cada domingo, los cultos centrales, a las 14 horas y 19 horas, los días miércoles y viernes, y los domingos a las 14 horas. Sino también, día lunes, Mujeres de Fe, martes, culto de enseñanza, a las 14 y 19 horas, Mujeres de Fe a las 14 horas, y los días jueves, culto de la juventud a las 19 horas. En Ruta 8, número 934, esquina Baltasar Brum, Iglesia Pentecostal, Dios es Amor en Pando. Hermanos, hermanas, oyentes, familia en la fe, que Dios les bendiga. Ya se despide el pastor Matías Herrera en la paz del Señor Jesús. Hasta una próxima emisión. Que Dios les bendiga. Quédense en sintonía de la voz de la liberación.

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1: Dios bendiga, país del Uruguay y el mundo entero a través de internet. Este es el espacio Ríos de Agua Viva, quien habla con todos ustedes, su hermano Gerardo, y conmigo a mi lado mi esposa, nuestra hermana Mabel, que también les saluda en este nuevo día.
2: Dios bendiga a todos los oyentes.
1: Bien, en esta hora también saludamos y agradecemos un día más al radio operador por colocarnos al aire con este espacio Ríos de Agua Viva. En el día de hoy tengo abierta mi Biblia en el libro de los Salmos, libro de los Salmos, capítulo 34, y dice el título del pasaje: La protección divina. Bendeciré a Yahweh en todo tiempo, su alabanza estará de continuo en mi boca. En Yahweh se gloriará mi alma, lo oirán los mansos y se alegrarán. Engrandeced a Yahweh conmigo y exaltemos a una su nombre. Busqué a Yahweh y él me oyó y me libró de todos mis temores.

0: que miraron a él fueron alumbrados y sus rostros no fueron avergonzados. Este pobre clamó y le oyó Yahweh y lo libró de todas sus angustias. El ángel de Yahweh acampa alrededor de los que le temen y los defiende. Gustad y ved que es bueno Yahweh, dichoso el hombre que confía en él. Temed a Yahweh vosotros, sus santos, pues nada falta a los que le temen. Los leoncillos necesitan y tienen hambre, pero los que buscan a Yahweh no tendrán falta de ningún bien. Palabra de Dios, Mabel y oyentes, en el libro de los Salmos, capítulo 34, y como dice aquí el título, la protección divina, la protección del Creador de los cielos y de la tierra en la vida de hombres y mujeres que creen y confían en él. Mucha gente confía en cualquier cosa, en un amuleto, en una estatua, en una estampita, pero no pueden creer y confiar en aquel que ha creado los cielos y la tierra, aquel que tiene todo el poder y el control sobre todas las cosas, aquel que nos creó, que nos formó y que quiere bendecir nuestra vida. Pero el hombre, lamentablemente, como lo decimos, cree y confía en cualquier cosa menos en Dios.
1: Los justos gimen y el Señor los escucha y los libra de todas sus angustias. Cercano está el Señor para salvar a los que tienen roto el corazón y el espíritu. A veces acontecen situaciones difíciles en cual realmente cuesta salir y pensamos, ¿por qué Dios no nos está ayudando? Y todo tiene un porqué, aunque quizás en ese proceso, en ese momento que estamos atravesando, no podemos entenderlo. Pero sí tenemos que saber que siempre hay un motivo, nada es porque sí. Aunque el momento sea doloroso, el Señor lo está permitiendo por alguna razón. Y en el momento preciso que podamos entenderlo, el Señor hablará y nos mostrará por qué tuvimos que pasar esa situación tan difícil. El hombre se queja ante la dificultad, entonces la queja no da lugar a ver el propósito por el cual estamos atravesando. Hay momentos que debemos de callar y esperar. No es fácil, yo no estoy diciendo que sea fácil ciertas situaciones, pero si tenemos en nuestra mente la palabra de Dios, si hemos leído, podemos recordar en ese momento difícil las promesas de Dios, podemos permanecer firmes. Cercano está el Señor para salvar a los que tienen roto el corazón y el espíritu. Cercano está Dios. En el momento más difícil que tengamos que atravesar, tenemos que recordar que el Señor está bien cerquita nuestro.
0: Dice el versículo 6. Este pobre clamó y le oyó Yahweh y lo libró de todas sus angustias. Tenemos que hablar con el Todopoderoso y pedirle justamente que Él venga en nuestro pronto socorro y auxilio. Aquí lo dice, nada más ni nada menos que el salmista David, un hombre experiente en la presencia de Dios, un hombre que continuamente todos los días de su vida hablaba con Dios y pedía el consejo a Dios. Y sabemos por experiencia que cuando el hombre pide el consejo a Dios y obedece el mandato de Dios, todas las cosas salen bien, porque en el Todopoderoso no hay falla ni errores. Entonces, qué bueno sería el seguir el consejo de parte de David al mostrarnos en tantos pasajes y acontecimientos que es bueno y es necesario que el hombre clame, pida al Todopoderoso y realmente verá la bendición de Dios en su vida.
1: Como siempre lo decimos, nos han enseñado tan mal que pensamos que alguien va a orar por nosotros y al instante el problema va a desaparecer. Claro que debemos de orar. Y el Señor dice que tenemos que orar por el que está sufriendo, por el que está enfermo. Pero no dice que como por arte de magia alguien va a venir y orar y todo va a desaparecer. Eso es lo que venden en la mayoría de las iglesias. No te dicen que tenés que pasar el proceso, que tenés que enfrentar el problema. Porque aquí dice, busqué al Señor y Él me escuchó y me libró de todos mis temores. Claro que en el momento que estamos atravesando la dificultad, hay miedos, hay temores. Pero el Señor nos libra de esos miedos. Y podemos pasar por esa tormenta sabiendo que el más fuerte está con nosotros. La oración tiene mucho poder para aquel que sabe atravesar el momento difícil. Porque el Señor dice, pasarás por el fuego y no te quemarás, pero tendrás que pasar por el fuego. Pasarás por las aguas y no te ahogarás. Hay que pasar. No crean en los actos de magia como muchos presentan. Oremos unos por los otros, oremos, la oración tiene poder, pero tenemos que atravesar la tormenta, el fuego, las aguas, sabiendo que el Señor nos librará.
0: Dice el versículo 7, el ángel de Yahweh acampa alrededor de los que le temen y los defiende. El ángel de Yahweh, el ángel de Dios. Y un ángel de Dios es algo realmente poderoso, es algo en extremo poderoso, porque hay relatos de la palabra de Dios, pero es para aquel que cree, ¿verdad? Porque de nada vale de que uno hable y la persona también pueda leer lo que dice la palabra de Dios, pero si no cree, de nada vale. Y un ángel de Dios en una oportunidad mató a miles de hombres, de soldados, adversarios del pueblo de Dios. Y esto es el poder de Dios en un ángel que está sujeto a la voluntad de Dios. Pero se trata de creer, se trata de realmente tener la fe, el creer, confiar y obedecer a Dios para ver el milagro de Dios en nuestra vida. Bien decía Mabel, la palabra nos dice y nos enseña, orad los unos por los otros, pero nosotros mismos, cada uno de nosotros, tenemos que tener esa fe, esa credibilidad en el poder de Dios. Porque si no creemos, de nada vale. Si no tenemos una mínima fe, dice la palabra de Dios, no podemos agradar

0: dando oportunidades para aquellos que puedan comenzar tal vez en este nuevo día, comenzar a creer, comenzar a darle oportunidad a Dios. Lo hemos dicho tantas veces, los hombres han creído y confiado en los hombres, pero yo creo, Mabel y oyentes, que es hora de comenzar a confiar y a creer en el Dios que promete y cumple.
1: Dice que su ángel es enviado para defender a los que temen al Señor. Y aquí está, sí, la fe, el creer. Pero si tenemos fe y creemos, el creer y tener fe significa tener temor del Señor. Si alguien nos hace mal, no podemos pagar con mal, porque el Señor dice que el mal se vence con el bien. ¿Cuántas veces alguien nos hace daño y le deseamos que le vaya peor? Queremos que doble daño le pase a esa persona. Entonces hay una lucha interna. Queremos que el Señor sí envíe su ángel a defendernos. Pero ¿cómo actuamos? El Señor dice que lo envía si tememos a Dios. Tenemos que estar conociendo la voluntad de Dios para vencer el mal. Una y otra vez anhelamos las promesas de Dios, pero también depende de nosotros, de cómo nos comportamos, de cómo vivimos a diario. Queremos recibir y nos han enseñado que hasta cambio de dinero para recibir las bendiciones. ¿Cuántas personas levantan grandes ofrendas esperando que a cambio lleguen las bendiciones para su vida? Y no es así. No está a la venta las bendiciones de Dios. Es de la forma en la cual vivimos, la forma en la cual reaccionamos delante de cada dificultad. Todo es una experiencia y Dios nos va a probar. Dios nos va a probar porque a través de cada prueba Él nos va moldeando, nos va enseñando, como el alfarero cuando trabaja en el barro. El Señor nos va formando. Él nos hizo a su imagen y semejanza y necesitamos que Él trabaje en nuestra vida a diario.
0: Dice el versículo 9, temed a Yahweh, vosotros sus santos, pues nada falta a los que le temen. Todos estos son consejos de aquel grande hombre, David, porque su experiencia lo lleva como buen hombre de Dios a transmitir el tener que buscar a Dios para obtener la bendición del Todopoderoso. Y dice aquí que nada, nada nos va a faltar. Y es tal cual. Lo decimos, lo hablamos por propia experiencia. Dios le da todo al hombre cuando el hombre cree y confía en Dios. Dios no le deja faltar nada. El hombre no va a tener necesidad de nada para poder transitar por esta vida. Muchos, lamentablemente, no creen, y por no creer y por no tener este encuentro personal con Dios, están perdiendo todos estos beneficios, los cuales está hablando el salmista David en esta palabra. ¿Cuántas personas que tienen falta prácticamente de todo en esta vida? ¿Cuántas personas que, como le hemos dicho, han creído, confiado y buscado en lugares equivocados y no en Dios? Y lamentablemente siguen igual o de peor manera. en su vida.

0: Eso yo creo que es hora de buscar aquel que tiene el poder y quiere bendecir, cambiar y transformar nuestras vidas.
1: El Señor no aparta sus ojos de los justos, sus oídos están siempre atentos a su clamor. El Señor habla que siempre está a nuestro lado y aún más cuando suceden cosas injustas. ¿Cuántas personas tienen hoy problemas en el área laboral por la envidia, por el querer escalar, pisoteando a otros, y hasta dentro de la propia familia, porque dentro de la propia familia también hay envidias, hay celos? Pero el Señor dice que sus ojos no se apartan de los justos. Una y otra vez tenemos que ver nuestra vida para recibir de Dios. No importa lo que hagan los demás, corresponde que nosotros hagamos lo mejor posible para que los ojos de Dios no se aparten, para que estén siempre atentos sus oídos a nuestro clamor. Hay quienes pasan ese proceso durante días, semanas, meses, o quizás hay quienes tienen que pasar años, pero tenemos que saber que si nosotros permanecemos firmes en lo que el Señor nos dice, el Señor también va a estar siempre atento, como dice aquí, el Señor no aparta sus ojos y sus oídos siempre están atentos. Si tenemos al Señor, nada nos hará falta. Solo permanecer firme en él.
0: Estos tiempos son los últimos tiempos, los tiempos son malos, dice la palabra de Dios. Y es por eso que tenemos que poner nuestra mirada en el Todopoderoso, en aquel que ha prometido y siempre ha cumplido. Hay que creer, porque es la base de todo para que Dios pueda obrar en nuestra vida. No podemos mirar para todo lo malo y negativo que sucede a nuestro alrededor, sino que nuestra mirada y objetivo tiene que estar colocado en lo que el Señor ha prometido en un futuro no muy lejano, que es el que va a volver a buscar a su pueblo, a sus escogidos, aquellos que pudieron vencer a este mundo en su nombre y han podido soportar y resistir los embates del enemigo en este mundo. Y lo más importante es lo que estamos esperando, que es su venida y lo prometido, que es la vida perfecta, la vida eterna, con Él por toda una eternidad. Eso es lo que realmente tenemos que esperar y colocar nuestra mirada en eso, porque todo lo demás, todo va a pasar. Momentos buenos, momentos malos, todo va a pasar. Todo será hecho nuevo, dice su palabra. Entonces, vamos a partir de hoy creer, confiar y obedecer.
1: El crisol pone a prueba la plata, el horno pone a prueba el oro y el Señor pone a prueba los corazones.
0: Y en esta hora quiero recordar el canal de YouTube Shalom 132 y la página gozoypaz.mx, donde ahí encontrarán audios y videos de un hombre que el Señor le ha dado una sabiduría muy especial para predicar su palabra en estos últimos tiempos. Recuerden, canal de YouTube Shalom 132 y la página gozoypaz.mx. Y en esta hora enviamos Un saludo a nuestro hermano, el pastor, el Roe, Javier Palacios Elorio, a toda la congregación de Gozo y Paz en el mundo entero y a todos aquellos que predican la verdad de la palabra de Dios. Mabel y oyentes, de mi parte será hasta el próximo programa, si el Señor no ha venido y si el Señor así lo permite. Que el Señor les bendiga.
1: Bendiciones para todos y aquí estaremos el próximo miércoles si Dios quiere.
2: Este versículo no es una observación, es una decisión. Misericordia y juicio cantaré, el salmista resuelve que va a cantar. No dice a ver si me sale cantar, ni cantaré si tengo ánimo. Dice cantaré, en futuro firme, como quien fija su día. Y lo primero que pone en su canto no es su queja ni su lista de problemas, sino la misericordia de Dios. Empezar el día así es una elección. De todo lo que podría llenar mi boca al despertar, escojo que lo primero sea su misericordia. Porque lo que canto primero le da el tono a todo el día. Si arranco anunciando su misericordia, el resto se acomoda detrás. No espero a sentir ganas para anunciarla. Lo decido, como el salmista, y mi boca obedece a esa resolución de la mañana. Apenas amanece, fijo el canto del día. Misericordia y juicio cantaré, y a ti, oh Jehová, te cantaré primero. Misericordia.

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2: Muy buenas noches a toda la audiencia de Radio Continental de Pando. Les saludo a todos en la paz del Señor, contentos de poder reencontrarnos con toda la audiencia de Torre Fuerte, programa de la Iglesia del Movimiento Misionero Mundial, que se emite todos los lunes, miércoles y viernes a partir de las 23:30 por esta radio amiga, la Continental de Pando, para dar a conocer la palabra del Señor, pero también, por supuesto, para invitarte a que si no te estás congregando, puedas buscar una iglesia para alimentar tu alma con la palabra del Señor y, por supuesto, también para poder adorar, alabar y glorificar el nombre de aquel que vive y que reina por los siglos, Jesucristo de Nazaret. Tiempo de tanta aflicción, de tanta angustia, que el mundo está siendo sacudido. Nosotros no hacemos más que otra cosa que recordar lo que dice su palabra, en que en los últimos tiempos habrían señales y evidencia del fin de este sistema corrupto y contaminado. Por eso no nos alarmamos, sí sufrimos con la tragedia, la desgracia, la pérdida de vidas, alabado sea el Señor, pero es bíblico, alabado sea el Señor, de que en estos últimos tiempos serían principios de dolores. Así que lo único que podemos hacer nosotros como cristianos es orar, clamar a Dios que tenga misericordia a las almas y las vidas, pero sobre todo las cosas que puedan reconocer que necesitan volverse a Dios antes que se desate la ira de Dios sobre el mundo entero. Esto es principio de dolores, es un comienzo nada más de las cosas terribles que van a acontecer en el mundo entero. Por eso, mi amiga, mi amigo, te invito a que si no te estás congregando, si no estás buscando la presencia del Señor, primeramente recibe a Cristo como tu Salvador y busca una iglesia de sana doctrina para poder alimentar tu alma de la palabra, santificarte, porque la palabra del Señor nos exhorta a que nos santifiquemos para un día y poder escapar de la ira que se va a derramar sobre el mundo entero. Nuestra iglesia del Movimiento Misionero Mundial se encuentra en el nuevo barrio Jardín Varela, allí en la calle Eduardo Favini, es Camino Las Piedritas, a una cuadra y media del cementerio de Pando, y nos reunimos todos los martes, los viernes 19:30 y los domingos a partir de las 10 de la mañana. Serás muy bienvenido. Puedes seguirnos a través de MM Pando los viernes 19:30 y por Betel, Uruguay, todos los domingos a partir de las 10 de la mañana. Cualquier información, cualquier inquietud que tú tengas, pones 3M mayúscula Uruguay y te aparecerá la información de todas nuestras iglesias a lo ancho y largo del país. Ven, que Dios te bendiga ricamente y te invito a escuchar el mensaje de la palabra del Señor. Que Dios te bendiga.
3: Trabadura que has hecho, gloria al Señor. El sufrimiento es la presión. El sufrimiento es el cincel que graba en la piedra por medio de grabadura para que nadie borre lo que Dios ha escrito en tu vida. Ay, Sama Kendarabasoha. Dígale que está a su lado, pero paso a paso. Esto es paso a paso. Esto es paso a paso, aleluya. Cuando se graba algo en la piedra, eso nos debe alentar porque nadie lo puede borrar. Amén. Nadie puede borrar lo que Dios tiene en su memoria. Te puede olvidar tu padre y tu madre, mas nunca Dios te olvidará. Eso es algo, hermano, que es una palabra así que decimos, ¿no? Pero, hermano, gloria a Dios, aunque mi padre y mi madre me abandonaren, con todo Jehová me recogerá. Dios te tiene en su memoria. Dios te tiene en su memoria. Te puede olvidar todo el mundo, te puede olvidar tu esposo, te puede olvidar tu esposa, te puede olvidar tu padre, tu madre, tus hijos, aleluya, pero Dios no te olvida. Alabado sea Dios, aleluya. Y el problema es entender la suma de todas las aflicciones es necesaria para poder entender la obra más grande de Dios. ¿Sabe usted cuál es la obra más grande de Dios? No es el templo en Jerusalén. Ni siquiera es la Jerusalén celestial. La obra más grande de Dios es la cruz del Calvario. Es donde Dios viene a padecer, donde el Padre ofrece al Hijo, donde el Hijo no se libra del ofrecimiento y donde el Espíritu Santo, que es el procesador de la ofrenda. Usted nunca será una ofrenda a Dios a menos que el Espíritu Santo no lo procese. Él es el que hace la ofrenda. Es el que hace el sacrificio, es el que prepara. Y entonces dice que Cristo se ofreció por el Espíritu Eterno. El Espíritu Santo es el que tiene en su mano, en su poder, en su manufactura, el sacrificio de alguien. Amén, gloria al Señor. Entonces, todos los sufrimientos, toda la suma de todas las aflicciones señalan el molde. Hay un molde, hermano, que supera todas las aflicciones. Cuando yo leo, Pastor Ramírez, cuando yo leo el Antiguo Testamento y leo el Levítico y la manera en cómo Moisés, por la dirección divina, lavó a su hermano Aarón y a sus hijos y tomó y los vistió y los ungió. Amén. Es algo tremendo. Y cuando yo veo la vestidura del sumo sacerdote con esas piedras preciosas, con ese efod, gloria al Señor, aleluya, y esas piedras que brillaban, me imagino que esas piedras iluminaban o encandilaban al sol, gloria al nombre del Señor, aleluya. Cuando yo veo toda esa grandeza, cuando yo veo toda esa belleza, ese lino fino, gloria al Señor, ese efod que era de azul y de oro y de púrpura, gloria al nombre del Señor. Y yo digo, Dios mío, ese ministerio cuando salía cuando él salía para ministrar, toda la gente en el campamento de Israel estarían pendientes de ver la belleza de esa vestidura. Pero cuando vamos al Calvario, es todo lo contrario. Es el Cristo lacerado. Es el Cristo golpeado, humillado. Amén, gloria al Señor. El salmista dice que araron mis espaldas. Con el látigo romano araron las espaldas del Señor. Era una llaga viva. Entonces, gloria al nombre del Señor, aleluya. Yo digo, en el Antiguo Testamento el ministerio era glorioso. Pero después Pablo nos dice que el ministerio del Nuevo Testamento es mucho más glorioso, porque es el molde que Cristo ha dejado, el molde que supera todas las aflicciones. Hermano, cuando uno empieza a sufrir por la obra de Dios, bendito sea el Señor. Yo estaba allá en Grenoble cuando los 16 años que pasamos allá, y yo me retiraba por la mañana en la iglesia, y una mañana yo estaba diciéndole al Señor: Señor, yo me siento solo aquí, el supervisor estaba en Holanda, la iglesia que habíamos dejado en España estaba 8 horas, la iglesia del supervisor de Holanda estaba 12 horas, me siento solo. Y empecé a llorar. Y la lectura bíblica es cuando Moisés unge a su hermano mayor que él para el ministerio. Y yo le dije: Señor, mira, Moisés tenía a Aarón, Aarón tenía a Moisés, pero yo estoy aquí solo. Y el Señor me dijo una palabra: tú me tienes a mí. Hermano, pasé horas llorando hasta que mis ojos se secaron. Y nunca más sentí la soledad. Nunca más sentí la soledad. Esa palabra de Dios que viene dice, yo estaré contigo hasta el fin del mundo. Oh, gloria. ¿Cuántos alaban la gloria de Dios? Aleluya. Amén. Cuando salí de la biopsia que me hicieron, gloria al Señor, que me atravesaron por aquí, por la parte derecha de mi caja torácica. Aquella noche a las 12:30 de la noche yo me estaba ahogando, me estaba muriendo. Y cogí el teléfono para decirle a mi esposa, despedirme de ella. Y decirle que me despidiera de mis hijos. Y hermano, en aquella noche estaba yo solo, gloria al Señor. Amén, gloria a Dios, llamando.

a los enfermeros y no me hacían caso. Pensaban que estaba haciendo comedia, pero yo no podía respirar. Respirar un poco era como si me partieran la caja torácica. Amén. Y hermano, gloria al Señor. En ese momento yo le dije al Señor: Señor, ha sido un privilegio servirte. Y sentí su presencia. Y Dios me sacó adelante. Y aquí estoy, después de 3 años, aquí estoy predicando, gloria al Señor, aleluya. El molde del Antiguo Testamento es Aarón con todas esas piedras preciosas. El molde del Nuevo Testamento es Jesús con todas sus heridas. No podemos desprender a Cristo de sus heridas. No podemos desprender a Cristo de su humillación. No podemos sacar del molde que Él fue humillado hasta lo sumo para podernos levantar hasta lo sumo a nosotros. Aleluya. Cuando Isaías el profeta dice: ciertamente llevó Él nuestras enfermedades. Ese es el molde. Para sanar tiene que llevar lo que hace que nos enfermemos. Sufrió nuestros dolores y nosotros lo tuvimos por azotado, por herido de Dios y abatido. Es decir, estás recibiendo lo que mereces. Eres un falso profeta. Nunca Jesús dijo: yo soy el Mesías. Aleluya. Pero hizo los 7 yo soy que están en el Evangelio de Juan. Yo soy el pan de vida. Yo soy el camino, la verdad y la vida. Oh, gloria al nombre del Señor. Aleluya. Yo soy la resurrección y la vida. Y ese yo soy no está definiendo, amén, gloria al Señor, la persona, sino, gloria al Señor, aquel gran yo soy que le dijo a Moisés, cuando Moisés dijo: ¿y quién yo le digo al pueblo que me envía? Dile: el yo soy te envía. Abba, Padre. El molde es importante, hermano. El molde del Antiguo Testamento son las piedras preciosas, el lino fino, gloria al Señor. Pero el molde del Nuevo Testamento son las heridas de Cristo. Isaías 53:8 dice: angustiado él y afligido, no abrió su boca. No, dígalo. Podemos traducirlo: no se quejó. ¿Cuántas veces yo me he quejado? Dígale al que está a su lado: también yo me he quejado muchas veces. Como cordero fue llevado ¿a dónde? Ese es el molde. Y como oveja delante de sus trasquiladores, enmudeció. Mate usted un cerdo y verá. El cerdo no se calla. El cerdo gime. Recuerdo cuando llegué a la isla Mauricio, ¿verdad? A la isla Rodríguez. Yo estaba en una habitación, había rentado una habitación y yo no sabía que estaba al lado del matadero. Y el sábado por la mañana empiezo a oír, hermano, unos gritos. Yo me caí de la cama, miré por la ventana, gloria al Señor, y era el día que mataban los cerdos. Amén, gloria al Señor. El cerdo cuando muere, muere sin dignidad. Pero cuando una oveja va al matadero, se calla. Se calla. El molde del Nuevo Testamento es el del sufrimiento. Como oveja delante de sus trasquiladores enmudeció y no abrió su boca. Todos los sufrimientos que nosotros podamos tener, amén, no se igualan al que hizo el molde, el varón de dolores. Gloria al Señor. Y quiero ir aterrizando, como dice el apóstol Soto.
mi presidente, mi amigo, mi compañero, gloria al Señor. Es un privilegio trabajar con él, gloria al Señor. Voy a ir aterrizando, cuando él dice voy a ir aterrizando, que voy a ir terminando. Hebreos 12:3 recoge estas palabras y dice, 12:3, considerad a aquel que sufrió tal contradicción de pecadores contra sí mismo, para que vuestro ánimo no se canse hasta desmayar. Contradicción, antilogía. Amén, gloria al Señor. Disputa, controversia, fuerte oposición. Oponerse a la lógica. ¿Por qué era ilógico que el Hijo de Dios muriera como murió? Pero era el plan de Dios. Él estaba creando el molde, estaba metiéndose dentro del molde, y ese molde nos sirve a nosotros. Aunque no lo completemos, nunca nadie llegará a lo que Cristo ha hecho. Pero, gloria al nombre del Señor, aleluya, ¿cuál es el objetivo de la contradicción en Cristo? Óigalo bien, para que tu ánimo no se canse hasta desmayar. Gloria al Señor, para que no se canse, para que no nos cansemos. Gloria al Señor, todos los miércoles y los domingos desde octubre, con esa nevada, hermano, y cuando yo venía de Grenoble veía el monte de que da la botella Evian, ¿verdad? El Mont Blanc, yo lo veía, y de noche íbamos para atrás, hermano, y yo tenía que coger con nevada las huellas que dejaban los camiones o los autobuses para poder llegar a Grenoble a la 1, a las 2 de la mañana. Para que, gloria al Señor, el ánimo no se cansara para desmayar. Oh, gloria. Él sufrió para que tú no desmayes. Él sufrió para que tú no te rindas. Él sufrió para que tú no dejes de edificar lo que Él quiere. Póngase de pie en esta hora. No te salgas del molde. Sufrir no es fácil, pero entrar en el molde es victoria. Aleluya. ¿Sabe usted? Allí en la isla Rodríguez, la iglesia empezó a crecer, y había un niño que salió a una curva y no hay casi carros, y un jeep le golpeó la cabeza. La cabeza se la abrió, se veía el cerebro hinchándose, iba a explotar el cerebro. Este niño, la mamá estaba en el culto y el papá era un pescador que tenía que volver de la pesca, y le había prohibido a su mamá, a su esposa, que fuera al culto. Y ahora tenía a su hijo accidentado por haber ido a la iglesia. ¿Sí? Lo llevaron al hospital. Antes que eso, este niño le dijo al pastor: pastor, ora por mí. Y él impuso las manos y oró por él. Lo llevaron al hospital, le hicieron la radiografía, y de repente, hermano, empezó el cerebro, los huesos, a unirse, a sellarse. Alabado sea el nombre del Señor. Y el esposo que venía al hospital, imagínese la escena. Amén, gloria al Señor. Pero el milagro sucedió. El milagro sucedió. Y este hombre duro contra su esposa, que era fiel a Cristo, ahora veía la mano de Cristo en su hijo. Gloria al Señor, aleluya. Amén, gloria a Dios. Para que no te salgas del molde de Dios, tienes que animarte, decir: esto no es el final. Dios está conmigo como poderoso gigante.
Yo sé, hermano, gloria a Dios, que cada uno de nosotros tenemos historias personales en la nuestra memoria. Quizás heridas que todavía no han cerrado. Pero aquí está el que cierra las heridas. El que sana las heridas. Gloria al Señor. Aleluya. ¿Sabe usted que Calvino declaró a Ginebra la ciudad de Dios? Amén. Gloria al Señor. Pero con el paso de los años, ese movimiento reformado se detuvo. Sus feligreses se olvidaron de la fe, se olvidaron. Y en la iglesia que comenzó el movimiento misionero mundial, en la iglesia se fumaba y se tomaba cerveza. Y yo veo ahora esta iglesia aquí. Amén. Nosotros estamos determinados a que Ginebra tenga la morada de Dios. Lugar para Jehová, morada para el fuerte de Jacob. Y eso está sobre sus hombros. Si usted quiere venir al altar aquí a adorar a Dios en esta noche, gloria a Dios. Aleluya, el altar está abierto. Si usted quiere venir, vamos a orar, vamos a darle gloria a Dios. Vamos a decirle: Señor, no cambies el molde. Dame las fuerzas para perseverar. No cambies el molde. Te voy a seguir sirviendo. No cambies el molde, porque queremos que tengas morada en muchos países de este bloque E. Abre fronteras, abre corazones, abre ciudades, abre, Señor de gloria, porque queremos que en cada ciudad de Suiza, Señor, haya lugar de morada, lugar de sanidad divina, lugar de poder de Dios, lugar de unción derramándose del cielo. Espíritu Santo, tú que procesas para que seamos sacrificio vivo, santo y agradable a Dios. En esta noche, mira, mira esta congregación, mira estos ministerios. Mira, Dios mío, el camino hasta aquí. No han desmayado. Están firmes, fieles, para que tú tengas tu morada fuerte de Jacob. Hemos aceptado las insinuaciones, los menosprecios. Aleluya. Pero estamos aquí en pie, porque tú estás con nosotros. Adora a Dios en esta hora, querido hermano, querida hermana. Gloria al Señor. El Señor está aquí. Dale gracias. Entender a Dios no es fácil, no está al alcance de ninguno. Pero cuando Él ve esa voluntad rendida, Él te dirá, Él te hablará, Él te aclarará, Él te iluminará. Él pondrá lámpara en tu interior. Padre, bendice a mi hermano Ramírez. Bendice a los pastores en cada una de sus iglesias. Bendice esta ciudad de Ginebra. Bendice Zúrich. Oh gloria a tu nombre. Aleluya. Aquí está el pueblo que acepta el molde por el cual se puede alcanzar la morada del Dios vivo, del Dios tres veces santo, del Dios que salva, del Dios que sana, del Dios que libra de la soledad, del Dios que Abba, Padre, gloria a tu nombre, llena de Espíritu Santo y fuego al que te sirve, a la que te sirve. Oh, te damos gloria, te damos gracias, te damos gracias, te damos gracias, te damos gracias, porque hasta aquí, Jehová, tú nos has ayudado. Hasta aquí, Jehová, nos has tenido en cuenta. Hasta aquí, Señor, nos has dado fuerzas. En el nombre de Jesús,
En esta hora, Señor, ministra a tu pueblo según la necesidad de cada uno de ellos. Señor de gloria, que tu mano poderosa en esta noche y en toda esta actividad, este aniversario de 27 años, oh gloria, en los cuales las huestes del mal no han podido detener el avance de esta obra en este país y en todo lo que has abierto desde este país. En el nombre de Jesús declaramos victoria, declaramos recursos, declaramos que tú añadirás hombres y mujeres, jóvenes y niños que conquistarán para el fuerte de Jacob morada en el peldaño de la memoria, en el peldaño del recuerdo, en el peldaño de la victoria, aquí en Abba y Saca Marabasa. Oh, gloria.

cuenta conmigo, cuenta conmigo, cuenta conmigo en esta noche. Aleluya. Oh, gloria a Dios.

Porque las aflicciones del tiempo presente no son comparables a la gloria venidera. Adora al Señor. Él no te ha dejado. La aflicción no es sinónimo de que Dios no está.

gente allá a través de las redes sociales. Tal vez está pasando por el abatimiento. Aleluya, pero dile, alma mía, ¿por qué te abates? Si aún he de alabar al Señor. Oh Espíritu de Dios, cobra fuerzas, cobra ánimo, sabiendo que vamos escalando.

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2: Despierta, no dejes que la rutina destruya tu vida. Realiza tu trabajo con amor y siempre renovado, y te verás rebosante de alegría. La rutina produce cansancio y te rompe el alma, te deprime y te roba el entusiasmo. Reabastécete todas las mañanas de la alegría de vivir. Presta tu colaboración a todo el mundo y da a tus labores la alegría del espíritu, y recibirás por ello los bienes de la felicidad de tu trabajo.

0: a este programa de orientación y sanación y ayuda espiritual, un programa donde diariamente lo dirigimos los parapsicólogos, los tarotistas, los videntes, hoy como todos los días, deseando llegar a cada uno de ustedes para transmitirles la invitación a que no sufran en silencio, a que no dejen que los problemas, que las desavenencias, que los conflictos que se presentan en su vida común se vuelvan rutinarios. Como lo decía esta reflexión el día de hoy, no dejen que la rutina los malhumore, los deprima, los devaste y los lleve a un callejón sin salida o a un abismo sin salida. Muchas personas hoy por hoy son medicadas debido a la depresión, una enfermedad bastante grave, una enfermedad que tiene que ver con los acontecimientos que vivimos diariamente en nuestro existir, en nuestro mundo, en nuestra vida, en nuestro ambiente, en nuestras relaciones de pareja, de hogar, de familia, con nuestros hijos, nuestra salud. Todo depende, es que son cuatro aspectos fundamentales los que hay que tener siempre bien aspectados, como lo es la salud, el trabajo, la economía y el amor. Cualquiera de ellos que esté funcionando mal o cualquiera de ellos que haya un bajón o que haya un problema o que se presente una situación, comienza a afectar a los otros aspectos. Y esto comienza a traer mala suerte, a traer bloqueos, a traer ataduras, a traer desavenencias, a traer situaciones difíciles que después no sabemos de qué manera resolver. Por eso es importante, como siempre lo digo, tratar de buscar la mejoría, tratar de buscar la mejor actitud positiva, alimentar nuestro pensamiento, nuestra mente de buenas reflexiones, de buenos pensamientos, de cosas que nos hagan bien, tratar de colocarnos en comunicación con Dios a través de la oración, porque diariamente tenemos que relacionarnos con vecinos, con compañeros de trabajo, con familiares, con las personas que hacen parte de nuestra convivencia. Y hay personas que a veces pueden tener, como les digo, una buena actitud, que tienen virtudes, que tienen buenas cualidades, pero también nos encontramos con aquellos que tienen defectos, que tienen también malos sentimientos, que albergan en su corazón cosas malas y a veces nos crean conflictos o nos crean problemas que a veces ni nosotros mismos buscamos, sino que vienen y nos buscan a nosotros. Entonces es importante saber cómo reaccionar, saber cómo utilizar este compendio de cosas que nos pueden servir para podernos proteger de esas cosas que nos pueden amenazar, que nos pueden hacer mal.
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2: 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fobias, inseguridad, depresión, nerviosismo en su vida, no sufra en silencio. Comuníquese con nosotros, Jesús y Fabiana, tarotistas, videntes, parapsicólogos, naturistas y curanderos, que estamos a su servicio y le estamos haciendo la invitación a toda esta comunidad de oyentes 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
0: Me dice el operador Master que tenemos llamados en la línea. Hola, ¿con quién hablamos?
4: Hola, ¿cómo está? Habla Domingo.
5: Hola Domingo, ¿qué tal? ¿Cómo le va, mi estimado hermano? ¿Ya nos visitó o es primera vez que llama, hermano?
4: No, ya lo visité.
5: ¿Hace cuánto nos visitó, hermano?
4: 2 días atrás.
5: 2 días atrás nos visitó. Bueno, recientemente nos visitó.
4: Mire, toda esa gente que tiene problemas de salud, económico, bueno, el problema tenemos en diferentes, que no duden en visitarlo. Así, yo también, antes que yo lo visitara a ustedes, tenía dudaba mucho, decía que eso era imposible, que
5: no se podía dar
4: la suerte, pero ahora estoy tan convencido y es más, los estoy muy agradecido por haberme ayudado.
5: Bueno, bendito sea el Señor, mi estimado hermano. ¿Valió la pena visitar nuestro templo de consultoría?
4: Sí, totalmente.
5: Bueno, mi estimado hermano, pues a empezar lleno de bendiciones, listo.
4: Gracias, igualmente para ustedes.
0: Y ahí están las palabras de viva voz de aquellos amigos, hermanos que nos visitan, que nos consultan. Esta persona, Domingo, que nos visitó hace un par de días y que ya comenzó a ver resultados, a ver cambios positivos. Una persona que también era con dudas, con incertidumbres, porque existen personas también incrédulas, pero como vuelvo y digo, es creer o reventar. Es utilizar todo lo que sea al alcance para nuestra mejoría espiritual, así como se visita al médico cuando nos duele un órgano, cuando nos duele una parte de nuestro cuerpo y tenemos que recurrir. Así pasa en lo espiritual, pasa con nuestra suerte, pasa en el amor, pasa en distintos aspectos de nuestra vida cotidiana, que tenemos que mejorarlos, que tenemos que sanarlos, que tenemos que armonizarlos para poder alcanzar el camino del éxito, el triunfo y la felicidad. 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
0: Tenemos otro llamado en la línea. Hola, ¿con quién hablamos?
7: Hola, maestro, ¿qué tal? Le habla Javier.
5: Hola, Javiercito, ¿cómo está? ¿Cómo le va, mi estimado hermano? ¿Es primera vez que nos llama, hijo?
7: No, yo ya estuve con usted hace 8 días más o menos.
5: Cristo bendito, o sea que otra persona que el día de hoy nos llama para dar un agradecimiento, me imagino.
7: Sí, la verdad que estoy muy feliz porque yo estuve con usted y le comenté que andaba mal del estómago, que tenía dolores abdominales. Y ningún médico supo diagnosticarme nada.
5: O sea que usted...
7: Los dolores seguían.
5: ¿Hace cuánto usted tenía ese dolor, hijo?
7: Y estuve como 3 meses con esos dolores.
5: Bendito sea el Señor. O sea que usted tenía una enfermedad prácticamente, un dolor, una dolencia que no podía curar. Usted mismo dice...
7: Insoportable.
5: Visitó al médico, al especialista. Hombre, no tenemos que decir...
7: Los médicos sí. Y todos me decían que yo andaba bien, pero igual no...
5: Se sentía mal.
7: Los dolores seguían.
5: Bendito sea el Señor. Mi estimado hermano, algo muy puntual. Nosotros siempre decimos en el programa que a toda la persona que nos visite se le dice absolutamente toda la verdad. ¿A usted se le entregó la verdad en el templo de consultoría?
7: Sí, la verdad que ustedes me dilucidaron toda la
5: verdad. ¿O a usted le

0: verdad que es increíble.
1: Si usted en este momento alguien le preguntara, si en este momento alguien, usted se cruza con alguien en la calle, un amigo, un familiar, y está atravesando problemas y dificultades, ¿usted qué le podría recomendar?
0: Eso, obviamente, porque la verdad estuve buscando un montón de lugares y este es el único lugar que me dio la solución.
1: O sea que usted nos recomendaría.
0: A todo el mundo.
1: Gracias, hermano bendito, por ese testimonio de fe, y lo espero ver pronto en nuestro templo de consultoría, ¿ok?
0: Bueno, muchos saludos y muchas gracias.
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0: hermosa de Radio Continental Audiencia que nos acompaña. Una jornada más, la bienvenida para todos, mi gente.
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0: Sean todos muy, pero muy bienvenidos a un nuevo programa de Corazón Latino. Sí, señor, un nuevo super largo de Radio Continental que comienza a partir de este momento. Y hasta las 17 horas no paramos de gozar, de disfrutar, de bailar al ritmo de la música tropical. Y de compartir comunicación con buena energía, buena onda para hacer de la tarde algo mucho más lindo compartiéndolo con la gran familia continental.
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0: 098-71-1600 es la comunicación, mi gente, por ahí los espero. Sin más vuelta que darle, arrancamos a disfrutar de la tarde en Continental como no puede ser de otra manera, bailando y disfrutando desde ya, claro que sí.
1: 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Fíjate cómo gozo.
0: Y empezamos con estos enganchaditos de Matías Valdés y Rodrigo Tapay.

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0: Las 16 horas en toda la República Oriental del Uruguay. Y para los que quieren información futbolera, acaba de ganar el partido Brasil en la hora, minuto 96. Tremendo gol de Martinelli, 2-1. Lo dio vuelta a Brasil en el segundo tiempo. Qué espectáculo el Mundial, che. Vamos con los mensajes 098-71-1600. Lo que estábamos escuchando era la música de la misma cuadra y la penúltima de Misonia. Luego, Jesse Uribe, Matemos las ganas. Otro tema que bastante son los oyentes que lo piden regularmente. Y por último, Agua Helada de Banda Z, de los primeros temas que venían pidiendo a través del 098-71-1600. Me atreví a abrirlo antes para ver lo que me pedían y ver si podía compartir algo de entrada nomás. Vamos al 098-71-1600, sí señor, a ver qué nos dice la audiencia.
1: Hola, Dieguito, pasame Yolanda por Cotopaxi.
0: Bueno, vamos arriba.

0: Gonzalo.
1: ¿Qué dice, che?
0: Programa. Bueno, saludo a Fátima Rodríguez, que la amo con toda locura. A mi tía Estela, a todos mis primos, a mi tío Carlos, a mi tía Mónica, a mi tío Carlito, a Margot, al Pato, a Elsa, y uno para vos, Gonzalo. Bueno, y el tema de Jesús Uribe, matemos las ganas.
1: Bueno, notable.
0: Bueno, Gonzalo, estoy de licencia hasta el 20 de julio, así que vamos, aprovechando un poco. Buenazo el programa.
1: Vamos arriba, amigazo. Ahí hace un ratito compartimos el tema de Jesse Uribe.
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1: Dieguito, si puedes pasar por Banda Z Agualada. Muchas gracias, Cristina de la Chinchilla. Notable, Cris, entonces.
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1: ¿Qué dice, Danielito? Dime.
3: Si podés, y sí. No es mucha molestia con Cotopaxi, extraña tus besos.
1: A ver, bueno, ¿cómo no? Vamos arriba, un abrazo grande.

0: Es espectacular, Danielito, lo guardamos para disfrutarlo en un rato nada más. ¡Claro que sí! ¡Vamos arriba! ¡Un abrazo grande! A ver qué nos dice por acá Estela Hernández, que también está del otro lado.
1: Buenas tardes, Diego. ¿Cómo anda? Bueno, para saludar a mi nieta Antonella, que está cumpliendo años, 6 añitos hoy. Mi hermosa Antonella, bueno, un saludo para ella y un saludo especial para Miguel, para Cococho y su novia Fátima, y bueno, para toda la audiencia, para todos mis hermanos, y para todos mis hijos, para vos también. Vamos arriba con esa radio.
0: Muy bien, vamos arriba entonces.

Hola, Dieguito, ¿cómo estás? Espero que Gloria Teresa se haya mejorado. Cuídese mucho. Un abrazo para ti, para Rubén, para la viejita de Piedras Blancas, para Nelde, para todos en general. Si podés pasar por Camilo VI, sabrás que te amé. Acá estamos escuchando. Abrazo enorme para ti, para Tiaguito, para Gonza, para Ali, para los chicos. Buen comienzo de semana, dice Anita de las Piedras. Vamos arriba, Anita. Te mando un abrazo grande.

0: Hola Diego, ¿cómo andás? ¿Andas bien?
1: Hola, Anita,
0: Ah,
1: ¿cómo
0: qué bien
1: andás?
0: estuvo la mesa de usted de hoy.
1: Muchas
0: Mandé, pero no
1: gracias.
0: sé qué pasó.
1: Ah, nos quedaron algunos mensajes para
0: Está todo
1: atrás.
0: muy bien, todo muy lindo, hablaron todos ustedes,
1: Muchas
0: todo muy
1: gracias, vamos
0: bien.
1: arriba.
0: Los felicito a todos. Hablan muy bien, todos. Mira Cecilia, el Pumita, tu papá, vos, todos. Bueno, sí, tiene que hacer un técnico uruguayo ahora. Como es Wilmar Cabrera, que es un buen técnico, que estuvo en la selección de Canelones hace años. Bueno, te voy a pedir algo. No te pido, está todo lindo.
1: Bueno.
0: Poneme alguno enganchado del Cuarteto Imperial, algo lindo. Bueno, un abrazo a todos y muchos saludos para Gloria Teresa, que me alegro que esté mejor. Gladys, Walter y Papo. También muchos saludos, porque hace tiempo que no les mando. Bueno, un abrazo grande a todos. Bueno, chao, la negrita.
1: Vamos arriba, Negrita, te mando un abrazo grande. Gracias por estar ahí.
2: Hola, Dieguito, ¿cómo te va? Soy Teresita de San José. ¿Me puedes pasar el tema Sol Negro? Gracias, saludos para ti y para toda la audiencia.
1: Vamos arriba, abrazo grande también por ahí.

0: Me gustaría que me diga la gente que estuvo por mi tapera de Santa Lucía, ¿cómo le fue, che? ¿Cómo pasaron los ganadores del sorteo?
1: ¡Pide baile!
0: Sí, señor, bailó en la jornada de ayer mi tapera de Santa Lucía. Espero que hayan pasado lindo, como siempre.
1: Padre.

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Y esto es la música de Antonio Ríos.

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0: Vivir así es morir de amor, un clásico de Camilo Sesto que compartimos aquí en Continental en este programa de Corazón Latino cuando 24 minutos estamos pasaditos, las 16 horas, vamos con los mensajes que llegan al 098-71-1600.
1: ¿Cómo andamos? ¿Qué andamos escuchando? Pasame algún tema que tengas a elección. Dale, vamos arriba. Yo no escuché la mesa porque me puse a escuchar Brasil, Japón, que ganó Brasil 2-1. No le sobró mucho a Brasil, pero bueno, vamos arriba los brasileños. Y bueno, vi que me seguiste ahí en el TikTok.
0: Sí, señor.
1: Contento, vamos arriba,
0: Vamos arriba.
1: Vamos arriba, mi loco.
0: Sí, señor.
1: Y bueno, tenemos arquero ahora. Ahora sí tenemos arquero para Nacional, ¿no? Vamos arriba,
0: digo. Al fin.
1: Un abrazo grande.
0: Vamos arriba, Luisito, te mando un abrazo grande, amigazo.
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0: Dime.
3: Teresita de San José.
0: Sí.
3: Bueno, saludos para ti y para todos.
0: Vamos arriba.
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4: Buenas tardes, mi amigo Dieguito, te tocó la changa. Mi amigo el Gonzan te anda metiendo campo. ¿O no? Bueno, o no pudo venir nomás por otras cosas. Capaz que anda vendiendo. Vamos arriba, bueno, un saludo.
0: Exactamente, en eso anda.
4: Un gran saludo ahí para mi compañera Alcita, ahí, para Cococho y para la compañera. Y para Diana de 8 y 9, el compañero, y para todos en general, un gran abrazo para todos. Vamos arriba con todo. Y pasame algo de Luciano, Dieguito, y si no está todo impecable. Te mando un abrazo gigante para vos y para todos los oyentes, el Pato Catapán.
0: Vamos arriba, Patito, te mando un abrazo grande. Sí, señor, el Gonzalo le tocó andar con sus usos vendes, recorriendo campos. Y hasta el jueves anda por allá en Piriápolis disfrutando, tranquilo. Así que hasta el jueves voy a andar yo con ustedes acompañándolos en Corazón Latino.
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0: El viernes sí, el viernes regresa el Gonzalo, sí, señor.
5: Buenas tardes, Dieguito. ¿Cómo andamos? Marcha la cosa. Bueno, buen comienzo de semana. Para todos, saludo para toda la audiencia ahí, para la abuela Marujita que está prendida ahí. Y vamos arriba, Dieguito, echale cumbia nomás que estamos al firme este lado. Vamos arriba, que pasen linda tarde, vamos.
0: Vamos arriba, Dieguito, ahora te mando un abrazo grande, toca.

0: Buenas tardes, Dieguito. Buenas tardes para toda la audiencia. Agradezco saludos. He tenido muchos saludos estos días que he estado convaleciente. Bueno, hoy estuve escuchando igual la mesa futbolera. Espero que ya se termine esto porque la verdad que no da para más. No da para más. Borrar y contar nueva.
1: Tal cual.
0: No te pido nada, está todo muy lindo, los temas están muy buenos, así que mando un apretado abrazo para todos, para Rubito que está por allá por Ciudad Rodríguez y para todos los escuchas, para los que volvieron del viaje, que se están reintegrando de a poco con los saludos. Te habla Gloria Teresa, que por suerte ya está mejorcita.
1: Vamos arriba, Gloria.

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Buenas tardes, amiguito, escuchándote desde que empezaste con la mesa deportiva, que estuvo muy linda. Y sigo con Corazón Latino, buenísima la música. Besos para ti, para toda la audiencia, dice Susana. Muchas gracias, estuvo picadita hoy la mesa mundial continental. Es lo que tiene, sí. Muchas repercusiones de lo que fue la eliminación de Uruguay. Pero bueno, es lo que queda, ¿qué les vamos a hacer? Seguiremos disfrutando del mundial y compartiéndolo con todos ustedes a partir de la 1:40 de todos los días.

0: probar tu sabor.
1: Que siga sonando la música, que sea la protagonista de esta jornada de lunes. Un tema espectacular lo que se viene. Luciano Pereyra y Los Ángeles Azules. Una mujer como tú.

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0: Martín Piña de la misma cuadra es contigo, un temazo espectacular. Antes, la música del grupo Pantera, Estoy Enamorado, otro temazo espectacular que estamos compartiendo en este programa de Corazón Latino. 15 minutos nos separan de las 17 horas, caminamos hace un rato ya sobre la recta final del programa.
1: ¿Qué pasaría?
0: Vamos al 098-71-1600. A Raúl Martínez le decimos que esos mensajitos que está mandando los tiene que mandar entre las 6 y las 9 de la mañana del día de mañana para que los compartan en Agrocontinental en los radio clasificados. A esta hora no tiene sentido, compañero. Vamos arriba, un abrazo grande.
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2: Buenas tardes, Dieguito. ¿Cómo estamos? Bueno, aquí por Ciudad Rodríguez, haciendo una casoteada acá muy bonito, muy lindo. Un día lindo, pero ahora se está poniendo muy frío y medio apagándose el sol. Bueno, un abrazo grande para ti, para toda la audiencia, en general, para saludar a mi reina Lola Teresa. Y bueno, vamos a saludar a Patito, a Elsa, a Yolanda, a Margarita, Marujita, a Blanquita, a muchas señoritas. Así que un abrazo grande para todos. Para todo en general, y pasar mi casa hasta la frontera. Vamos arriba, lo quiero escuchar, Dale, vamos arriba. Y de Uruguay, ¿qué te voy a decir? ¿Sabes cómo le pusieron? Flecha abandonada. No tiene arco. No tiene arquero.
0: Ah, mira vos. Está muy bien, está muy bien.

Hola, Dieguito, soy Nelda, muy linda la mesa, bastante picadita y acá seguimos escuchando. Mando un beso para todos los que te escuchan y también para vos. Abrazo grande, dice Nelda. Muchas gracias, Nelda, te mando un abrazo grande. El artífice de las tortas fritas más ricas de la ciudad de Pan.

0: familia, vamos rapidito a la música y volvemos para despedirnos.
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0: Los Pimpinela llegan a Continental con este paso doble, te quiero.

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7: Hermosa de Continental, nos vamos. Sí, señor, nos despedimos. Ha sido un placer de mi parte acompañarlos como siempre. Así viene Pumita Nebra Alonso con un nuevo viaje rumbo al sur. De mi parte será esta mañana a 13:40 horas cuando juntos comencemos a debatir y compartir las novedades del Mundial 2026 en una nueva mesa continental. Con Corazón Latino volvemos enseguida después, cerquita de las 15 horas, para seguir disfrutando de la tarde todos juntos. Ya se viene rumbo al sur, ya está el Puma pronto, familia.

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amigos, un placer de saludarlos. Qué gusto volver a reencontrarnos para juntos comenzar a desandar la tarde aquí en Radio Continental y los 1600 de AM. Arrancamos a disfrutar de la música, del canto nuestro, del folclore, a disfrutar de este viaje rumbo a las tradiciones aquí en los 1600 de AM. La bienvenida para todos, el placer de saludarlos. Linda tarde, agradable la de hoy. Arrancó con un poco de humedad, pero después creo que la humedad sigue lo que por lo menos salió el sol después y se transformó en una linda tarde. Vamos a tener una semana que va a ser muy parecida, con mucho frío, temperaturas que van a seguir bajando. Hoy la máxima es de 14, pero mañana va a ser de 13, el miércoles de 13, de 10 el jueves, y así va a andar la cosa. Las mínimas de 0 grado, de 1 grado, entre mañana y el miércoles, así que bueno, de algunas heladas meteorológicas que vamos a estar compartiendo, y mucho frío por sobre todas las cosas, así que bueno, veremos algunas nieblas también. Están anunciando meteoros, están anunciando algunas nieblas, por ejemplo, para mañana, de mañana, así que bueno, hay que tener mucho cuidado. Vamos a arrancar, tenemos mucho para compartir, se viene la temporada de jineteadas, ya el 9 de agosto arranca con todo. Les vamos a estar contando todos los detalles. En julio está la fiesta del Club Solís Chico. Hay mucho para compartir y disfrutar en este viaje rumbo al sur aquí en Continental hasta las 7 de la tarde, hasta que llegue Jorge Alonso con Entre Espuelas y Guitarras, el programa más criollo del dial uruguayo. Así que si les parece, arrancamos con Miguel Ángel Páez en los controles técnicos de emisión. Echamos los pingos al camino del canto nuestro y del folclore, como siempre, cantándole al más grande de todos los orientales.

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4: 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La changa de elegir la música es de ustedes. Haceme la changuita 098 71 1600.

0: Que arranque el dúo del Garrobo para arrancar este viaje rumbo al sur a toda polca para levantar un poco los ánimos. 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Daniel de Ruta 5, ¿cómo le va? ¿Qué dice?
1: ¿Cómo andamos? ¿Todo tranquilo?
0: Todo buenazo, che.
1: Bueno, saliendo de la calentura y la impotencia, ¿no? No vale la pena seguir hablando más.
0: Sí.
1: Pumita, ¿podría ser orillero?
0: Dale.
1: ¿Trenzado de 6? Abrazo.
0: Sí, señor. Trenzado de 6. Abrazo, Danielito, ¿eh? Nacho de Chamizo, ¿qué dice?
2: ¿Cómo anda?
0: ¿Todo bien?
2: Habla Nacho de Chamizo. Por acá estamos, contando el mate. Tranquilo nomás, la jornada estuvo medio con cerrazón, bastante frío de mañana, de tarde medio como muy poco. Estuvo lindo de tarde. Bueno, mándenle saludos al Pato, la Costa Pan, a Roberto Moreira, a Raúl Gutiérrez. Y pasaste un tema, si se le da mano, Caña con Butiá, por Pindingo Pereira. Muchas gracias.
0: Bueno, abrazo, Nachito. Antonio, ¿cómo le va? ¿Qué dice? ¿Todo bien?
3: Buenas tardes, ¿cómo anda?
0: Pero buenazo.
3: Le hablo desde Fray Marcos, soy Antonio. Si fuera tan amable, me podrían pasar por Pablo Estramín cuando llora la esperanza.
0: Sí, señor.
3: Bueno, que tenga buena jornada. Gracias.
0: Abrazo, Antonio, ¿eh? Abrazo grande. Alejandro Boblino dice, Puma, ¿cómo andás por acá? Por tomar unos mates y escuchando muy buena la radio, como siempre. Saludos, Boblino. Abrazo grande para Alejandro, ¿eh? Abrazo grande para Alejandro Boblino, a toda la gente del Ruedo de la Pedrera, que se está preparando para octubre, fines de octubre. Se viene el Ruedo de la Pedrera con todo, con un gran festival de jineteadas. Abrazo grande para toda la familia Boblino, ¿eh? Gloria Teresa, ¿cómo te va?
4: Buenas tardes, Jimita, Miguel, la audiencia. Bueno, muy especial para Rubito, que te está escuchando desde allá de Ciudad Rodríguez, donde le ha tocado trabajar para Roger esta semana. ¿Sabés que está cumpliendo año Tabaré Arapí? Te lo recuerdo por si quieres pasar algo, algún tema de él, que casi siempre dice que escucha. Vamos a ver si es cierto. Un abrazo grande de Gloria Teresa.
0: Bueno, ti, abrazo. Abrazo para el pasense, don Tabaré Arapí, entonces el deseo de muy feliz cumpleaños, ¿eh? Vamos a seguir con la música, Miguelito, a seguir disfrutando, Canto Nuestro, a seguir disfrutando de los canarios queridos, en el arranque del viaje rumbo al sur, como siempre presentado por Somos Servicio de Acompañantes, el mejor servicio de acompañantes, que podés afiliar al 4315-2000, 4315-2000, el teléfono de Somos Servicio de Acompañantes. De Villa Olmos nos vamos allá a Las Brujas, a Los Cerrillos. Se viene el dúo misterioso para acompañarnos con este tema, Pal Negro Encina.

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0: La música de los Oriceros, Lazo Trenzado de Seis, el tema que estábamos disfrutando en este viaje rumbo al sur aquí en Continental en esta tarde de lunes, que seguimos disfrutando, que seguimos compartiendo con la comunicación que nos está llegando al 098-71-1600. Luisito Parodi, ¿qué dice? ¿Qué cuenta? ¿Cómo le va?
1: Compañero,
0: ¿todo bien?
1: Tarde linda. Y a ver si me podía pasar, me caigo y me levanto. Muchas gracias, Luis Parodi, un abrazo grande para todos.
0: Abrazo, Luisito, abrazo grande. Acá tenemos Verne que anda de gira por España. Don José Uruguay Moreira, ¿qué dice? ¿Qué cuenta?
2: José Pomo Alonso.
0: ¿Todo bien?
2: Bien.
0: Está bien.
2: Para contar un amargo. Te vi el fin de semana, no, te vi, digo, vi una foto tuya engrasándote los bigotes. ¡Ah, loco, viejo!
0: No, imponente.
2: Oh, y el abuelo Carón y otro más.
0: Sí.
2: Bueno, un abrazo, que pase bien, saludos a tu audiencia.
0: Abrazo grande, la verdad que la pena del partido, bueno, después la disfrutamos con los cascarrientos de la quineteada, disfrutando un precioso asado de el Fabricio Pose que llegó a la guitarra y se puso compartir algún verso de Fabricio Pose, un gurisito, gurí, estudiante de agronomía, que bueno, le gusta cantar y está aprendiendo y está cantando y la verdad tiene, agarró para el lado lindo, para el lado que a mí me gusta por lo menos, y bueno, y ya el otro día por ejemplo cantó La Madre Loca, de Juan Pedro López y algunos temas de Germán Montes y de Carlos Ramón Fernández, la verdad, excepcional lo que disfrutamos de esa comida, así que abrazo grande. Abrazo Moreira, abrazo grande. Teresita de San José, ¿cómo le va? ¿Qué dice?
3: Hola, señor Pumba, ¿cómo le va? Soy Teresita de San José. ¿Me puede pasar un tema de Encito Castro? Gracias, saludos para usted. Y para todos los oyentes.
0: Bueno, abrazo grande, Teresita. Rubito de Melilla.
4: Buenas tardes, Pumita. Bueno, por acá, por Ciudad Rodríguez, aquí terminando la faena, ando con los chanques, las ovejas, los cachorros. Y aquí está. Un abrazo grande para ti, para toda la audiencia en general. No nombro a nadie, solo mi reina de Teresa. Y ¿qué te puedo pedir? Quiero perderme en el monte.
0: Bueno, perdete nomás.
4: Me vengan a buscar. Acá está lindo. Vamos arriba.
0: No sé si irá la Gloria Teresa a buscarte. No sé si irá a buscarte la Gloria Teresa.
4: ¿Cómo le Uruguay? Flecha abandonada. No tiene arquero.
0: Dios. ¿Cómo todo el mundo saca? Le gusta sacar leña al árbol caído, ¿no? Es impresionante. Pero bueno, cosas que pasan. No vamos a hablar de fútbol en este programa porque este programa no es fútbol, deporte, es una jineteada. Sí, señor. Vamos a continuar, Miguelito, disfrutando Canto Nuestro, seguir compartiendo la música que ustedes piden. Llega Daniel Guerra, Caña. No.
5: Pindingo Pereira.
0: Pindingo Pereira, tiene razón. Daniel Guerra no toma caña como butiá porque no llega y está. En el Valle de Iguano no hay butiá. O habrá, pero muy poca cosa. Pindingo Pereira, Caña con butiá.

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0: Cuando llora la esperanza, Pablito Estramín cantando en este viaje rumbo al sur aquí en Continental, presentado por Gomería La Curva en la Ruta 82, allí en la Cruz de los Caminos, tractores, venta 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Patito de Costa de Pando, ¿qué dice? ¿Todo bien?
1: Buenas tardes, amigos Pumita, los oyentes, Miguelito, los controles ahí, ¿cómo estamos? ¿Todo bien?
0: Todo buenas, Suchi.
1: Todo tranquilo. Bueno, se viene la niebla de vuelta con helada. Sí. Como hoy. Ya estuvo lindo el día hoy. No había mucho frío. Así que brava la niebla. Bueno, para saludar ahí a mi compañera Alcita, para el Nachito ahí, el padre Roberto Moreira. Y para Marito Neira, que está sin voz, está de licencia porque quedó sin voz. No sé qué le pasa.
0: ¿Y por qué quiere la voz? Siento que tiene que...
1: Bueno, pasame Lunarejo por Copla Alta.
0: Dale.
1: Un abrazo gigante.
0: Un abrazo.
1: Para vos y para todos los oyentes. Y vamos arriba que tome un vinito, Miguelito.
0: Dale, Pato. Sí, vino Marito Neira y dice, ¿para qué quiere la voz? Si el trabajo no precisa la voz para nada. ¿Nadie lo tiene que escuchar? Puede trabajar igual, lo que pasa es que se... Entró dentro de los tres. Ahora ya son 300, son 302 días de licencia. ¿Qué tiempo? Encajó dos médicos. Dos licencias médicas hoy. Ganan cosas imponentes. Luis Alberto Barrero dice: ¿cómo están, Pumita? Acá vine de las bochas. Hoy me tocó ganar, pero mira vos. Traje galletitas para comer con miel y café. Dice: pasame la carreta por Luis Peña Rodríguez. Un abrazo, Marrero. Abrazo grande, Marrerito. Abrazo grande, Marrerito. A mí me palillaron el truco el fin de semana otra vez. No te puedo creer. Se ve que ando bien para el amor, que da miedo, ¿no? Pero me pegaron una paliza de esa que no tenía ni gollet. Ni gollet. Pero bueno, ¿qué va a ser? Cosas que pasan. Miguel Paz no mandó mensaje, no. Julio dice: a ver qué dice Julio. O Marisa, no sé quién mandó mensaje.
2: Bueno, buenas tardes, Puma.
0: ¿Cómo le va?
2: Un saludo para ti, para toda la audiencia. Bueno. Estamos sentados en la estufa por orden del doctor. No le vamos a porfiar.
0: ¿Seguro?
2: Esto era para pedirte por los caminantes, si tenés el ayer, si es posible.
0: Sí, señor.
2: Bueno, saludos para todos y nos estamos hablando, Puma. Nos estamos viendo, chao.
0: Abrazo, que pase bien. 098-71-1600. Ustedes eligen la música hasta las 7 de la tarde. Así que a comunicarse. 098-71-1600. Seguimos disfrutando música, seguimos disfrutando canto nuestro. Catherine Bernes, que está de gira por España, que está recorriendo Europa por allá con su música, con sus canciones y con su sonrisa. Llega para cantar en este viaje rumbo al sur. Me caigo y me levanto.

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Ahí estaba la música de Don Luis Peña Rodríguez, un pedazo de carreta, el tema que nos había pedido por allí, Marrero, para compartir, y ahí estábamos disfrutando y compartiendo, ¿eh? Vamos a continuar con este viaje rumbo al sur, aquí en Continental. Se viene el arranque de las jineteadas, ¿eh? 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Buenas tardes, Puma, ¿cómo estás? Ah, no, este no era. Podrás pasar. Que dice Alviverde por Carlos Malo. Buen programa, saludos. Bueno, abrazo grande. Lo vamos a buscar para compartir con toda la audiencia. Puma, decirle a Julio que trate de laburar, que lo están comiendo los pastos en la quinta, que se deje de estufa, dice el mensaje. Bueno, ahí está el mensaje que nadie firma. 098-71-1600, hasta las 7 ustedes eligen la música de este viaje rumbo al sur. Ya estamos entrando en la última vuelta del reloj, así que vale la pena la comunicación. Seguimos complaciendo solicitudes, seguimos disfrutando música. Llega el dúo Caminantes del Ayer.

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0: El Majel Correa a Manuel, temazo espectacular que estábamos debiendo y que estábamos compartiendo en este viaje rumbo al sur, la música que presenta Cabañas Olmos de Vasconcellos, la solución habitacional más rápida y efectiva, donde quiera que precisen, en cualquier parte del país, van y te arman la cabaña, te arman tu casa en 24 horas, desde $3.600 la estructura de cabaña. 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Más comunicación, Claudio, ¿cómo le va? ¿Qué dice?
1: Van a haber montas en el cuero tendido,
0: a ver,
2: pero Puma, buenas tardes. Acá estoy haciendo un asadito. Salió un asadito acá por el aguinaldo. Joncito acá.
0: Y bueno, aguinaldo,
2: vamos arriba, se creo acá de bombero. Pásame algo ahí de. Ya pidieron el tema, pero bueno, pásame algo más de este. Nardemben del Monte ahí, como dijo el amigo recién. Un abrazo grande.
0: Dale, abrazo grande, Claudio. Gustavito Camino Carrasco, ¿qué dice?
3: ¿Cómo anda, mi amigo Pumita? Gustavo Camino Carrasco. Pásame lo que hicieron por Martín Aquino. Hoy comienzo el día.
0: Bueno.
3: Sábado domingo tu buenazo. Yo sábado domingo, estufa ridicular, Pumita, escucho acostadito a la cama.
0: Está bien.
3: Por la radio, por la ridicular. Hoy comienzo el día hoy, Pumita. Gustavo Camino Carrasco.
0: Dale, Gustavito, abrazo grande. A ver el Seba Márquez, ¿qué dice? ¿Cómo le va, Sebita? ¿Todo bien? A ver. No se escucha nada, che. No se escucha nada, Seba. Anda con el Mati Yakuza, me parece. Anda en el camión por ahí, laburando. Abrazo grande, che. Abrazo grande. Vamos con la música, Miguelito, a seguir complaciendo solicitudes. Ya pasan 13 minutos de las 6 de la tarde. Los Pingos ya conocieron el camino de la querencia y empiezan a apurar el paso también nosotros, disfrutando Canto Nuestro en los 1600 de AM. Llega Germán Montes a este viaje rumbo al sur con este temazo espectacular que ya compartimos con todos ustedes, la historia del Nogal.

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Ahí estaba a Ponciano Martín, la música de los Orilleros, ya entrando en la recta final de este viaje rumbo al sur. Aquí en Continental, la música que presenta Bordados Pando, dale un toque único a tu estilo con Bordados Pando, gorros, camisas, uniformes, camisetas, uniformes de trabajo, calzado de trabajo, todo lo 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Seguimos disfrutando Canto Nuestro, seguimos complaciendo solicitudes. Llega para acompañarnos en este viaje rumbo al sur Manuel Capela, el baile de la rosa y la luna.

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Muchacha, campeona.

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1: Alfredo Zita Rosa cantando Muchacha Campesina en este viaje rumbo al sur. Buenas tardes, Puma. Un tema para Jorge en Pueblo Fernández. Abrazo grande, che. Abrazo grande para el amigo Jorge allá en Pueblo Fernández, para toda la gente de ese pueblito Fernández que nos escuchan siempre. Abrazo grande por allá por Salto. Huito, ¿cómo le va? ¿Qué dice? ¿Qué cuenta? ¿Todo bien?
2: Buenas tardes, Pumita, ¿cómo andamos, Pumita?
1: Pero buenas.
2: Vamos a llegar a las casas, Pumita, cagado de frío, Pumita. Voy a
1: está bravo.
2: Ya recién prendí la emisora.
1: Está bien,
2: está pasando, está bien. Todo lindo, lindo. Pásame el buscale.
1: Bueno.
2: Para el Mauro Sosa ahí. Dale. Que está escuchando.
1: Dale, abrazo grande, che. Pablito Farajian, ¿qué dice? ¿Cómo le va?
3: Buenas tardes, Puma, ¿cómo andas?
1: Todo bien. ¿Todo? Pero buenazo, che.
3: Antonio Falagián.
1: Antonio Falagián.
3: Este video. Va a pedirte un tema de. Pero bolillero.
1: Dale.
3: Como uno ahí. Buen comienzo de semana. Arriba, que está frío.
1: Abrazo, Antonio. Abrazo grande. Luisito, ¿qué dice? ¿Todo bien?
4: Buenas tardes, Puma. Acá estamos escuchando el programa. Buen programa.
1: Está bien.
4: Para todos por ahí.
1: Buenazo.
4: Acá de Castellano.
1: Abrazo, Luisito. Abrazo grande. Vamos arriba. Vamos a seguir disfrutando Canto Nuestro para los panaderos que en la noche escuchan el programa. El abrazo grandote para todos, en varias panaderías ponen la cantora de madrugada para escuchar la repetición de Corazón Latino y de Rumbo al Sur. Rogelio Correa, el carolino cantor, panadero. Lindo oficio.

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0: Ahí estaba Copla Alta, Quiero Perderme en el Monte, el tema que nos habían pedido y que estábamos escuchando. Nos vamos, se nos terminó el tiempo, con esto nos estamos despidiendo, con esto no, con lo que se viene, que es Carlitos Malo y la Polquería, un tema medio especial. Miguelito Pay creo que anduvo en ese oficio, y alguno más seguramente que está escuchando en la audiencia. Pie de Seda, junto a Gustavo Cordera, la música de Carlos Malo, para despedirnos acudiendo el ser humano como corresponde en este viaje, que en definitiva es lo que hacía el pie de seda, ¿no? Sacudir el ser humano. Nos vamos con esto, mañana a las 5 de la tarde volveremos a echar los pingos al camino del canto nuestro y del folclore para seguir desandando las tardes rumbo al sur, aquí en Continental. No se olviden que es demasiado corta la vida, por lo mucho que estamos muertos, aprendamos a disfrutarla y a vivirla de la mejor manera. Hasta mañana, si Dios quiere.
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2: Buenas noches, felizmente no tenemos información de carácter necrológica con este espacio. Volveremos en el día de mañana, luego de Aerocontinental. Muchas gracias, buenas noches para todos.
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Hola, hola, hola, ¿qué tal? ¿Cómo les va? ¿Cómo andan? Muy, pero muy bienvenidos a compartir lo mejor del canto criollo del Río de la Plata entre espuelas y guitarras aquí en Radio Continental. Realmente es un placer recibirlos y es un placer ingresar a vuestros hogares a través de esa maravillosa ventanita que es el receptor de radio y poner a vuestra disposición esta maravillosa selección que les vamos a regalar en el día de hoy. El arranque del día de hoy es con Héctor González, que viene con esta Tapera Mía.

0: Como colgado del cielo está el farol de la luna, y al no haber nubes ninguna, muy fácil alumbra el suelo. El agua del arroyuelo tal como un espejo brilla, y clavado en la gramilla se ve algún árbol añejo, mirándose en el espejo mientras lo adorna la brisa. El suave viento en su viaje por un entretenimiento va poniendo en movimiento de los montes el ramaje, pero al llegar a un paraje detiene allí su carrera, por las tunas, por la higuera, por el ceibo y el ombú, que necesitan quietud para cuidar mi tapera. Las luciérnagas en vuelo, con sus bellas lucecitas, las imagino estrellitas que mi madre desde el cielo las haya enviado hasta el suelo, no solo para alumbrar, sino para que al pasar por donde están esas plantas, les den títulos de santa y a mi tapera de altar. Las doce marcan la esfera, el reloj que yo llevaba, y el camino me obligaba a cruzar por la tapera, tal como el reloj dijera que otro día iba a empezar. Me llegué a sugestionar, y tal fue la sugestión, que con la imaginación hice las plantas hablar. Pero antes de esto se oyó el grito alerta de un tero, y desde el ceibo el hornero dio pruebas de que me vio. Una lechuza graznó, se oye del perro el ladrido, danza el vacuno un balido, pasa en vuelo un dormilón, y esta es la conversación que imaginé haber oído. El ombú dijo: me inquieta que aquí nació un payador, y no ha firmado en mi honor una sencilla cuarteta. Dijo el ceibo: no respeta el lugar donde nació, tampoco a mí me cantó, ni a las tunas ni a la higuera. Y una voz de la tapera de este modo les habló: cuando los ojos abrió el ser que dicen ustedes, a mi techo y mis paredes fue lo primero que vio. Por primera vez lloró y yo encerré aquel llanto, de la madre el beso santo como el paternal cariño, y para dormir al niño de los horneros el canto. Aunque imaginariamente tapera y plantas hablaban, y por mi mente cruzaban mil recuerdos esplendentes, cuando repentinamente puso su luz la evidencia, y vi que estaba en presencia de algo para mí sagrado, que lo que yo había escuchado era mi propia conciencia.
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9: Señoras y señores, seguimos en Tres Puelas y Guitarras aquí en Radio Continental. Seguimos disfrutando del arte del payador y llega el más grande de todos, según dicen los que saben. Hablo de don Carlos Molina, el bardo del Tacuarí, que viene con El Viejo.

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criatura de nuestros ranchos queridos, fundía el crisol de su ceño, bronce de soles ardientes, con los impulsos videntes que son contornos de un sueño. Aposto el doroico empeño, el indio de fasco brisa, la gente negra y mestiza oye su voz que reclama. 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

Ana María Concepción anda por aquí y anda con ganas de cantar, pero también me parece que se está preparando para alguno de esos eventos tan lindos que hay en este paisito maravilloso. Llega Ana María Concepción, como está dicho, y pide un caballo para el desfile.

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2: Bueno, recién estuvo la hija, ahora viene el papá, pero el papá viene con otro que se las trae también, ¿no? Dos grandes bardos orientales, sin lugar a dudas. Cuando hablo de Uberfil Concepción y de Carlos López Terra, hablo de que lo que va a venir acá va a ser sensacional. Pero ¿qué hago yo hablando de esto y presentando esta payada, habiendo alguien tan capacitado para hacerlo? Tiene razón. Adelante, don Servando Ruiz, el boyero.

0: número de Robert Jiménez. Edición de Saludos de los Payadores, como les dije anteriormente, comienza la payada Carlos López Terra.
1: Muchas gracias, Botero.
0: En la Argentina, no adelante empezar aquí.
2: Yo le pedí a mi tocayo que para que él descansara, esta noche me prestara.

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0: Bueno, seguimos con todo, ¿eh? Seguimos con todo y viene Atilio Payeta. El título, ¡pa! 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

que es arisca, bellaca y cabortera, alguno medio gaucho y de a caballo, por el gusto de echar a esquiarle las paletas. 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

Bueno, hace un ratito estuvo cantando por aquí en la payada de Contrapunto con Uberfil Concepción. Ahora, solo él y su guitarra. Bueno, para un payador que está con su guitarra nunca está solo, sin lugar a dudas. Este es Carlos López Terra que viene con este viejo facón.

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0: La letra es de Piñata Cardoso, el título, La Carta. 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

0: Vamos ahora a recibir a Saúl Güenchul, que va a cerrar la tranquera de este día con unas observaciones.
1: Según sea la semilla que siembre en tu deambular, a lo largo de la vida es lo que has de cosechar. Si tu proceder es bueno como persona al andar, seguramente que siempre el bien te ha de acompañar.

Por eso no grites tanto cuando una mala te aprieta. Fíjate en lo que has sembrado y después haz la boleta. Pocas cosas en la vida suceden por suceder. Por eso vale observarse.

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Buenos días, ciudad capitalina, la paz sea contigo, la gente de Costa de Oro, la paz sea contigo, la gente de Canelones, la gente del Sauce, la gente de San Jacinto, la gente del Tala, la paz sea contigo, la gente de Sauce, de Suárez, Toledo, la paz sea contigo en esta mañana. Que San Miguel Arcángel proteja tu cabeza, San Rafael tu pecho, San Gabriel tu derecha. San Uriel, tu izquierda, que ningún mal te toque y seas librado de accidente, de incidente dentro de casa y fuera de casa. Seas librado de peligro inesperado. Te habla Baruj, junto con mi hijo Tobías, el maestro Tobías. Trabajamos aquí en la ciudad de Pando, donde tenemos la Santa Casa, en Garibaldi 829, entre Oribe y Piedras. Todos los jueves, sí, la atención al público, de 14 horas a 18 horas. No se cobra consulta, trabajamos con imposición de manos, con sesión de descarga, de limpieza, traiga la fotografía, la llave de la casa, todos los jueves. Todos los jueves. Un abrazo grande para la gente de Las Piedras, para las personas de Progreso. Un abrazo grande para las personas que viven en Las Piedras y nos escuchan todas las mañanas. Y la gente de Progreso, la gente de La Paz. Un abrazo grande. Que la paz sea contigo. Y los viernes también sesión de descarga y de limpieza de las 10 de la mañana hasta las 18 horas. Corriente por la salud y por el amor todos los viernes. Acuérdate, todos los viernes sesiones de descarga, de limpieza, de apertura de camino de las 10 de la mañana a las 18 horas, todos los viernes. Por el trabajo, por lo laboral, la corriente son los jueves, corriente por el trabajo, tenés deuda. Las cosas no te marchan, tenés una empresa, querés que esa empresa vaya para adelante, bueno, tenés ideas muy buenas, pero se estancan, agarrás el dinero por una mano, se te va por la otra, estás al borde de la quiebra. Los jueves te recomiendo, los jueves, para los servicios de la economía, para la apertura de trabajo, de empleo, los jueves de 14, escúchame bien, a 18 horas, de 14 a 18 horas, los jueves. Trabajamos con Tobía, mi hijo, y quien te habla, el maestro Barujo, junto con el maestro Tobías. Los viernes, vuelvo a informarte, es por la salud. ¿Tú sentís que tu salud no está bien? ¿Que no estás inhalando bien? ¿Que sentís un apretón en el pecho, angustia, ganas de llorar? ¿La familia se desune? ¿Mala noticia? ¿Los hijos se ponen rebelde los viernes por la felicidad de la familia? ¿Estás al borde de la separación? ¿Perdiste algún ser querido, algún ser amado? Y de ese momento estás sufriendo muchísimo, estás al borde con malas ideas de llevar tu vida a la muerte, intento de suicidio, has recorrido muchos lugares, no has tenido resultado. Te recomiendo los viernes por la salud mental y la salud física. Es una corriente, una cadena que tú vengas los viernes a la sesión de descarga, de limpieza, de oración, de pase ese energético, de imposición de mano. Dios te va a ayudar. Que San Miguel Arcángel en este momento proteja tu cabeza, San Rafael proteja tu pecho, San Gabriel tu derecha y San Uriel tu izquierda. Que ninguna plaga, ningún mal venga a golpear tu casa por la puerta del frente ni por la de atrás y que tus ventanas sean cubiertas con bendiciones. La Santa Casa donde nosotros trabajamos con los servicios espirituales
aquí en la ciudad de Pando, es en Garibaldi 829, señora. Garibaldi 829, señor. Le espero. Usted que está por venir hoy o mañana, y se presenta algo y no puede venir, o ha venido y no ha encontrado la casa. Le explico bien. Es Garibaldi, donde está el Tata, a unas 5 cuadras del Tata. Usted, ese es Garibaldi, y va hasta donde, por Garibaldi, hasta donde está Oribe y Piedra. Ahí se va a dar cuenta que dice en la ventana el barujo. Usted abre la puerta y entra nomás. Tome asiento, se anota en secretaría y pasan por orden de llegada. Tomar un pase, tomar una protección, un santiguado, te va a hacer bien. Vamos a quebrar el maleficio, el mal de ojo, la mala mirada, la envidia puede estar dentro de la familia. Como siempre digo, dentro de la familia es triste, ¿verdad?, hablar estas cosas, que alguien de la familia sienta envidia por su propia familia. Qué cosa triste, qué cosa triste. Pero existe. Podemos notar en la Biblia, en el libro de Génesis, un caso de familia entre Caín y Abel por envidia. Caín hace relaciones sociales con su hermano Abel, una relación de hermanos, conversando, charlando, pero tenía Caín odio en su corazón porque Abel era un hombre de trabajo, un hombre que vivía trabajando, ocupándose en todas las cosas laborales, respetando a Dios, guardando, siendo un hombre educado con su familia, siendo un buen hijo con su madre, con su padre, pero Caín miraba esas actitudes que tenía su propio hermano de sangre y eso le incomodaba. ¿Qué mal hacía? ¿Qué mal hacía Abel? ¿Qué mal hacía? Ninguno. Hasta sus servicios para Dios eran impecables. Eran

servicios que salían del corazón, sus oraciones puras, sus ofrendas a Dios. Y su propio hermano Caín le tenía envidia, el propio hermano de sangre le tenía envidia. Pero esto no termina acá, porque esta es una historia de una desgracia familiar, que todo comienza por la codicia, la ambición, por sentirse de menos, por tener complejo, porque si usted me pregunta qué mal hacía Abel en amar a Dios sobre todas las cosas y ocuparse en trabajar y no era un hombre que le daba lugar a los chismes ni a la vida ajena, no hacía ningún mal, pero esa actitud honorable que tenía molestaba a su propio hermano, porque lo veía como una amenaza. Entonces un día, cuenta la historia, que su hermano lo invita a caminar, lo invita a pasear, a salir, pero ya tenía planeado Caín en su mente de quitarle la vida a su propio hermano. ¿Por qué le iba a quitar la envidia por su propio hermano, a su propio hermano? Porque había acumulado odio, había acumulado rabia en su corazón, de ver a su propio hermano cómo progresaba, de ver a su propio hermano cómo se ocupaba en su trabajo, en su labor, cómo oraba por la fe que tenía. Todas las cosas bonitas, todas las cosas hermosas estaban en Abel. Pero Caín también tenía sus cosas lindas, pero no la veía porque se entretenía por la envidia de mirar el progreso que tenía Abel. Todos tenemos cosas lindas y hermosas, pero la envidia pasa porque la gente queda entretenida mirando los bienes que tienen los demás, los talentos que tienen los demás. Entonces, cuenta la historia, cuenta y habla la historia de que esas charlas, esas prosas como hermanos, vamos a salir a pasear al campo, vamos a hablar de nuestro negocio y vamos a charlar a ver cómo estamos, a tener esas conversaciones como hermanos. Pero Abel nunca iba a pensar, nunca iba a pensar que esa charla se iba a desatar una tragedia tremenda. Y fue así, y ocurrió así. Salieron los hermanos charlando, hablando, y en un descuido, con una traición, lleno de odio, de rabia, se ensaña contra su hermano Abel sin causa, que Abel no esperaba, y una traición de su propia sangre, va, se dirige con rabia y con odio, pasando a hablar bien y estar bien al odio, y le quita la vida a su propio hermano. Le quita la vida a su propio hermano. Por rabia, por verlo como una amenaza, por verlo como buena gente, como buena persona, como excelente hijo. Entonces le quita la vida. Y se va como si tal cosa. Nadie me va a descubrir que le quité la vida a mi hermano. Pero Dios no se le escapa nada porque Él es omnisciente, omnipresente, omnipotente. Dios, Adonai Hashem, sabio con nosotros, omnisciente, omnipresente, omnipotente, no se le escapa nada. Y en un momento le dice a Caín, ¿dónde está tu hermano? Y le dice Caín al Señor, ¿soy yo acaso el que tiene que cuidar a mi hermano? La sangre de tu hermano clama por justicia porque pasó una injusticia y la sangre de tu hermano está pidiendo justicia. O sea que Dios miró la actitud de Caín. Cuando Caín pensaba que nadie lo estaba mirando, Dios estaba mirando. Y no dejó eso así nomás. Ese crimen fue puesto en la presencia de Dios y Dios como juez, generó justicia sobre Caín y las cosas no quedaron tapadas. Y Caín tuvo que cargar
tuvo que cargar con una maldición, con un castigo que Dios le puso por haber actuado mal contra su hermano y haberle quitado la vida. Si nosotros hacemos un resumen también, esto pasa hoy en la actualidad. A veces la persona puede pensar y decir, yo no le hago mal a nadie, no hago daño a nadie, porque vivís trabajando, preocupándote por tu familia, por tus hijos, sos un hombre de la casa, un hombre que no te metes para nada, no haces mal a nadie. De repente decís como mujer, ¿qué mal hago yo para que me hagan daño? Es como Abel, ¿qué daño hizo para que su hermano terminara con la vida de él? La gente a veces se entretiene ver los valores que tienen los demás y no precisa tener dinero. No precisas tener dinero, estar bien económicamente para que te envidien. A veces tus valores, tus principios, tu honestidad, tu fidelidad, tus valores, tus principios, tu moral, en la ocupación que tenés en tu trabajo, que sos una persona que no te preocupás en cómo viven los otros, dejan de vivir, ya le molesta a los demás. Y por ahí hay un Caín, o hay un Caín, una Caín, una mujer o un hombre que te agarró idea, que te agarró rabia, y quiere hacerte daño, y quiere hacerte daño, y Dios quiere protegerte, o te ha hecho daño, con brujerías, con hechicerías, con maleficio, para terminar con tu vida. Y sin embargo, tú no desconfías que esa persona está deseando la muerte para ti o que todo te vaya mal. Solo Dios sabe las cosas. Por eso que es bueno poner a Dios como más importante de nuestra vida. Porque hemos puesto tanta gente como importante en nuestra vida y te has desmoralizado como mujer, como hombre, porque ponía la mano en el fuego por esa persona y llegó un momento que te quemaste. La persona que vos menos esperaba fue la persona que más te hizo daño en tu vida. Y a veces no precisas ser un extraño, a veces es triste, es lamentable cuando es de la propia familia o compañero de trabajo, compañero de labor. Por eso, nuestro servicio en la Santa Casa están todos los jueves, se encuentra todos los jueves los servicios en la Santa Casa en Garibaldi 829, de las 14 horas a las 18 horas. Tú vas, te anotas, abre la puerta, entra para adentro, te anotas en secretaría y allí vas a recibir un pase energético, una santificación, una imposición de mano. Los jueves es para apertura de camino en lo laboral, en el trabajo y para salir adelante. Se te están muriendo los animales, están pasando cosas que te preguntas por qué están pasando esto, por qué se mueren los animales, la mascota, por qué mi mujer dejó de amarme, por qué mi esposo dejó de amarme, por qué se enamoró de otra, se enamoró de otro. ¿Por qué entró esta desgracia? ¿Por qué mis hijos tomaron un camino errado que nosotros no le enseñamos eso? Bueno, los jueves el servicio es de 14 y 19 horas, los viernes todo el día, de las 10 de la mañana hasta las 18 horas. Los viernes, querido amigo, querida amiga, te habla Baruj, el maestro Baruj, los viernes, escúchame bien, es en favor de la salud. ¿Escuchaste? Es en favor de la salud. Para estar bien, tenés problemas en los riñones, en el estómago, en la vesícula, en los intestinos, en las piernas, la columna, un peso, no podés dormir de noche, te ha hecho análisis de todo tipo, te sale todo bien. ¿Qué está pasando contigo? Hay algo raro que está pasando. No es común las cosas que te están pasando. Se te lagrimean los ojos, sentís que te llaman por tu nombre, te han desaparecido ropa de tu casa. Ha desaparecido dinero de tu casa, no querés creer que es tal persona, hay alguien que tú estás confiando y esa persona no está siendo sincera, honesta contigo. Querido amigo, querida amiga, los viernes en favor de la salud y del amor, si estás al

Hemos roto hechizos, brujerías, maleficios, han recibido pases energéticos, han salido liberados de allí adentro, han salido liberados. Personas que no han podido caminar empiezan a caminar porque empezamos a trabajar con oración, empezamos a trabajar con oración, a desbloquear lo que estaba bloqueado. Todos los viernes de 10 de la mañana a 18 horas, por el amor y por la salud. Los jueves, en favor del trabajo, en favor del trabajo. Mi número telefónico, la gente dice, dígalo más despacio, pero por favor, querida amiga, en esta mañana, querido amigo, me estás escuchando. 095, sí, 095. 42 91 80. Te lo repito despacito. 095 42 91 80. Otra vez. 095 42 91 80. Sos siempre bienvenido en la ciudad de Pando los jueves en la Santa Casa. Tú llegas a la Santa Casa con una mano atrás y otra adelante y vas a salir bien. El maestro Tobía te va a bendecir y quien te habla, el maestro Baruj, te va a bendecir. Los jueves, acuérdate, los jueves de 14 y 18 horas en favor del trabajo y los viernes por la salud y el amor. Podés traer la llave de la casa, la prenda ropa, la fotografía. No leemos el tarot ni tiramos los búzios, somos vidente natural. Lo que los ángeles nos muestran, lo que Dios nos muestra, te lo vamos a decir. Solo con tocarte la cabeza ya estamos recibiendo evidencia. Solo con tocarte la mano, la frente, ya estamos recibiendo evidencia. Venís que muchísima gente han cambiado su vida visitándonos en la Santa Casa de la ciudad de Pando. Visítanos, te recomiendo, no te vas a arrepentir. Vamos a un corte, vamos a una música y regresamos enseguida.

Atención Ciudad Capitalina Montevideo. Estamos en Radio Continental de Pando de lunes a viernes de 6 de la mañana a 6 y media de la mañana. ¿Escuchó? De 6 de la mañana a 6 y media de la mañana de lunes a viernes. De lunes a viernes. Te habla Barujo. Nuestra Santa Casa está ubicada aquí en la ciudad de Pando, en la ciudad de Pando, Garibaldi 829, entre Piedras y Oribe. Los jueves de 14 a 18 horas, los viernes de 10 de la mañana a 18 horas. Llega, entra y se anota en secretaría y será llamado. La atención al público no se cobra consulta, es a voluntad. Querido amigo, querida amiga, que la paz del Señor esté contigo. Si sos un pandista, la paz del Señor esté contigo. Sos católico piadoso, la paz del Señor esté contigo. Sos musulmán piadoso, la paz del Señor esté contigo. Sos judío piadoso, la paz del Señor esté contigo. Bueno, tú estás en el lugar que te da resultado y eso es muy bueno. Nos volveremos a reencontrar mañana en este horario a las 6 de la mañana. Tengan todos muy buenos días y que Dios te libre de los accidentes, incidentes, de desgracia y calamidad dentro de casa y fuera de casa. Barú, tu amigo y el maestro Tobía, estamos siempre contigo para servirte.

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2: ¿Qué tal, amigas y amigos? Muy buenos días tengan todos ustedes. ¿Cómo les va? Que estamos comenzando una nueva jornada periodística en los 1600 AM. Esto es Agrocontinental. A partir de este momento hasta las 9 y 30 horas hacemos la dinámica de la información agropecuaria. Jornada de martes 30 de junio del año 2026, último día de este sexto mes del año. Y bueno, ya les vamos habilitando la vía de comunicación para comunicarse con nosotros y bueno, mandarnos sus comentarios, sus novedades, sus noticias, sus consultas. 098-71-1600 es nuestra vía de comunicación, tanto por mensaje de texto como por WhatsApp. 098-71-1600. En esta jornada, amigos, estaremos desde Beltrame y Compañía, como cada día martes, hablando con Sebastián de todas las novedades en materia de semillas y de insumos para el agro. También estaremos desde la Asociación de Consignatarios de Ganado, conociendo un nuevo informe semanal de precios con nuevos valores de referencia para los mercados ganaderos aquí en nuestro país. Estaremos desde el escritorio Cunieti y Compañía conociendo los resultados de la última feria, la realizada el pasado día viernes 26, allí en local Cuchilla de Silveira, la segunda del mes de junio, y viendo cómo continúan las actividades ya para el mes de julio. Por su parte, el escritorio Celedón Mediza, Negocios Rurales, cerró su actividad con la feria mensual en local agropecuaria de Tarariras el jueves próximo pasado. Estaremos con Sebastián Angelillo conociendo también los resultados de esta actividad y viendo lo que sigue para adelante por parte del escritorio ubicado en el departamento de Colonia. Estaremos también con toda la información de lo que ocurre en los principales sectores productivos de Canelones y de la región, con una agenda de noticias cargada, por supuesto destacando lo que se viene para hoy a la Sociedad de Fomento Rural Sin Fronteras, esta jornada solidaria por el pueblo venezolano, en el que se estarán recepcionando donaciones para después enviar hacia allí para bueno, tratar de paliar un poco la situación, de ayudar en lo que se pueda en esta trágica situación que vive el hermano país. Así que con esta jornada, con toda esta información, estaremos abocados el día de hoy en estas tres horas de información agropecuaria en los 1600. Acompáñanos.
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0: 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Tengo para vender una portera de estancia de pinotea de las buenas, perfil metálico. 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Necesito ropero antiguo de madera. Cuido personas mayores y hago masajes. 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
2: Abrimos ahora esta agenda de noticias, agenda presentada por Magric aquí en Pando y en la Unidad Agroalimentaria Metropolitana. Y lo hacemos con esta importante noticia con la que hablábamos ayer con la secretaria de la Sociedad de Fomento Rural Sin Fronteras, ya que Sin Fronteras se viste de los colores de Venezuela para recaudar productos para ayudar a los hermanos venezolanos en esta situación tan complicada que se está viviendo con los terremotos que está sufriendo nuestro hermano pueblo venezolano. Se está recepcionando ayuda el día de hoy, martes, en la sede de la Sociedad de Fomento Rural, en Camino Lloveras sin número, entrada por ruta 36, kilómetro 32-400. Se reciben hoy, martes, de 16 a 18 horas, y también el jueves, de 16 a 19 horas. Se recepciona agua embotellada o en bidones, alimentos, sobre todo enlatados, no perecederos, leche en polvo, fórmula infantil y alimento para bebés, barras energéticas, productos de higiene como jabón, pasta, cepillos dentales, papel higiénico, toallas sanitarias, pañales para bebés y adultos, desinfectantes, insumos médicos, gasas estériles, vendas, guantes, jeringas, solución salina, botiquines de primeros auxilios, artículos para refugio, como frazadas, mantas, sábanas, colchonetas, carpas, artículos de emergencia como linternas, pilas o baterías, velas. Por supuesto que lo más urgente y necesario son medicamentos y material médico y hospitalario que estarán también llevando por allí las autoridades. Hoy, amigos, se reciben donaciones en la Sociedad de Fomento Rural Sin Fronteras, de ruta 36, kilómetro 32400, por Camino Lloveras, 2 kilómetros, de 4 de la tarde a 6 de la tarde, y esto será llevado al centro de acopio instalado en Montevideo, en el consulado de Venezuela. Así que quienes quieran y puedan hacer el esfuerzo y llevar su donativo, los estarán esperando de brazos abiertos. Hoy martes de 16 a 18 horas y el jueves también de 16 a 19 horas en la Sociedad de Fomento Rural Sin Fronteras. Nos vamos a otros temas. Próximo miércoles 8 de julio, jornada presencial en la Sociedad de Fomento Rural Melgarejo, del Plan Agropecuario, Ministerio de Ganadería a través de la Dirección de Desarrollo Rural, en el marco del programa Procría. Jornada técnica que nos dejó el verano-otoño, pasto, carga animal, planificación de la primavera, a cargo del ingeniero agrónomo Hernán Bueno, del Plan Agropecuario. Además, la difusión del segundo llamado de Procría y otras convocatorias abiertas del Ministerio de Ganadería con la licenciada Fernanda Hernández. Será el miércoles 8 de julio a las 17:30 en la Sociedad de Fomento Rural Melgarejo, ubicado en Empalme Dogliotti, rutas 64 y 46 en Canelones, por informes con el ingeniero Hernán Bueno al 098-03-93-17. Por otro lado, también se invita para la jornada final sobre el proyecto de rehabilitación de campos. Esta será el 22 de julio, de 9 a 12:30 en el campo experimental número 1 de Facultad de Veterinaria, ubicado en ruta 108, kilómetro 12, Míguez Canelones. Estarán disertando las ingenieras agrónomas Inés Paredes y Fernanda Bove, del Plan Agropecuario, el licenciado doctor Felipe Lezama, el ingeniero agrónomo magíster Jesús García Pintos, de Facultad de Agronomía, y el ingeniero agrónomo Diego Cáceres, del Ministerio de Ganadería. 22 de julio, de 9 a 12:30, en el campo experimental número 1 de Facultad de Veterinaria, ruta 108, kilómetro 12, Míguez Canelones, jornada final sobre el proyecto de rehabilitación de campos, por informes con el ingeniero Hernán Bueno, del Plan Agropecuario, 098-03-93-17. Próximo jueves, 2 de julio, jornada de divulgación sobre control biológico de plagas en frutales en Iña Las Brujas, ruta 48, kilómetro 10, Canelones. Del laboratorio del INTA en Argentina al campo en Uruguay, producción, exportación y liberación de larvas de Goniosus leñeri para el control biológico de plagas en frutales. Biocontrolador que parasita larvas de Carpocapsa. No lo olvide, jueves 2 de julio, 15 horas, Iña Las Brujas, ruta 48, kilómetro 10. Bueno, amigos, inicia un nuevo periodo de declaración jurada de existencias de DICOSE. Se recuerda a la población que esta declaración jurada, que tendrá lugar durante todo el mes de julio, debe seguir el calendario establecido según el último dígito del número de DICOSE. Se exhorta a los productores a respetar estrictamente estas fechas, tanto si presentan declaración jurada en formato papel como formato electrónico, de manera presencial. El cronograma de presentación de la declaración jurada anual de DICOSE es el siguiente. Aquellos tenedores de ganado que deseen hacer la declaración jurada en formato papel tienen plazo del 1 al 10 de julio exclusivamente. Y aquellos números DICOSE que finalicen en 1, 2 y 3 deberán hacerlo del 1 al 3 de julio. Aquellos DICOSES finalizados en 4, 5 o 6 podrán hacerlo del 4 al 7 de julio y los DICOSES finalizados en 7, 8 y 9 del 8 al 10 de julio. Este periodo y este calendario también es habilitante para aquellos que desean hacerlo en formato electrónico. Además, del 11 al 31 de julio se podrá hacer la declaración jurada solamente de manera electrónica. De esa forma, el cronograma queda establecido de la siguiente manera: dígitos 1, 2 y 3 del 11 al 17 de julio, 4, 5 y 6 del 18 al 24 de julio y 7, 8 y 9 del 25 al 31 de julio. Durante el mes de julio, además, no se estarán realizando los siguientes trámites: altas de DICOSE, bajas de DICOSE, anexado o desanexado de padrones y actualización de datos de sociedad o el formulario A2. Aquellos usuarios que opten por realizar la declaración jurada de manera electrónica por sus propios medios utilizando su usuario y contraseña podrán hacerlo durante todo el mes de julio. No obstante, se recomienda ajustarse al calendario para evitar posibles saturaciones del sistema. Para obtener la clave de acceso al sistema, los usuarios deben presentar el formulario de solicitud de contraseña junto con la fotocopia de la cédula de identidad. Toda la información sobre este trámite se encuentra disponible en el enlace de la página web del Ministerio de Ganadería y también del SNIG. Se recuerda que están obligados a presentar la declaración jurada en formato electrónico aquellos dicoses interdictos por sanidad, dicoses de lechería, engordes a corral, cuarentenarios, compartimento ovino, dicose de yeguarizos y giros comerciales o de intermediación tales como remates, consignatarios, fideicomisos, chacineros, frigoríficos, abastecedores, importadores y exportadores. Reiteramos, estos están obligados a presentar la declaración jurada en formato electrónico. Se debe declarar a todos los animales existentes en el establecimiento al 30 de junio de 2026, animales propios dentro, o sea, animales de su propiedad ubicados en el establecimiento, propios fuera, animales de su propiedad pastoreando en otros establecimientos, ajenos dentro, animales de otros dicose, propios o de terceros, ubicados en su establecimiento, y si no existen animales propios o ajenos, declaran todo en cero. Por más información, Ministerio de Ganadería, Centro de Atención Ministerial, Constituyente 1476, horario de atención de lunes a viernes de 9:30 a 15:30 horas, en las oficinas coordinadoras de DICOSE y en los territoriales SNI. Teléfono de mesa de ayuda 2410-2790. Correo electrónico info@snig.gov.uy.
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2: Estos son los radioclasificados que han llegado el día viernes 26 a nuestro celular 098-71-1600. Busco alguna vivienda para cuidar a cambio del alquiler. Soy jubilado, tengo licencia de conducir categoría A, vivo solo, soy de Canelones, ciudad. 099-75-2215. 099-75-2215. Vendo cocina a leña, impecable, sana. La vendo por falta de lugar. Paso fotos. Pido 10.000 pesos, 091-89-09-92, 091-89-09-92. Tengo para la venta arado de mesa de dos rejas más colmador, ideal para abrir canteros en impecable estado, 15.000 pesos, Santa Rosa, 094-23-33-39, 094-23-33-39. Me ofrezco para sacar rama, atar viña con máquina, mimbre y otros. 095-86-36-41. 095-86-36-41. Tengo una cachorra de 8 meses para vender, muy linda y para echar en cría. 9.000 pesos. 097-45-01-95. 097-45-01-95. Vendo quematuti, muy poco uso, sin caños, de las de hierro fundido. Se compró, se usó unas veces y se sacó. 7.000 pesos, 093-56-44-68. 093-56-44-68. Hasta aquí todos los radioclasificados que han llegado el día viernes 26 a nuestro celular 098-71-1600.
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7: ¿Cómo dijo, señor?
8: Abrimos ahora la cartelera de ferias y de remates, amigas y amigos. 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
1: Compartimos ahora los radioclasificados que han llegado el día lunes 29 de junio a nuestro celular 098-71-1600. Regalo Costa de Arroyo. Informes al 23-22-97-90. 23-22-97-90. Vendo un somier con medio uso, completo, 4.000 pesos. Y un patapata a nafta, marca Lifan, funcionando. Se va por solo 4.000 pesos. Celular 094-99-45-46. 094-99-45-46. Necesito arrendar campo con aguada permanente, bien de alambrados. Pago $200 la hectárea por año. Pago contado 096-84-43-41. 096-84-43-41. Vendo tractor Ford 3000 y tractor Valmet 85 con detalles. 098-17-10-89. 098-17-10-89. Vendo cerda criada a maíz de unos 200 kilos, zona de Santa Rosa. 099-20-18-58. 099-20-18-58. Vendo una máquina de picar carne número 22. 092-93-48-72. 092-93-48-72. Busco alguna rajadora de astilla, eléctrica o a nafta. Pasar WhatsApp al 095-34-84-14. 095-34-84-14. Compro sierra circular. Soy de zona de Santa Rosa. Teléfono 091-43-2606. Roberto, 091-43-2606. Excelente negocio de arrendamiento. Campo de 6 hectáreas con una hectárea de alfalfa de un año. Una hectárea de 4 años. 2 hectáreas que estuvo con MOA y una hectárea y media de frutales, durazneros, variedades Tejano, John Gold, Don Alberto y Dixieland, Rey del Monte y Pavía. En nectarinos, 4 variedades entre amarillos y blancos. Ciruelas, 2 variedades en amarillas y rojas, producen para fin de año. Manzanas Red Delicia, además limoneros, naranjas, mandarinas, variedad Nabel, en total 1.100 plantas de todos los frutales. Galpón de 7 por 9 metros, techo liviano y cámara de frío de isopanel monofásico y pozo de brocal de 14 metros de profundidad. 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Tengo 2 puertas de rejas para la venta y un ropero de 5 puertas y 4 cajones madera de pino. Llamar al 092-47-18-64. 092-47-18-64. Tengo para la venta bolsas de ración de 25 kilos sanitas. Hay como 500 bolsas. Zona de Empalme Olmos, 099-28-90-94, 099-28-90-94. Busco arrendar un campito en Sauce, Santa Rosa, San Jacinto u otras, 092-05-7215, 092-05-7215. Me ofrezco para cuidar casa a cambio de vivienda. Soy pensionista, zonas de Costa de Oro o Montevideo. Dejar WhatsApp al 096-55-12-26, Wilman, 096-55-12-26. Hasta aquí todos los radioclasificados que han llegado el día lunes 29 a nuestro celular 098-71-1600.
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0: Amigos, 34 minutos pasan de las 7 de la mañana. Seguimos adelante aquí en Agrocontinental. Vamos ahora a compartir con ustedes la actualización de los datos del tiempo por parte del Instituto Uruguayo de Meteorología. 0 grados, 2 décimas la temperatura a esta hora en Canelones. Viento que sopla del sector norte a 9 kilómetros horarios, cielo nuboso con nieblas, la visibilidad de 500 metros, la humedad del 96% y la presión atmosférica 1021 hectopascales. A esta hora la sensación térmica es de menos 3 grados y la helada realmente se hace sentir. Hoy sí que la vimos todos, no queda lugar que no haya quedado totalmente blanco. Así que bueno, se viene este pulso de frío polar que nos estará afectando los próximos días. El día de hoy el sol estará saliendo a las 7 de la mañana con 53 minutos. Se ocultará sobre las 17 horas con 44. La luna está en fase llena. 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El dólar abrirá hoy a 38.95 a la compra, 41.35 a la venta. Dólar y Brow 39.45, 40.85. El euro 43.44 y 48.59. Peso argentino 002.020 y el real 6.90, 8.60. Compra y venta respectivamente. La unidad indexada está en 6.60.11. Esa es entonces la actualización de los datos del tiempo. También la cotización de la moneda en esta mañana de martes 30 de junio del año 2026. Hacemos una muy breve pausa, amigos, y ya nos vamos hasta Beltrame y compañía para compartir todas las novedades en materia de semillas y de insumos para el agro. 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

0: Viajamos entonces hacia Beltrame y compañía como cada día martes para hablar de semillas, para hablar de insumo, de todo lo que ofrece Beltrame en sus en su casa central, en sus sucursales de la UAM y también por supuesto a través de los distribuidores. Estamos con Sebastián Beltrame. Buenos días, Seba, ¿cómo estás?
1: ¿Cómo andan, Matías? Un placer estar con ustedes.
0: Un placer recibirte. Gélida mañana, ¿eh?
1: Wow, te estaba escuchando, y la verdad, estoy acá en la camioneta, marca un grado, pero bueno, la sensación térmica, vos decías que había 0 grados y sensación térmica menos, no sé si 2 o 3.
0: Menos 3.
1: Pero la verdad que se siente, uh-huh. Y los vidrios todos con escarcha, ¿no?
0: Tremendo.
1: Así que, parece que va a ser un día de solcito, y esto es creo que a todos nos gusta, si bien tenemos que tener frío, si está el sol es otra cosa, ¿no?
0: Seguro que sí. Te cuento una cortita, una infidencia. Cuando llegué hoy temprano a la radio, puse a lavar la bombilla para prontarme el mate y no salía agua, se congeló el agua.
1: Increíble.
0: Agua corriente de Ose, estamos hablando,
1: Qué disparate. Mirá, nunca había escuchado eso acá. Sí. Porque, bueno, en otros países viste que se congelan los caños y explotan, pero mirá vos. A ver, no había escuchado, no quiere decir que no pase, porque imagínate en el campo, a campo abierto, una canilla, cómo debe estar.
0: Por supuesto.
1: La gotita debe ser hielo.
0: Por supuesto.
1: Y en las hojas también, las hojas cristalizadas, que eso es una cosa muy bonita que se ve cuando pasa la nieve, se ve en la vegetación, queda hermoso, ¿no? Pero bueno, sí, no, bravo, es bravo, la verdad que sí. Pero bueno, si está el solcito y es frío seco, es otra historia, ¿no?
0: Exactamente. Esperemos que salga el astro rey. Contanos un poco las novedades que hay de Semillería Beltrame esta semana.
1: Bueno, esta semana quedó liberada lava, por suerte. Había llegado no la había liberado todavía y eso demora un poco porque el haba no es un tema de germinación solamente que miden, sino de que a veces forma un honguito que viene con la semilla, que se expresa a veces y a veces no, que es un hongo aprófito que se le llama, es normal. Entonces a veces se nace, en algunos casos ha tenido que hacerlo en ¿cómo es? Es que es lo inclusive lo que recomienda ISTA, ¿no? El instituto que regula toda la internacional, que regula todos los temas de germinación y pureza de la semilla, que recomienda que el haba se haga en arena, porque ahí se nota bien. Son cosas técnicas, ¿no? Pero está bueno compartirlas a veces porque la gente dice, ¿cómo demora una semilla de haba? Bueno, porque hay cosas que uno las va aprendiendo con el tiempo, y que a veces la han trancado al haba, increíblemente, pero no, esta vuelta espectacular todo, así que todo bien y la gente estaba como deseosa de la semilla y quedó liberada esta semana, así que bien, como otras cosas que están saliendo ya liberadas por INASE. Y bueno, y estamos preparando, como siempre comento, como 6 u 8 meses para adelante. Yo, por ejemplo, ayer estaba conversando con ya gente de

0: de los grandes plantadores de Olimpo, grandes plantadores no, todo el mundo, ¿no? Todos los que plantan Olimpo, pero a veces los grandes plantadores son los que regulan las cantidades también. Así que, bueno, porque ¿qué pasa? Si bien más o menos todos los años es lo mismo, y ha tenido un poco de crecimiento también, los procesos en Vilmorín para peleteado son grandes. Entonces, estamos, bueno, siempre a esta altura con Vilmorín, que también, yo lo he comentado, pero no he comentado los detalles, que a veces está bueno que la gente lo sepa, los tenés que preparar con mucha anticipación, porque tienen que identificar un lote para que lo puedan peletear, y lleva meses de buscar el lote, papeleo, y bueno, todo lo que tenga Vilmorín como protocolo, ¿no? Entonces, vos decís, pa, pero en julio, y sí, tenés que entrar en julio para que te llegue la semilla en octubre, o fines de septiembre, para que la tengas disponible, tanto verano como Olimpo. O sea que ya estás pensando casi en fin de año, y bueno, y eso lleva su tiempo, ¿no? Es como ayer también ya le pasé el pedido a Taki de la espinaca SP, el TSP 536 para el verano, que todo el mundo la conoce y es muy plantada, pero ya tengo que organizarlo, porque el flete, el transporte desde Japón demora 2 meses y medio, y tenés que rezar de que al barco no le pase nada, entonces, o que no haya ningún trasbordo, ninguna tranca en algún puerto, porque eso no viene directo. Entonces, el tema logístico también influye mucho en las decisiones que uno toma con meses antes. Entonces, bueno, hay que estar con todo eso, y bueno, en estos meses es cuando me pongo a trabajar en eso para que después los pedidos fluyan. Sumado a que en Europa en este momento es como si fuera el enero nuestro, entonces no hay nadie, o hay muy poca gente, o la que queda no está apta para solucionarte temas como de logística, está como de retén en las oficinas. Entonces, bueno, ahí se frena un poco, digamos, todo lo que tenés planeado para salir, porque bueno, hasta que no vuelvan de sus vacaciones, o sea que julio prácticamente que como es tranquilo en Europa para nosotros, porque no hay, la comunicación es muy corta, muy, muy poca por las vacaciones de ellos, es cuando en mi caso aprovecho para planear las cosas para más adelante. Así que bueno, todas esas cositas que a veces está bueno recordarlas, porque hay gente que entiende y otro que dice, pero demora mucho, ¿y dónde está? ¿Y qué pasó? Y porque somos chicos, no nos dan bola, no nos dan corte. No es así, es un tema que todo lleva tiempo. Y después de la pandemia es como que quedó instalado, ¿no? Todo esto de que todo lleva tiempo, todo es un poco más lento, y se pierde un poco la flexibilidad, ¿no? Aparte con los grandes procesos que tiene. Yo... Un día me contaron por arriba de todos los procesos internos que tienen estas empresas grandes, y la verdad, no me dio la cabeza para... Porque yo, no puede ser que pase por tantas manos, tantas cosas, y son así, y es lo que lleva, ¿no?
1: Seguro.
0: Así que bueno, Matías. ¿Alguna consulta tenés?
1: Por ahora no, está por supuesto que habilitado nuestro celular, el 098-71-1600.
0: Bien, después estamos en época también que pila de gente nos ha consultado sobre los tomates, y tomates, como siempre, tenemos la serie nuestra que es para ahora, para temprano, como nuevo veraneo, que llegó como para quedarse en el lugar de, ¿cómo es? De Barón Rojo, del Paroncet. No olvidar que es el último año que tenemos semilla de Paroncet, fresquita, preciosa, todo genial, pero si vamos a la cantidad de sobres que se vende safralmente, este año ya va a ser la despedida formal de la variedad. En tal caso, ya venimos hace unos años probando tomate veraneo, que tiene grandes características, aparte también coincide muy bien porque el Paroncet son variedades que vienen como de Brasil, de la genética brasilera de Syngenta, y veraneo también, y veraneo es bien plantado, o sea, ya está instaurado en Brasil, cosa de que a nosotros también nos coincidió de que el más similar a varón rojo, es veraneo, y aparte tiene un fruto más grande que parancet. Entonces, y también no es que sirva solamente para campo, sino que también para invernáculo. Entonces ahí hay una muy linda conjunción, una sinergia, como se habla ahora, y aparte tiene al ser una variedad nueva, veraneo, mucho más nueva que varón rojo, tiene un paquete de resistencias enorme, y calidad de fruto, porque eso es lo que diferencia Syngenta como a Yüksel de las otras, que es el tema de calidad de fruto y firmeza. La verdad que son muy buenos y son tomates ricos de comer, que es lo que insistimos siempre. Y bueno, entonces en ese caso, ya el que hace varón rojo y quiere una variedad para acompañar varón rojo en campo o para empezar a hacerla en invernáculo también, veraneo es una gran opción. Otra opción es cómodo, recuerdo a los oyentes, fue traído y ensayado 2 años, y hasta 3 te diría, porque ya a veces uno pierde la noción del tiempo, por el tema de rugoso, que finalmente por suerte no ha aparecido. Pero la variedad igual se instaló, y la gente dice, no, tráeme porque quiero hacer un poco ya comercial, porque es muy buena variedad, no es solamente por lo del virus, que si llega a venir lo van a llevar, sino de que es una muy linda variedad, con firmeza, con buen tamaño de fruto, buena carga por racimo, buen paquete de resistencias, y también quedó. Así que también es otra linda opción para hacer ahora cómodo. Y después, otro de los tomates que está creciendo es Flaminia, el ex 409 de Yüksel, que ahora tiene nombre, y también ese tiene rugoso, que se acuerdan que no lo sabíamos, y nos tomó por muy buena sorpresa. Ahora se terminó, estoy pidiendo de vuelta, espero que en 20 días esté más o menos por acá, seguimos a tiempo, pero es una variedad que la gente que la ha llevado le ha gustado mucho, tiene lindo tamaño, no es tan exigente en el tema de fertilización, o para aquella gente de que no, como decimos nosotros, que no, por tema de manejo no le da mucha comida, la variedad te responde muy bien, y la genética que tiene, ¿no? Porque Yüksel tiene muy buena genética en tomates, las características de los tomates de ellos son muy buenas, tanto en color como en la interna, en el interior del fruto, con muy buen paquete de resistencias también. Este año también se están probando algunos tomates nuevos, tanto de Yüksel como de Syngenta también, siempre seguimos probando todos los años, recién ahora los vamos a lanzar a las pruebas, así que bueno, en eso siempre hay novedades. Otra de las cosas que quería comentar era el tema de pimientos, bueno, que más allá de que está Troyano, Almuden, que hay mucha gente, hay gente que está muy conforme con Almuden, que lo volvimos a traer el año pasado, muy conforme, también está Fitzia, con el paquete de resistencia completos, Nemato de Oidio, Peste Negra, L4 obviamente, el Blocky Jumbo, el grande, que la verdad que ha sido y está siendo una solución para aquella gente que ya, digamos, no cura tanto, o usa productos más amigables, o tema biológico también, entonces le viene muy bien este tipo de variedades, y aparte con la calidad del fruto que tiene, impresionante. Y este año, otro que voy a reflotar, porque se lo ganó por la alta resistencia a Oidio, es Fiume, que Fiume es un pimiento amarillo, ¿no? Que lo volví a reflotar, o lo voy a volver a reflotar, por el tema de la gran resistencia a Oidio que tiene, y es un fruto muy lindo, muy lindo. Quizás es un poquito más chico que Marcio, o de alguno de la competencia, pero porque, por ejemplo, en Salto tiene un fruto grande, acá en el sur un fruto más medianón. Fiume anda muy bien, igual va a ir para el norte, obviamente, pero para acá en el sur, porque es como un Fitzia en amarillo, a nivel de resistencia. La resistencia a Oidio es altísima, entonces es una linda solución para los clientes también. Así que Fiume, que en algún momento vino, fue más para el norte que para el sur también, por eso hay gente que capaz que acá no lo conoce, pero fue muy plantado en el norte, Fiume de Syngenta, y son pimientos que siguen adelante por algo, entonces lo vamos a volver a traer, con un precio también muy competitivo, así que eso en 20 días está acá, Así que bueno, eso también para pasar la información. Después, alguno que quiera información más detallada, la ficha técnica, con mucho gusto se la pasamos, Matías.
1: Bien, perfecto. Acá nos preguntan si todavía estamos a tiempo para plantar puerro y qué variedades tienen.
0: Sí, puerro sí. De hecho, ahora estamos haciendo unos almácigos de puerros híbridos, que es el que quiera probar, que es otro, es el tercer año que estamos. Bueno, creo que lo probamos un año, salteamos uno y este de vuelta, con variedades nuevas de híbridos, que en algún momento van a entrar, y está bueno que la gente los vaya conociendo. Así que si alguien quiere, puede haber disponible alguna plantita para hacer algún surco. Y nosotros lo que tenemos son, ahora en este momento tenemos el azul de Italia, que lo traemos de Argentina, se reproduce en Italia, pero lo traemos de nuestro proveedor, Garde Giusti, que ellos también saben mucho. Y en el puerro, la verdad, pregunten en Argentina, investiguen con algún colega, azul de Italia se vende muy bien, y fue la alternativa que tuvimos cuando nos quedamos sin Tenor por un tiempo. Ahora Tenor vuelve. Ahora hace falta cargarlo y que venga, pero o sea que Tenor vamos a seguir teniendo, pero Azul de Italia no va a dejar de, a ver, no es ahora que viene Tenor y largamos Azul de Italia y lo desechamos, no, va a quedar también, así que, y la gente que, muchos de capaz de los que están escuchando lo han hecho y les ha gustado mucho, es un porro de hoja bien azul, resistente a espiga, muy buena pata tiene. Así que es una linda opción ahora, Azul de Italia de Garde Giusti, de la empresa que también traemos la remolacha, las acelgas, y ahora también paso el dato, que vamos a traer, está para llegar la Val 14, que también es de ellos, con muy buena germinación y hecha por gente experta en productores expertos argentinos en el tema de cebolla. Así que vamos a reflotar un poco la Val 14, con semilla bien, bien nuevita. Y siguiendo con el tema de puerro, creo que en mes y medio más tendremos Tenor de vuelta como teníamos antes.
1: Excelente, Seba. ¿Alguna otra cosa que quieras destacar por allí?
0: Bueno, ya hablamos de tomate, hablamos de pimiento, abundaron del puerro. Ya estamos planeando todo lo que es zapallito, para traer otra remesa más de zapallito, reforzar todo lo que es calabacín. Muy buenos resultados de calabacín también. Muy contentos con 7725, que es el coquena de cuello largo, para llamarlo de alguna forma que lo identifiquen, que a veces yo he colgado algunas fotos en el estado o nos han pedido los clientes de pasarle, con muy buena, estamos en la semillería, tengo cuatro frutos cosechados en enero, uno de ellos lo cosechamos inmaduro, con ese verde piel de sapo, maduró en la semillería y esta semana lo voy a abrir. Y los que yo traje para casa, que a veces los clientes mismos te regalan o que pedimos nosotros para mostrar en la interna, que yo también con algunas fotos habíamos hecho con mi señora una sopa de calabacín en la semana, o sea, una semana y media, el color que tenía eso, impresionante. No se deshidrató ni nada, absolutamente nada, un color... como ese naranja rojizo impresionante, dio un sabor espectacular, y es más, yo siempre se lo doy a gente que cocina pero no está en el tema de semillas ni nada, para ir a tomar, a probar esto, y dice, voy, ¿y esto qué es? Bueno, estos son los calabacines nuevos que ya están como dominando en Argentina y acá están creciendo, y a través de Vaso con 7725, con Ícaro, y ahora va a llegar otro nuevo para probar, creo que va a mandar muy bien, además de tener 3706, ni hablar, ¿no? Pero el 3706 ya son de los crema, de la piel crema, y estos ya son de la piel dorada, que son los coquena, súper fáciles de identificar también por el productor y por el usuario, ¿no? Pero eso también este año, la gente lo está pidiendo de vuelta y incrementamos el pedido justamente porque anduvo muy, pero muy bien.
1: Perfecto, Seba. ¿Te parece? 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
0: 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Y bueno, y tenemos varias bajas porque tenemos muchos de licencia, así que Ahora estamos Rafa en el norte, Gerardo y yo en el sur, y los demás técnicos todos de vacaciones. Así que estamos tratando de aguantar la toma acá.
1: Escapándole al frío a algunos y otros aguantando el mostrador ahí.
0: Son unos cobardes, todos se fueron. Nadie bancó el frío.
1: El año que viene hace al revés, ¿viste? No, pará, la licencia para escaparnos del frío para nosotros.
0: Exacto, solo los guapos nos quedamos acá.
1: ¿Viste vos? Ya no queda, ya no da criollos el tiempo, che.
0: Exacto.
1: Seba, el agradecimiento como siempre, nos reencontramos el próximo día martes.
0: Sí, el agradecido soy yo, un placer como siempre, y bueno, buena semana para todos, que la pasen muy bien.
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0: Dos minutos pasan de las 8 de la mañana. Seguimos adelante aquí en Agrocontinental. El abrazo fraterno, mi solidaridad a todos los que le están saliendo el día de hoy, que están laburando. El Canario González me mandó un video al WhatsApp al 098-71-1600. En la viña, por ahí, intentando atar, digo yo, porque no creo que lo esté logrando. Con este frío, con esta helada que ha venido, absolutamente todo congelado. ¿Qué les voy a decir yo, no? Que no sepan ustedes, pero realmente sorprende ver hasta las ramitas más chicas de las viñas totalmente blancas, congeladas, parece que están hechas de hielo. Realmente buenísima la helada. Bueno, buenísima para algunos, ¿no? Para los que estamos más cómodos acá, para ustedes, obviamente. Es algo totalmente cruel. Así que bueno, vamos arriba a salirle y bueno, a calentarse con lo que uno pueda, con lo que tenga a mano. Un café, un mate bien caliente, un fogoncito que puedan hacer ahí mientras van trabajando. A levantarse, que lo que hay es un rocío espeso, dice el Canario González, que le tiene una fe y una positividad a la cosa que no te puedo explicar. Canario, chapó. Muchos de ustedes están enviándonos también imágenes y comentarios de lo que es esta helada, la más grande del año, sin lugar a dudas. Y quién sabe si no es una de las más grandes desde hace un año atrás, ¿no? O sea, del año pasado también. Veremos. Por aquí, mensajes al 098-71-1600. El abuelo Coco nos manda por acá un audio también.
1: Buen día, don Matías.
0: Buen día.
1: Una muy buena helada.
0: Tremendo.
1: Lástima la cerrazón esta que bajó agua.
0: Es cierto.
1: Pero está, el día capaz que va a estar lindo igual. La cerrazón esta puso más frío.
0: Tremendo.
1: Bueno, que pase muy bien.
0: Eso es cierto también. Hay muy baja sensación térmica. Tenemos a esta hora, a las 8 de la mañana, voy a actualizar. Sensación térmica de menos 3. Seguimos con menos 3 grados y 0 temperatura actual, según lo que indica el Instituto Uruguayo de Meteorología. La temperatura más baja registrada, por lo menos hasta ahora, es en el departamento de La Valleja, con menos 1 grado con 2 décimas. Bien. Después, menos 0,8 en San José, menos 6 en Florida, menos 0,4 en Cerro Largo. Esas son las temperaturas más bajas. Ah, perdón, no. La más baja registrada, el departamento de Colonia, menos 2 grados con 2 décimas. Esa es la más baja y le sigue La Valleja, menos 1,2. Bien. Más mensajes de texto y WhatsApp al 098-71-1600. Muchos con comentarios de lo que es
2: buen
0: la helada.
2: Buen día, Matías. Qué gusto escucharte, como digo siempre. Bueno, yo acá casi en el ómnibus, pero casi llegando a mi trabajo. Qué heladita, Matías, qué heladita y qué frío, qué frío. Pero tú sabes que fui a sacar el candado del portón, era hielo. Hielo, todo era hielo pegado, todo. Pero vamos a tener un día hermoso. Bueno, para mandarle un abrazo a Juancho, mi compañero, para Toco Tapando, para Gloria Tía Rubén y para toda aquella familia maravillosa.
0: Un saludo grande. Demar también nos mandaba un comentario de lo que viene siendo el frío.
3: Hola, Radio Pando, ¿cómo andan, muchachos? Acá, frío, y tiene razón, yo abrí la canilla para poner la caldera para echarle agua, y apenas salieron a poco, digo, puta, no cargué el tanque. ¿Qué no cargué el tanque, muchacho? Con la helada que hay, ya había congelado los caños, y pues me salió, menos mal pude tomar un mate.
0: Tremendo.
3: Esperando para subirme arriba a la moto y hacer unos kilómetros, pero está gélido,
0: la hay que helada salirle más la moto grande también,
3: que se ha visto hasta ahora.
0: Sin duda.
3: Mirás para la 107 y es todo blanco, mirás para la 33, todo blanco, desde Villanueva.
0: Saludo grande, Demar. Un abrazo enorme. Y sí que frío, desde ayer de noche ya se sentía, cerca de las 10 de la noche ya se sentía que iba a haber helada por lo muy frío que estaba. Y bueno, la cerrazón, como dicen por ahí también, que hace que baje un poco más todavía la sensación.
4: Buen día, audiencia de Agrocontinental.
0: Buen día, Wilder.
4: Buen día a todos los que ya le salieron a ponerle el hombro al país, a pesar de que hoy es un día de invierno, esos que no se olvidan de los bien bravos. Nada, saludar a toda la audiencia y arriba el ánimo.
0: Aplauso para todos, realmente.
5: Buen día.
0: Berruti, buen día.
5: Buen día, ¿cómo andás?
0: Anda bien.
5: Te habla acá el hombre que cumple lana. ¿Me podés pasar el número después?
0: De Jesús Aconegui, sí.
5: Acá cayó una buena helada acá. Entre el cimiento del cerro.
0: Tremendo.
5: Y acá en una cerrazón machaz.
0: También. Tenemos una visibilidad.
5: ¿Me podés pasar el tema? El número de teléfono.
0: Ahora te pasamos.
5: ¿El hombre que compra lana?
0: El de Jesús Aconegui, ya se lo paso a Berruti y a toda la audiencia. La cerrazón, hasta ahora 500 metros es la visibilidad. No, perdón. Ahora actualizó Inumet. 2.500 metros indica, o sea, 2 kilómetros y medio. Pero acá, por lo menos en el casco urbano de Pando, está bastante reducida la visibilidad. Así que, por favor, a extremar todo.

0: las precauciones y la, bueno, mantener obviamente las distancias, a ir un poco más despacio, que bueno, la intención es que todos lleguemos, ¿no?, a nuestros destinos sin inconvenientes. La helada número 9 y tal vez la más grande y además algo que es una constante, la niebla, dice José Teixeira allí en la ruta 75. Buen día, Mati, ¿cómo andás? No le pude dar agua a los carneros, congelada la manguera. Saludos, dice Gonzalo, de la Candelaria, allá en la zona de Empalme Olmos. Está terrible, ¿no? Terrible. Yo realmente, a mí me sorprendió, porque llegué aquí a la radio en la madrugada y fue, bueno, fui a lavar el mate y a lavar la bombilla y salía un hilo de agua. Lo cuento porque realmente, o sea, sorprende porque nosotros estamos, la radio está, quienes sepan, en un primer piso, o sea, estamos en altura y hay un tanque de agua, que está también, obviamente, también en altura. En 15 años que hace que trabajo acá, jamás pasó que se congelara el agua, jamás. Así que, bueno, lo cuento porque me sorprendió, realmente me sorprendió. Rubén de Melilla nos manda también, ¿no?
1: Buenos días, Matías. Buenos y gélidos días. ¿Qué lo tiró? Una helada con ser razón, che.
0: Tremendo.
1: Bueno, acá estoy por Ciudad Rodríguez todavía. Mans. Un abrazo grande para ti, para toda la audiencia en general. Para la Teresa, para Patito, para Elsa, para Alberto 48. Y aquí estamos.
0: Saludos para toda la barra, manden, por favor.
1: Sí. Aparte con ser razón,
0: tremendo.
1: Está fría. Bueno, muy, un abrazo muy grande fría. Para todos.
0: Un abrazo enorme para todo Rodríguez, para todo San José. Y bueno, uno de los departamentos más fríos a esta hora. Luis Hernández, de Paso del Medio, también nos manda foto del monte que está laburando por ahí en el monte Frutales, supongo, podando. Y se armó un fogoncito ahí también para tratar de calentarse un poco.
2: Buen día, Matías, ¿cómo estamos por ahí?
0: ¿Cómo andamos, Luis?
2: Acá está. Bravas. Me la vieja Matías de esta manera. Acá hice un fueguito para calentar las manos.
0: Sí, sí.
2: Pero el hambre no se puede ni tocar.
0: Tremendo.
3: Lo cuento porque realmente, o sea, sorprende porque...
2: Ah, Matías, un abrazo grande. Soy Luis Hernández, que va a pasar en medio. Un saludo para el canal de González y el patito que está espando ahí.
0: Abrazo enorme para todos. ¿Sabes que no se ve tanta helada? Me dice Michael. Paraje Pedernal del noreste del departamento canario. Mirá vos, en Paraje Pedernal. Y tiene razón, me manda la foto. Y prácticamente no hay helada allí en la zona noreste de Canelones. En Pedernal, mirá vos. Mucha niebla, sí, mucha cerrazón. Linda foto que nos manda también Luis. Buen día, en el establecimiento Los Ausales. Helada muy fría con niebla. Se vino con todo el invierno. Saludos, dice Escañi. Buen día, Matías. Acá estamos en Alaska, Uruguay, dice Fernando López, que nos manda también la foto desde la vid. Tremendo, ¿eh? Qué lindo día para andar saliéndole al alambrado, a atar viña. Eja, quieto. Bueno, a laburar con los animales, ¿no? A darle de comer, a darle de tomar. Eja, quieto. Bueno, por ahí los mensajes que vienen llegando. Tengo también algunos con radio clasificados que ya voy a estar compartiendo. Son muchos también al 098-71-1600. Y ya le voy a compartir al amigo Berruti el número de Jesús Asconegui. Antes, hacemos la pausa y nos vamos al escritorio Cunieti y Compañía, que tuvo su feria el pasado día viernes. Nos toca conocer los resultados de lo que fue esta actividad y ver lo que sigue por parte del escritorio. Pausa y seguimos.

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3: Nos vamos al este del país, viajamos al departamento de La Valleja, nos vamos a la ciudad de Minas, al escritorio Cunieti y Compañía SRL, para conocer lo que fue la actividad de feria el pasado día viernes allí en local Cuchilla de Silvera, la segunda feria de este mes, y bueno, cómo se preparan para el mes de julio. Estamos con Martín Falco. Muy buenos días, Martín, bienvenido, ¿cómo te va?
4: Buen día, Matías, buen día para toda la audiencia, y bueno, acá con mucho frío, Matías, por estos lados.
3: Gélida la mañana, ¿no? Tremenda.
4: Sí, una mañana bastante fría. La verdad no he salido del pueblo y no he conversado ni con ningún cliente ni nada, pero se ve en el techo de los autos que cayó una heladita linda, pero bueno, todavía no hemos conversado con nadie, no estamos al tanto.
3: Bueno, muy bien, pero de todas formas es lo que tiene que pasar, ¿no? Tiene que venir estos inviernos así, fríos. Bueno, obviamente que el tema de pastura se frena sin lugar a dudas, pero es bueno también como para controlar el tema parásitos, sobre todo a nivel de los vacunos, que bueno, vienen bravísimos, ¿no, Martín?
4: Sí, tal cual, Matías, tal cual, es una época que tenemos que pasar acá en Uruguay, como decía la gente de antes, para limpiar todos los dichos que decía la gente de antes. Sí, la verdad que sí. Y bueno, lo de la pastura también, ya han cambiado los campos y bueno, acá en la zona particularmente ya estaría haciendo falta alguna agüita, alguna regadita de vez en cuando para los verdeos y eso, que por acá no ha caído. Si bien han dado muchos días nublados y de repente como que hacía alguna garubita así que no marcaba, pero sí como que ya la gente está diciendo como que le está faltando alguna agüita, que está muy duro arriba, sí. Y bueno, esperemos que vaya regando esos campos, esos verdeos, a la gente que lo necesita.
3: Ojalá que sí. Martín, ¿cómo estuvo esta actividad de feria, la segunda del mes, el pasado viernes?
4: Bueno, la verdad que muy contento, una feria que fue creciendo en los últimos días, una feria que se hizo 400 y pico de vacunos al final, porque fallaron unas tropas justamente por tema de que no, los tratamientos no habían culminado, que nos está pasando feria a feria, uh-huh. Y no habían logrado caer del todo las cascaritas y bueno, y no pudiendo comercializar el ganado. Sí. Y bueno, que

0: no cabe repetir, pero los ganados, la verdad, últimamente que están viniendo a, últimamente no, que ha venido creciendo a lo largo de estos años, mejorado la calidad de los ganados, se ven muy lindos ganados, muy lindas terneradas, se predomina mucho el Red Angus y el Aberdeen Angus, entonces se ven terneradas muy lindas, también como alguna vaquilloncita, como alguna vaca ya hecha, pero todo en la línea Angus. Uh-huh. Y bueno, pinta las pistas y los valores bien. La verdad, nosotros estábamos un poquito, ¿qué pasará? ¿Se trancará un poquito? Pero no, bien, bien, los valores bien, firmes como venían manejándose, y un mercado firme. Y ya te digo, agilidad para el comienzo, para habiendo puja, varios interesados. Entonces digo, está. La verdad que quedamos muy contentos, igual que con varios de los vendedores que yo he conversado, dicen, no, espectacular, la verdad, pensé que menos, que no sé qué, bueno, está, la verdad que nos deja contentos. Y bueno, los lanares también, los lanares venían una caponada hecha ya, enorme, llena de carne, y unos capones muy lindos como para carnear, y también mucha agilidad, el lanar pasó por la pista como un fuego. Y bueno, está, nos dejó muy contento, y bueno, ya preparando para la siguiente feria, que va a ser de fecha habitual, porque uh-huh. toca entre semanas, es de julio, 10 de julio, uh-huh. la próxima actividad, el 10 de julio, y después sí, en la segunda sí tenemos que corrernos porque cae domingo 26, uh-huh. Así que la actividad es el sábado 25.
1: Bien.
0: Pero bueno, está, la verdad que bueno, para ahora nos preparamos para el 10 de julio y vemos fecha a fecha.
1: Exactamente.
0: Ya tenemos unas 70 reses confirmadas, así que bueno, seguimos trabajando y seguimos anotando esos ganados.
1: En esta época es así, ¿no? Partido a partido, fecha a fecha, feria a feria, se va viendo cómo va evolucionando el mercado, pero de todas formas esta firmeza en el mercado de reposición sobre todo continúa, Martín, y eso obviamente que da tranquilidad tanto a los productores como a los compradores, ¿no?
0: Sí, tal cual. Esto es positivo y por más que sea el invierno, ojalá y se vaya manteniendo así. La verdad que la oferta sigue siendo escasa, sigue escaseando la oferta, y bueno, ya te digo, creo que toda la feria, las pantallas que se ve, creo que va todo funcionando bien y los valores están bien, y bueno, eso ayuda al Uruguay, así que mejor que siga así y que se mantenga. Y bueno, ya te digo, nosotros ahora ya estaríamos pidiendo una regadita para acá, para la zona, para la gente que necesita, para los verdeos. Así se mantiene toda esta gana y bueno, que la gente está entusiasmada,
1: Sin duda. En el lanar, ¿qué está pasando, Martín? Hay demanda, pero bueno, el productor está reteniendo los animales, ¿no?
0: Y bueno, no, particularmente acá en la zona y por clientes de hace muchos años que han trabajado acá, el lanar es un animal que da bastante trabajo para el productor, ¿verdad? Bastante trabajo. El tema que la lana no vale también complica porque no ayuda. Tiene más depredador porque está que los zorros, los corderos, que algún avigeato, que entonces es como más trabajoso lanar, y mucha gente, a dónde voy con todo esto es que mucha gente se ha achicado la majada, ha dejado de repente alguna majadita chica o para sacar algún consumo y hacer para manejo para control de maleza en los potreros, así como que las van rotando. Y se ha achicado mucho, gente que de repente antes tenía 500 lanares, ahora tiene 100 o 80, ¿entendés? Entonces eso ha pasado en líneas generales, se ve mucho y bueno, no hay mucho lanar acá en la vuelta, la verdad, no hay mucho lanar. Los grandes criadores de lanares han ido achicando y claro, el lanar en la zona esta es bastante escaso.
1: Demanda en el departamento tampoco hay, me imagino, entonces, Martín.
0: Y bueno, lo que pasa es que claro, como hay embarque y cosas, hay gente uh-huh. que sí que compra algún lanar, que lo engorda, lo embarca, claro. Entonces como que claro,

0: se maneja ese negocio.
1: Se busca el lanar. Hay gente que le busca el lanar. Entonces, claro, lo poco que aparece enseguida es devorado. Pero bueno, yo qué sé. Lo que pasa es el tema de, yo me acuerdo años anteriores, cuando yo era chico, que las estancias, cuando esquilaban, casi que los costos anuales de todo el campo los cubrían solo con la lana.
0: Seguro.
1: Que el resto del ganado era todo para que se compraban campos, gente que embarcaba y compraba un pedazo de campo, porque ya el gasto del campo estaba cubierto con el tema de la lana.
0: Seguro.
1: Y ahora eso no está. Uh-huh. Lo mismo que con los cueros. La gente juntaba todos los cueros y se vendían los cueros, y que esas cosas ahora ya no están esos ingresos. Uh-huh. Entonces, claro, todo eso también ha influido también.
0: Sin duda.
1: En el lanar, sobre todo, ¿no?
0: Sin duda.
1: En el lanar, uno vendía los cueros, compraba, pagaba alguna cosa de la veterinaria, y con la lana se hacía mucha cosa. Pero bueno, ahora ya no es así. Entonces, al lanar le ha quitado que la gente diga, bueno, está, tenemos depredadores, pero está, vale el cuero, vale la lana, vamos arriba. Pero no pasa.
0: Seguro. Martín, volviendo al vacuno, ¿cómo está la exportación? ¿Cómo está trabajando la exportación?
1: Y bueno, ahora como en el caso nuestro, como que se ha hecho algún negocio puntual, pero como que está más tranquilo, uh-huh. pero se va haciendo, en un negocio puntual se va haciendo.
0: Bien. Y en cuanto a los negocios particulares, ustedes vienen trabajando obviamente eso todos los días, así que bueno, siempre están abiertas las puertas del escritorio Cunieta y Compañía, Martín.
1: Exactamente, estamos aquí, marca frigorífico, negocios particulares, estamos en toda la movida, mucha gente, nosotros trabajamos mucho con Payán, con BPU, y bueno, estamos ahí con Solid. Así que bueno, cualquier consulta estamos a disposición.
0: Excelente. Próxima actividad entonces, viernes 10 de julio, allí en local Cuchilla de Silvera. Las inscripciones están abiertas. Por informes, ¿a qué números de teléfono?
1: Al 099-843-537 o al 4442-2242.
0: Perfecto. Martín, el agradecimiento por tus minutos y el deseo de muy buena semana.
1: Bueno, muchas gracias a ti, a tu equipo y saludo para toda la audiencia.
0: Un abrazo grande. Martín Falco pasaba por los micrófonos de Radio Continental desde el escritorio Cunieti y Compañía de la ciudad de Minas. Próximo viernes 10, entonces, la próxima actividad de feria en local Cuchilla de Silvera. Las inscripciones están abiertas. Pausa y ya seguimos con más comunicación aquí en Agro Continental.
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0: quedará. Bien, amigos, 33 pasan de las 8 de la mañana. Seguimos adelante aquí en Agrocontinental. Vamos ahora a compartir más mensajes de texto y de WhatsApp que llegan a nuestro celular 098-71600. 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Voy con mensajes al 098-71-1600, amigas y amigos. Buenos días, Matías. Cambio 6 canaritas por bicicleta rodado 26 o por una garrafa de 13 kilos. Y busco quien haga estufa con horno. Teléfono 094-61-48-35. Buen día, Matías. Hay una helada negra respetable. Saludos, dice Cocorel. Un abrazo grande. Tremendo. Buenos días, vendo zorra para 2.000 kilos, celular 099-90-87-56. Buen día, Matías, ¿cómo están? Vendo potranca recién enfrenada y un caballo manso de andar. Comunicarse al 098-44-42-81. Buen día, necesito 8 columnas de madera si alguien tiene para la venta. El celular es el 093-73-8305. Buenos días, vendo Fiat Palio en excelente estado general, 094-2471-62. Buen día, acá sí son grandes, se ven las heladas y es alto, dice. Es gruesa a esta hora, nos dice Graciela desde Piedra Sola, y se ve realmente muy, muy grande la helada. Hola, se venden almácigos de cebolla pantanoso, 098-140807. Buenos días, vendo fardos por lote, solo llamadas al 094-53-5714. Gracias, dice el mensaje. Bueno, tengo por aquí el número de Jesús Asconegui, que nos pedía Berruti por ahí para compra de lanas. El 099-6287-00, teléfono de Jesús Asconegui. 099-6287-00. Voy con algunos audios también. Gonzalo desde la Candelaria.
1: Matías, ¿qué hace? Buen día.
0: ¿Cómo andamos,
1: Che,
0: Gonzalo?
1: más que helada, parecía helada negra, ¿no? Porque estaba congelado, todos los tarros congelados a altura, ¿no?
0: Tremendo.
1: No se veía en el piso tanta la helada.
0: Tremendo, realmente. Llama la atención, ¿no? Bueno, allá en esa zona tal vez no se vio tanto. Yo sí, donde estaba, bueno, en Suárez. Acá en Pando, capaz que no me fijé tanto a ver si había sobre los techos y sobre las estructuras de los autos, etcétera. No me puse a identificar si había o no había. Pero. Bueno, en Suárez sí, blanqueó totalmente una helada muy gruesa como la que nos mandaban también en el video el Canario González, muy gruesa la capa de hielo en todo el suelo, hasta en la calle, te diría. El Pato de Costa de Pando también nos manda.
2: Buen día, amigo Matías y
0: ¿Cómo
2: los
0: andamos, Pato?
2: oyentes. ¿Cómo estamos? ¿Todo bien? ¿Todo blanco por acá? Ah, la helada de las gigantes. Eso hacía que no se veía, una de las más grandes, creo. Pero es bueno porque mata el microbio. Que mueve la sangre y está pelado. Pero linda, pa. Lo malo es porque la cerrazón. Se vino ahora la niebla. Pero linda, una de las más grandes, creo que sí. Pero está bueno esto que las heladas porque mata todo. No está chaga para salir a las manos se te ponen. Yo ahora salí ahí, las manos se te congelan.
0: Tremendo.
2: Bueno, un saludo ahí para mi compañera Alcita que salió temprano. Es bravo. Y hasta en la viña ni fa, ni en la viña ni un lado. Para Luisito ahí, para el canal y pasó el medio. Y para todo, para Rubén ahí también y Gloria. A cuidarse de este frío, pero te cura si tienes abañones, te los queman arrastrando en la helada. Adiós, abañones. Vamos arriba, un abrazo gigante para vos, Mati, y para todos los oyentes.
0: Saludo grande. Mirá por acá, Coco nos manda una imagen de un caño que se ve que tenía una pérdida, una gotera y todo el hilo de hielo, ¿no? Un hilo de hielo como de 10 centímetros del agua que corría por ahí, bueno, congeló.
3: Usted que hablaba de que no salía agua en las canillas ahí, mire acá afuera.
0: Está loco.
3: Bueno, dele tranquilo.
0: Tremendo. Se me pasó el teléfono del caballo manso de andar. Me lo pasan, dice por acá. Bueno, a ver, pará. Andaba por acá. Ya te lo paso, ¿eh? En un ratito ya te lo comparto. Roberto nos mandaba un audio también.
4: Buen día, buen día. Hay helado, así en Pan. Yo vivo por la calle Alsina, de la estación de servicio acá para abajo y hay bastante helada. En algunos lados en la vereda se ve que había un poco de aire y no hay, pero en los terrenos así, adentro de las casas, hay una helada gruesa.
0: Tremendo. Tremendo. Buenos días, Matías. Es grande la helada. Blanquea todo, dice José Cardoso, allí en Estación Atlántica, que también nos manda el video. Y bueno, y Rubén de Melilla también nos manda por ahí. Buen día, alguien que se apiade de algún abuelo jubilado, que le regale un cubrecolchón térmico. Ahora sí se va. O no quedan abuelos en Canelones, dice. El amigo que tiene para vender un cubrecolchón por ahí.
5: Buen día, Matías. Buen
0: Buen
5: día.
0: día.
5: Acá mirando el video que me manda Rubito de Ciudad Rodríguez. Blanquea todo junto a la ovejita, todo
0: Tremendo.
5: blanco. Bueno, yo feliz acá en la cama. Hoy está cumpliendo años mi hijo, 54 años. Qué hermosura, qué hermosura. Pa, cómo pasa la vida. Agradecida a la vida. Estoy gracias a la vida. Gracias, Diosito. Un abrazo, Matías, para ti, para toda la audiencia.
0: Un saludo grande. Bueno, el teléfono del caballo manso de andar, el 098 44 42 81. Con esto me voy a la pausa. Seguimos con más comunicación aquí en Agrocontinental. Vamos a darnos una vuelta por el escritorio Celedón Mediza. Ya nos vamos a la Asociación de Consignatarios, para conocer los resultados. Los resultados no, los valores de referencia para los mercados de esta semana en cuanto a lo que es mercado del ganado vacuno y también de los ovinos. 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Y ya nos vamos con más comunicación. 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emergencia como linternas, como pilas, como baterías, como velas, agua embotellada sobre todo, bidones, insumos médicos, de todo tipo de insumos médicos se necesita, alimentos no perecederos, sobre todo enlatados, bueno, artículos para refugio como carpas, como colchonetas, como colchones inflables, frazadas, bueno, todo esto lo está recibiendo la Sociedad de Fomento Rural Sin Fronteras el día de hoy. También van a estar el día jueves, bueno, hoy y el jueves allí en la Fomento, y durante toda la semana se reciben obviamente también en el centro de acopio en Montevideo, en el la sección consular de la Embajada de Venezuela, en la calle Rincón 745, esquina Ciudadela, en Ciudad Vieja, en Montevideo, de lunes a viernes de 9 a 16:30 horas. 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Ayer nomás hubo una de las réplicas más grandes de 5.5, casi de la misma escala del terremoto, de uno de los terremotos que hubo días atrás. 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Y bueno, gracias a todos por poder colaborar y, bueno, de alguna forma darles un aliento a tantas y tantas personas que lo están necesitando, sin lugar a dudas. Pausa y ya seguimos con más comunicación aquí en Agrocontinental, en los 1600 de AM en Agrocontinental.
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0: Bien, amigos, 4 minutos para las 9 de la mañana. Seguimos adelante aquí en Agrocontinental. Vamos ahora a compartir con ustedes toda la información que llega desde la Asociación de Consignatarios de Ganado del Uruguay, con un nuevo informe semanal de precios, análisis de la semana número 26, del 21 al 27 de junio de este año 2026. 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Análisis de la semana 26, entonces, con flecha para abajo en algunas categorías del ganado gordo a faena. Hablamos del novillo, que ajustó 2 centavos de dólar a la baja, ubicándose esta semana entonces en 5 dólares con 55 por kilo en cuarta balanza. La vaca ajustó 1 centavo a la baja y se hace con 5 dólares 18 por kilo en cuarta balanza. La vaquillona, 5 dólares 45, trepando 3 centavos de dólar. Sí, aumentó la vaquillona esta última semana. Y el ingreso medio de los últimos 30 días móviles fue de 5.861 dólares por tonelada, peso canal. El comentario para el ganado a faena: con faena sostenida continúa la disparidad entre plantas, mercado estable. Nos vamos a lo que es el mercado de la reposición, que tiene bajas, valga la redundancia, bajas. Son bastante estables, se podría decir, los valores que se mantienen, porque ajusta un centavo de dólar nada más el ternero, ubicándose en 4 dólares 18 por kilo en pie. La ternera también ajustó un centavo de dólar, se ubica en 3 dólares 98 por kilo en pie. Y la vaca de invernada, que también ajustó un solo centavo de dólar, 2 dólares 32 por kilo en pie. El comentario para la reposición: con menos oferta, acorde a la época, y una demanda cautelosa debido al clima, mercado firme. En cuanto a los ovinos a faena, estable en todos los principales categorías. No hay cambios, siguen los corderos a 6 dólares 13 por kilo en cuarta balanza, los capones 5 dólares 20 y las ovejas 5 dólares 11, son todos dólares por kilo en cuarta balanza. Misma referencia de la semana anterior. El ingreso medio fue de 7.143 dólares por tonelada, peso canal, datos de INAC de los últimos 30 días móviles. Desde la Asociación de Consignatarios de Ganado, José Rubio nos brinda más detalles de lo que ha dejado esta última reunión desde la Asociación de Consignatarios.
1: Tuvimos otra reunión más de la Asociación de Consignatarios de Ganado. Vimos un mercado de ganado gordo que continúa con poca oferta. Si bien hay disparidad entre plantas, se acortó un poco la distancia de valores entre las mismas y también lo que fueron las entradas. Si bien los valores ajustaron algún centavo, vimos un mercado que está buscando la estabilidad. Los valores promedio para lo que son los novillos fue 5.55, tuviendo un ajuste de 2 centavos a la baja. La vaca 5.18, una baja de 1 centavo. Y la vaquillona tuvo un aumento de 3 centavos, quedando en 5.45. El índice flaco gordo se mantuvo en 1.39. En cuanto a la reposición, vimos un mercado con una oferta que poco a poco, normal para la época, se ha venido ajustando. Y lo mismo para la demanda, un poco más tranquila. Lo que fueron los promedios para la reposición, para los terneros fue de 4.18, la ternera 3.98 y la vaca de invernada 2.32. Las tres categorías tuvieron un ajuste a la baja de 1 centavo. En cuanto a la faena, se mantiene estable, con una diferencia mínima con respecto a lo que fue la semana anterior en cantidades y también en la composición de la misma, siendo 51% los novillos, 33% la vaca y 14% las vaquillonas. En el acumulado anual va negativo 16,5. Los comentarios que surgen de la reunión para los bovinos con destino a faena: Con demanda sostenida continúa la disparidad entre plantas, mercado estable. Para los lanares, mercado firme y demandado. Y para la reposición, con menos oferta acorde a la época y una demanda cautelosa debido al clima,
2: mercado. 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
0: Dos minutos pasan de las 9 de la mañana, pasaba José Rubio desde la Asociación de Consignatarios de Ganado del Uruguay y bueno, con el análisis de lo que ha dejado esta última reunión del mercado a nivel de nuestro país. 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Bueno, por ahí lo que es la información que llega desde la ACG, se dio una faena de vacunos de 44.951, bastante estable, subió algunos vacunos más respecto a la semana anterior. Los novillos representaron el 51% del total, 123.135. Las vacas con el 33% fueron 14.801. Vaquillonas 13,75%, 6.181. Luego 769 toros y 65 terneras completan el total. En la faena de ovinos hubo una suba también respecto a la semana anterior. Se faenaron 6.928 ovinos en total, de los cuales el 80% fueron los corderos, 4.205. Decidieron ovejas, 1.680, borregos, 871 y capones, 143. Datos del Instituto Nacional de Carnes de esta última semana, la semana número 26, que indican entonces desde la Asociación de Consignatarios de Ganado del Uruguay. 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Hacemos una breve pausa, amigos, ya seguimos con más comunicación aquí en Agrocontinental en los 1600 AM.
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0: 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Analizamos el mercado lanero, ya que cerró la zafra con subas de más de 70% según lo que indican los analistas. El mercado lanero australiano cerró los remates de la zafra 2025-2026 con un balance anual ampliamente positivo. En la última semana de comercialización, el indicador lanero IME cayó 4,5 desde los $14.05 hasta $13.42 por kilo base limpia. La baja semanal más pronunciada en la temporada por un ajuste en los precios y fuerte incidencia de la apreciación del dólar australiano. En la moneda local, el IME descendió 2,3% la semana pasada, finalizando la campaña en $19.43 australianos por kilo base limpia. El IME en dólares estadounidenses culminó la temporada en 71% por encima de un año atrás, con una recuperación de $5.57 por kilo en los últimos 12 meses. Esta semana ya comienzan los remates de la zafra 2026-2027 y el receso será en el segundo semestre de julio, la segunda mitad en realidad de julio. Durante la última rueda se colocó el 83,7% de la oferta, el nivel más bajo en 9 meses. Los compradores se mostraron más sensibles al precio luego del fuerte ascenso registrado en semanas anteriores para alcanzar nuevos máximos desde 2019, mientras que los vendedores mantuvieron firme su postura y evitaron convalidar bajas importantes. El comportamiento del mercado no refleja un deterioro de la demanda, sino la reevaluación de los valores tras una prolongada etapa de subas, sostuvo la Bolsa Australiana de Lana. En toda la zafra se ofrecieron 1.51 millones de fardos, 3,4% menos que la temporada anterior. El valor comercializado en los remates se incrementó 35% en la zafra. ¿Qué pasa en Uruguay? Bueno, en el mercado lanero local continúan los escasos negocios debido a la reducida disponibilidad de lana mientras se aguarda el ingreso de los lotes de la nueva zafra. Los primeros resultados de calidad de vellón en las esquilas preparto son algo mejores a los esperados y la industria topista ya concentra negocios por lana en el lomo en precios a cerrar luego de la esquila. Los últimos negocios de lanas super finas entre 16 y 17 micras alcanzaron valores muy alentadores con operaciones por encima de los $12 por kilo base sucia, indicó un consignatario lanero. Hablamos de lanas super finas, de 16 y 17. La industria continúa estirando sus valores para asegurarse las últimas lanas disponibles en una campaña caracterizada por una demanda activa. El Secretariado Uruguayo de la Lana reveló negocios por 2.8 millones de kilos en la zafra 2025-2026 con precios que subieron entre 70 y más de 100% dependiendo de la finura en los últimos 12 meses. En las lanas tradicionales de 28 micras el ascenso fue entre 0,8 centavos a $1 por kilo hasta $2 y $2.25 por kilo base sucia. Las lanas de 22 a 25 micras siguen registrando las de menor dinamismo comercial, siguen siendo las de menor dinamismo comercial. En las últimas semanas, las referencias publicadas por El Sul registraron ventas de lana merino de 20,4 micras en $9 por kilo en base sucia, en el caso de un lote de 5.500 kilos acondicionado con grifa verde y de $7 por kilo para un lote del mismo diámetro y 5.000 kilos, aunque con 50% de vellón inferior. La expectativa para la próxima zafra continúa siendo positiva. La oferta de lana volvería a ser limitada, con un mercado que seguirá más favorable para el vendedor que para el comprador. La recuperación del negocio lanero, sumado a los precios récord de la carne ovina, también impulsa la retención de vientres y el interés por recomponer las majadas, en un escenario donde incluso resulta difícil conseguir reproductoras. La reciente zafra de reproductores ovinos confirmó esa tendencia con una demanda muy firme por carneros y vientres.
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2: En los fines de septiembre se confirman las comparsas que ya andan como errantes recorriendo las estancias. 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

0: Bueno, amigos, vamos a compartir ahora entonces estado actual y pronósticos del tiempo por parte del Instituto Uruguayo de Meteorología. 0 grados la temperatura, viene bajando, obviamente viene aumentando por ahí el tema de la niebla y la sensación de frío también. Tenemos a esta hora en el departamento de Canelones 0 grados, según lo que indica Inumet. Y la sensación térmica es igual de 0 grados. El viento sopla del norte a 4 kilómetros horarios. Cielo nuboso con nieblas. La visibilidad 100 metros. La humedad del 100%. 1021 la presión atmosférica. Para hoy, martes, Inumet anuncia cielo claro y algo nuboso. Periodos de nuboso con heladas, nieblas y neblinas. Vientos del norte y noreste de 10 a 20 kilómetros horarios. A la tarde noche, cielo claro y algo nuboso. Viento del este de 10 a 20 kilómetros horarios, mínima 0, máxima de 14 grados. Para mañana miércoles, algo nuboso y nuboso, con nieblas y neblinas, heladas agrometeorológicas, viento del noreste al sur de 10 a 30 kilómetros horarios. A la tarde-noche, algo nuboso y nuboso, baja probabilidad de precipitaciones escasas y bajas sensaciones térmicas, viento del sureste y sur de 20 a 40 kilómetros horarios, rachas de hasta 50, mínima 3, máxima 12 grados. El día jueves, nuboso, con baja probabilidad de precipitaciones y bajas sensaciones térmicas, vientos del sur de 20 a 40 kilómetros horarios, rachas de hasta 50. A la tarde-noche, nuboso, periodos de cubierto, bajas temperaturas, vientos del sur y sureste de 10 a 30 kilómetros horarios, mínima 5, máxima 10. El pronóstico extendido indica para el viernes, nuboso, sin lluvias, mínima de 3, máxima de 12 grados. El sábado, nuboso, sin lluvias, mínima 6, máxima 15. Para el domingo, nuboso y cubierto, baja probabilidad de precipitaciones, mínima 7, máxima 14. Y para el lunes, cielo nuboso, sin lluvias, mínima 4, máxima 11 grados. En materia climatológica, amigos, es todo por el día de hoy.
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25 pasan de las 9, últimos mensajes que han llegado a nuestro celular 098-71-1600. Buen día, compra excéntrica de 14 discos, 099-17-09-99. Buen día, me ofrezco para todo trabajo de campo o quinta, 099-60-57-96. Buen día, Matías, acá en San Antonio. Es impresionante, nunca se vio el alambre congelado. Saludos, dice Luis. Nos manda la foto a nuestro WhatsApp. Hielo, hielo totalmente congelado. Una capa de hielo tiene el alambrado por ahí. Buenos días. No sé si alguien se acuerda de las heladas del año 1968. Se juntó una con otra. Quemó eucaliptus muy grandes y todos los limoneros. Me llamo Walter Pelufo. Buenos días a el amigo Gustavo Muñoz, que nos manda una camioneta para la venta, pero no nos deja el número telefónico. Tiene que poner al final del mensaje su número para poder compartirlo. No, esto no puede ser. Esto no puede ser. La telaraña con hielo. Necesito un video de esto, Marcelo, para saber que no es falso. No, perdóname, pero esto no lo puedo creer. Bueno, las gotas en los pinos, gotas de rocío totalmente congeladas, la escarcha obviamente a nivel del suelo, pero lo de la helada, lo de la telaraña, Marcelo, no te la puedo creer esta. Es tremenda la foto esta, si es verdadera, Marcelo. Difícil la mañana, Matías, pero hay que salir a trabajar, dice. Me quedo con esta postal, ¿eh? No, es tremenda la telaraña congelada, no te la puedo creer. Nos vamos, ya quedan en compañía de Cecilia Planes en contacto con la gente, el periodístico de Radio Continental. Mañana nos reencontramos 6:30 horas con más, el saludo grande para todos, y bueno, sigan prendidos al 1600 de AM, que pasen muy bien.

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2: Muy buenos días. No tenemos información de carácter necrológico. Con este espacio regresamos en la noche de hoy a la hora 19. Muchas gracias.
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0: buenos días para todos y para todas. ¿Cómo están? Bienvenidos, bienvenidas a Contacto con la Gente a esta edición, a esta última edición del mes de junio, 30 de junio del año 2026. Una heladita, no, tranqui, que no voy a decir que cayó una helada, tranqui, que no van a tener que corregirme. Hay una helada, se ha formado una helada, se ha construido, se ha elaborado, llámenle como quieras, qué heladita, por favor, qué temperatura, qué frío y qué semanita vamos a tener, semanita de vacaciones. Y, esta semana de vacaciones es bien, como porque las vacaciones julianas nacen con este objetivo, ¿no? De proteger del frío a los gurises. Claro, nosotros los llevamos al cine, los llevamos a una casa, los llevamos a otro, ¿no? Al parque, que a no sé cuánto. En realidad es para proteger y para permitir. En realidad nacen con ese objetivo las vacaciones, incluso porque se da un rebrote, por ejemplo, también de las enfermedades respiratorias, etcétera, es como para que el cuerpo tenga un descanso. Pero nosotros le metemos cine, que somos 400 en una sala, todos respirando lo mismo, todos tosiendo, todos, cómo se tergiversan las cosas. Vamos a un parque también, todo lleno de gente, pasamos frío, terminan resfriados los gurises. Bueno, no es que quiera arrancar con mala onda, ni mucho menos, pero bueno, hay que cuidarse del frío, será una semana gélida, señoras y señores. Recién escuchaban los pronósticos del señor Matías Pérez. Tenemos mucha información para compartir con todos ustedes a partir de este momento y hasta las 12:45. Atención, la URSEA envió los datos al Poder Ejecutivo respecto de su recomendación sobre qué hacer con el tema de los combustibles. Suben, bajan, se mantienen, pa' acá, pa' allá. En un ratito, en minutos, vamos a empezar a hablar de este tema y va a estar con nosotros el director de la URSEA, Richard Charamelo, ahondando en estos datos que se le entregaron hace algunas horas nada más al Poder Ejecutivo. Poder Ejecutivo que hoy tiene que entregar, recibió por un lado el informe de la URSEA y tiene que ir al Parlamento hoy sí o sí a entregar el proyecto de rendición de cuentas. En un rato te cuento algunas cosas más al respecto. Por otro lado, lamentable, siniestros de tránsito fatales en el departamento de Canelones. Dos mujeres muertas y un niño grave al ser arrollados por un ómnibus en la ruta 6. Ellos venían en moto. Atenti a esto, porque por ejemplo hoy la visibilidad nuevamente era bajísima. Ahí yo observo, no sé si ustedes lo hacen, pero hay camiones y algunos ómnibus también de tanta altura que a veces yo me pregunto ¿cuánta visibilidad tienen respecto de los que vienen al costado? Por ejemplo, las motos de bajísima cilindrada, que además todos sabemos que son absorbidas, chupadas por las ruedas de estos vehículos tan, pero tan grandes. Realmente a tener mucho cuidado. Orsi llegó al Paraguay para recibir la presidencia pro tempore del Mercosur. Hablamos de eso también. Lamentablemente, esta noticia habla de dos presas internadas en el SENACE tras un incendio intencional en la cárcel de mujeres. Realmente noticias muy tristes, que entristecen y que preocupan también, porque nuevamente se están dando situaciones complejas con todas las personas también que están en situación de calle con estas bajísimas temperaturas y más bajas sensaciones térmicas que estamos registrando. Así que hay mucho, mucho para compartir con todos ustedes a partir de este momento y hasta las 12:45. Está Matías en los controles y vamos a la presentación de la agenda de la jornada.
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Vamos entonces a repasar algunos de los títulos que se destacan a esta hora, por supuesto, como siempre, con la compañía de Galpones del Uruguay, que lleva soluciones a todo el país. ¿Sabés cuántas personas hoy se están felicitando por haber tomado la decisión a tiempo? 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Vamos a esto que muchos estamos esperando. La Unidad Reguladora de los Servicios de Energía y Agua, la URSEA, publicó ayer el informe de los precios de paridad de importación y los precios de venta al público de referencia de los combustibles para de junio. El PPI, que establece el costo de los combustibles calculado a partir de la importación en lugar de producirlos por ANCAP, da para la nafta premium una reducción de 7,19 y de 7,46 para la nafta super. En el caso del gasoil, la disminución es de 13,96 y 13,95 en los tipos 50S y 10S. Para el supergas, la reducción es de 13,17. Yo realmente espero que, no me cabe la menor duda, que en unas horas el Poder Ejecutivo va a tener que anunciar una reducción en el precio de los combustibles. No creo que sea de tanto como lo recomienda la URSEA, pero espero que también abarque al supergas. Porque tenemos una garrafa de 13 kilos, que hoy por hoy es el único medio de calefacción para la mayoría de los uruguayos, a 1.400 pesos. Este es uno de los componentes en la formación de los precios de los combustibles, ya que contempla los costos únicamente hasta la etapa de distribución primaria, aclara la URSEA. En tanto, el precio de venta al público de referencia, que toma como base el PPI y agrega los márgenes de distribución y los impuestos para fijar el precio en el surtidor, serían la nafta super 95, pasaría de 93,36, que sale ahora, a 87,64, reducción de 5 pesos con 72, algo así como un 6,13%. La nafta premium, el precio actual es de 96 pesos, pasaría a 90,31, reducción del 5,93%, no el 13 y pico% que hace de una manera bruta. Quedó claro, ¿no?, la diferencia. La primera referencia que hace la URSEA es, este es el precio que tendría que costar si todos fuéramos a buscar, por ejemplo, los combustibles a la planta de la tabla, para hacértelo bien vulgar. Pero a eso hay que agregarle los gastos de distribución. Agregándole el gasto de distribución, es estos precios que te estoy dando. Debería de pasar la super de 93,36 a 87,64, la premium 97 de 96 a 90,31, el gasoil aparentemente debería subir. Precio actual 61,76 pasaría a 62,81. La decisión final obviamente forma parte de un análisis político que hacen la administración actual, o todas las administraciones, en realidad el Poder Ejecutivo. Hoy se tiene que comunicar, porque los nuevos valores comienzan a regir a partir del día de mañana. No está el presidente de la República, que está en Paraguay, que está asumiendo la presidencia pro tempore del Mercosur, y seguramente lo anunciarán entre Cardona y Odone, qué va a suceder con el precio de los combustibles a partir del día de mañana. Todos estamos esperando, obviamente, que haya una reducción luego de un acumulado de aumento realmente sustancial. Dos mujeres muertas y un niño grave al ser arrollados por un ómnibus en la ruta 6. La dirección de policía caminera informó que dos personas fallecieron en la tarde del lunes en la ruta 6. El hecho se dio a la altura del kilómetro 38. De acuerdo con lo que se sabe, el hecho se dio cuando un ómnibus embistió y atropelló a una moto en la que viajaban tres personas. Producto del impacto, dos mujeres que iban en la moto fallecieron en el lugar, mientras que un niño, quien también iba en el vehículo,
fue internado en grave estado. Hasta el momento las autoridades no dieron detalles de la edad de los fallecidos. En realidad sí los dieron y ya voy a compartir eso con ustedes, porque creo que es importante también. Una joven de 27 años y una adolescente de 15 fueron las fallecidas. Y el nene tiene 3 años. Está grave, atropellado por un ómnibus. Esto creo que ojalá sirva también para advertir a todas las personas que se desplazan, a todos los que formamos parte del tránsito, pero la moto es uno de los elementos más frágiles, ¿no? Sin lugar a dudas. Yamandú Orsi, nuestro presidente, asume hoy la presidencia pro tempore del Mercosur en Paraguay. Este lunes hubo encuentro entre los cancilleres. Los cancilleres del bloque hicieron un recorrido de todos los desafíos que tenemos en este semestre para que estos movimientos sean activados y articulados con el resto de los países, dijo nuestro canciller Lubetkin. Entre los objetivos del periodo que corresponde a Uruguay está avanzar en los detalles del acuerdo con la Unión Europea, que funciona desde el 1 de mayo, y bajarlo a tierra. Facilitar los procesos de confiabilidad recíproca entre la Unión Europea y el Mercosur para el aumento del escenario comercial, y en ese sentido habló de la importancia de establecer cuotas. Uno de los planteos es realizar una primera reunión de empresarios de ambos bloques. Lo queremos hacer en Uruguay, va a ser durante nuestra presidencia, señaló el canciller uruguayo. Así que bueno, seguramente hoy estará planteado en el discurso de Yamandú Orsi. Dos presas internadas en el Senaque tras un incendio intencional. Dos mujeres privadas de libertad permanecen internadas en el Senaque luego de resultar gravemente afectadas por un incendio registrado la noche del pasado sábado en la unidad 18 de Durazno. El director del establecimiento dijo que la fiscalía investiga las circunstancias del hecho. En ese sentido adelantó que los indicios señalan que el foco ígneo habría sido provocado intencionalmente en la celda que ambas internas compartían. El incendio fue extinguido por una dotación de bomberos, mientras que personal de policía científica realizó las pericias correspondientes para determinar cómo se originó el fuego. Como consecuencia de las llamas y la inhalación de humo, las dos reclusas sufrieron quemaduras en las vías respiratorias. Inicialmente fueron asistidas en el hospital Pensa de Durazno, pero la gravedad de su estado hizo que se resolviera su traslado al Senaque, donde a esta hora permanecen internadas, en estado, por supuesto, reservado. Y bueno, se aguardan las informaciones que puedan surgir en las próximas horas. Hay mucho más para compartir con ustedes, por supuesto. Hay información que tiene que ver con lo que va a suceder en un ratito, nada más, a partir de la 1 de la tarde, aquí en la Plaza Constitución de nuestra ciudad, y que va a ofrecer una actividad para los grandes y chicos. Yo ayer se los contaba, se trata de esta experiencia 360 que Planetario Móvil 360, donde van a arrancar las funciones a las 13 horas, es una carpa gigante, inflable, arranca las funciones a las 13 horas, duran cada una 40 minutos, si yo mal no recuerdo, 40 minutos sí, van desde las 13 hasta las 18:45 horas, y son distintas funciones, es como para entrar en un universo paralelo, ¿no? Tenés el universo marino, el universo de las estrellas, del espacio, y el universo jurásico, por decirlo de alguna manera. Va a estar buenísimo. Tienen que acercarse allí a la Plaza Constitución de la ciudad de Pando. Dejamos por aquí y por ahora el repaso de la agenda de la jornada.

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0: las 10 de la mañana, un minuto en toda la República Oriental del Uruguay, y por supuesto hoy se genera mucha expectativa respecto de lo que vaya a anunciar el Poder Ejecutivo luego de haber recibido hace algunas horas el informe de la URSEA sobre los números que marcarían por qué rumbo seguir en base al tema del costo de los combustibles, haciendo esta diferenciación de lo, ¿no? Que está muy bueno que lo haga la URSEA, ¿no? Lo que es los costos que tendría que tener el combustible sin el aspecto de la distribución, y después agregándole ese elemento que es tan importante. Lo recibo con muchísimo gusto al señor Richard Charamelo, director de la URSEA. ¿Cómo estás, Richard?
1: Bueno, muy bien, un gusto, Cecilia, un saludo a la audiencia, y aquí estamos a horas de definir el precio, que en realidad es el gobierno, porque la URSEA ya marcó los precios de referencia que deberían venderse los combustibles, ¿verdad?
0: Richard, contame, porque además son tiempos muy especiales, ¿no? Se sabe además de la expectativa de la gente, esto no era común hace algunos años que estuviéramos todos los meses observando estos datos. Contame cómo se dio ese recibimiento, esa elaboración de datos dentro de la URSEA.
1: Bueno, a ver, en el gobierno pasado los datos se hacían todos los meses. Sí. Este gobierno cuando entró cambió y se hace cada dos meses, y ahora cuando empezó la guerra entre Estados Unidos e Irán, y bueno, ahí se cambió
0: volvió al mes
1: volvió al mes a mes. Bueno, volvió al mes a mes, tomando en cuenta, volvió al mes a mes como una excepcionalidad, tomando en cuenta que el combustible o el petróleo se había disparado debido a la causa de la guerra, y volvieron al mes a mes extraordinariamente. Y bueno, desde ahí para acá, URSEA ahora marca dos precios. Uno es el precio... el PPI, que es el precio de referencia de lo que le saldría a un operador por fuera de ANCAP. No nos olvidemos que ANCAP es el único que compra, refina y vende combustible. Este es el PPI, que es lo que nosotros publicamos, y también ahora publicamos el PVP, que es un precio de venta al público, un precio de referencia, que lo estamos haciendo porque debido a las variaciones o a algunas medidas que ha tomado el gobierno en este último tiempo, de que no ajuste los precios de combustibles de acuerdo a veces al PPI exacto que marca la URSEA, porque, por ejemplo, lo ha hecho con la nafta, que ha seguido, digamos, el lineamiento, pero no así con el gasoil, porque el gasoil ha tenido subas realmente importantes y el gobierno a veces no las hizo todas, entonces fue quedando algún rezago, y entonces ahí es que a veces un PPI marca un precio de referencia que no necesariamente después es el que aplica el gobierno, porque el gobierno dice, bueno, sí, el PPI para este mes es tal, pero como nosotros no subimos en el mes anterior todo lo que tendríamos que haber subido, le vamos a agregar ese piquito o no. Eso viene pasando con el gasoil, y eso muchas veces ha traído por parte de la gente confusiones. Dice, bueno, pero ¿cómo es que baja el petróleo y no baja exactamente los combustibles? Bueno, ese tipo de cosas. Bueno, hace un par de días publicó la URSEA el PPI de referencia de la variación de este último mes, que tendría que arrancar a partir del 1 de julio, y da que las naftas deberían bajar en promedio en 7,1-7,2%, tanto común como super, o super y premium, digamos, y que el gasoil en este último mes debería bajar un 13 y algo por ciento. Sí. Pero eso es la diferencia entre lo que dio el PPI, el último informe de referencia de URSEA del mes de pasado, con el de ahora. Pero el gobierno en los meses anteriores no necesariamente subió todo lo que debería haber subido si tomaba el informe de URSEA como base en el gasoil, y por lo tanto no sabemos cuál va a ser el precio de de venta final que lo va a definir hoy la URSEA cuando el gobierno nos marque, nos dé el informe final, tomando en cuenta también los informes de ANCAP y demás. Y bueno, ahí veremos qué resolución, que es política, toma el gobierno, y nosotros la publicaremos como no cabe otra forma, ¿no? Así que hoy de tarde seguramente nos reuniremos en URSEA para que con el informe que de referencia que nos dé el gobierno, publicar lo que el gobierno termina definiendo en lo que tiene que ver con baja o no de las naftas, y lo mismo con el gasoil.
0: Pero a ver, Richard, corregime si me equivoco, porque claro, entre tantos números a veces uno se pierde. El mes pasado, la URSEA no había enviado datos al Ejecutivo que recomendaban, que indicaban una baja en el precio del gasoil, y sin embargo el Poder Ejecutivo lo subió.
1: Sí. Ah. Y en esta da, y seguramente pase lo mismo. ¿Por qué? Porque en el informe anterior, en el anterior al mes pasado, los precios que habían subido debido a la guerra eran realmente importantes, y entonces los informes que mandó la URSEA, que eran a la suba, si bien subieron, no fueron tanto como debería. Entonces ahí hay un desfasaje que el gobierno determinará cómo lo hace. En el gobierno pasado, por ejemplo, algunas subas no se hicieron y las absorbía el organismo, ANCAP. Bueno, pero esas son definiciones política del gobierno, no, es decir, nosotros lo que hacemos es, bueno, con respecto al informe que mandó la URSEA el mes pasado, decimos, bueno, con respecto a eso, que debería haber sido el precio que la URSEA consideraba como era el que debería tener, bueno, con respecto a eso, ¿sube o baja? Bueno, en este caso, los informes con respecto al mes pasado dan que las naftas deberían bajar y que el gasoil debería bajar. Ahora, el gobierno, tomando en cuenta lo que no subió en el gasoil en algún momento, lo definirá si lo sube, lo baja, lo mantiene, pero es una definición que no te la puedo dar, porque nosotros lo único que hemos publicado hasta ahora es el informe del PPI, el informe de referencia con respecto al mes pasado, pero falta que el gobierno defina si ese atraso que viene quedando residual en el gasoil lo va a aplicar es decir, va a salir por diferente al informe que pone URSEA o no. Es decir, eso todavía no lo sabemos. Y bueno, lo sabremos en el correr de la tarde cuando el gobierno nos remita la decisión que piensa tomar, ¿verdad? Pero es independiente a lo que nosotros hacemos. El informe nuestro da, con respecto al mes pasado, baja. Pero como esto es una secuencia de meses y el gasoil no necesariamente subió siempre lo que tendría que haber subido, el gobierno puede decir, bueno, ahora voy a matizar el informe de URSEA con respecto a lo que no subió, y entonces en vez de bajar un 13%, capaz que sube un 1%.

0: 1% o baja la... Eso es una definición del gobierno.
1: Te entiendo, pero esto que tú estás diciendo aplica exclusivamente para el gasoil, porque en realidad...
0: aplicaría para todos, solamente que las naftas, los aumentos que se han dado, han sido, digamos, a ver, el gobierno aplicó normalmente lo que la URSEA recomendaba, entonces no quedaron residuos, digamos, hacia atrás. Entonces, las naftas subieron en consecuencia de lo que, o proporcionalmente a lo que los informes de URSEA daban. En el gasoil, en algún momento no fue así.
1: Perfecto, ahí está, ahí quería ir al punto. En realidad, las naftas ya subieron en promedio todo lo que tenían que subir. No hay pasaje ahí.
0: Y ahora deberían bajar. Deberían bajar porque los dos informes, tanto el del PPI como el de referencia que nosotros hacemos, dan que deberían bajar la nafta. Más o menos un 1%, pero en el entorno del 6-7% deberían bajar la nafta.
1: Sí o sí, porque ya se subió...
0: Bueno, en el informe, te vuelvo a decir, sí. en lo que si se toma y si se validan y se toman como buenos los informes de URSEA, que es lo que se viene haciendo, deberían bajar.
1: Y sí. ¿Y el supergas, Richard?
0: Y en el supergas también hay una baja con respecto al mes pasado, y bueno, debería bajar también el supergas.
1: O sea que el único desfasado es el gasoil.
0: En el informe que nosotros tenemos, el desfasado es el gasoil. Que, a ver, que siempre el gasoil ha sido un diferencial, lo que pasa que hay diferentes políticas que se pueden llegar a aplicar, que no quiero entrar en ese tema, sí. Que fueron... por ejemplo, en otros gobiernos se aplicaron. Vos podés decir, bueno, el desfasaje lo aplico a una suba de los combustibles o lo absorbe el ente que importa. Bueno, son decisiones políticas que yo no quiero entrar y no creo que sea que me competa hacerlo. Pero la realidad es que con el gasoil el informe da que baja y el gobierno tendrá que ver con el informe de referencia de lo que no aumentó en estos meses, si lo aplica o no lo aplica, si lo deja en una cajita ahí a cuenta o no, si lo absorbe parte del gobierno y parte se aplica a los usuarios o no. A ver, incluso con el informe de referencia que nosotros hacemos con el segundo informe de lo que tendría que valer el gasoil, no podría aumentar más de un 1%, un 1 y algo.
1: Ese segundo informe incluye los costos de distribución.
0: Eso tomando en cuenta el desfasaje que tenemos para atrás en el gasoil. Es decir, el gasoil, si no tomamos lo que queda para atrás, debería bajar alrededor del 13%. Y si tomamos en cuenta lo que queda para atrás, no debería subir más de un 1%.
1: Perfecto. Está
0: un 1%.
1: Bien. ¿Y subiendo un 1% se termina ese desfasaje? ¿Nos ponemos a tiro?
0: Según el PBI, según 1%, andaríamos ahí, sí, en esos valores de referencia, tomando en cuenta lo que tenemos hasta ahora, ¿no?
1: Perfecto. ¿Hoy se reúne la URSEA, Richard?
0: Hoy nos vamos a reunir, no sabemos a qué hora y si es presencial o vía Zoom, seguramente va a ser por Zoom, porque este informe todavía no lo ha definido el gobierno. Normalmente esto sale, tendría que haber salido ayer no llegó el informe, por lo menos hasta la hora de cierre de la URSEA, y bueno, y estamos esperando que el gobierno nos dé el informe, la definición que se va a tomar para nosotros reunirnos, validarlo y enviarlo a las estaciones, es decir, a los sellos, a la distribuidora, para que fijen el valor de referencia del combustible que se va a aplicar a partir de la medianoche de hoy.
1: Otro elemento que no quiero dejar de mencionar y que en la última nota que realizábamos tú también hacías referencia, y es el aspecto de la incertidumbre, que siempre también juega en esto de la definición de precios, ¿no? Hoy por hoy no hay tanta inestabilidad, por ejemplo, que los meses anteriores, digamos, por esto del estrecho de Hormuz.
0: No, hoy los precios de referencia marcan que debido a que ya no hay hay un paso de los barcos, bajaron un montón de costos, todos los operadores saben porque hacen una ecuación y van viendo, de acuerdo a los análisis que va haciendo UCEA, y van viendo que no hay, que hay previsibilidad. Es más, yo diría, y el gobierno creo que en eso cambió sobre la marcha y creo que lo hizo para bien, que el método que se tenía, por lo menos esa es una opinión personal, el método de tener los PPI cada 30 días y la variación de precio cada 30 días, hace que no se surjan desfasajes, ¿no? Porque dos meses en el mundo que vivimos a veces es mucho tiempo, sobre todo cuando hay situaciones complicadas como las que se vivió en este último tiempo, o se está viviendo con la guerra, ¿no? Donde de un día para otro a veces son explosivos los aumentos o las bajadas, y entonces en dos meses a veces se complica un poco. Bueno, de hecho, el gobierno cambió la metodología de dos meses que había impuesto en este último periodo y la está bajando a 30 días para tener más corto los procesos. Así que yo creo que lo ideal sería tener cada 30 días y cada 30 días subir o bajar los combustibles, llevarla cortita. Esa es una forma. El gobierno puede aplicar la que quiera y de hecho estaba aplicando la metodología de dos meses. Veremos ahora cuando se normalicen los precios, si es que la guerra se termina, si vuelve a lo que tenía o mantiene lo que tenía el gobierno anterior, que es lo que está aplicando ahora.
1: Bien, Richard, para pasar en limpio, entonces, con gastos de distribución, teniendo en cuenta el desfasaje, todos los datos, las naftas sí o sí deberían, naftas y supergas deberían de tender a la baja en un promedio aproximado, por lo menos nafta, del 6%, y lo máximo que podría subir el gasoil para equiparar ese desfasaje sería un 1%, y pico.
0: Bueno, sí, hay que sacar bien ahí porque ahí me falta algún dato, pero sí, si se aplicara la referencia, el gobierno podría subir algo el gasoil. Lo que pasa que claro que ahí hay una diferencia entre lo que da el PPI de este último mes, que da la baja del 13 y pico, y bueno, y después subirlo tomando en cuenta lo que venía quedando en la cola. Pero sí, incluso si se aplicara por los números que más o menos ahí estoy manejando, que no son a fondo, pero es poquito lo que podría subir si no se aplicara la baja del informe último de PPI y se quisiera llegar a una estabilidad total en cuanto a los precios que se vienen arrastrando desfasados hacia atrás. Podría ser, sí, más o menos el 1-2%, no más de eso.
1: No más de eso.
0: Así que el gobierno definirá si lo aplica, si no lo aplica, si baja, si lo mantiene. Es una definición justamente que la va a hacer el gobierno y tomará un montón de recaudos que no son solamente el informe de UCEA, lo tomará como válido, decir, bueno, este último mes bajaron tanto, nosotros tenemos este déficit que se viene arrastrando y verán cuál es la fórmula que nos van a plantear.
1: ¿Déficit de qué?
0: ¿Hola?
1: Sí, te preguntaba, ¿déficit de qué? Richard, vos decís...
0: ¿Déficit?
1: Sí.
0: El famoso, no te entendí.
1: Por eso vos decís que el Estado o el gobierno uruguayo puede decir, bueno, no sé si voy a aplicar esto o lo observo para amortiguar el déficit. ¿Déficit de qué?
0: No, el déficit me refiero, el déficit que pueda llegar a tener, la caja de ANCAP o el gobierno en cuanto a que quizás no aplicó las subas que se dieron exactas, tomando en cuenta los PPI de referencia que marca UCEA, porque no se aplicaron en su totalidad en el gasoil, y entonces pueda decir, bueno, ahora me pongo al día y aplico lo que quedó para atrás, tomando en cuenta eso. Lo que digo es, son formas de poder balancear el gobierno lo que quedó hacia atrás. Se puede decir, bueno, lo aplico o lo doy como un tema de que deja de ganar el organismo, que en este caso ANCAP, o deja de ganar la caja del gobierno y no lo hace. Eso sabrá el gobierno cómo lo aplica. Lo que está claro es que tanto el informe, los dos informes dan, uno que da que baja y el otro que prácticamente no debería subir mucho más de un 1-2%.
1: El gasoil. Ahora, Richard, lo cierto es que el Estado, la caja la caja del Estado, de todas maneras ha recaudado más por el IVA y por el IMESI.
0: No, estamos, a ver, estamos de acuerdo. Yo lo que estoy hablando es solamente

0: le beneficia al gobierno porque va a tener una recaudación mayor. Podría decir, no, mirá, yo creo que ya el precio del gasoil, eso repercute en toda la economía, eso genera mil problemas, y dice, no, mirá, esto no lo dejo de percibir cierto ingreso, pero en definitiva me puede servir por otras cosas. Digo, a ver, son definiciones políticas. Lo que está claro y lo que planteé en este caso, de acuerdo a tu pregunta, es los informes dan, son inequívocos, los informes dan que con respecto al mes pasado el combustible bajó casi el gasoil debería bajar casi un 14%. Lo que queda para atrás es una es una definición que la da el gobierno tomando en cuenta sus números y lo que considere que es más importante para ello, ¿no?
1: Perfecto. Richard, siempre muy agradecido por la claridad para hablar sobre estos temas que ya son, la gente está muy pendiente de poder entenderlos. Un gusto haberte tenido. Gracias.
0: No, al contrario, muchas gracias. Son temas complicados, pero sí. Bueno, difíciles a veces para entender, incluso a veces para nosotros mismos, pero bueno, traté de ser lo más claro posible, y creo que, bueno, que la gente debe tener claro que los informes que marca la UCEA son los reales y después, bueno, se aplicarán o no, pero ya es un tema que es un resorte ajeno, ¿no?
1: Abrazo enorme y gracias por este rato.
0: Por favor, que pase bien.
1: Allí estaba Richard Charamelo, director de la URSEA. Ahora es nada más de que el Ejecutivo anuncie qué hará en este caso. Creo sumamente importante y por eso ahondamos en estos detalles, que la gente entienda cuáles son los números. Acá, el único combustible que está desfasado, que no subió lo que, entre comillas, y sacarle las comillas, debería haber subido según lo que dice la URSEA, es el gasoil. E incluso, si no se tuviera en cuenta eso, el gasoil podría bajar un 13%. Solo que si el Estado uruguayo, el gobierno uruguayo, dice no, voy a aprovechar que no subí lo que tenía que subir, lo subo ahora, no podría tener una suba mayor del 1%, uno con poquito. Pero atenti, porque las naftas y el supergas no entran en esta ecuación. Las naftas y el supergas ya subieron lo que tenían que subir. No están desfasadas. Entonces, este informe de la URSEA, si los tomara tan en serio como quizás la mayoría de los uruguayos quisiéramos que lo tomaran, las naftas tienen que bajar en el entorno del 6,5% aproximadamente y el supergas otro tanto. Está bueno que podamos entender esto. Y ese porcentaje va, en realidad, el bruto habla de una baja de 13 y pico%. Pero si le agregamos los costos de distribución, quedarían un 6 y pico%. Hablando en criollo, no pueden subir. Las naftas y el supergas es casi imposible e indefendible que el gobierno vaya a subirlos. Y casi indefendible que no los baje. Esta es una opinión personal en base a estos datos, ¿ok? El gasoil está dentro de esa definición política que tendrá que tomar el gobierno luego de un mes muy conflictivo en lo que tiene que ver con la movilización de los propios transportistas, no solo por la guía, sino por el precio del gasoil. ¿Qué va a hacer el gobierno? Ahí está en un brete. ¿Qué va a hacer el gobierno? ¿Lo soporto yo con lo que recaudo de IVA e IMESI? O lo traslado a y me pongo a tiro. O me pongo totalmente a tiro, porque lo puedo hacer parcial también, ¿no? Por lo que decía Charamelo, el gasoil todavía tiene un desfasaje, ponele, del 14%. Capaz que en vez de bajar un 14%, lo puede bajar un 7%. Y deja para el mes que viene ese otro 7% que le faltó. Para acoplarlo, ¿no? Para de alguna manera terminar con ese desfasaje. Todo es una definición política que conoceremos en las próximas horas.

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0: 31 minutos pasando de las 10 de la mañana, avanzamos en contacto con la gente. ¿Qué estás esperando para abrir tu cuenta sueldo en el Banco República, tu Banco País? 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A ver, leo los mensajes. Jacinto me dice: buenos días, Cecilia, ¿cómo estás? La moto es el medio de transporte más inseguro a nivel de los medios de transporte. Otro punto, hay que seguir insistiendo con la educación financiera. Para las personas es una materia que ya tendría que estar implementada en el centro de enseñanza. Comparto. Me encantaría que se hubiera educación financiera en las instituciones educativas, totalmente. Buenos días, Ceci, ¿cómo estamos? Y el tema de los combustibles es como la selección uruguaya la semana pasada. Matemáticamente tenemos chance. Un gran saludo para el Patito, Elsa, Luis, Hernández y compañera. El Canario Positivo. Canario, te mandamos un beso enorme. Birmania me decía por acá: solo con el subsidio de abril el Estado perdió 30 millones de dólares. ¿Subsidio de qué, Birmania? Capaz que utilizaste un término, quisiste decir otra cosa. El Estado uruguayo no subsidió nada. Es más, te digo, con el IVA y el IMESI, ha ganado más. Me parece que no, ¿eh? Raquel manda su audio por ahí, la escuchamos. ¿Qué dice Raquelita?
1: Buen día, Ceci.
0: Buen día. ¿Andas? ¿Bien vos?
1: Habla Raquel de acá de Pando. Después de un año, Ceci,
0: ¡vamos!,
1: nos pusieron asfalto ayer.
0: Muy bien.
1: Así que hay que tirar cohetes.
0: Bueno, no, mejor no.
1: Y todos contentos acá. Gracias a Dios, ahora tenemos asfalto.
0: Bueno, no lo vayan a pisar ahora, dejen que se seque bien. Porque la gente después hace eso. Yo digo, ¡ay, Dios! Tanto que se trabaja para tener algo así. Después vale, están apurados por entrar el vehículo, andan en bicicleta, se empieza a levantar. Por favor, señoras y señores de Pelufo, respeten para que dure la obra. Ernesto Barruti nos manda un audio también por ahí. ¿Qué dice Ernesto?
2: Buen día, bueno, muchas gracias.
0: Ah, bueno. Wilder también nos manda audio, a ver qué dice.
3: Buenos días, audiencia, contacto con la gente. Mañana bien fría, fue grande la helada. Así que quería comentar el tema de los blindados que va a aportar el ejército.
0: Sí.
3: Se me cortó el audio.
0: Oh,
3: con los recursos
0: como
3: que
0: mi madre.
3: La policía tiene, está en condiciones, y el personal, que hay personal muy capacitado, de lo que hay que hacer es hacer operativos los barrios conflictivos, cerrar los barrios. Si no alcanza con la policía, pedir el apoyo del ejército para cerrar los barrios y tener todas las personas identificadas, vehículos, incautar vehículos sin papeles.
0: Oh, eso ni que hablar.
3: Una vez por semana, por lo menos, a los barrios más conflictivos. No alcanza con andar patrullando solamente a la vuelta.
0: Ah, totalmente de acuerdo. Yo creo que tiene que ver con todo, también con la cuestión financiera, el tema de la parte económica de aquellos que están de alguna manera señalados como integrantes de bandas, etcétera. Ah, yo creo que sí, que tiene que ver con muchas cosas. Vean ustedes, a propósito de esta política que se va a implementar en cuanto a los vehículos militares, que yo espero. Por un tema, sobre todo porque recién se arranca esta experiencia, que sean manejados y vaya policía. Policía, no creo que sea conveniente, esta es mi opinión, en un arranque incorporar a personal militar. Policías y con cámaras GoPro, todos. Hablando de estos barrios que van a ser patrullados, un doble homicidio tuvo lugar en la noche de este lunes. Ya arrancamos la semana, ya como que nos vamos acostumbrando, ¿no? En el barrio La Valleja, allí cerca del Cementerio del Norte. Dos hermanos fueron asesinados a balazos en la esquina de Ignacio Pedrables y Cayetano Moretti, a escasos metros del Arroyo Miguelete y del Cementerio del Norte. Según se informa, una persona que estaba en las inmediaciones del lugar de los hechos llamó a la policía para alertar por disparos de arma de fuego. Una vez que los efectivos llegaron a la escena, las víctimas ya habían sido trasladadas a una policlínica cercana en un automóvil particular. Cuando los uniformados llegaron al lugar donde las estaban atendiendo, se encontraron con la madre de ambos, quienes les manifestó que una vez que escuchó las detonaciones a pocos metros de su vivienda, salió y vio a sus hijos tendidos en la vía pública. A pesar de los esfuerzos, el personal de la policlínica confirmó al poco tiempo la muerte de los dos hombres por múltiples heridas de arma de fuego, tal como se consignó. A uno de ellos, de 28 años, tenía 8 antecedentes penales, el último en junio de 2021. Y el otro, fallecido de 25 años, poseía 5 delitos en su prontuario. El último en abril del año 2023 por porte de arma de fuego. O sea que 28 años, 8 antecedentes, 25 años, 5 antecedentes. En el lugar está trabajando, se está tratando de determinar, pero bueno, les dispararon en varias oportunidades, algo que seguramente se encuadrará dentro de algún tipo de cuestión de bandas, veremos. Este es uno de los barrios que se plantea que puede llegar a ser patrullado de manera especial por estos vehículos. Me dice Birmania por acá. Durante el mes de abril de 2026, el Estado uruguayo asumió un costo cercano a los 30 millones de dólares. Esto ocurrió porque el Poder Ejecutivo ajustó las tarifas de los combustibles un 7%, un porcentaje. Estamos hablando de abril. En junio ya los subió un 7 y pico por ciento. O sea que a eso sacale la mitad, Birmania. Y ahora, con todo lo que ha sucedido en este mes, ya quedamos equiparados. En caso del gasoil. En el caso de gasoil todavía un desfasaje. O sea que no. Estás hablando de abril. Y eso ya quedó de alguna manera pagado, por decirlo de alguna manera. Ya no hay rezago. No hay desfasaje. No lo hay. Si la quieren subir es porque se sube. Pero no hay desfasaje con las naftas. Con el que hay todavía un desfasaje es solamente con el gasoil. ¿Ok? Atenti a esta noticia, que vamos a ver si el próximo jueves podemos hablar con el jerarca del Ministerio de Salud Pública, Gerardo Brusone, el licenciado Gerardo Brusone. ¿Por qué? Recuerdan que la semana pasada yo compartía con ustedes algunos datos que tenía que ver con casos de meningitis, muertes por meningococo, y en aquel momento la propia ministra Luz Tamar había dicho que no era... Era para estar atentos, pero que no configuraba ni un brote ni nada por el estilo. Bueno, atenti. Van 5 muertes por meningococo y la Comisión Asesora de Vacunas se reúne el miércoles para evaluar la situación. La ministra Lustenberg lamentó este lunes el fallecimiento de un niño de 10 años por meningococo en Montevideo. Van 5 muertes de la enfermedad confirmados en lo que va del año. Desde el ministerio están atentos a la situación. Lustenberg indicó que los pacientes han evolucionado bien, una enfermedad que es potencialmente grave, dijo la ministra, y por eso la Dirección de Epidemiología del Ministerio realiza un seguimiento de cada caso. Para el miércoles está convocada la Comisión Nacional Asesora de Vacunas para evaluar el comportamiento del meningococo y qué serotipo es el que circula. La evaluación de la situación se realizará cada semana. Lustenberg enfatizó a la ciudadanía a vacunar a los niños nacidos a partir del 1 de mayo de 2025 y hasta los 15 meses, y a quienes cumplan los 11 años al 11 de julio de 2025. En esos casos, la vacuna contra el meningococo es gratuita, y en 2025 representó una inversión de 10 millones de dólares para vacunar a los grupos de riesgo. La ministra recomendó acercarse a cualquier vacunatorio y recomendó para esos grupos etarios especialmente. En el caso de los niños de 11 años, la vacunación alcanza el 80%. La estrategia de vacunación busca disminuir la circulación de la bacteria. Lustenberg aconsejó a tomar cuidado en época de aumento de casos de infecciones respiratorias porque bajan las defensas y predispone a un incremento de la circulación de la bacteria. Esto es muy importante. Yo arrancaba el programa capaz que de una manera que muchos pueden tildar de antipática. Pero en realidad las... vacaciones julianas es para reducir la movilidad, precisamente por estas situaciones. Si yo veo los shoppings atestados de gente, las salas de cines, las salas de teatro, todos los lugares donde hay una altísima circulación de virus y de bacterias, totalmente atestados. Yo sé que es muy difícil para los papás, no, pero bueno, tengamos cuidado. Porque, bueno, vamos a ver que se anuncia el próximo día jueves por parte del Ministerio de Salud Pública en cuanto a esta situación que ya se va cobrando 5 días.
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0: pasan de las 10 de la mañana, hay mucho más contacto con la gente para compartir con ustedes, ya lo saben, la comunicación al 098-71-1600, 098-71-1600, presentado por el complejo Los Robles. 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Leo mensaje, buenos días Cecilia y audiencia, hoy estaremos en la capilla sobre la ruta 8 frente a Caminera, desde las 15 a las 18 horas juntando las huellas, y el domingo en el Salón Comunal de la Montañesa a partir de las 10 de la mañana y hasta las 15, me dice desde la Comisión de Vecinos de allí de Empalmeolmos, que siguen bueno con esta tarea de juntar firmas y la huella dactilar para presentar para que tenga fuerza de decreto departamental la prohibición de la instalación del relleno sanitario, el sitio de exposición final, ¿ok? O sea que hoy martes 30 de 15 a 18 horas en la capilla San José y Santa Rita, ruta 8, kilómetro 38-200, frente por frente a Policía Caminera. Y el domingo 5 va a ser de 10 a 15 horas en el Salón Comunal La Montañesa. Los que firmaron pueden ir y ya ponen la huella dactilar, y los que todavía no firmaron, ponen las dos cosas, la firma y la huella dactilar. Buenos días, un poco de calor para pasar este martes, se puso bueno el mundial. Oh, estaba, iba a comentarles eso, pero bueno, hoy vamos a tener la mesa mundial. Se puso bueno el mundial, Alemania y Países Bajos afuera, más Japón. Hay olor a Argentina, dice Ledesma. Bueno, ayer tremendo lo de nuestros hermanos paraguayos. Yo creo que estábamos todos gritando por Paraguay. Pocas veces me ha pasado la vida, no sé si alguna vez me pasó. Tremendo lo de Paraguay, que además desperdició como tres posibilidades ahí en los penales, pero que de todas maneras, día histórico además, porque se decretó feriado. ¿Sabían? En Paraguay, el presidente de la República, Santiago Peña, informó a la ciudadanía que en reconocimiento al histórico triunfo de la selección paraguaya de fútbol frente a Alemania, se autoriza decretar feriado nacional. Por tanto, se establece que el martes 30 de junio será feriado nacional en todo el territorio de la República de Paraguay. ¡No se trabajará! Se toma tereré y alguna cosita más, claro que sí. Esta medida busca permitir que todos los compatriotas puedan celebrar juntos este importante logro deportivo histórico para Paraguay, que deja afuera ayer a Alemania. No, lo que fue ese partido, señoras y señores. Doble alargue, anulan en gol, creo, para un lado, para el otro, que decías, no puede ser, yo pensé, digo, no, esto no llega a penales, esto no llega a penales. Cuando hizo el gol Alemania, dije, no, pero se anuló el gol. No sé si estuvo correcto o no estuvo correcto la anulación del gol, pero lo cierto es que fueron a los penales. Tremendo el arquero de Paraguay, primero que mide como 2 metros 19, una cosa impresionante, se atajó todo. Bueno, el de Alemania también atajó un par, ¿no? Le tiró para afuera, creo. Alemania que atajó uno. No me acuerdo. No, tremendo lo de Paraguay. Hoy hay feriado en Paraguay. Así que nada. Bueno, Japón estuvo a punto de dejar afuera a Brasil, ¿eh? A punto ahí. Tuki, Brasil sigue para adelante, pero se llevó un susto enorme. Y bueno, Países Bajos perdió con Marruecos. Otro de los candidatos pierde con Marruecos. Histórico, la verdad que se puso muy lindo este mundial. Bueno, yo estaba. Mis candidatos eran, yo lo dije en la mesa mundial, eran o Países Bajos, Holanda, o Argentina. Para mí. Bueno, Francia está muy bien ahora, pero bueno, no se puede cambiar el camino. ¿Usted quién había dado como campeón?
1: Yo no llegué a dar campeón.
0: No digo.
1: Daba candidato a Países Bajos también, sí. A Francia, Y bueno, y creo que Argentina llega a instancias finales. Bueno, sin duda.
0: Le queda a Francia y Argentina.
1: Ahora bueno. Paraguay le toca enfrentarse al que gane del partido de hoy, creo que es, entre Suecia y Francia.
0: Oh.
1: Así que es muy probable que le toque cruzarse con Francia.
0: Oh, y ahí.
1: Pero fue un partidazo realmente.
0: Tremendo.
1: Yo grité los goles.
0: Yo también.
1: Franco gritó los goles. No, no. Todos los penales. Me dormí en los penales de Marruecos, quise verlos, pero llegué al alargue, pero me dormí. Cuando me desperté ya había
0: pasado. Sí, sí, no, yo tampoco vi lo de Marruecos, pero lo de nuestros hermanos paraguayos, la verdad, tremendo. Claro, hoy juegan Suecia y Francia, que juegan que a las 2 de la tarde, ¿no, Mati? Pues sé que juegan medio temprano, 2 o 4 de la tarde, que no sé si no creo poder verlo, pero va a estar buenísimo. Y de ahí sale el rival de Paraguay, que la verdad dio un batacazo tremendo. Bueno, a mí de mis candidatos queda Argentina nomás. Que no es que quiero que. Distinto es que quiera que gane, ¿eh?
1: Yo tengo una gana de que tropiece.
0: No, yo no quiero que Argentina sea. Tampoco es que me. Bueno, sí, bastante me molesta. Pero bueno. Pero.
1: ¿Quién le toca a Argentina?
0: No sé. Tendría que haber los cruces. No, yo en eso. Bueno, hoy en la mesa mundial aclaramos eso. Paraguay, bueno, entonces espera seguramente por Francia, que vamos a ver, Francia-Suecia.
1: Ojalá que no, Suecia ha venido con altibajos, igual que Paraguay, ¿no? Paraguay se comió 5 con Estados Unidos, sí. Y sacó a uno de los candidatos como es Alemania.
0: Es verdad.
1: Así que capaz que por ahí da el batacazo. Cabo Verde, me acotan por acá, le toca a Argentina, ¿cierto? Cabo Verde.
0: Es cierto, que se enfrenta con Argentina, ¿cierto? Claro.
1: Bueno, está bastante rara la chance como para que Cabo Verde pueda robarle un empate y un empate en los alargues como para darle batalla en los penales.
0: Ay, ¿te imaginas eso? No me molestaría perder la penca, no me molestaría, pero para nada que Cabo Verde.
1: No creo, yo creo que en instancia de octavos es más probable que pierda Argentina, si es que va a perder en algún momento. Eso depende.
0: ¿Te la imaginas? Dios santo. Bueno, hoy el partido. ¿Y Canadá cuándo es que juega?
1: Canadá jugó antes de ayer, así que le tocará jugar el jueves.
0: Más capaz. Acá. Bien. Muy bien. Bueno, hoy tenemos la mesa mundial a partir de las 13:40. Entonces, Argentina con Cabo Verde en 16avos. No, te digo que más fácil imposible. A ver qué dice. Vamos a los audios. Elsa de Ciudad del Plata había mandado más temprano.
2: Buen día, Cecilia.
0: Buen día.
2: Que escucharte. Bueno, yo acá en mi trabajo, mi ejercicio. Qué heladita que había hoy, Cecilia. Uf. No sabes qué heladita. Yo que eso salgo 6 menos cuartos de casa, no sabes, era todo un hielo. El portón que de hierro colgaba, las gotitas congeladas, el candado era todo hielo cuando lo fui a abrir.
0: Impresiona, ¿eh?
2: Pero bastante frío, pero tenemos una mañana hermosa de sol. Muy frío, sí, cuando toman vacaciones los niños, los hijos ni casa. En esta época hace mucho frío, pero después se viene como un veranillo también que se puede disfrutar. Bueno, para mandar un abrazo a Juanchi, a mis compañeros de Patito, para Neldita y para todos los escucha, y otro para ti, que todos tengan un buen día. Abrazo de Elsa, que te está escuchando por medio de la aplicación.
0: Beso grande, Elcita, gracias por estar del otro lado. A ver qué dice Héctor. Buen día, Cecilia, Matías y audiencia. Mañana hermosa, soleado, fresquito. Feliz jornada para todos. Saludos, dice Héctor de Las Piedras. Beso enorme. ¿Fresquito nada más? ¡Ay, te quedaste corto! Te quedaste. Y ahora que estás levantando bien en la helada esa que se formó. ¡Ay, ay, ay! Abríguense mucho y de verdad a cuidarse porque el tema de las infecciones respiratorias recrudece mucho, ¿no?, en esta época del año. ¿Qué dice Gloria Teresa, que nos mandó un audio por ahí? A ver.
3: Buen día, María Cecilia y audiencia, todos los escuchas que están ahí siempre con el oído puesto en tu programa, vaya mi apretado abrazo. Acá Gloria, muy feliz, te está escuchando en el día de hoy, ya que hoy es el cumple de mi hijo.
0: Ah, sí, pues enorme.
3: De mi tesoro, de mi fortuna. Estoy feliz y en la tarde pasaremos un buen rato juntos, como corresponde. Un abrazo grande de Gloria Teresa para ti y para los escucha, y muy especialmente para Rubito, que anda por allá por Ciudad Rodríguez trabajando.
0: Beso grande, Glorita, gracias por estar del otro lado. El Pato de Costa de Pando también nos manda un audio. A ver qué dicen.
4: Buen día, amiga Cecilia y los oyentes, ¿cómo
0: buen
4: estamos?
0: Día.
4: Todo tranquilo. Bueno, acá sigue la cerrazón.
0: ¿Sí?
4: La helada se está yendo, pero qué heladita.
0: De a poquito.
4: Bueno, acá estamos cocinando en San Pablo, la cocina leña está pateando la con bastante, bro, calentar el motor y adiós frío, lamo el marche y cocinando a la vez. Siguiendo algo y cocinando.
0: Así bueno, me alegro.
4: En marcha, en sopajo. Bueno, para saludar a mi compañero Alcita y ahí para Marito Neira, que está sin, no te manda audio porque está sin voz.
0: Parece. Pobrecito, beso grande, Mario.
4: Y para Julio Mote, la señora, que hace tiempo que no lo siento. Espero que esté todo bien. Y para todos los oyentes en general, un abrazo gigante y a no quedarse. Métele comida caliente y jugo.
0: Beso enorme, Pato. Gracias por estar del otro lado. ¿Qué me manda por acá, Walter? Bueno, me manda un video. Seguramente mostrándome la helada. Que se... Oh, mirá, el hielo. Los arbolitos. Los arbolitos con... Parece que tuvieran como témpanos allí colgando. Sí. Hoy fue tremendo, tremendo. El pasto estaba totalmente blanco. Mirá las plantas totalmente congeladas. Tremendo. Convengamos que es como un panorama que tiene cierta belleza, ¿no? Salvo por el frío estremecedor, es lindo de ver. Es lindo de ver esa... Bueno, están advirtiendo que puede haber agua nieve, caer una especie de nieve en las próximas horas, ¿eh? 3 grados con 6, ya son las 11 de la mañana y hay 3 grados con 6. Imagínate, hoy no va a trepar más allá de los 10 grados, creo yo, ¿no? ¿Qué nos dice Walter, que nos manda un audio por ahí? A ver.
5: Buen día Cecilia, buen día audiencia, ¿cómo están? Hace calor supuestamente, ¿no? Bueno, ahí les mando un videito sacado por mi señora, filmado en el campo.
0: Todo congelado.
5: En la ciudad de Progreso. Ahora está más, se ve mucha mala niebla acá, muchísima. ¿Sí? Mala niebla.
0: Mira.
5: Está bajando muchísimo ahora la niebla. Bueno, ahí les mando el hielo que...
0: Tremendo.
5: Que se juntó. Bueno.
0: Bueno, Walter, te mando un beso enorme, un beso para tu esposa. Bueno, atentí a este que nos está diciendo la audiencia también, si estás por salir y eso, hay que chequear esto de la visibilidad porque realmente hay que tenerlo en cuenta, ¿no? Que es baja, por cierto. Hola Ceci, buen día, impresionante hoy el frío, ahora precioso al mediodía, hamburguesas y vinito, obviamente. No tenemos nadie de la audiencia que tome jugo de manzana, que se haga una buena compota, que diga, mira, la mejor manera de pasar el frío, una buena compota, arroz con leche. ¡Ay, qué buen momento del año para un rico arroz con leche! ¡Qué buen postre! Postre noble, por cierto. 11 de la mañana, 2 minutos, seguimos con la comunicación al 098-71-1600, presentados por Agropecuaria Plaza. 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Bueno, en minutos vamos a estar recibiendo al alcalde de la ciudad de Santa Rosa, Ramiro Azor, de donde surgen también muchas informaciones. Mañana los gobiernos locales estarán recibiendo y comenzando a trabajar con los recursos humanos que surgen del programa Uruguay Impulsa, ex Jornales Solidarios. Además de, bueno, de la realización de otra de las noticias que surge del ámbito municipal, tiene que ver con la confirmación de la realización de obras con los dineros del Fideicomiso. En minutos nos metemos en ese tema junto a Ramiro Azor. Pero antes quiero contarles que el senador de la República, Andrés Ojeda, presentó un proyecto de ley para que la policía pueda usar más material e infraestructura del ejército. El senador y secretario general del Partido Colorado presentará entonces este proyecto para que la policía pueda utilizar materiales e infraestructura del ejército y no solo los 12 vehículos militares anunciados por el gobierno el viernes. De esos 12 vehículos, el ejército ya trasladó ayer a Montevideo 4 tanquetas que podrán a disposición del Ministerio del Interior para patrullar los barrios más violentos y con mayor índice de criminalidad. Lamentablemente todo esto se hizo de una forma muy desprolija, es un tema grande, no se puede atar con alambre, que es un poco lo que hemos visto estas semanas. Esto lo dijo en referencia a cómo se presentó el tema públicamente, primero por el presidente al compartir la información publicada por Búsqueda y después con las críticas que surgieron dentro del gobierno, como fue el ministro de Trabajo Juan Castillo, quien advirtió que no sería una buena imagen ver en las calles de Montevideo vehículos del ejército. En este sentido, Ojeda anunció un proyecto de ley que tiene algo más macro que estos vehículos en particular, y que es permitir que el Ministerio del Interior use logística e infraestructura del Ministerio de Defensa para la seguridad interna, pero específicamente para la guerra y el combate contra el narcotráfico. Hay mucho más que estos vehículos que se puede utilizar sin necesidad de utilizar militares o militarizar ninguna guerra contra el narco. Y agregó, también es necesario regular si un militar abocado a esta tarea, cuál es su marco de acción y qué garantías le damos. Yo no quiero ningún militar regalado en esto. Estamos proponiendo que cualquier militar abocado a estas tareas sea remunerado especialmente y en forma extra en virtud de hacer tareas que no le son propias. Yo creo que no hace falta que se involucre a los militares en estas tareas. Sobre los vehículos que donó el gobierno de Estados Unidos, y que el gobierno de Orsi pensó en una primera instancia utilizar para patrullar los barrios, Ojeda dijo que se contactó con la embajada norteamericana en Montevideo y no habría reparos en cambiar el destino de la donación. La relación con Estados Unidos termina siendo útil para Uruguay. Quiero agradecer al gobierno americano que permite esto, dijo Ojeda, que estará presentando en las próximas horas este proyecto. Aunque recordemos que ahora el Parlamento comienza una discusión de las más importantes y que tiene que ver con la rendición de cuentas. No va a haber mucho tiempo para ningún proyecto más, ¿no? Más que abocarse al estudio pormenorizado del proyecto de rendición de cuentas que llegará en las próximas horas, en realidad hoy, al Poder Legislativo.
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0: Vamos a los mensajes que llegan al 098-71-1600 presentados por la Escuela y Salón de Belleza de Leticia Piña, que estará cerrado hasta el 7. 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Bueno, a ver, sí, efectivamente, hoy 30 de junio hay tres partidos por el Mundial, luego de la sorpresa ayer de Marruecos y de Paraguay, vamos a ver qué pasa hoy. El primer turno a las 14, Costa de Marfil y Noruega en Dallas. El vencedor de ese duelo será el próximo rival de Brasil, el domingo a las 17 en Nueva York. Costa de Marfil y Noruega. Desde las 18 habrá un partidazo en Nueva York, donde se verán las caras Francia y Suecia. De ese enfrentamiento surgirá el próximo oponente de Paraguay, que disputará octavos de final el sábado 4 a las 18 horas. Decime, ¿no te pasa que ahora te dicen, che, nos juntamos el sábado? ¿El sábado a qué hora? ¿El sábado a qué hora? ¿Cuándo te quieres juntar? ¿No ves que está el Mundial? Vamos a ver el partido. Y a las 22, México será local frente... ¡qué partidazo este! México-Ecuador. Local versus Ecuador, que viene muy bien, que ha sido una sorpresa en parte. Esto será en el Estadio Azteca. El ganador de ese duelo volverá a jugar el domingo a las 21 con el vencedor de Inglaterra-Congo. Imagínate un Ecuador-Inglaterra. Puede ser cualquiera, tenemos otras combinaciones, ni que hablar. Pero bueno, ojalá que hoy también gane otro sudamericano para seguir quedando nosotros en offside y los únicos que estamos afuera, todos los demás avanzan. Pero bueno, ayer estuve viendo, y hoy lo vamos a ver en la mesa mundial, estuve chequeando algunos datos, digo, no puede ser, no me entraba en la cabeza la plata que se indica que habría ganado Bielsa por estos 39 meses de contrato. No fueron 24 millones, fueron 13. Igual es un disparate histórico para nuestro fútbol. Pero 13 millones y pico, 13 millones 600 mil dólares, algo así, se dice que se trascendió que habría ganado Bielsa por estos 30. Que hoy da la conferencia de prensa, ¿no? No sé a qué hora, ahora lo va a decir Daniel Alonso, a qué hora da la conferencia y ya el adiós definitivo a la selección uruguaya de fútbol. Nos trató a todos de borracho, jaja, dice el canario González. No, borracho no, pero no hace falta, lo dicen los médicos, ¿eh? No lo digo yo, señoras y señores. No es buena cosa tomar alcohol todos los días. No lo digo yo, lo digo con cariño. Hola Cecilia, solo quería decir, ahora que el gobierno dijo alerta roja para las personas en calle, digo, ¿por qué estás comentando allí en la radio de los tremendos fríos de estos días? Porque estás comentando allí el tremendo... Pero yo sigo viendo gente en las calles. Pensé que se los habían llevado todos a los refugios. ¿Dónde está el Ministerio de Desarrollo Social allí? Pero sigue habiendo personas en la calle. Otra cosa, dile al gobierno que los narcos grandes están en La Tahona y otros barrios privados, bien tranquilos y disfrutando de sus vidas de lujo, y no en barrios humildes de Montevideo. Abrazo, dice Fernando. Yo debo confesar que acá en Pando no he visto más personas en situación de calle, por lo menos ahora temprano. No. Capaz que queda alguno, sí. De hecho, ayer fue uno que se dio un deceso de una persona, pero ayer, no recuerdo si fue ayer o antes de ayer, pero estaba en un terreno baldío, nadie lo había visto que estaba allí. Gabriel me dice que la conferencia de Bielsa es hoy a las 18. Bueno, buenísimo. Buenísimo, no sé si verla. Vamos a estar mirando partidos, Bielsa. Te agradecemos un montón, Marcelo, que disfrutes mucho de los 13 millones y pico que te pagamos, que te pagó la AUF con el dinero de las entradas, obviamente, ¿no? Que todos los uruguayos pagamos para ir a ver a nuestra selección. Hoy 18 horas dice adiós el señor Marcelo Bielsa, dejando un clima que, bueno, veremos cómo se recompone. 2292-4440, 2292-5600, mensajes y WhatsApp al 098-71-1600, 098-71-1600. Ya vamos a recibir al alcalde de la ciudad de Santa Rosa, Ramiro Azor.
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0: minutos pasan de las 11 de la mañana hasta Santa Rosa. Nos vamos con la información y recibimos con muchísimo gusto al alcalde Ramiro Azor. ¿Cómo andas, Ramiro?
1: Buen día, Cecilia. Buen día a todos los oyentes. Muy bien a ustedes.
0: Un placer recibirte, Ramiro. Lo primero que quiero preguntarte, ya en el término de este mes de junio, es cómo se está organizando todo por allí, por Santa Rosa, para comenzar a vivir una nueva edición, digamos, del Uruguay Impulsa. ¿Qué información tenés hasta el momento? ¿Cuántos son los cupos que van a estar por allí en Santa Rosa?
1: Sí, muy buena la pregunta, Cecilia. Bueno, en realidad estamos todos expectantes porque lo que es el listado aún no ha llegado, pensamos que en el correr de las horas llegue, y tampoco te puedo dar mucha información en cuanto a la cantidad, porque tampoco sabemos la cantidad que nos corresponde a nuestro municipio, digamos, no tengo la cifra exacta. Sí estamos aguardando, momento por momento están mirando el correo, ¿viste?, para recibir la comunicación que va a venir, pero no ha llegado, está un poco atrasado ese tema. Ajá. Porque otras veces ya teníamos todo medio previsto, ¿no? Sí, tenemos todo preparado para recibirlos en el día de mañana con los capataces y como hacemos siempre, ¿no?
0: ¿Tienen también la ropa, todos los demás implementos para trabajar?
1: Claro, eso llega en el momento y se les trae en el día. Ellos vienen mañana, ajá, se presentan. Mientras en la parte administrativa, generalmente yo voy ese día a Canelones, que es donde entregan en adquisiciones y suministro, se llama, ahí nos entregan la indumentaria y ya se las traigo antes que se vayan, ya se tienen la ropa. Bien. Mientras hacen los trámites administrativos, eso siempre lo hacemos así nosotros.
0: ¿Sabes por qué está tan retrasado tanto el listado como la confirmación de los cupos?
1: No lo sabemos aún, porque hay situaciones similares también en otros lugares y no sabemos bien la causa, Cecilia, de lo que fue la demora, porque otras veces nosotros hasta obteníamos el listado también con tiempo, incluso algunos beneficiarios me llamaron, que son titulares ellos, ¿no? Ajá. Y no, ¿cómo te voy a decir? Como que se fijan en Uruguay Impulsa, son titulares, pero que tampoco lo han llamado.
0: A ver si te entiendo. Salieron sorteados, se comunicaron en su momento con ellos para decirle, mira, saliste sorteado, sos

0: titular, pero todavía no recibieron la confirmación de que arrancan mañana o pasado.
1: Sí, es más o menos así, porque generalmente, viste, Cecilia, ellos entran ahora con tu cédula, tú entras
0: Sí.
1: y te dices si es titular, si eres titular o si sos suplente. Ellos entraron a ese lugar y dice, sí, usted salió titular, ta, ta, ta, nombre de cédula, documento, pero no han tenido el llamado oficial, digamos.
0: ¿Qué expectativa tenés vos y el resto del consejo? ¿Aproximadamente cuántos cupos entendés que le va a tocar a Santa Rosa?
1: Y nosotros acá pensamos que en la repartición nuestra acá del municipio mismo, 14, 15 personas más o menos. Después tenemos el corralón que es de obras, también 6 o 7 para obras, digamos.
0: Bien, en esta edición en particular, donde también se otorgaron cupos para personas que hayan estado privadas de libertad, ¿quiénes van a determinar las tareas? ¿Los capataces? ¿Cómo se tiene eso distribuido?
1: Sí, las tareas generalmente las distribuye o las ordena el capataz,
0: Bien.
1: porque yo a los funcionarios, o sea, lo hago con todo, ¿no? A ver, yo soy el que recepciona las tareas o que ves las tareas que se necesita o pueden hacer aportes los concejales también, ¿no? O a solicitud de vecinos, al municipio, al consejo, pero después la persona que le da la orden es el capataz, siempre es el que se dirige a la tarea, ¿no?
0: Bien, ¿qué tenés pensado para esta primera edición? ¿Cuáles son los espacios que entendés que tienen prioridad? Porque estuve viendo por allí que hay algunos espacios públicos que ya ustedes los han intervenido, incluso llevan a cabo alguna plantación de palmeras, ¿no?
1: Sí, las palmeras me las plantó el capataz y un funcionario, e inclusive yo también les ayudé, porque tenemos muy poca gente. Bueno, a mí me gusta trabajar y ayudar en todo lo que puedo. Hoy de mañana fuimos a temprana hora a juntar agua al arroyo para regar los ejemplares. Arrancamos a las 7 nosotros y ya estuvimos juntando agua para regarlos. Y bueno, tal es cuidar los ejemplares, seguir cuidando todos los espacios públicos. Y también realizar tareas de limpieza profunda, porque con la poca gente que hay siempre se hace superficial, pero uno teniendo recursos humanos, se puede realizar tareas de limpieza. Y después vamos a trabajar en conjunto con obra para lo que es el bacheo y tapar pozos y bueno, limpiar bocas de caño, todas esas cosas, ¿no?
0: Bien, Ramiro, precisamente sobre eso también quería preguntarte. Ayer, por ejemplo, la alcaldesa de San Jacinto, Yanina Curbelo, confirmaba que comienzan a desarrollarse algunas de las obras ejecutadas por el fideicomiso. ¿Qué pasa allí en Santa Rosa? ¿Está planificado que comience próximamente alguna de esas obras?
1: Sí, nosotros en el fideicomiso ya tuvimos reuniones y proyectamos más o menos las obras, lo que se llama la consolidación barrial, perdón, pero aún no, o sea, están proyectadas recién y no hemos tenido noticias de la ejecución, no tenemos fechas exactas, digamos.
0: ¿Y cuáles serían esas obras que se harían con este nuevo fideicomiso?
1: Acá se va a continuar lo que es las calles con algunas carpetas, calles con carpeta o carpeta asfáltica, sí, y otras con tratamiento bituminoso, algunas de ellas, y bueno, nosotros aspiramos en el periodo a lo que es eliminar la tosca, digamos, la calle de balasto, realizarlas de esos tratamientos, de esos materiales, para bueno, disminuir los costos y bueno, tener una situación decorosa y transitable las calles, ¿no?
0: En ese caso, y confirmando estas obras, digamos, ¿quedaría cuánto de Santa Rosa sin bituminizar?
1: Mira, Cecilia, acá con lo del fideicomiso y los otros dineros que recibimos nosotros anuales, quedaría, no te voy a decir un 100%, pero tal vez un 80 y algo por ciento de la ciudad con bitumen o con tratamiento. Y también el otro dinero que recibe el fideicomiso de la intendencia, con eso nosotros vamos a trabajar lo que es en el área rural, el mantenimiento de los caminos y todo lo demás, porque lo que es la intendencia
0: Sí.
1: realiza o realizó ya compras de maquinaria y con eso vamos a cubrir lo que es el área rural, ¿no?
0: Bien, perfecto. Todavía no tienen fecha entonces de comienzo de obras por dinero de fideicomiso.
1: No, yo tengo comunicación oficial de fecha de inicio de obras, no, se ha hecho más o menos un planteo y ellos han visto las necesidades, viste, de las calles, que bueno, están más deteriorada o necesitan arreglo urgente, pero eso no tengo la fecha.
0: ¿Y el ámbito rural, el mantenimiento de la caminería rural, cómo la definirías? ¿En qué estado está actualmente?
1: Rural, se ha mejorado, se ha trabajado muchísimo en función a lo que estaban, pero tengo reclamos aún de hace tiempo, y bueno, estoy tratando, o estamos tratando en conjunto con el gobierno de Canelones y con Obras, de ir dando respuesta a los vecinos, a los contribuyentes, porque claro, hay caminos que estaban en una situación muy muy compleja debido al clima, debido a diferentes factores, pero claro, entendemos, la gente necesita sus caminos, necesitamos dar respuesta, porque el campo, a veces decimos que hay poca gente, pero cuando tenemos que cuidarlo, la gente que está ahí, brindarle confort, ¿no?
0: Ni que hablar. Ramiro, en ese sentido, ¿cuál es la zona de Santa Rosa más afectada? ¿Qué caminos rurales son los más afectados, los más retrasados?
1: El que estamos haciendo un mantenimiento frecuente, que nos lleva muchísimo, es la Ruta 82, o la continuación de Ruta 82, también la cortada San Antonio-Santa Rosa, que es un camino que tenemos en sociedad ahí, porque lo divide un arroyo, con el alcalde de San Antonio. Y bueno, por ejemplo, en La Paloma también hay algunos, pero esas dos que mencioné primero, hablamos el otro día con la señora ministra Lucía Echeverry y le planteamos la necesidad de hace años, ya lo hemos pedido, hemos formado expedientes, un montón de situaciones, lo que es la Ruta 82 la tenemos que hacer en carpeta a carpeta, y también la cortada San Antonio en Santa Rosa. Entonces, a veces cuando vamos liberando espacios o lugares que necesitan mantenimiento frecuente, esos otros mantenimientos se vuelcan a los caminos, porque quedamos con menos caminería rural para mantener y podemos hacer un trabajo más eficiente, ¿no?
0: Bien. Ramiro, en ese sentido, ¿qué otro elemento surgió de la reunión, del encuentro que tuvieron con la ministra Echeverry?
1: Bueno, con la ministra Echeverry, como te decía eso, después las paradas de los ómnibus, le solicitamos una ciclovía ahí en la Ruta 11, porque está muy dificultoso, es necesario los ejercicios que realiza la gente y todo lo demás, pero viste que caminar por las banquinas de las rutas es un riesgo tremendo hoy día. Entonces le pedimos lo que es ciclovía para ir salvaguardando la seguridad de los peatones, como también lo hicimos en la ciudad de Santa Rosa, cuando habían sendas peatonales, y ahora tenemos a ambos lados de nuestra avenida Ruta, porque pasa la Ruta 6 también, acá en medio del pueblo. Nosotros nos preocupa muchísimo la seguridad de las personas. Esos fueron uno de los planteamientos, como así también la otra vez se había dicho, se presentó un proyecto de un espacio polideportivo, multifuncional, no sé. Y nosotros le planteamos a la ministra de primera mano que a mí me gustan los proyectos y los megaproyectos, pero a veces sabemos también que los recursos son finitos. Entonces nosotros le pedimos a la señora ministra, Lucía, de que si tenemos el predio, porque tenemos campos o terrenos en Comodato que están en la órbita del municipio, que son de la Intendencia o del Gobierno de Canelones, y le planteamos allí a la ministra que si nos pudieran realizar, una obra de un espacio techado, ¿no? Un espacio grande techado, como un gimnasio, ¿no? Sí. Donde hubieran canchas y demás para practicar deportes, y después involucrar a la población y al sector privado, y nosotros ir juntando diferentes fondos, para ir ayudando a hacer el lugar, porque a veces es muy fácil decir, quiero un gimnasio acá, hacémelo, y quiero... Pero sabemos que los recursos a veces no dan. Entonces, por lo menos que el ministerio nos aporte algo, la intendencia aportaría el terreno, y después nosotros podemos involucrar a privado y a la población toda, porque entre todos se pueden hacer muchas cosas.
0: ¿Vos entendés que es mucho más necesario un espacio de estas características que un gimnasio cerrado, por ejemplo?
1: Claro, nosotros, es decir, que ellas nos hicieran un gimnasio, un espacio techado y viste que esté acondicionado gimnasio, pero, ¿cómo te voy a decir? Las instalaciones de dentro y todo lo demás, después se va haciendo a poco. Lo que yo necesito es un espacio techado, justamente.
0: Bien. La estructura, ahí está, una estructura, y después ir avanzando los detalles para hacerlo más sofisticado, si se quiere.
1: Y sí, yo diría que sí, aunque sea algo que esté rústico, que después las canchas de a poco se van puliendo, un día hacemos una parte, otro día hace otra, de a poco, me parece, porque un proyecto que supera millones de dólares, y no quiero mencionar cifras, a mí me encantaría, pero a veces tenemos que ser un poco realistas también, ¿no?
0: ¿Y qué respondió la ministra a esto?
1: Ella tomó nota de todos los planteamientos que nosotros le hicimos, y bueno, después ella va a hacer una devolución, ¿no?
0: ¿Tiene previsto estar nuevamente en Santa Rosa la ministra?
1: Sí, la ministra va a venir y también nosotros estamos en contacto con ella porque muchas veces nos comunicamos así, ella nos atiende cuando puede, ella nos atiende siempre o da respuesta.
0: Bien. Ramiro, ¿cómo sigue la agenda municipal para los próximos días?
1: Y bueno, el municipio acá para los próximos días siempre tenemos actividades, tenemos cosas, tuvimos muchas cosas con este mes del ambiente, digamos, lo que es la plantación, todo eso que ustedes vieron, después tuvimos lo que es el Día del Abuelo, que siempre acompañamos a los residenciales, que les llevamos un poco de música con dos artistas que contrata el municipio, siempre. Y ahora ya estamos proyectando todo lo que es la fiesta del Día del Niño, después tenemos también, no quiero olvidar viendo la fecha, tengo acá agendado, creo el 19 de julio que vienen de autoridades de migración para atender los diferentes casos de los ciudadanos que tenemos en Santa Rosa. Bueno, que eso viene a ser como le decimos cabildo móvil, así vienen para realizar trámites, todo lo demás, que no van a estar acá en la plaza y ese día van a estar haciendo también controles de salud para toda la población, ¿no?
0: Bien, perfecto. Ramiro, gracias por ponernos al día de lo que está sucediendo por Santa Rosa. Vamos a quedar atentos a ver qué sucede con el Uruguay Impulsa y si en definitiva comienzan en el día de mañana. Un gusto escucharte, gracias por este rato.
1: Muchas gracias, Cecilia. Un abrazo para ti y para toda esta prestigiosa audiencia.
0: Abrazo enorme. Allí estaba el alcalde de Santa Rosa, Ramiro Azor. Viene un poco atrasado entonces lo que tiene que ver con las confirmaciones y los detalles finos del comienzo, que debería ser en el día de mañana, de un nuevo programa de Uruguay Impulsa.

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0: Ya se viene Daniel Alonso con toda la información deportiva. 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Yo hoy ya tengo mi agenda, desde la semana pasada ya tengo mi agenda para hoy. Hola Cecilia, estoy escuchando, dice Juan de San Jacinto. Besos, Juancito, gracias por estar del otro lado. Me encanta que me hagan saber que están allá. Daniel Castro nos manda ahí un audio. A ver qué dice. Lo escuchamos. A ver.
1: Buen día, Cecilia. Hoy no lo vi, pero ayer fui temprano a Pando y allí en el hábitat al lado de la estación de Cerrilla y tres viviendo lo menos fuera. Sí. Hoy no lo vi, dejé el auto más abajo. Ajá. Pero ayer habían tres durmiendo afuera.
0: Daniel, es verdad, yo no soy de ir por esa zona, por eso yo contaba, más o menos en el circuito que voy, que recorro, que he recorrido hasta ahora, cuando de ir y venir a la radio, no he visto, que yo les había contado que sí, que veía los patios, en las veredas, etcétera, no vi. Pero sí, esa situación, además, que tú estás contando de estas tres personas que están en ese hábitat, tiene otros ribetes. En algún momento se los tuvo que sacar con la policía también, porque son han tenido actitudes violentas, aparentemente habría algún tema de salud mental también por allí. No sé si tú tuviste algún inconveniente en algún momento, pero es un tema bastante delicado. Yo no suelo ir por ahí, salvo cuando voy a cargar combustible, que voy a esa estación de servicio, y no he visto. Pero si siguen allí, la verdad que no deberían, por su integridad física y también por el tema de seguridad en general. 11 de la mañana, 45 minutos, vamos a recibir a Daniel Alonso, que llega con toda la información deportiva.

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0: Sorpresa, sorpresa, sorpresa. Se está dejando este Mundial de Fútbol con un Paraguay eliminando a Alemania, con un Marruecos también allí triunfando sobre Países Bajos u Holanda, y con los cruces de hoy que van a estar buenísimos y que serán relatados algunos de ellos por el señor Daniel Alejandro Alonso. ¿Cómo anda?
1: ¿Cómo le va, María Cecilia? ¿Cómo ha pasado? Un beso grande para todos.
0: Qué lindo recibirlo, Daniel Alejandro. ¿Se picó el Mundial?
1: Estuvo lindo ayer, una jornada de Mundial muy linda, porque terminaron clasificando equipos que por ahí no eran los candidatos a ganar esos partidos, sobre todo lo de Paraguay, ¿no? Con Gustavo Alfaro como entrenador, un Paraguay que había clasificado a duras penas y que se enfrentaba a una potencia mundial como Alemania. Terminó ganándole por penales y bueno, el equipo paraguayo, el equipo sudamericano, se metió en los octavos de final, eliminando a una no candidata porque tiene un recambio generacional grande, pero sí una potencia del fútbol mundial como lo es Alemania, cuatro veces campeona del mundo, ¿no?
0: Totalmente, divino partido además. Y después, bueno, Marruecos, que hizo lo propio frente a Países Bajos.
1: También otra decepción del fútbol de Países Bajos, o como le gusta decir a la gente de antes, a Holanda. Le ganó Marruecos también por penales, un Marruecos que en el partido fue más, que lo maniató, y terminó clasificando también a los octavos de final. Y antes lo había hecho Brasil, que también tuvo que trabajar el partido contra un Japón que le arrancó ganando, pero en el segundo tiempo y ya pasada la hora, Gabriel Martinelli le dio la victoria al equipo brasileño, así que ayer clasificaron dos sudamericanos y un africano a los octavos de final. Quedaron por el camino un asiático y dos europeos fuertes, ¿no? Holanda y Alemania quedaron por el camino. Hoy, Costa de Marfil con Noruega va a las 2 de la tarde. Ahí candidato Noruega a pasar. Francia con Suecia, obviamente Francia a las 6 de la tarde. Y a las 10 de la noche, otro sudamericano sale a escena. Ecuador-México jugarán para un lugar en los octavos de final. Mañana a la 1 de la tarde, Inglaterra-Congo, Bélgica-Senegal a las 5 y Bosnia con Estados Unidos a las 9 de la noche, lo más importante de la Copa del Mundo.
0: Y hoy la conferencia de prensa de Bielsa.
1: Sí, a las 6 de la tarde va a hablar Bielsa, veremos de qué habla y qué es lo que expone. Y bueno, también va a hablar Diego Aguirre, el entrenador de Peñarol, a la 1 de la tarde hoy habla ya de cara a lo que será el inicio de la segunda parte del año.
0: ¿Que cuándo vuelve el fútbol uruguayo, Daniel, entonces?
1: Ya está fijada la fecha que va a volver, será entre el 11 y el 13 de julio, un campeonato uruguayo que va a volver con la quinta fecha del campeonato intermedio, y que, bueno, si quieren repasamos rápidamente, dame un segundo, así ya la encuentro aquí, la fecha que se fijó, ya se fijaron las 5 y las 6, va a haber un partido el próximo domingo a las 2 de la tarde, partido trazado, que tienen para jugar Danubio y Juventud de las Piedras, va domingo a las 2 de la tarde, así ponerse al día los dos con todo lo que son los partidos, mientras que la quinta vuelve el 10 de julio, Deportivo Maldonado Albion a las 7 de la tarde, esto es el viernes, sábado 11, Juventud Montevideo City Torque, Danubio Nacional, sábado 11 de julio a las 3 de la tarde, mientras que Peñarol juega el domingo 18:30 frente a Racing en el Estadio Centenario.
0: Perfecto, así retoma el fútbol uruguayo y hoy a la 1 entonces habla Diego Aguirre.
1: Hoy a la 1 habla Diego Aguirre.
0: Gracias, Daniel Alejandro, buena jornada.
1: Un placer, que pase bien.
0: Así estaba Daniel Alonso con toda la información deportiva por 2, entonces tenemos conferencia de prensa, tremendos partidos, tremendo lo de hoy, ¿eh? Habla Diego Aguirre, habla Marcelo Bielsa, se despide de la selección uruguaya y hay 3 partidos por el Mundial.

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0: 12 del mediodía en punto y tenemos mucho más contacto con la gente para compartir con todos ustedes hasta las 12.45. Leo mensajes. Hola Ceci, Mati, a la salida de Pando hacia el este siguen los campamentos y algunos tienen paredes, ya son construcciones, dice Nico de Pando. Tenés razón, Nico, esa sí las vi el otro día, tenés razón. Tanto la que está sobre lo que sería la ruta 100, que viene siendo, no, bueno, el bypass con la ruta 101, y como la que queda sobre ruta 8. Es verdad, no vi que hubiera paredes. Sí, lo que vi que me preocupó mucho es que se construyó aparentemente, o se instaló aparentemente como una estufa casera, porque hay como un caño de metal o de aluminio, no sé, de algo, de chapa, hacia afuera. Y uno ve que sale humo, uno estima que bueno, que se construyó por ahí algún tipo de elemento muy precario de calefacción. Ponele una lata en donde, un balde de hierro donde se ponen leños y bueno, se prende, porque obviamente así es, además está en una especie de cañada de bajo tremendo, un frío horrible, pero es verdad que esas carpas siguen armadas, es verdad. Nico, no, perdón, Mónica de Canelones me dice, muy buenos días Ceci, Mati y para todos, por fin escuchando el programa tranquila con unos matecitos, son el quita estrés de la mañana frías y el abrigo al comienzo del día, les dejé metáfora por ahí, toma, excelente como cada día, un beso enorme para todos y obvio feliz por Paraguay, que tengan una bonita jornada, gracias Moni, estamos todos felices por los paraguayos, ojalá que no se les que no se les complique ahora, bueno, a ver, es lógico, ¿no? Que a medida que se avanza en el Mundial se va complicando un poquito más. Pero creo que estamos todos muy, muy contentos de lo que sucedió en el día de ayer. Fernando me dice, hola, hola otra vez. Me parece bien, es una pequeña ayuda lo de Jornales Solidarios. Lástima que sean a término. Duran 4 meses más o menos, nada más. No generan derechos para estas personas. Ejemplo, salario vacacional. Van a trabajar 6 horas por día, 5 días a la semana por 15.000 pesos y algo de pesos de sueldo por mes en la mano. 15.000 y algo de pesos de sueldo por mes en la mano. O sea, menos de lo que es salario mínimo hoy en Uruguay. Bueno, en realidad no, porque al trabajar 15 días, no sé si, tengo que, no me acuerdo esos detalles, creo que ahora trabajan, no sé si trabajan 15 días o trabajan 20 y cobran un poquito más. Son como muchos que se creen trabajos precarios, abrazo. Sí, sin lugar a dudas es un trabajo muy, muy precario, que nació como urgencia en la época de la pandemia, ha tenido sus como transformaciones, pero en definitiva sigue siendo muy precario. A mí no deja de llamarme la atención esto de que no generen salario vacacional y bueno, todas esas cosas. De todas maneras, esa figura laboral en nuestro país existe, sí. Pero bueno, es un trabajo precario, no cabe la menor duda que es un trabajo precario y que bueno, lo que más se apela es a capacitarlos y que puedan obtener trabajo en el ámbito privado. Duran 4 meses en este caso. El otro día creo que fue Moreno que explicó que seguramente va a haber una prórroga, que ya está el preacuerdo, por decirlo de una manera, de que haya una prórroga. Ahora sería julio, agosto, septiembre y octubre, irían hasta octubre, pero seguramente va a haber una prórroga para ese grupo de 1 mes o 2 meses más. Y después se hace una nueva inscripción y un nuevo sorteo para darle oportunidad a otras personas. Eso me parece que está bueno también porque se genera una rotación interesante. Pero que es precario, sí, coincido absolutamente contigo, que es un trabajo totalmente precario, que es como una salida de emergencia, por decirlo de alguna manera. Hablábamos de las sorpresas del Mundial, lo decía el propio Daniel recién en el espacio deportivo. Vean ustedes, Dios, la eliminación de Países Bajos de la Copa a manos de Marruecos, que avanzó octavos de final por penales, derivó en celebraciones multitudinarias entre la comunidad, obviamente, marroquí en territorio neerlandés, que en algunos puntos terminaron en enfrentamiento con la policía. El partido que se disputó en México terminó, bueno, estaba todo lleno, incluso se habían ampliado los horarios de bares y cafeterías para que los aficionados pudieran seguir el encuentro. Tras la clasificación, las calles de los barrios, con una importante población de origen marroquí, principalmente en Ámsterdam, Utrecht, Rotterdam y La Haya, se llenaron de autos haciendo sonar las bocinas, motocicletas y banderas. Además de La Haya, la prensa local reportó concentraciones en la Plaza Dam de Ámsterdam y en los barrios Lumbuk y Candelandium, o Candelandian, en Utrecht. En varios de estos puntos, los asistentes ignoraron los repetidos llamamientos de la policía para disolverse, lo que derivó en conducción temeraria, lanzamiento de fuegos artificiales y proyectiles contra los agentes, además de insultos hacia ellos. Esto es lo que reporta la prensa, ¿no? Los incidentes más graves se registraron en el barrio, que no lo voy a pronunciar, en La Haya, uno de los principales núcleos de la comunidad marroquí del país. Según se informa por parte de la policía, algunos participantes lanzaron piedras, fuegos artificiales e incluso una pelota contra los agentes, lo que llevó al despliegue de unidades, antidisturbios, perros policías y un cañón de agua para dispersar a la multitud. Toma pa' vos. Bueno, no se reportan víctimas, por decirlo de alguna manera, ni personas detenidas en este caso, pero bueno, las sorpresas del Mundial, sí, las sorpresas en el sentido de que, bueno, obviamente en este encuentro era favorito Países Bajos, están generando o han generado en este caso esta situación en la que tuvo que intervenir la policía. Y por otro lado, y como datos también llamativos de lo que va dejando este Mundial, que comienza a vivir su etapa más fuerte, porque además ahora es en mata-mata, quedas afuera si perdés. Bueno, Uruguay fue la selección para cuyos partidos sobraron más entradas. Y sí. Concluida la fase de grupos de la Copa del Mundo, los datos oficiales de la FIFA respecto a los 72 partidos disputados entre el 11 y el 27 de junio permiten concluir que la concurrencia a los estadios fue un éxito, considerando el 100% de entradas vendidas en 43 compromisos. De las 48 selecciones participantes, 11 jugaron sus tres partidos con el 100% de ocupación del estadio. Fueron Argentina, Australia, Brasil, Escocia, Estados Unidos, Haití, Marruecos, Paraguay, Portugal, Turquía y Uzbekistán. En el otro extremo hay solo dos equipos que nunca jugaron a estadio lleno, que son Cabo Verde y Uruguay. Las selecciones además que tienen menos, de los partidos que tienen menos población también. Así que bueno, otro dato que nos queda de este Mundial, que después obviamente con el correr de las semanas analizaremos capaz que con mayor frialdad y a la luz también de las elecciones y de lo que vaya aportando la AUF en este sentido. Buen día, será un trabajo precario, Uruguay impulsa, pero en este país hay muchos trabajos en negro, sobre todo los afrales, pero también en los fijos los hay. No hay control general en el país. A veces una tanda está en caja y eso tapa el ojo. También es cierto. Y que hay otro tipo de trabajo precario y trabajo esclavo, también lo hay en nuestro país, lamentablemente. El principal punto ahí es el fuerte sentimiento antimusulmán y antimarroquí que existe hoy en toda Europa y en particular hacia los marroquíes en España y Holanda. Me dicen por acá que probablemente sea uno de los elementos además que generó que prácticamente no se los dejara festejar, por decirlo de alguna manera, porque la conducción temeraria que por allí se indica es porque, bueno, se los quería detener, por decirlo de alguna manera. Esta es una situación que, bueno, ojalá no se repita. 2292-4440, 2292-5600, mensajes y WhatsApp 098-71-1600.
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1: 12 tiempo. Del mediodía, 13 minutos y hay más contacto con la gente para compartir con ustedes. Sigo con los mensajes. Chicos, son trabajos precarios, tampoco les sirve, se los pagamos nosotros. Quieren trabajar de ingenieros. Si no sabes qué hacer, nada, tenés que empezar con trabajo jodido. No hay nada de nada. Nico, son dos cosas distintas. Primero que el comentario lo hicimos nosotros y no la gente que está en el... O sea, no es que se están quejando. Lo hice yo porque es una definición objetiva de que es un trabajo precario. Tomalo como bien, tomalo como mal, con connotación positiva, con connotación negativa. La gente no se queja, sino todo lo contrario. Va, se anota, cumple, está y se queda. Sí, lo paga el Estado uruguayo, ni que hablar, pero objetivamente es un trabajo precario. Es un trabajo que está por debajo de los derechos mínimos de cualquier trabajador. ¿Ah? Tienen cobertura médica, sí, creo que no los cubre si tienen licencia médica, y no tienen salario vacacional, nada, a eso me refiero, a un elemento objetivo. Después está la opinión de cada uno, si está bien, si está mal, pero eso, objetivamente es un trabajo precario, lo definen las propias autoridades de esa manera. Cecilia, otra cosa te quería decir, lo de las prestaciones para los niños menores de 3 años, que ayer comentaste, sale del recorte de presupuesto de otros ministerios, no de rentas generales. Veremos a quién le sacan los 30 millones de dólares que se habló. Odone habló eso, y lo de precario lo dije yo, Cecilia, pero no fue para ofender a nadie, disculpen si alguien se siente ofendido, dice Fernando. Sí, bueno, la rendición de cuentas plantea eso, ¿no? Redistribución, pero ¿a qué ministerio le sacan? ¿A qué cosa le sacan? Para reforzar, pero además yo cuando hice comentario de eso no critiqué la medida. Lo que sí me parece que es necesario tener datos específicos respecto de si hay una relación directa entre la inversión que el país está haciendo y los resultados objetivos. Como hemos hablado en tantas oportunidades y en distintas administraciones nacionales, más plata no significa mejores resultados. Vos le podés dar 400 millones de dólares más a la educación, pero si esos 400 millones de dólares se van en sueldos, en sueldos, ponele, no vas a ver un resultado directo en lo que es la calidad educativa. A eso me refiero. Más inversión no es más ganancia en términos de beneficios para el país. Mi pregunta es, ¿qué evaluación hay en números fríos y objetivos de que hable de que a más partidas económicas bajamos los índices de pobreza infantil? Porque en realidad cada vez parece que tenemos mayores índices de, cada vez damos más plata y cada vez parece que tenemos más índice de pobreza infantil. La natalidad ha bajado, ¿está? Y seguimos teniendo una pobreza infantil casi estructural. ¿No habría que hacer o acompañar eso con algunas otras cosas? ¿O capaz que reforzar esa plata en vez de darla de manera directa? ¿Reforzar otro tipo de cuestiones? Obviamente vinculadas a la infancia, al cuidado y todo, pero... Y además reitero, que hoy por hoy no haya una obligatoriedad para cobrar determinadas cosas de llevar a los gurises a la escuela y al médico, pero sobre todo a la escuela, me parece una falta enorme, un error garrafal. ¿Ah? Ahí se está dejando solo a los gurises, que no pueden elegir, que no pueden ir ellos mismos a la escuela. Si le dicen no vas, no vas. ¿Ah? Y la plata se sigue cobrando. Quiero hablar de temas y profundizar un poquito más. Vamos a ver si podemos conversar con Gerardo Brusone desde el Ministerio de Salud Pública, porque en las próximas horas va a haber noticias. Ante el aumento de casos y muertes por meningitis, hay otras opiniones que de alguna manera cuestionan lo que está haciendo el Ministerio de Salud Pública. El doctor Galeana dijo que el Ministerio debe de cambiar la estrategia ya que hay una vacuna disponible en el país. Esto a propósito de lo que algunos de ustedes también me escribían, de si se cobra, si no se cobra, para quiénes, qué sé yo. Para los grupos de riesgo no se cobra. Pero a ver, el pediatra e infectólogo Álvaro Galeana dijo que preocupan las cifras de enfermedades meningocócicas y considera que el Ministerio de Salud debería extender la vacunación gratuita para todos los niños, no solo a los menores de 2 años y 11 años. Capaz que esta es una de las medidas que se anuncia el jueves, ¿eh? Atenti. Lamentablemente estamos teniendo un aumento de casos de enfermedad meningocócica invasiva que están motivando fallecimientos de niños y un número, como hoy dijeron autoridades del ministerio, realmente importantes y muy elevados de la enfermedad. Y agregó, el tema es que los niños entre los 14 y los 15 meses y los 11 años no pueden recibir ninguna vacuna a no ser que la paguen. Son vacunas caras, que alguno de ustedes me escribía y me decía que les había salido 9.500 pesos. Son vacunas caras, implica administrar dos vacunas, una para meningo A, C, I y W y otra para el meningo B. Y eso implica al menos 3 dosis de vacuna y cada una deben de estar saliendo más de 5.000 pesos. Galeana piensa que es momento de cambiar la estrategia de administrar las vacunas y que todos los niños entre el año y los 11 deben tener acceso. Reitero, capaz que esto se anuncia el jueves. El miércoles el ministerio tiene una importante reunión por este tema. Tenemos niños fallecidos por enfermedad meningocócica, tenemos niños que están muriendo por una enfermedad que hay una vacuna disponible en el país. Los pediatras recomiendan en estas vacaciones abrigar a los niños y realizar actividades al aire libre. Los virus respiratorios se contagian en lugares cerrados, por ejemplo, cine, teatro, que son opciones donde, reitero, a mí me llama muchísimo la atención la gran aglomeración de gente, no es el mejor momento para ir al cine ni al teatro, quizás actividades al aire libre. Marrero nos manda un audio por ahí, a ver qué dice.
2: Buenos días, estimada Cecilia, ¿cómo te va? Bueno, por acá por San Jacinto, un día divino. Parece el mes de agosto, se va a despedir bien junio, vamos a ver julio cómo los trata, ¿viste? Dice que julio los prepara y agosto los lleva, dice, no sé, como el dichete que hay de los antiguos. Uh-huh. Bueno, en cuanto a eso que estaban hablando de Paraguay, de que quieren que salga campeón o que vaya a la final o semifinales, ojalá, pero yo sigo siendo hincha por mis vecinos, Argentina y Brasil. A Paraguay nunca ha estado. Pero en Brasil y en Argentina siempre me han tratado bien cuando hemos ido, ¿viste? Así que bueno, soy hincha por esos dos países.
1: Bueno,
2: buen programa. Un saludo para el Patito, que también es hincha de Argentina. Patito de Costa de Pando.
1: Beso grande para el Pato.
2: Barrero acá.
1: Bueno, o sea que vos hinchás por Brasil o por Argentina. Bien, está bien, cada uno. Fernando dice, no mueve la aguja estos trabajos, es asistencialismo puro. Hay que crear trabajos dignos para las familias. El niño no nace pobre, es su familia pobre.

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26 minutos pasan de las 11 de la mañana, dice Nico de Pando. Yo creo que si siguen dando plata sin pedir algo a cambio, va a llegar un momento que van a cobrar más que un jubilado de la mínima. No va a valer la pena trabajar en el futuro. Yo creo que hay que tener

0: Mucho cuidado con las partidas que se entregan también sin pedir lo mínimo que es que mandes a los gurises a la escuela y que los lleves al médico. Yo coincido en que además se tienen que revisar que se puede recibir durante unos años y después, bueno, revisar cómo se revisan las pensiones, cómo se revisan, por ejemplo, las prejubilaciones o se revisan tantas otras cosas para los trabajadores, que también se tienen que revisar algunas cuestiones y se sigue dando la misma situación. Y también creo que forma parte de la dignidad humana entender que no está mal dar algo a cambio de otra cosa, ¿no? Por decirlo de alguna manera, haciendo una separación, habría que hacer una separación, una discriminación muy, muy, muy pormenorizada de las distintas situaciones que se dan, ¿no? Porque es así, porque es un universo de muchas situaciones muy, pero muy complejas. Bueno, atendí a esto, la ministra de Industria, Fernanda Cardona, dijo que hoy de tarde el gobierno dará a conocer los precios de hoy. Tenemos conferencia para todos los gustos. Escuchame una cosa, a la 1 Diego Aguirre, a las 6 Bielsa. Hoy llega el proyecto de rendición de cuentas al Parlamento y también va a hablar Cardona. No vamos a ver para dónde mirar nosotros, te pido por favor. Aseguró que si bien el precio de paridad de importación que informa la URSEA mes a mes es una referencia, el gobierno analiza también la producción y el momento del año. Las recomendaciones de la URSEA se toman siempre. Es una referencia para nosotros para ver cómo es el comportamiento del mercado en general, del precio del barril y de los derivados. El precio de paridad de importación es la referencia y el Poder Ejecutivo también mira la necesidad productiva del país, en qué momento del año estamos y la caja de ANCAP. Según el informe de la URSEA, las naftas podrían bajar hasta 6 pesos, el gasoil subir 1 peso y el supergas podría bajar 4 pesos. Lo mismo que dijo, obviamente, Charamelo hace minutos aquí. Cardona destacó que el gobierno decidió no trasladar el shock internacional por completo a los precios internos y reiteró que hoy de tarde se sabrá la decisión del Ejecutivo. Los precios internos han subido desde abril, producto del incremento de petróleo por la guerra de Medio Oriente. Con el panorama que tenemos, yo hagamos apuestas, ¿no? Como quien apuesta, quien gana en el mundial, quien gana este partido o no. Las naftas, me parece que en mi opinión, el gobierno sería muy, muy inteligente que las bajara en el porcentaje en que tiene margen de bajarlas. Tiene 6% para bajarlas, que las baje el 6% y 6%. Y en el caso del gasoil, si lo mantiene igual. Si lo mantiene igual, casi, casi que emparda todos estos meses. Y no genera un impacto. Ah, y el supergas también lo tiene que bajar. Para mí, si hacemos unas apuestas, las naftas tienen que bajar un 6%, el supergas tiene que bajar. Por algo Cardona habla de el momento del año. No pueden seguir ni incrementando ni manteniendo en estos precios la garrafa de 13 kilos. No se puede, porque los únicos que tienen beneficios son los usuarios del Mides, el resto todos pagamos 1.400 pesos una garrafa de 13 kilos, que es la mayoría de la población. Las naftas se fueron casi a 100 pesos, tienen que generar un cambio, no me cabe la menor duda. Y en el caso del gasoil, teniendo en cuenta la necesidad productiva y lo que este combustible significa para el ámbito productivo, podría mantenerlo, ¿no? O incluso bajarlo, pero no me animo, no me animaría a estimar que bajara el gasoil. Creo que el gobierno va a tratar de, bueno, quedamos empardados, se termina el desfasaje y lo mantenemos igual. Pero yo creo que hoy por hoy, además la situación es de mucha más estabilidad, todo. Está todo bien con la caja de ANCAP, pero el Estado uruguayo también ha recaudado más por IVA e IMESI. Entonces, creo que ojalá que mañana estemos hablando de que se tomó una decisión con sentido común y teniendo en cuenta los números, porque si no saben qué, no analicen mal los números. Porque yo recuerdo cuando empezó a hablar del PPI, fue en la administración de Lacalle Pou, pero teóricamente era para traer transparencia, para que la gente supiera un poco más cómo se definen. Y no que te digan de manera arbitraria, suben 4, suben 5, suben 10, suben 12 por esto y que vos no entendiera. Entonces, si se van a pasar los números por el costado, no lo presenten más. No hablen más de esos números. Porque en definitiva no los están teniendo ni como referencia. Es como un elemento más que les pasa por el costado. Yo creo que en esta oportunidad, por el momento del año, por la situación, por el acumulado y por una condición internacional, una situación internacional que se ha estabilizado, el Estado no puede no bajar las naftas ese 6%, no puede no bajar el supergas y veremos qué sucede con el gasoil que todavía tiene ese pequeño desfasaje. 22, a ver, ¿ustedes qué piensan que va a suceder? 098-71-1600.
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0: más de contacto con la gente nos queda para compartir con todos ustedes. La comunicación llega al 098-71-1600. Me dice por acá Elsa, Cecilia, escuché bien, 4 pesos baja el gas, una risa. O dijiste 4 pesos de propina, como dice la canción, dice Elsa de Ciudad del Plata. No, dije 4 pesos, pero en realidad tiene que ser en el torno del 4%. Creo que lo que ha salido alguna, en los medios tiene algún error por allí. Las naftas podrían bajar un 6 pesos, sí, pero el gasoil subir 1, pero el supergas debería de bajar un poco más, por cierto, más en el quiero creer, ¿no? Me pareció que fue más o menos a eso la conclusión que arribamos hablando con Charamelo. Son datos medio complejos también, por un lado y por el otro, pero creo que tendría que ser más cercano al 4%, ¿no? Tenemos el 10% de 1.400 son 140, así que estaríamos hablando de capaz que las naftas pueden bajar 25 pesos. El supergas, hay que verlo, no quiero embarullar con números. Lo que sí es que tienen que bajar las naftas y el supergas, eso no, creo que no hay no hay margen para interpretar otras cosas. Sería muy caprichoso, tomar otra decisión, ¿no? Creo que no tendría mucho sustento. Podría pasar, pero creo que en este caso no. Y además me parece una señal de Cardona haber hablado y haber puesto allí sobre la mesa el estudio de el momento del año en el que nos encontramos. Quizás allí alude precisamente a el invierno por el tema del supergas y la utilización de este combustible para calefacción, y también el tema de la producción, ¿no? Que el gobierno acaba de tener una de las movilizaciones más importantes del ámbito del transporte de carga, precisamente por los costos del gasoil. Así que bueno, veremos lo que anuncia la ministra hoy a la tarde, cuando se esté dando entonces los datos definitivos, que comenzarán a regir desde la medianoche de hoy, ¿ok? Desde la medianoche que hoy las nuevas cifras para los combustibles, entre ellos también el supergas. Yo recuerdo que no me acuerdo cuál era la administración, creo que fue la de la calle Pou, que en uno de los inviernos bajó bastante el precio del supergas, independientemente de que el precio de paridad de importación indicaba que tenía que estar en otro. Bueno, también hay que decirlo que después lo subió mucho, ¿no? Pasamos, en la administración de la calle Pou, pasamos de que valiera 600 a 1.100 pesos la garrafa. Eso es la realidad, se le fue sacando un poco lo que tenía que ver con los subsidios. Entonces casi que se duplicó, lo mismo que había dicho en aquel momento Alfi, ¿no? Que estaba de director de la OPP, y finalmente por la vía de los hechos se dio. Dijeron que no, y pasamos de tener una garrafa de 600 pesos a 1.100 pesos. Hoy está en 1.400, es uno de los métodos de calefacción que utiliza la gran cantidad de los uruguayos. En un rato, entonces el gobierno dará a conocer cuáles son los precios de los combustibles para el mes de julio.
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Y eran que les lea el futuro, dice Nico. Los combustibles van a bajar 0,50 centavos por litro. Bueno, vamos a ver. Mañana hablamos, entonces. Nos vamos. Arrancamos el programa con 3 grados. Lo cerramos con 10,8. Eso en casi la 1 de la tarde y apenas ha trepado casi a los 11 grados la temperatura. No creo que llegue a la máxima, que son de 14. Así que abrigarse y a cuidarse mucho. Gracias por haber estado del otro lado. Estuvo Mati en los controles. Nos encontramos a las 13:40 en la Mesa Mundial. Que pasen bien.

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3: Hola, ¿qué tal a toda mi querida audiencia? Hoy siendo martes 30 de junio, se acaba el mes de junio y empieza el mes de julio. Hoy un nuevo día, y ese nuevo día es hoy. Hoy puede ser el comienzo de un camino importante en tu vida. No importa cuántas veces las cosas no hayan salido como esperabas, porque mientras haya un nuevo amanecer, siempre hay una nueva oportunidad para volver a intentarlo. Así que si usted algo le salió mal durante el mes, recuerde, vuélvalo a intentar, puede ser la nueva oportunidad para que las cosas se den. Quiero invitarte, primero y principal, a que consultes. Quien les habla, Lilén Tarotista, y este es un momento para poder saber qué es lo que está sucediendo en su vida, para ver qué es lo que está haciendo mal o qué realmente, cuál es la traba que no te deja avanzar. Hoy parece imposible, pero puede empezar a cambiar. Muchas personas llegan con el corazón lleno de angustia, creyendo que ya no tiene salida, y descubren que todavía hay un camino por recorrer. Quien les habla, Lilén Tarotista, y quiero contarles que a través de las cartas del tarot podemos analizar qué es lo que está sucediendo. Recuerde, no viene a asustar a nadie. Las cartas del tarot son una guía, una orientación que nos ayuda a comprender qué está sucediendo en nuestras vidas. Muchas veces nos preguntamos por qué no consigo trabajo, por qué el dinero no rinde, por qué mi negocio dejó de vender, por qué mi familia cambió tanto, por qué siento tanta tristeza sin encontrar una explicación. A través de las cartas del tarot podemos buscar respuesta y entender qué situación estamos atravesando. Hay personas que sienten que tienen los caminos cerrados, que hacen todo con esfuerzo pero nada avanza. Para esos casos también realizamos trabajos de apertura de camino, buscamos que la persona vuelva a encontrar oportunidades, tranquilidad y esperanza. Muchas veces también realizamos limpiezas energéticas de hogares y comercio. Hay casas donde constantemente hay discusión, enfermedades, preocupación o una sensación de pesadez que no parece. También hay negocios donde las ventas bajan sin encontrar una explicación. Analizamos cada caso de manera profesional. Recuerde que a través de las cartas del tarot vamos a poder ver qué es lo que está sucediendo en su vida. Quiero hablarles también a toda la gente trabajadora que cada mañana sale a buscar un empleo y todavía no ha recibido esa oportunidad. No pierda la esperanza. Nunca deje de creer en usted mismo. A veces es importante detenerse, analizar qué está ocurriendo y encontrar un nuevo camino para seguir adelante. Recuerde y dése la oportunidad de decir, hoy tiene que ser un día de cambio, hoy tiene que ser un día donde todo va a empezar nuevamente. Recuerde reiniciarse, recuerde que hoy es el último día del mes y mañana, el primero de julio, vamos a empezar de otra manera positiva. Y recuerde también un saludo especial para toda la gente del campo que trabaja de sol a sol, a quienes ven que la producción no rinde, que la siembra no prospera, que los animales se enferman o que sienten que todo cuesta el doble. También estamos para escucharlos, acompañarlos y para poder orientar, para poder hacer una limpieza y ver qué es lo que está sucediendo. Hay personas que viven con enfermedades rebeldes y extrañas que van al médico y no le encuentran una solución. Recuerde que es importante ir al médico, pero muchas veces puede haber algo negativo que esté realmente perjudicándolos. Recuerde también, para todas esas personas que sienten un cansancio permanente, angustia, depresión y una profunda tristeza, si estás pasando por una situación así, no te quedes solo con ese dolor. Busca una orientación. También es una forma de empezar a sanar. Buscar ayuda, decir, yo necesito un psicólogo, yo necesito ir al médico. Eso es algo tan importante de decir, sí, yo lo necesito, tengo que ir. Bueno, de la misma manera, si usted necesita que alguien lo escuche, que ver qué es lo que está sucediendo. Recuerde que las cartas del tarot es la mejor orientación para ver qué es lo que está sucediendo en su vida. A veces guardamos los problemas durante meses, años, y nos cuesta hablar de lo que sentimos, de nuestro miedo, de nuestra preocupación. Sin embargo, expresar lo que nos está pasando puede ser el primer paso para encontrar una solución. 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Recuerde que acá no tenga vergüenza, directamente estamos para escucharlo y para poder orientarlo, ¿sí? 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Por eso también es tan importante hacer una limpieza, ¿sí? Limpieza de hogares. Es importante, ¿para qué? Para armonizar, ¿sí? Nuestro lugar, porque realmente nuestra casa tiene que ser un templo, tiene que ser un lugar de tranquilidad, un lugar para transmitir solamente paz, ¿sí? Como para decir, este lugar, este hogar es realmente mi cable a tierra. Por eso es tan importante poder hacer una limpieza y sacar todo lo negativo. 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Mañana un nuevo mes. Así que vamos a meterlo con ganas, con positivismo y decir, hoy tiene que ser el día de cambio, hoy tiene que ser el día para volver a comenzar. Así que recuérdelo muy bien, mañana nos reencontramos por esta misma radio y en este mismo horario. Que Dios

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3: Saludos, saludos cordiales. Les saluda el maestro Franklin, ya estamos aquí preparados de nuevamente con este programa, queridos amigos. Hoy vamos a escuchar testimonio de personas de problemas del estómago. Ayer también le pasé testimonio del estómago. Hoy vamos a escuchar porque hay muchas personas que sufren del estómago. Bueno, de llagas también. Vamos a escuchar el segundo testimonio, será de llagas incurables. Y el tercer testimonio es muchas de personas que sufren mucho de hemorroides, divertículos. Que hoy vemos ese cambio positivo, gracias a Dios y a Jesús, poder ayudar a estas enfermedades incurables. Y hay personas que también están perdiendo la fuerza por la edad y también vamos recuperando esa fuerza. Tienen calambre, tienen dolores de columna, nervio ciático, muchas cosas. Y así mismo a veces perdemos a veces la visión también. Bueno, no digo que estamos rescatando la visión, no. Pero a veces cuando viene la edad no viene sola, siempre viene acompañada con algo. Tenemos que tener muy en cuenta eso. Y vamos a hablar qué es la felicidad. La felicidad, preguntó la vida, es disfrutar lo que tiene hoy, dijo la gratitud. Es reír sin miedo al mañana, dijo la esperanza. Es valorar los pequeños momentos, dijo la sencillez. Es dejar ir lo que te lastima, dijo la libertad. Y es vivir sin comparar, dijo la paz. Así que, amigo mío, aquí estamos. ¿Qué es ser feliz? Ser feliz no es tenerlo todo, es agradecer lo que ya tienes. Es despertar en paz, dormir sin culpa, caminar con propósito, es aceptar tus heridas sin esconderlas y sonreír. Incluso en medio de la tormenta no estoy donde quiero, pero voy en camino. Es soltar lo que duele, abrazar lo que eres y confiar en lo que viene el día de mañana. La felicidad no es perfección, es autenticidad. No es tener, es sentir. No es llegar, es vivir la vida en este momento, queridos amigos. Por eso, no necesita que te quieran, necesita quererte. No necesita que te valoren, necesita tú mismo valorarte. No necesita que te perdone, necesita perdonarte tú mismo, porque hay errores que a veces cometemos en la vida. No necesita ser aceptado, necesita aceptarte tú mismo. No necesita comprensión, necesita comprenderte. Así que aquí estamos, 091 334-768. Así que vamos a escuchar estos cambios que son maravillosos, tus testimonios de agradecimiento.
2: Bueno, aquí tenemos una persona. Cuénteme, amigo mío. Usted se curó hace un año conmigo del estómago que tenía un problema serio.
4: Sí, tenía, no me podía agachar, tenía como una piedra en el estómago, pero vine unas cuantas veces y me curé. Por lo menos ando bien, que los médicos no sabían lo que tenía.
2: Y era como una piedra en el estómago.
4: Sí, como una piedra, sí. Tenía de ahí que no me podía ni agachar.
2: Eso hace como un año que se curó, ¿no?
4: Sí, un año y algo hace, sí.
2: Qué bueno, y no se podía atar los cordones.
4: Sí, no me podía ni agachar para nada. Para ponerme los calcetines me daba un trabajo que no podía.
2: Y hace...
4: Pero ando bien.
2: Gracias a Dios anda bien, porque todo hace tiempo usted que tenía esto.
4: Sí, hace sí, un año y algo, no me acuerdo bien, pero hace sí.
2: Sí.
4: Fui a los médicos y eso, y no me encontraban nada. Y vine acá, ya había venido varias veces. por otras cosas, pero que había andado bien. Y vine y anduve lo más bien con el estómago también.
5: ¿Desapareció la piedra?
4: Sí, sí, eso lo garanto, que pueden venir nomás que garantido y con poca plata.
5: Muchas gracias por su palabrita. Mire, una enfermedad extraña, una piedra en el estómago, pero como una piedra, lógicamente, no vamos a decir que era una piedra, pero hoy día hemos logrado vencer, orar, y hemos logrado sanar y curar una enfermedad que no dan los profesionales, pero el maestro Franklin está para eso. Yo siempre digo, cuando hay una enfermedad complicadita, traten de probar. Probar no es comer, tocar la puerta, no es entrar. Es barato, ayudando a muchas personas. Hace más de un año que me visitó el Señor por este problema, y bueno, hoy me visita contento y feliz, viene por otra cosa, pero está feliz de la vida saber que hoy encuentra ese cambio.
3: Gracias a Dios. Hay un mensaje, dice maestro, está mucho mejor, dice maestro Franklin, de los vértigos. Ya ahora puedo trabajar, voy a continuar el tratamiento, dice, que le lleve el producto de raíces que le di, de corteza, raíces le di, sí, un producto. Fue para frotarse la cabeza, el estómago, el corazón, y anda mucho mejor. La angustia se le ha ido. Ahora ya no se da esos mareos, puede trabajar. Qué importante de la vida. Este mensajito dice, resérveme el nombre, Cupe, estamos para eso, para ayudarlo. Mire que los vértigos se están curando. Bueno, hay otro mensaje aquí, dice maestro Franklin, mis hijos no me llaman, no me visitan, quiero visitarlo, dice, escucho el programa, quiero que usted me ayude con mi familia. Se siente sola esta señora, no sabe qué hacer, está desesperada, angustiada. Tenga calma, mi señora, tenga calma, tranquilo, que usted no está sola, está Dios y Jesús que la acompañe. Rece siempre la oración. ¿Sabías que las uvas deben ser pisoteadas para hacer vino? Las aceitunas son aplastadas para hacer aceite. Los diamantes se forman bajo presión. La semilla crece en la oscuridad. Cuando te sientas solo o sola, reza la oración. Yo voy a llevar una oración para que la rece. Que Dios los ilumine aquí, donde quiera que vayamos. Cuando te sientas pisoteado, aplastado, bajo presión, en la oscuridad, recuerda que estás en los poderosos momentos de transformación. Confía en nuestros poderes, que Dios está siempre iluminándolos. Vamos a escuchar más cambios.
5: Bueno, aquí en Sarandí, allí, cuénteme, amigo mío, usted tenía un problema en el pie, que tenía como una herida.
6: Una herida, hacía como 2 años y algo, 3 años más o menos, que no sanaba.
5: No sanaba esa herida, ¿no?
6: No sanaba.
5: Y me dice también que tenía un problema también en los pies, como atado.
6: Sí, ahí está, como atado, tenía los pies horribles, tenía.
5: Que decía que era como una bolsa de agua, algo así.
6: Seguro, ahí está.
5: Ah, ya. ¿Y cómo se siente ahora?
6: Pero más bien, más bien. Por ahora, gracias a Dios, bueno, más bien.
5: Dice que también tenía los riñones, un problema.
6: Sí, las caderas, los riñones, ahí, un problema, no podía ni caminar, no podía ir a la quinta, tenía que pararme ahí, cambia un poquito.
5: Y ahora a la quinta sí puede ir.
6: ¿Cómo no?
5: Está mejor, ¿no?
6: Sí, señor, sí.
5: ¿Qué le parece a usted este tratamiento? Porque hace 3 años sufriendo.
6: Que vengan, todos los que puedan, que vengan, no va.
5: Es garantido.
6: Sí, señor.
5: Está emocionado porque usted ve que se está curando de todo esto que tenía.
6: Sí, sí.
5: Bueno, gracias por su palabrita. La verdad que el hombre está emocionado porque estamos hablando de algo grande que tenía. Algo grande que esto no lo cura sino más cualquiera. El maestro Frankie quien habla. Estamos haciendo una apertura de camino, limpieza íntegra, curando esto que no se cura con una crema. Los profesionales no pueden curar, pero acá el maestro Frankie se está curando.
3: Bueno, ustedes escuchan los testimonios. No es una llaga que se cura, fuera por milagro una. Pero usted escucha testimonios variados de personas de diferentes lugares que se han curado de llagas. Estamos ayudando, extendiendo la mano, gracias a Dios y a Jesús Todopoderoso. 091-334-768. Yo como católico me tengo fe y siempre soy agradecido por todos los días que Diosito nos da. Cada día que despertamos hay que estar con alegría, con felicidad, con la familia. Estar alegre. Gracias a mi Dios por darme más de lo que necesito y por protegerme mucho más de lo que merezco. Donde hay fe, hay amor. Donde hay amor, hay paz. Donde hay paz, está Dios. Donde está Dios, nada falta. Si cree esta oración, siempre estamos nosotros rezando y pidiendo que todo salga bien. Vamos a escuchar otro cambio más.
5: Bueno, aquí en Sarandí allí. Cuénteme, amiga mía, ¿usted de las hemorroides dice que anda mucho mejor?
7: No, re bien, desde el primer día no sentí más nada. Solo 2 días sentí ese dolorcito pequeño, pero se me pasó enseguida.
5: Dice que tenía tiempo ese problema, ¿no?
7: Y debe haber sido como 15 a 20 años.
5: ¿Qué le dice a las personas que tengan hemorroides? Que vengan, ¿no? La gente que tenga hemorroides.
7: Ah, sí, que se cura enseguida. Yo desde el primer día por lo menos no sentí más nada.
5: Qué bueno. ¿Cuántos años tiene usted?
7: 85.
5: La felicito por esa edad. Estamos hablando de los hemorroides que se está curando. Está muy agradecida la señora aquí en Sarandí de allí. Usted me decía que no era muy creyente, ¿no, verdad?
7: No, no era creyente la primera vez vine y después no vine más por unos cuantos años. Y después me decidí a venir porque ya te estaba mal y me empecé a creer yo misma y vine y bueno, desde ese momento agradezco a Dios y seguiré viniendo siempre que pueda.
5: Bueno, gracias por su palabrita, 85 años. Qué lindo, ¿verdad? Que usted está, la veo muy contenta, vino hoy día.
7: Ah, qué linda, estoy muy contenta. ¿Sí?
3: Bueno, con 85 años, contenta la señora. Oración por los enfermos. Te pido por la salud de las personas que en este momento esté pasando por la difícil etapa de la enfermedad. Clamo a ti porque su salud sea restaurada, que todo el mal desaparezca de su cuerpo y de su mente. Grande eres, Padre mío. Y sé que me vas a escuchar mi súplica. Amén, señores y señores. Mi teléfono 091-334-768.
5: Bueno, aquí en Sarandí de allí. Cuénteme, amiga mía, usted tenía divertículo. ¿Cómo se encuentra? Usted hace la segunda vez que viene.
8: Ah, me encuentro mucho mejor. Esa inflamación se me fue. De la primera semana ya me empecé a sentir mejor y hace 2 meses estoy, no siento nada, nada, nada. Les pido que si tienen algún dolor, que sufran de los divertículos, que vengan, que se curan. Yo estoy muy contenta y van 2 veces nomás que vengo.
5: El dolor era fuerte, ¿no?
8: Sí, era fuerte, sin inflamación. Si me inflamaba, comía cualquier cosita y me inflamaba el vientre. Y era un hinchazón que no, y un dolor. Pero ahora no tengo nada.
5: Gracias a Dios. Cuénteme, ¿qué tiempo hace que tenía este problemita?
8: Hace mucho, mucho, mucho, pero cada vez me venía atacando más. Y estaba con los médicos, pero no sentía alivio. Me daban unas pastillitas para la inflamación, se me iba, pero enseguida que comía cualquier cosita, estaba igual. Y ahora no, gracias a Dios.
5: Muchas gracias por su palabrita, está muy conforme, la veo muy contenta.
8: Sí, muy contenta estoy. Les pido que vengan, que nos curan, ¿sí?
3: Gracias a Dios. Ahí curamos enfermedades como la migraña, dolores a los huesos, calambres, los vértigos, la tiroides, acné. Esas personas jóvenes que tienen acné, venga, dejen las cremas a un lado y venga, se casi cura del acné. Garantido al 100%. Las verrugas, las hemorroides, como usted escucha, hernia, alergia, hongo, epilepsia, lupus y también impotencia. Los que tienen impotencia, muchas personas que sufren de impotencia y hay como ayudarlo. Tenemos lo que mejor, los venceduras, las limpias que hacemos y cómo no esas frotaciones que hay que frotarse. Para la impotencia hay que limpiarse todo el cuerpo, frotarse todo, más que todo las partes delicadas, el corazón, el estómago, que es el motor de uno, y esto salimos. Es como la picazón en todo el cuerpo, la psoriasis. Otra persona que me da mensaje también de asta, como que no creía, decía la madre que tiene un hijo que tiene asta. Digo, tráigalo a su hijito, no se preocupe, que yo le doy la garantía que las astas se curan. Dice que tiene otra religión, pero no se preocupe por la religión. Yo no le digo que se cambie de religión, que las astas se van a curar. Yo tengo lo que es bueno para hacer buches, esas llagas que tienen, ¿no? La incontinencia urinaria, muchas damas o caballeros que ya tienen sus años, hay este problemita de la incontinencia urinaria, que también se está curando. Rosácea, divertículo, asma crónica. La próstata que está desinflamando, apertura de camino, todo esto ayuda espectacular. Y visite por el bien, yo no hago el mal a nadie, eso sí. Si usted viene por hacer el mal, le devuelvo su dinero. Eso sí, es verdad. Aquí no hacemos el mal a nadie. Hay que dar para recibir, ¿no, verdad? Manos que dan, manos que reciben. 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Un abrazo gigante. Dios me los bendiga por ser seguidores de este lindo programa, porque tan mucho aprendí a la radio escuchando al ecuatoriano Franklin. Un abrazo.

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0: ¡Qué mundial que estamos viviendo! Definiciones inquietantes en la hora. Historias imponderables. Utopías que se terminan cristalizando en la realidad. Momentos emotivos. Llantos, risas, gritos. Sonrisas. De todo, parece realmente un guión escrito por el mejor de los directores del fútbol. La jornada de ayer ha sido realmente impresionante. Lástima que la selección uruguaya es tan solo un lector de esta historia y no funciona como protagonista, ni siquiera secundario. Pero para los futboleros es una caricia al alma que este evento, que cada 4 años ocupa la mirada de todos en el mundo, se esté dando como se está dando. Realmente espectacular la jornada que hemos vivido en el día lunes. Los 16avos de final del Mundial han empezado con toda. Y compartimos todas las novedades aquí en la Mesa Mundial Continental. Le damos la bienvenida hoy a nuestra única compañera, Cecilia Planes. ¿Cómo anda? Buenas tardes.
1: ¿Cómo anda? Buenas tardes. ¿Y el resto dónde está?
0: Gracias por estar.
1: Gracias por venir. El típico, ¿viste cuando cumplís el 5 de enero? El 24 de diciembre, que no te viene nadie. Que no te viene nadie. Es decir, el único que viene, siempre hay un amiguito que viene y te dice el regalo, te lo traigo después.
0: Por un ratito capaz que tenemos algo de compañía.
1: ¿Qué dónde se bate? ¿En el aeropuerto?
2: ¡Suceso vende!
1: ¡Pero Dios mío!
2: ¡Suceso vende!
1: Con todo lo que está pasando con ayer. Ayer
2: volví a la punta, volví a ser puntero otra vez.
0: Recuperó.
1: Pero Brasil a mamá, casi.
0: No. Gritamos los goles acá con el Puma.
2: Sí, claro. Gritábamos los goles. Pero sí, sí. Varias sorpresas, ¿no? Países Bajos. Holanda. Sí. Alemania. O sea, no fue Uruguay la única sorpresa.
0: Lo bueno es que fue rapidito, ¿no?
1: Que te estás consolando.
2: Sí, pero no. Pero es que tenés que consolarte. Escuchame, Alemania quedó afuera. Una potencia mundial quedó afuera. Holanda. Bueno, Holanda hace muchos años que viene.
1: Pero nosotros con Arabia Saudita y con Cabo Verde. Dale, no. Bueno, y lo de Paraguay. Hoy tienen feriado los paraguayos, están celebrando, no han parado, se declaró feriado, impresionante lo de Paraguay. Qué partidazo, por favor, lo que fue esa definición por penal en la vista.
2: Impresionante.
0: Debo admitir que saqué mi cabeza por la ventana de mi casa y le grité al centro de Pando, ¡gol! ¡Paraguay nomás!
1: Y
2: me voy muy bien el Uber.
0: Ah, se complicó.
1: Dios santo, yo te digo una cosa, Diego, vamos a tener que reestructurar todo esto. Hay descuentos, ¿no?
0: No, debería haber un plus para nosotros.
1: Ah, también.
0: Al revés debería ser.
1: Esa me gusta más. Bueno,
0: pero escúcheme.
1: Dígame.
0: ¿Vio el jubilado?
1: ¿Qué pasó el jubilado?
0: Acá está. Hola. ¿Alonso? ¿Cómo anda, Alonso?
1: ¿Qué pasó?
3: Muy bien, ¿y ustedes?
0: Acá andamos, tratando de llevar adelante lo que usted abandonó, el barco.
3: No, es como todo, ¿vio? Las obligaciones hay que respetarlas.
0: Está muy bien.
3: Y bueno,
0: escúchame.
3: El trabajo manda.
0: ¿Qué tiene para contarme de cómo vio la jornada de ayer del Mundial? Para mí una de las mejores jornadas de lo que ha sido este Mundial, tremendo.
3: Y seguramente de aquí en más, y ahora con el tema de que entramos en la etapa de mata-mata, se terminó la preparación. Hubo equipos que fueron a hacer la preparación. O a culminar su preparación en la primera fase y ahora en la fase de grupos, y ahora, bueno, al entrar en los mata-mata ya la cosa cambió. Entonces se dan este tipo de enfrentamientos donde hay y va a seguir habiendo sorpresas, porque el tema es que hoy día todo se ha emparejado. Los únicos que no nos subimos al carro del emparejar o emparejamos para abajo fuimos nosotros, pero después todo se ha emparejado muchísimo y bueno, y sí, por eso Japón está en condiciones de pelearle un mata-mata al poderosísimo Brasil, o Paraguay le complica la vida y le termina ganando a la uruguaya o a la paraguaya, que siempre fue muy parecido, a la selección alemana, que vuelve a tener un fracaso mundial. No nos olvidemos que Alemania en el mundial pasado también se fue en la primera fase del Mundial eliminado. Entonces, bueno, y no nos olvidemos que Italia ni siquiera fue. También tengamos en cuenta eso.
0: Eso es una realidad. Selecciones que han sido superpotencia. Bueno, Italia lleva 3 mundiales fuera de la cita, que han sido superpotencias a lo largo de toda la historia, y parece que se les ha hecho las arenas realmente movedizas en los mundiales, a Italia ni siquiera clasificando, y una Alemania que, como dijo Jorge, viene de 2 mundiales quedando fuera en fase de grupos y ahora se queda fuera en la primera definición directa, con una Paraguay que no sé qué opinás vos, pero me parece que Alfaro es un técnico que, por más de ser argentino, es todo lo contrario que Bielsa y se le vio transmitido a los jugadores.
3: Todo lo contrario que Bielsa. Yo le quito lo de que por más de ser argentino, porque en realidad en Argentina hay formidables técnicos, y si no veamos las selecciones del continente, nos vamos a dar cuenta de la cantidad de técnicos argentinos que hay siempre, ¿no? Por algo es, no es por casualidad. Son los de los mejores, si no los mejores del continente. Alfaro es un fenómeno. Es un fenómeno, realmente es un fenómeno. Es la antítesis de Bielsa. Es la antítesis de Bielsa. Él basa su éxito en la conformación de grupos, en la comunicación, en el lograr hacer que el grupo humano sea fantástico. Ese es su mayor secreto. Y además los hace jugar al fútbol. Pero lo de jugar buen fútbol no es su primordial meta, sino que su meta fundamental es hacer que el equipo rinda dentro de sus posibilidades y de sus cualidades el 110%.
0: Depende de la filosofía que cada uno tenga de lo que uno considera buen fútbol, porque está cierto de que a Bielsa le gusta triangulaciones, fútbol rápido, presión constante, y Alfaro propone siempre bloques bajos, bien metiditos, con muchísima actitud, pero a fin de cuentas, ¿qué termina siendo más efectivo? ¿El supuesto buen fútbol o la filosofía futbolística de un Alfaro que termina llevando una Paraguay que tiene jugadores de realmente una capacidad reducidísima? Por ejemplo, con Uruguay, Matías Galarza Fonda, un tipo totalmente ninguneado en River, que fue espantoso realmente, hablando mal y pronto. Ayer, en un encuentro donde estaba Kai Havertz, donde estaba Musiala, donde estaba Kimmich, donde estaba el mejor golero de la historia, Manuel Neuer, el mejor jugador de la cancha fue Galarza Fonda. Y eso...
3: Sí, pero metió como un caballo.
0: Eso es Alfaro. Y eso es su filosofía de buen fútbol. Para Alfaro, el buen fútbol es ganar. Y punto. Es la eficacia. Y yo, la verdad, me saco el sombrero. ¿Qué crees?
3: Seguramente, si querés aplicar eso en la selección de Brasil, el resultado no va a ser el mejor.
0: Pero si lo querés aplicar en la selección uruguaya, no sé si nos metemos también.
3: Ah, sí, totalmente. Y no totalmente. Sé si... Además, Uruguay y Paraguay en ese sentido somos muy parecidos, ¿no?
0: Tal cual, y el uruguayo se identifica con esa filosofía. Yo ayer no hinchaba por Paraguay por ser sudamericanos. Hinchaba por Paraguay porque estaba viendo un cuadro en la cancha que me identificaba a mí. Tenía envidia. Envidia.
3: Sí.
0: Total. Ojalá mi selección jugara de esa manera.
3: Eso es lo que soñábamos, eso es lo que soñábamos. Pero ya está, lo nuestro ya fue, ahora es lo que hay. La verdad, me da la sensación de que a Brasil le sigue costando más de lo esperado, o sigue sin explotar la selección norteña. Lo de Paraguay es una yeta también, ¿no? Clasifica, le toca a Alemania. Logra esta histórica victoria ante Alemania y ahora le toca a Francia. No ligan nada, ¿no?
0: A ver, igual el partido de Francia y Suecia está por jugarse.
1: Todavía no se jugó.
0: No vemos nada por escrito en este mundial porque está como loco.
1: ¿Te imaginas que quede Francia afuera? Hoy se juega, ¿no? A las 4 creo que es ese partido.
0: A las 18.
1: A las 18 horas.
3: Cualquier cosa puede pasar, pero sinceramente no creo que esta selección francesa vaya a quedar por el camino.
1: Yo tampoco, Para mí es uno de los favoritos.
3: Para mí es la mejor selección lejos.
0: Jorge, quiero destacar algo que vos dijiste, lo de Brasil, que le cuesta... vos sabés que no sé si estoy tan de acuerdo. Esta Brasil, sí, tuvo un lapso Mucha gente menospreció Japón. Es un equipazo Japón. Japón, si no sí. se hubiese topado con Brasil, probablemente, sin ir tan lejos, a Holanda le ganaba bien en un mata-mata. Le ganaba bien a ese tipo de selecciones de tercer nivel. Yo creo que Japón es la mejor de las selecciones de tercer nivel. Pero Brasil en el segundo tiempo lo mató a pelotazos. Pero tremendo, con un Vinicius Junior, pero afiladísimo. Con un Endrick que entró y aportó un montón. Con una mitad de la cancha, un Casemiro que siempre hace goles importantes. Que Casemiro es esa voluntad de garra que le falta al brasilero y le da un equilibrio tremendo. Con un Ryan, que es un gurí, que juega por la punta derecha. Zurdo, picante, encarador, tremendo. Un Matheus Cunha que también aporta una defensa que Gabriel Magalhães, que venía jugando flojito, levantó muchísimo su rendimiento. Ojo con Brasil. Ojo con Brasil. Porque Brasil, sí, te sobra partidos. Brasil, sí, a veces tiene eso de que como que sí, como que no, y esta Brasil sobre todo ha tenido muchos como que no, a fin de cuentas. Pero cuidado con Brasil, porque ha afilado lo que tenía que afilar, que son sus superestrellas. Vinicius Junior está tremendo en el mejor nivel que ha tenido en la selección brasilera y ha despegado su rendimiento. Y cuidado con Brasil, porque está siendo efectiva. Cosa que le estaba costando muchísimo a esta selección brasilera, a este grupo
3: de jugadores. Y otra cosa, antes de dejarlos, ayer cerrábamos el programa diciendo, ojo con Marruecos, que ya no sería casualidad porque volvería a hacerlo, ¿no? Y lo demostró y dejó a Países Bajos afuera. Y hace un ratito veía en la red X, muchas gracias señora por avisar, veía en Twitter o en X hace un ratito la situación especial que se le dio a los holandeses, que el partido terminó a las 6 de la mañana de Holanda, terminan eliminados, y aquellos que un rato más tarde se levantaron para ir a trabajar, cuando salieron a la calle se encontraron con la manifestación de marroquíes celebrando en el centro de la capital.
0: Sí. Tremendo.
3: Brutal.
0: Es una cosa bárbara.
3: Terrible.
0: Realmente. Pero bueno, esa también manifestación de marroquíes, por ejemplo, en la selección holandesa o en la selección española, también le suma jugadores, a fin de cuentas. Porque los marroquíes tienen una idiosincrasia del fútbol que es diferente y le suma mucho a las superpotencias cuando nacionalizan jugadores que vienen con otra ideología futbolística. Y hay muchos jugadores, sin ir más lejos, Cody Gakpo, el goleador de Holanda en este partido, también tiene ascendencia africana. Es algo tremendo, sorprendente, pero que también, si hablamos de lo futbolístico, a fin de cuentas termina siendo también una ventaja para estas potencias.
3: Muy bien, la chofer no va a opinar. No sé si Puma tiene para aportar por allí en el Uber.
2: Que no es mala idea empezar o a repatriar o traer algún reproductor de allá del África. Nosotros nos estamos quedando con jugadores chicos, como que se están terminando los jugadores altos, los jugadores grandes. Yo miraba a Marruecos ayer, escuchaba, tenía 11 jugadores que eran repatriados, que no eran de Marruecos.
0: Tal cual.
2: Capaz que hay que empezar a repatriar, algunos no.
0: Y hay muchos de Marruecos que terminan jugando
2: en otra selección. A nacionalizar, claro, sí.
0: Sí, sí, sin duda, sin dudas. Bueno, los dejamos que tienen que trabajar, che.
3: Y además la jefa sabe cómo va, ¿no?
0: ¿Cuál es la tarea que tienen que cumplir en este caso?
3: ¿Cómo, perdón?
0: ¿Cuál es la tarea que tienen que cumplir en este caso con sucesos vende?
3: La más linda.
0: ¿Ah, sí?
1: Cobrar.
0: Ay, muy bien. La. Se fue. Se vendió y se fue, che.
3: La firma.
0: Se cuando vendió.
3: Sale la firma.
0: Y se fue.
3: Es el momento del gol.
0: Qué lindo, qué lindo. Bueno, que sigan los éxitos y, bueno, mucha suerte, muchos éxitos. Vamos arriba.
3: Hasta luego. Gracias, igualmente.
0: Espectacular el contacto con nuestro gran experiente de la mesa, Jorge Alonso, que no puede estar en esta jornada porque se tiene que ir a una firma con Sucesos Vende, pero que quería formar parte, Ceci, de lo que es esta mesa continental. Abrimos la comunicación 098-71-1600, por ahí se comunican todos ustedes, nos cuentan cómo vivieron la victoria tremenda en la jornada de ayer de Paraguay. Si quieren abordar también lo que es el caso del director técnico de Uruguay, también lo podemos hacer. Hay un tema a considerar y es que probablemente Marcelo Gallardo esté picando en punta como uno de los candidatos, pero se metieron también el Loco Abreu y Diego Forlán en la pelea.
1: Ah, yo creo que no compiten ahí.
0: Y más atrás viene Diego Aguirre también como uno de los candidatos. Repasamos, Ceci, los resultados de ayer, ¿te parece? Brasil le ganó a primera hora al conjunto japonés. La mitad del partido la agarramos en la mesa mundial del día de ayer. Un partido tremendo, un partido muy electrizante, donde los japoneses se pusieron de ventaja al minuto 29 en el primer tiempo y así se fueron al entretiempo, pero finalmente en el segundo tiempo pudo abrir su lado del marcador Brasil con un centro del segundo palo de Gabriel Martinelli, de Gabriel Magalhães, perdón, que terminó cabeceando Casemiro en el segundo palo y haciendo un golazo tremendo para poner todo 1-1. A partir de ahí fue un monólogo brasilero, tremendo lo que picaron por las puntas, tremendo lo que abrieron la cancha, tremendo lo que jugaron. Y finalmente al 90+5, cuando faltaban moneditas para que se termine el partido, Gabriel Martinelli abrió el pie, luego un gran pase del jugador Bruno Guimarães para poner el 2-1 y Brasil engranó.
1: Casi que se van a largue. Uno pensaba que era otra de las sorpresas, ¿no? Porque, bueno, allí empiezan a pesar otras cuestiones. Y ni que hablar cuando se pasa a penales también, como le sucedió ayer a Paraguay, que tuvo en 3 oportunidades para liquidarlo y no lo pudo hacer por... Tremendo lo del arquero de Paraguay, debo reconocer. No lo había visto, no había entrado en detalle. De la altura... y de la destreza técnica que tiene ese muchacho, sin lugar a dudas, ¿no? Que hizo absolutamente todo. Después los compañeros erraron algún que otro penal. También estuvo muy bien el arquero de Alemania. Que eso también es un debe que históricamente tienen los arqueros uruguayos. No saber atajar penales. Que eso se entrena tanto como cualquier otra cosa. Nosotros en una definición por penal... siempre decimos, ah, bueno, esa suerte, verdad. No, el penal no es esa suerte, y verdad, hay un componente de suerte, de qué sé yo, pero...
0: Y también psicológico.
1: Claro, también.
0: Es muy psicológico. Yo creo que el penal, más de tener una habilidad propia, es muy de la cabeza.
1: Sin duda que sí, pero también practicarlo.
0: Sin duda.
1: Lo de ayer del arquero de Paraguay fue una delicia, un espectáculo, y bueno, como decía Jorge, ¿no? Aguarda, hoy juega Francia-Suecia, ¿verdad? Para las 18 horas y de eso saldrá el rival de los paraguayos.
0: Un Orlando Gil, el golero de Paraguay, de que recordemos que hace 2 años estaba jugando en la B de Paraguay.
1: No tenía idea.
0: En San Lorenzo de Paraguay. De ahí, gracias a lo que fue un chanchullo de la dirigencia de San Lorenzo de Almagro de Argentina, porque el presidente de San Lorenzo se termina llevando una plata por fichar a ese jugador de San Lorenzo de Paraguay, que fue todo un escándalo en Argentina, este jugador termina jugando en San Lorenzo. A fin de cuentas, ya con el diario del lunes, termina teniendo un resultado tremendo en San Lorenzo, jugando muy bien. Fue un descubrimiento, más allá de que se llevó su parte del fichaje. Fue un descubrimiento, realmente. Termina siendo titular en un mundial y hoy un héroe. Hoy un héroe de Paraguay. Para mí, una de las victorias más resonantes en la historia de Paraguay.
1: Sin lugar a dudas, creo que casi... hubo otro mundial, mencionaban otro mundial que había...
0: En el mundial 2010, Paraguay hizo una gran copa. Termina perdiendo 1-0 con España en el Mundial 2010.
1: En octavos de final.
0: Que terminó, exactamente, una España que terminó siendo campeona del mundo, que lo puso contra las cuerdas tremendamente el conjunto paraguayo. ¿Te acuerdas? Cardoso erra un penal y termina ganando 1-0 con gol de Villa, el conjunto español, y clasificando. Esa había sido una de las mejores, por lo menos de la época moderna, había sido por lejos la mejor actuación de Paraguay en un Mundial. Pero esto ya... cruza otro límite, ¿no?
1: Ni que hablar.
0: Dejar afuera a la tetracampeona del mundo es algo que yo creo que escribe una página dorada
1: en la historia paraguaya. Y que además los alienta para seguir adelante, ¿no? Y en un mundial donde se están dando tantas sorpresas, no creo que incluso si tenga que... Después ahí va en capacidad versus capacidad, pero no creo que Paraguay se achique frente a Francia, si en definitiva pasa Francia como la lógica lo indica. No creo que Paraguay se achique. Sí, como decían ustedes, me parece que, y eso también le ha faltado a Uruguay, los planteamientos son muy inteligentes.
0: Teniendo en cuenta también el poder que tenés dentro de tu plantel, lo que podés hacer.
1: Sí, y en el momento en que lo podés hacer, uno veía cómo se jugó también los alarmes, que fueron muy estratégicos, lograron mantener esa igualdad, más allá de que le anularon un gol a Alemania en uno de los alargues, subieron a mantenerlo y en los penales se los comieron. Y recordemos que hoy juega México también con Ecuador, otro sudamericano que...
0: Una Alemania que ha firmado páginas doradas en la historia de selecciones sudamericanas en este Mundial, porque recordemos que la fecha pasada le ganó de manera heroica a Ecuador para poder clasificarse, y ahora es Paraguay quien despacha a Alemania y lo deja afuera, y probablemente sean las dos mejores páginas, la primera fila del Museo de Paraguay y de Ecuador, deben estar estas victorias contra Alemania.
1: Sin lugar a dudas, sin lugar a dudas. La verdad que ayer fue una jornada espectacular y la de hoy no va a ser menor, ¿eh?
0: Quiero abordar un poco también lo que nombraste hace un ratito del conjunto paraguayo. En cuanto al enfrentamiento con Francia, ya dejaste fuera a Alemania, no tenés nada que perder.
1: Y no, convengamos que de acá para adelante es todo ganar, no defrauda, salvo que... Por eso yo decía...
0: Y Francia va a venir con toda la presión del mundo. Olise, sí, Dembélé, Mbappé, todos los nenes, contra una Paraguay que el mejor jugador es Galarza Fonda, que está rescindido de River.
1: Sí, no, y además tiene el mote de candidata. Que en definitiva Paraguay no lo tiene.
0: Ya y
1: lo
0: Paraguay es. Ya es un cuco, porque Paraguay dejó afuera a Alemania metiéndose atrás.
1: Por eso digo, vamos a ver cómo... Es muy interesante.
0: Es una cosa tremenda este mundial. No hay nada que esté ya puesto sobre la mesa antes de jugarse. Es fútbol. Y acá puede pasar cualquier cosa. Seguimos repasando los resultados. Como estábamos hablando, 4-3 fue en los penales... cómo le ganó Paraguay al conjunto alemán, un Paraguay que abrió la cuenta en el primer tiempo, le iba ganando 1-0 con un gol de Julio Enciso, luego un centro desde la derecha de Cáceres, cabeció llegando sobre el punto penal Julio Enciso y puso el 1-0 y así se aguantaron y se fueron al entretiempo. Ya en el segundo tiempo logra con otro centro abierto el conjunto de Alemania empatar el partido con un gol de Kai Havertz, que fue un gol realmente bastante parecido, un lindo gol el que hace Alemania, empata el score y después de ahí uno decía: bueno, Alemania lo da vuelta con la camiseta. No, ni se crean tampoco, porque Paraguay tuvo sus chances a la contra. Una Alemania que juega feo, juega mal, defiende feo, y bastante endeble. Y Paraguay la supo hacer sufrir. Más allá de eso, se termina yendo al alargue. En el alargue, más de lo mismo. Un partido en el que sí Alemania buscaba, pero la contra Paraguay tenía sus chances. Y en el segundo tiempo, luego un córner, un centro que va enviado de segundo palo. Y algo que se ha puesto muy de moda en lo que es Europa, es cargar al golero. Los centros son muy cerrados, muy contra el palo, casi olímpico, y cargan al golero, se juntan todos en el área chica, algo que ha puesto de moda el Arsenal. ¿Qué pasa? En la Premier League eso no se pita como falta. Obstaculizar al golero sin empujarlo.
1: Ahí está, limitarle además la visibilidad y la movilidad.
0: Exactamente, para que se pite como fouls de ataque... Tiene que ser muy evidente el empujón al golero. Si el golero sale y vos le estás haciendo una especie de cortina, pero sin moverte... Normalmente no cobran foul y eso se puso muy de moda en Europa. ¿Qué pasa? Acá el centro viene cerrado, se mete al segundo palo, pero bien cerrado. El golero quiere salir y el jugador de Alemania le hace esa especie de cortina que está de moda en Europa. Y por el segundo palo entra el otro zaguero y termina haciendo el gol de Alemania. ¿Qué pasa? Van al VAR y anulan el gol. Los alemanes se quejan muchísimo porque dicen: eso no es foul, la Premier League no lo cobran. A ver, acá le hablo directamente a los alemanes.
1: Sí, te están escuchando.
0: Los alemanes que me están escuchando.
1: Sí.
0: Esto no es la Premier League. La Premier League no es el fútbol en general. En todos los países del mundo que no sean Inglaterra y su fútbol, obstaculizar el golero en el área chica es foul. Listo. Y eso fue lo que se pitó, bien anulado el gol, a mi manera de ver. Porque el golero quiere salir y no puede porque tiene un tipo enfrente. Y termina en gol la jugada y termina siendo anulado finalmente. Y se van a los penales. En los penales, Orlando Gil tapa de manera tremenda dos penales y Paraguay se termina metiendo, no sin sufrir, porque tenía dos match points en la serie de penales.
1: Tremendo.
0: Y erra los dos Paraguay. Increíble. Se termina empatando la serie en los cinco penales reglamentarios y en el siguiente vuelve a errar Alemania y después sí se clasifica Paraguay. Y bueno, se termina haciendo realidad la utopía. Una cosa tremenda. La verdad, de película.
1: Impresionante, impresionante lo de Paraguay. La verdad que no tenía eso de que la Premier, eso se no se consideraba falta. Ahora, es un poco absurdo que en algunas ligas se jueguen con algunas normas y que de alguna manera son excepcionales a las normas generales del fútbol.
0: Es interpretación. Porque quieras o no, termina siendo una jugada de interpretación. No va a la letra tal cual como la pone en la regla del
1: contacto
0: fútbol.
1: Con el arquero, obvio, no puede haber. Es una...
0: Depende. Depende porque ahí depende si el contacto es prudencial, si el contacto es queriendo, si el contacto no es queriendo, si el contacto genera que el golero no pueda salir. Y en Inglaterra, la manera de ver esto es justamente de que tiene que ser un contacto demasiado categórico, digamos, un empujón verdadero.
1: Que se vean.
0: Exactamente, para que se pite foul el golero. De esta manera, el Arsenal, que fue el campeón de Inglaterra y además finalista de la Champions, hizo muchísimos goles. Pero muchísimos. El encargado de la pelota quieta es Heinze, que es argentino, en el conjunto del Arsenal. y gracias a él ha hecho muchísimos goles de pelota quieta. De hecho, la principal arma del Arsenal en Inglaterra son los corners. De esta manera han abierto muchísimos partidos justamente con centros muy cerrados cargando el golero. Y en Inglaterra no los pitan.
1: Bueno, Alemania quedó helada, ¿no? A propósito de esa anulación del gol que nos mantuvo a todos medio tristes, porque bueno, allí sí parecía definirse la cosa en favor de los alemanes, pero en definitiva los paraguayos festejaron y marcaron una página dorada en su historia. Vamos a ver qué pasa hoy, ¿eh? Hay unos cruces muy, pero muy lindos.
0: Exactamente, se termina metiendo en octavos de final la selección paraguaya. Vamos a lo que fue el último partido de la jornada, un hermoso partido que yo lo dije en la jornada ayer, para mí el mejor de los cruces de 16 de final entre Holanda y Marruecos. Una Holanda que es una selección histórica, de las que no ganaron el Mundial, probablemente la más grande. Ha tenido varias finales de Mundiales que ha perdido, por mala suerte o por no. Pero finalmente termina empatando 1-1 con Marruecos. Una selección holandesa que iba ganando 1-0, abrió el partido al minuto 72. Fue 0-0, un partidazo 0-0 era,
1: Sí.
0: Porque la verdad que Holanda no merecía abrir el partido, Holanda no merecía hacer el gol. Marruecos jugaba muy bien, tenía la pelota. Además, algo que me encanta a mí de los marroquíes jugando al fútbol es que ellos vayan perdiendo, vayan empatando, vayan ganando, la pisan, tiran caños. Son, perdonen la expresión, pero son degenerados jugando al fútbol, porque ellos agarran la pelota, la pisan, la agarran, la pisan y va para adelante, la agarran, la pisan y va para adelante. Y eso, la verdad, es divertidísimo de ver esta manera de jugar que tiene, sobre todo África del Norte. Es algo muy característico de África del Norte, esta manera de jugar, de no importarle el resultado, ellos pisar la pelota y jugar a su manera. Y una Marruecos que juega muy bien, que se ve en desventaja luego de un gol de Cody Gakpo, un Cody Gakpo que fue probablemente el momento más emotivo de lo que va del Mundial. En la semana, Cody Gakpo perdió un hijo, su mujer estaba embarazada y bueno, perdió el hijo dentro de lo que es la panza, digamos, en la gestación, eso sí. Era lo que quería decir. Tenía varias veces gestación el niño y falleció dentro del útero. Y en la semana, la mujer lo hizo público y Cody Gakpo termina marcando el gol. En esto del fútbol siempre te da una mano. Se pone a llorar, viene de todo el plantel de Holanda a abrazarlo. Fue un momento realmente tremendo y emotivo, de esos que te ponen un nudito en la garganta y te hace ¡guau!
1: Ni que hablar. ¿Qué momento? Ahora, ¿qué momento también para seguir, más allá de que es un mundial y súper motivante para los jugadores, ante una situación así familiar, ¿no?
0: Terrible.
1: Seguramente lo habrá pensado dos veces si no irse a acompañar a su esposa también, ¿no?
0: Luego tal cual.
1: No estamos hablando de
0: bueno, de hecho, el comunicado lo suben compartido, los dos, su esposa y él. Y él pone en el comunicado que decidió quedarse con la delegación holandesa para seguir peleando por su sueño, que era ganar un mundial. Y bueno, termina abriendo la cuenta Cody Gakpo en un momento tremendamente emotivo, que pone la piel de gallina. Recomiendo ver en YouTube, porque fue un lindo momento. Además, el fútbol en esto es lindo. El fútbol en esto te abraza normalmente. En la hora, Marruecos termina empatando el partido con un golazo de Issa Diop. Marruecos lo merecía, había sido muchísimo mejor que Alemania. Y en el último minuto termina empatando el partido y así se van a la prórroga. Una prórroga en la que fue un monólogo marroquí. No pueden abrir el score. El golero de Holanda, la verdad, el jugador Verbruggen, se atajó hasta las sombras. Tiene la mejor atajada del año para mí, no del Mundial, sino del año. Una cosa impresionante, un mano a mano con el 9 de Marruecos, que lo ataja al estilo alemán, saliendo bien abierto y termina atajando la pelota, se va al córner. También recomiendo ver la atajada de Verbruggen, porque realmente es la mejor atajada del año, sin lugar a dudas. Y en los penales se termina imponiendo a la selección marroquí para pasar también a octavos de final. Entonces Brasil, Paraguay y Marruecos ya tienen el pie en octavos de final. Y también Canadá, recordemos que en la jornada del domingo se había metido.
1: ¿Cuál es el próximo rival de Brasil? ¿Se sabe? ¿De qué cruce surge?
0: Vamos a chequear rápidamente.
1: Porque
0: lo que
1: eso
0: va
1: también
0: a ser...
1: interesante. Porque Brasil, digamos que no ha descollado. ¿Cuál?
0: Brasil pasó octavos de final. El rival de Brasil va a ser el partido que se está jugando en este momento. Comenzó a las 2 de la tarde entre Costa de Marfil y Noruega. Costa de Marfil, mi selección.
1: Sí. Mi selección. ¿Se cambió?
0: Mi selección fetiche. Yo me pasa siempre en los mundiales que veo un cuadro que me gusta cómo juega, o que tiene un jugador que me gusta mucho cómo juega, que no lo conocía. Y lo sigo, porque me gusta cómo
1: ahí
0: juegan.
1: Está.
0: Y Costa de Marfil y Marruecos son dos selecciones que me encanta cómo juegan a la pelota. Son muy divertidas.
1: O sea que Brasil se cruza con el ganador de Costa de Marfil. ¿Y quién?
0: Y Noruega.
1: Y Noruega.
0: Que se está jugando en este momento en Houston. Están jugando Costa de Marfil y Noruega. Van 5 minutos de partido, 0-0 en este momento. Un lindo cruce también va a ser, ¿eh? Ojo.
1: Sí, sí.
0: Para mí, Costa de Marfil, si clasifica, puede complicar muchísimo más a Brasil de lo que lo complicaría a Noruega.
1: ¿Por?
0: Por físico. Son jugadores muy físicos, muy rápidos, electrizantes, que llegan a línea final, que tiran los centros, erran un montón de goles. Un montón de goles porque tienen, lo que decía el Puma muchas veces, que no tienen esa picardía, esa manera de definir. Pero, ¡puah! ¿Cómo juegan estos muchachos?
1: Bueno, convengamos que Brasil, y vos lo decías, es verdad, se pasó por arriba a Japón en algún momento del juego, pero no concretaba. Está todo bien con correr para un lado, correr para el otro, llegar una cosa y otra, pero no concretaba. Termina siendo el gol en el Anca un Piojo, diría mi abuela.
0: Sí, pero
1: y eso
0: también,
1: en el fútbol se puede pagar caro, ¿eh?
0: Sin duda, pero hay que tener en cuenta también que la selección japonesa defendía con 12 tipos,
1: sí,
0: prácticamente.
1: Bueno.
0: Era una cosa increíble. Si se metían japoneses de la grada, no lo hubiera dudado porque parecía que se multiplicaban.
1: Bueno, pero si llegás 10 veces y de 10 veces no concretás uno y hay algo para ajustar. Pero, más si querés ser campeón del mundo.
0: Sin dudas, pero yo veo una Brasil que en las eliminatorias me parecía que le faltaba siempre un poquito, que capaz que pasaba esto que vos estás nombrando, de que intentaba, pero no terminaba concretando. Pero ahora, ante un bloque bajísimo de 11 tipos metidos en su propia área,
1: logró entrar, decís vos.
0: Logró entrar y lo terminó haciendo y encontró diferentes variantes, porque el primer gol viene de un centro, el segundo palo enviado por el zaguero y cabeceado por el 5, y el segundo gol en la hora entra el volante junto con el 5, el otro 5, porque Brasil juega con un doble 5, entra Bruno Guimaraes, recuperando la pelota en salida de Japón en el minuto 96, pisa la pelota y mete una pelota encortada para que entre el interior que estaba jugando en Brasil, que era Gabriel Martinelli. Entonces, encontró variantes, encontró un funcionamiento diferente, no es Vinicius dependiente.
1: Y si eso es muy importante, sin lugar a dudas, para cualquier selección, ¿no?
0: Y además, en el caso de que necesiten a Vinicius, Vinicius está afilado. Vinicius, claro, viene siendo, si no, bueno, después de Lionel Messi, que está en otro escalón, viene siendo probablemente de los mejores jugadores del Mundial hasta ahora.
1: Totalmente.
0: Entonces, tiene esa cuotita. Yo creo que, por ejemplo, un partido contra Costa de Marfil sería muchísimo más abierto, porque Costa de Marfil no defiende tan bien como lo hace Japón, defiende con menos hombres, pero ataca mucho más. Y son más rápidos. Entonces, puede costarle a Brasil en defensa, pero también le puede favorecer en ataque, puede ser un hermoso partido Costa de Marfil contra el conjunto brasileño.
1: Bueno, veremos qué sucede. Entonces, por ahora, los únicos sudamericanos que nos fuimos nosotros.
0: Estamos
1: todos bien. Los demás siguen. Ecuador sigue, Paraguay sigue, Colombia sigue, Brasil y Argentina siguen.
0: Y además las dos selecciones que habían llegado a la última fecha con pi medio afuera, Paraguay y Ecuador, están adentro. Y Paraguay ya dio el siguiente paso. Y Ecuador juega hoy contra una locataria que ha venido con paso absolutamente perfecto, pero...
1: ¿Cómo la ve para Ecuador? ¿Queda fuera hoy?
0: No, para mí gana Ecuador. Para mí Ecuador es mejor equipo que México. En el análisis previo, Ecuador es mucho mejor equipo que México, tiene muchos mejores jugadores. Ahora México tiene el puntito de ser local, ¿no? Que juegan
1: yo reitero, y creo que se va dando eso. Se está dando una paridad en los 90 minutos y después en los alargues tremenda. Tremenda, que después deriva los penales, que tiene como una cuetita de suerte, pero que depende también cuán preparado esté el arquero y los que esté, porque hoy capaz que se va a penales Ecuador también, ¿eh?
0: Y en esta modalidad,
1: que esté más preparado.
0: Los equipos que llegan como favoritos no pueden llegar nunca a penales.
1: No deberían.
0: Si sos el favorito tenés que ganar el partido, porque en los penales ya la cabeza, sabiendo que eras el favorito, ya te llevaron a los penales, ya acá somos todos igual, ¿eh? Ah, ahí es
1: bueno,
0: otra
1: pero
0: cosa.
1: Es lo que está pasando.
0: Es lo que ha pasado.
1: Es
0: lo que pasó con Paraguay.
1: Alemania y Paraguay es,
0: claro,
1: lo que pasó. Y ahí hay un aspecto psicológico importantísimo. Vamos Paraguay. A ver entonces, si Ecuador no logra... Ecuador tiene que tratar de ganar el partido los 90 minutos. Estamos de acuerdo,
0: además,
1: ¿no?
0: Además, unos penales de visitante... Oh,
1: imagínate.
0: Con México, además, que es un pueblo muy futbolero y muy fuerte...
1: Y juegan en Guadalajara, si yo mal lo recuerdo.
0: No, en el Estadio Azteca.
1: En el Azteca.
0: En Ciudad de México. En el estadio histórico del fútbol mundial,
1: sí,
0: prácticamente.
1: Va a estar difícil.
0: Todo. Junto con el Maracaná, debe ser uno de los estadios más históricos. No es fácil.
1: No.
0: Una tanda de penales. Ahora les metes un golcito, te metes atrás y desesperan los mexicanos. No lo saben qué hacer.
1: Bueno, partidazo, 18 horas, ¿no? Ese va más tarde.
0: Va a las
1: Se
0: 22.
1: Va como a las 22 horas.
0: Exactamente.
1: Y hoy a las 18 horas, la conferencia de prensa
0: eso va a estar
1: Bielsa.
0: Tremendo, de Marcelo Bielsa. donde veremos si destapa algunas cosas, porque hasta ahora ha hablado mucho de los jugadores, se ha dicho mucha cosa de parte de la historia de los jugadores, y Bielsa no ha dicho nada.
1: Bueno, yo tengo expectativas, no, ni positiva ni negativa. Ojalá que, no lo veo a Bielsa rompiendo puentes, siendo, capaz que me equivoco, pero creo que con sutileza va a dar su mensaje. Algunos trascendidos hablan de que él ya le habría dicho cuando Uruguay quedó eliminado, ya había hablado con los jugadores y palabras más, palabras menos, le dijo que bueno, que de alguna manera sentía que lo habían dejado solo,
0: sí.
1: Que lo habían dejado solo, que no había sido el apoyo que él esperaba. Vamos a ver si hoy replica algo similar en la conferencia de prensa también, donde va a tener el micrófono solo para él. ¿Contestará preguntas Bielsa hoy? Porque a veces dicen conferencia de prensa, pero es un monólogo.
0: Sí, yo creo que va a ser un monólogo. Yo lo que espero de la rueda de prensa, yo personalmente, es que un Bielsa que cuente su lado de la historia, con nombres y apellidos, que diga lo que ha pasado. ¿Sabes qué pasa? Bielsa ya no va a seguir en este proceso. Puede hacer la gran Luis Suárez.
1: Y no vuelve más.
0: Puede hacer la gran Luis Suárez sabiendo que se va y no vuelve. De ayer lo que pasó. Y a mí me encantaría. Ahora, ya, dado todo. ¿Cómo se dio?
1: ¿Para qué?
0: ¿Listo? ¿Estando afuera? Para saber cómo fueron las cosas realmente. Porque hasta ahora él es el malo siempre. 100% el malo y él no ha dicho nada. Y nadie ha dicho que no tampoco.
1: ¿Pero eso en qué puede beneficiar al futuro de la selección uruguaya?
0: Puede beneficiar el saber cómo fueron realmente las cosas. Y el futuro de la selección uruguaya también, para saber por dónde sí y por dónde no. Y saber qué mejorar y qué no.
1: Yo creo que lo que por qué no, por dónde no, ya se sabe. Por ejemplo, Nacho Alonso, a nivel de la AUF, la verdad que creo que no se puede volver a repetir. Y después algunas definiciones que creo que ya quedaron claras. Yo no sé si le sumaría algo a Bielsa o a la selección. Ojalá que priorice el bienestar de la selección Bielsa. No sé.
0: A mí, sinceramente, me gustaría saber. Me gustaría saber su lado de la historia también. Yo sí. Creo que siempre hay que saber las dos campanas.
1: No, yo también. Yo quisiera saber, pero sin que se rompan puentes. Y hay que decir una cosa que no me parece menor. Ayer hablábamos y manejábamos algunos números de lo que era el contrato de Bielsa. 39 meses dirigió Bielsa a la selección uruguaya. No se llevó 24 millones. Yo ayer, escuchando, buscando, fueron 13.600.000 dólares. Igual es un disparate, ganó más que Alonso, ganó... Bueno, es mucha guita. Muchos periodistas no lo podían creer cuando se confirmaba este dato. Son 13.600.000 dólares que Bielsa, aparentemente, lo que figuraba en el contrato, ¿no?
0: Qué divino,
1: embolsó,
0: ¿no?,
1: por esos 39 meses de laburo.
0: Un sueldo de figura.
1: Sí, bueno, lo comparaban con ídolos de la NBA, de los sueldos donde... Y lo compararon con... ¿Gana más que Scaloni?
0: Sí.
1: Creo que él dice que gana 6 y pico.
0: Para generar un paralelismo, el DT mejor pago del mundo es el Cholo Simeone, que cobra 30 millones de dólares por año.
1: Por año.
0: Por año. Más o menos. O sea, Bielsa está... Y después de ahí baja mucho.
1: Sí, sí. O hay un escalón grande.
0: De 30, baja 20. Así, el siguiente debe estar cobrando 20. Debe ser Pep Guardiola. Bueno, ahora justo se fue el City. Pero debe estar ahí. Pep Guardiola estaba cobrando cerca de 20 millones.
1: Pero dentro de los seleccionadores...
0: De los seleccionadores. Si no es el mejor pago, pega en el palo.
1: Bueno,
0: capaz que Ancelotti en Brasil debe cobrar más. No sé el número. Lo asumo.
1: Por lejos, más del doble de los de Scaloni.
0: Tremendo, ¿eh?
1: Scaloni, ex campeón mundial y ahora uno de los favoritos. Pero bueno, estaba bueno hacer esa corrección también porque se conocieron los detalles. Era tres, capaz que hoy lo dice... No me asombraría mucho. 13.6 aparentemente no es lo que se supo de ese contrato, que hoy llega a su fin. A las 18 horas está prevista la conferencia de prensa.
0: Espectacular, 14 horas con 13 minutos en toda la República Continental del Uruguay. Vamos un poco a lo que es el partido este entre Noruega y Costa de Marfil, que se está dando en este momento. Van 14 minutos de juego. Empatan 0-0, Costa de Marfil intenta la contra, el control de la pelota lo tiene el conjunto noruego. Vamos a la comunicación, 098-71-1600, la audiencia nos da su punto de vista de lo que viene siendo este Mundial 2026.
4: Y todo, ¿cómo estás? Yo te digo que yo la gocé con la eliminación de Holanda ayer. Por agrandado, los holandeses y baboso como siempre. Bueno, estaba Koeman, que no lo soporto, y el golero de Holanda, tremendo sobrador. Hinché por los marroquíes y estoy contento, porque aquello era la lucha de Goliat contra David. Así que, contento por eso. La otra, Dieguito, no te quiero robar mucho tiempo. El técnico para la selección uruguaya, para mí tiene que ser Markarián. No lo discriminen porque tiene 80 años, pero el tipo tiene una experiencia tremenda. Seleccionador de Perú, de Paraguay, de Chile. de Grecia, de Uruguay. Dirigió el Paratinaico, creo que fue. River Plate, Danubio, Nacional, Bellavista. Y lo que sabe el tipo de fútbol es tremendo. Aparte, es criollo, es uruguayo, es autóctono, conoce la idiosincrasia del futbolista uruguayo, del pueblo uruguayo, y sabe cómo puede hacer andar una selección. Me parece a mí. Habría que darle la oportunidad al veterano. No hay que discriminarlo por la edad, ¿viste? Y nos va a salir cuarta parte de lo que salió Bielsa, 24 millones de dólares. Abrazo grande, Dieguito.
0: Vamos arriba, Danielito, te mando un abrazo grande. Bueno, otro de los nombres que se vienen sumando, pero este no ha pisado la mesa interna de la
1: AUF. No, a mí no me gusta Marcaria. Me parece que no es por la edad, no es por la edad. Me parece que tiene como un estilo del fútbol de antes. No sé si es para el momento de la selección uruguaya.
0: Sí, a mí me gustaría que la selección uruguaya empiece a pisar con nombres uruguayos, con idiosincrasia uruguaya. Pero tampoco...
1: Y ayornados a lo que es el fútbol ahora.
0: Sí, pero no me gustaría volver a tener un anciano dirigiendo a la selección uruguaya. Porque ya pasaba con Tabárez, que se dormía en la cancha. Bielsa es un tipo grande también. Qué sé yo. A mí me gustaría... El nombre de Gallardo me gusta porque más allá de ser argentino, él sí ha vivido lo que es el fútbol uruguayo. Sí ha tenido años trabajando en Uruguay y se creó como director técnico en Uruguay. De hecho, nos conoce. Es diferente lo de Marcelo Gallardo con Marcelo Bielsa, por ejemplo. Si no, por eso yo ponía sobre la mesa, en la primera mesa mundial continental, el nombre de Diego Aguirre. Porque yo creo que es un director técnico que no es ningún fenómeno en lo futbolístico, pero sí es un fenómeno en la distribución de planteles. Los jugadores le creen a Diego Aguirre. Pasa muchísimo con Peñarol. Yo quiero saber si ese... Porque él es una mega figura en Peñarol. Él es de los ídolos de Peñarol. Entonces, el jugador de Peñarol está obligado a creerle a Diego Aguirre por lo que es Diego Aguirre en Peñarol. Yo quiero saber si eso lo puede trasladar a la selección, pero me encantaría que lo traslade. Porque de esa manera, sí vamos a tener una ideología futbolística ayornada a lo que es el uruguayo como tal.
1: Puede ser. A mí me gusta... Yo, antes que Aguirre, si me das a elegir, si las opciones son Aguirre y Gallardo, me quedo con Gallardo. Me quedo con Gallardo. La verdad que sí. Además, me parece que su presente es mejor. No sé, me quedo con Gallardo.
0: Con Gallardo te vas a meter en otro lío contractual, ¿no? Eso seguro.
1: ¿Por qué lo decís?
0: Porque Gallardo no va a cobrar barato. No va a ser un técnico barato. Diego Aguirre, yo creo que por simplemente dirigir a la selección, se tira de cabeza con el número que le des. Marcelo Gallardo es una superestrella.
1: Y convengamos una cosa, porque acá entiendo que empiezan a jugar los egos también. Trascendió lo que cobró Bielsa.
0: Claro, Marcelo Gallardo te va a pedir lo mismo.
1: Eso sienta un precedente.
0: Sin duda.
1: Y más con el tema del ego. Che, ¿por qué yo tengo que cobrar menos y también tengo tanto prestigio? Ahí la AUF puede estar en un brete también.
0: A ver, si querés traer un técnico extranjero, sabiendo lo que fue Bielsa y el fracaso que fue y lo que le diste a Bielsa... Un técnico extranjero que sea una figura, digamos, que ya haya tenido su trascendencia en el mundo futbolístico, te va a pedir lo mismo, no hay manera.
1: No hay manera no de bajar.
0: Por eso yo creo que, por el lado económico, tenés que ir a un técnico uruguayo que venga por ser el director técnico de la selección uruguaya, que te da el prestigio, te da la oportunidad.
1: Yo lo que espero es que el próximo contrato no establezca ninguna cláusula de rescisión tan castradora como la que tuvimos con Bielsa.
0: Sin duda.
1: Que en eso sí se dé un giro y que no quedemos absolutamente atados a mantener al técnico independientemente de los resultados y de la situación que se vaya dando con los jugadores, ¿no?
0: Tal cual. Más mensajes, más comunicación, 098-71-1600.
5: Buenas tardes, Diego. ¿Cómo andan? ¿Cómo andan con esa mesa hermosa? ¿Qué te iba a decir? Ayer vi a Paraguay y me emocioné mucho. Parecía ver Uruguay jugar, era impresionante, ¿no? Dieron todo, toda la garra que les faltó a Uruguay lo dieron ellos, no, impresionante. No, vi todo hasta el final, hasta los penales, todo, el golero se pasó, qué golero. Y de técnico yo no entiendo mucho, ¿viste? Porque yo pues, no opino un técnico porque no entiendo mucho. Pero que venga el mejor para Uruguay.
0: Vamos arriba. Hola, los estoy escuchando. Yo que opino que Gallardo y Aguirre sí pueden ser técnicos de la selección, pero Abreu y Forlán no los veo como técnicos. Soy Mabel, saludos.
1: No.
0: Totalmente de acuerdo, suscribo. Forlán y Abreu tienen que hacer un caminar como directores
1: técnicos. Y demostrar, claro. Todavía.
0: Llegar a tener un éxito, porque han tenido puro fracaso hasta ahora como técnicos.
1: Sí. Yo mencioné ayer lo de Forlán, sobre todo porque él casi que se autopostuló. es muy humilde, es muy educado, tiene un nivel tremendo, pero bueno, le hacían una pregunta, qué sé yo, en los programas, y sí, ¿sabes cómo voy? Y decía, sí, sí, ante la posibilidad de que lo llamaran. Medio que se autopostuló, pero no, ante otras posibilidades me parece que no, Forlán no, ¿no?
0: Tal cual, totalmente de acuerdo.
6: A ver. Hola muchachos, ¿cómo andan? Muy bueno el programa que estaba escuchando, y no sé si se dieron cuenta que Alemania no tenía quien tirar al sexto penal. El capitán les preguntaba bien que se animaba y no había ninguno que se animara. No sé si se dieron cuenta de ese detalle.
1: No, la verdad que yo no me di cuenta.
6: De la magnitud de Alemania, que no tengan quien tire un penal. Qué diferencia que hay, qué disparate.
1: Bueno, Alemania además empezó errando el primer penal.
0: Es la presión que lleva a ser una super potencia mundial en el mundo futbolístico y llegar a los penales con un cuadrito que no tiene nada, que se te metió atrás y se te atragantó. Es lo que tiene.
1: Tremendo.
0: Es el valor psicológico de los penales. Que...
1: Bueno, pero uno estima que esa, son jugadores que pueden soportar esa presión psicológica.
0: Y más siendo alemanes, ¿no?
1: La atención.
0: Más siendo alemanes, que toda la vida se caracterizaron por ser máquinas.
1: Sí, sí, totalmente. La verdad que lo de ayer, lo de Alemania, fue increíble. No, no me había percatado que se habían quedado sin un jugador para que no, no, que se disputaba
0: no,
1: que pateaba.
0: O sea, no querían.
1: No querían.
0: Están asustados. Bueno, están asustados. No querían tomar la responsabilidad. La tomó el zaguero, Jonathan Tah, y le erró el arco.
1: Fue el que la pateó para afuera, que sí, ni la atajó.
0: Le erró el arco. Tremendo, tremendo. 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
7: Hola chicos, ¿todo bien? Disculpen la voz que la tengo media tomada. Yo digo la verdad, opino por opinar, pero para mí el Mundial ya fue. Ya perdí Uruguay, ya fue. La verdad que si estoy despierto y me gusta un partido, lo miro, lo escucho. Tampoco tengo cable. Si no, no me pierdo nada. La verdad, el Mundial ya fue.
0: Eso le puede pasar a muchos uruguayos. En mi caso, por ejemplo, soy tremendamente futbolero. Entonces, bueno, ya comer un Costa de Marfil Noruega por la importancia de un mundial, no me pierdo uno. Yo en mi caso soy tremendamente futbolero.
1: Yo arranco a verlo. Si veo que pinta bien, me quedo mirándolo. Pero además, a priori ya hay cruces muy, pero muy lindos, muy interesantes de ver. Obvio, el mundial ahora ya es otra cosa para los uruguayos. Se siente de una manera totalmente distinta.

0: selección uruguaya, sí, de la selección argentina y alguno de Brasil.
1: De alguno de Brasil.
0: Simplemente. Disney Plus también hace una cosa parecida. Te lleva a los partidos de los países sudamericanos, en el mayor caso.
1: Pero no transmite solo... Si juegan dos sudamericanos, transmite solo uno por día, me parece, Disney.
0: Sí, claro. Ese era el puntito diferente que al que iba a ir. Que el encargado de todos los partidos, el único, es Digo.
1: Digo. Muy bien. Bueno, hoy, un día espectacular. ¿Cómo sigue el partido de Costa de Marfil?
0: 0-0. Ha tenido una chance clara recién Costa de Marfil. Y en este momento se llevó un patadón espectacular. Diego Mandé, mi jugador favorito de la selección marfileña, que está tendido en el suelo. Fue más que nada en el pecho, el golpe. Pero bueno, 23 minutos sigue 0-0. En cualquier momento se van al cooling break.
1: ¿Se incrementará en estos 16avos de final el tema de las tarjetas amarillas, sobre todo las tarjetas rojas? Porque no hemos tenido casi ninguna.
0: Sí, fue tremendo. La primera fecha del Mundial tuvo un montón de amarillas y rojas. Sí,
1: ¿y después?
0: Y después se tranquilizó el tema. Sí, puede ser que ponga un poquito más de pierna fuerte en lo que es. Sobre todo pasa que la tercera fecha del Mundial jugaron suavecito. Todos.
1: Sí, claro, porque ya estaba más o menos definida la cosa y los demás no lo querían entregar. Bueno,
0: de hecho, fuimos nosotros los que más pegamos, pero igual es cierto que se está permitiendo mucho más la pierna fuerte, mucho más. Hay una diferencia en cuanto al juez y dejar jugar un poquito más. Yo creo que dejan de cobrar tanto. Antes se cobraba muchísimo foul de ataque, se arreglaba en contra, entrecortaba el fútbol. Y yo creo que con la implementación del cooling break y saber que ya le robas 3 minutos. Le dijeron a los jueces también, vos, dejen jugar, no pierdan tanto tiempo.
1: No, y está muy lindo, la verdad que el Mundial en general está muy buena la dinámica de los partidos.
2: Y está bien, acepto que no lo quiera a Markarián porque es veterano, pero me traes a Gallardo otra vez, caemos la misma con un técnico extranjero, y argentino también. No, para eso, dale la oportunidad a Broly, campeón del mundo con la juvenil, dale la oportunidad
0: a
2: Broly.
0: Sí, estoy de acuerdo.
2: Y última, no me gusta, pero está, te acepto a Diego Aguirre.
0: Mira, yo lo que veo con Gallardo es que no es un técnico alejado de lo que es la ideología uruguaya. Él ha formado parte de planteles acá en Uruguay, en Nacional, estuvo jugando 2 años y después fue técnico 2 años de Nacional. Entonces, lo que vemos ahí son 4 años donde él estuvo palpando tal cual lo que es el fútbol uruguayo y al uruguayo como persona viviendo en Uruguay. Entonces, yo creo que Gallardo, por más de que sea un técnico argentino, no es tan alejado de lo que es Uruguay como si lo era Bielsa. Por ese lado, el nombre que pusiste de Marcelo Broly a mí me encantaría.
1: Sí, nosotros estábamos manejando sobre los nombres que más están sonando. Y hoy suena Aguirre y suena Gallardo, si hubiera que elegir entre ellos. Pero la verdad que sí, a mí me gustaría que fuera un momento para que pasáramos a tener un técnico uruguayo. Si pudiéramos elegir y tener una buena opción. Jorge decía el otro día lo del Cacique Medina. ¿Dónde está el Cacique Medina?
0: En Estudiantes de La Plata.
1: En Estudiantes.
0: No está sonando el Cacique, a mí también me gustaría. Con Broly, a mí lo que me gustaría que pase, evidentemente la AUF no va a elegir técnico hasta que se hagan las elecciones de AUF.
1: Gracias a Dios, que Nacho Alonso no toque nada.
0: Tal cual. Pero, en ese caso, a mí me gustaría que le den la sub-20 a Broly y, como nombramos ayer, que haga un camino de los partidos amistosos que haya ahora de la selección, que se encargue él y si le va bien... Y para mí es merecedor, salió campeón del mundo con la sub-20, vos. Para mí es merecedor de ser técnico de la selección uruguaya. Y no hay tanto técnico uruguayo bueno.
1: Lo que pasa es que
0: Poyete está grande.
1: Lo que pasa es que la selección sub-20 tiene de diferencia que el entrenador casi que está puede estar permanentemente con los jugadores, por decirlo de alguna manera, porque juegan en el ámbito local. Yo creo que en esta oportunidad tenemos que tener no solo la visión de que es un seleccionador, elegir a una persona que sepa seleccionar a quienes de los que tenemos por el mundo, también alguno del ámbito local, por supuesto que sí, pero hablando de rendimiento, pero a quienes de los que están por el mundo generan el mejor 11.
0: Sí,
1: entonces no es lo mismo. Broly es excelente, es espectacular, pero y es la continuidad de alguna manera del trabajo de Tavares, pero tiene otra dinámica el trabajo con la sub-20 que lo que implica dirigir a los mayores.
0: Yo a Broly lo veo capacitado igual para saber dar ese paso. Es una realidad que es una incógnita absoluta porque nunca ha sido técnico en primera.
1: No.
0: Entonces es algo, en primera de una selección, ¿no? A lo que voy. Pero es algo a lo cual puede estar capacitado porque hay que sacarle jugo a esa selección campeona del mundo. Por algo fue campeona del mundo en su generación. Hay que sacarle jugo. Entonces, darle espacio a esos futbolistas, que por ejemplo hay algunos que están jugando en el máximo nivel, Boselli, también Maturro,

0: Facundo González, están jugando en el máximo nivel, están jugando en primera en equipos europeos. Entonces, yo creo que con Broly darle la oportunidad de que sea un seleccionador, de ver a ver cómo selecciona, darle la selección uruguaya para que los amistosos y ver si te agarra un Santiago Mourinho, si te suman esos jugadores que para mí le hacen falta a la selección uruguaya y que no le han dado cabida porque Bielsa no ha querido simplemente. Entonces,
1: por ahí puede,
0: yo le daría la oportunidad a prueba. Ver si sale, si no sale, y después vemos si vamos a buscar un nombre más resonante o menos resonante.
1: Puede ser una buena opción.
2: Formidable lo de Paraguay, formidable. Con garra, con corazón, con otra palabra que no la voy a decir, cosa que no la tuvo Uruguay. Respetable lo de los hermanos paraguayos. Y bueno, hoy somos todos de Ecuador, ¿no? Por supuesto, aunque México va a meter la mano en la lata robando al Ecuador descaradamente, ¿no? Y bueno, y el viernes somos todos hinchas de Cabo Verde, por supuesto. Ya ayer pasó la más grande, que es Brasil, pasó Paraguay, la Chiqui Tapia dejó afuera a Alemania, porque la gran mayoría de jugadores juegan en la Liga Argentina, ¿eh? En la poderosa Liga Argentina de 30 equipos, ¿eh? A poner las barbas en remojo, a no mirar tanto figurita de Europa, que acá en Sudamérica hay buenos jugadores, a Gallardo, por lo que hizo en River, porque de acá salió campeón como jugador y como técnico de Nacional, pero no da para que dirija Uruguay. Acá tiene que ser director técnico uruguayo, de la República Oriental del Uruguay. Aguirre puede ser. Me gustaría un Cacique Medina, me gustaría un Gustavo Munúa, me gustaría un Almada que le pueda dar algo a la selección. Me gustaría un Diego Forlán, puede ser el Scaloni nuestro, pero no lo veo a Gallardo. Yo lo quiero y lo respeto mucho al muñeco, pero no lo veo.
0: Notable, Luisito, te mando un abrazo grande. También está esas dos barandas, digamos. Hay que buscar un técnico uruguayo, pero sinceramente, Almada, ese nombre que dijiste, Almada, ha fracasado, ha estado muchísimo en el fútbol mexicano y yo no quiero que me citen más jugadores que jueguen en México, por favor. Y ha fracasado, se ha ido por todos lados. Poyet era otro de los técnicos con nombre uruguayo y se ha perdido por el mundo. ¿Qué sé yo? El Cacique Medina es el nombre que más me gusta.
1: Lo pasa, estamos en un momento en que, sobre todo si te dicen argentino, no vamos a querer un técnico.
0: Sí, claro.
1: No terminó de despedirse Bielsa, y la verdad que ha sido de lo último tiempo las peores experiencias que hemos tenido nosotros. Yo creo que Gallardo carga con eso.
0: Hay que dejar pasar un poco la marea también.
1: Sí, yo creo que cuando se baraje todo de vuelta, uno puede ver con más claridad qué necesita la selección uruguaya ahora.
0: Yo, de los nombres uruguayos, realmente, si no es de Diego Aguirre, el Cacique Medina, yo creo que ni siquiera se los pasan por la cabeza. Si no es Diego Aguirre, a mí me gustaría a Broly. Darle la chance a Broly y ver de ahí cómo vamos. Sí, 14 horas con 30 minutos en toda la República Continental de Uruguay. Vamos al espacio publicitario y retornamos para seguir contándole a la audiencia qué es lo que se viene en este Mundial 2026 de la FIFA en Estados Unidos, México y Canadá.

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0: 14 horas 37 minutos en toda la República Continental del Uruguay. Continuamos con la Mesa Mundial Continental. 37 minutos de juego van entre Costa de Marfil y Noruega en Houston. En Dallas están jugando. Uno de los mejores estadios de esta Copa del Mundo, la verdad, imponente. Tiene 97.000 espectadores de capacidad el estadio de Dallas en Texas. 0-0 continúa el encuentro. Muy parejo realmente. Los dos tienen chances. Lindo encuentro que se está dando entre Costa de Marfil y Noruega. Vamos con el resto de los partidos de la jornada de hoy, si les parece, porque hay varios. Hoy tenemos cuatro, este que se está jugando en este momento, y a las 18 juega Francia el mata-mata 16avo de final contra Suecia, una selección francesa que parte como el claro favorito. Además, una Suecia que tiene mucho poder ofensivo pero muy poco en defensa, y bueno, con los jugadores que tiene Francia debería despacharse tranquilamente. A las 22 horas, uno de los mejores partidos de la jornada, México se enfrenta a la selección ecuatoriana, una Ecuador que viene con los sueños bien arriba luego de ganarle a Alemania y meterse de forma sorpresiva en los 16avos de final del Mundial, y que va a jugar contra la locataria tratando de matarles el sueño mundialista. ¿Le tenés fe a Ecuador, Ceci?
1: Quiero creer que sí. Quiero creer que esa rebeldía que ha mostrado para meterse en los 16avos de final le va a alcanzar hoy para ir con un escenario complejísimo por con quién juega, que es favorito por ser local, por lo menos en esta fase, ¿no? Después, bueno, México obviamente irá ajustándose a lo que es en definitiva, pero hoy por hoy se espera que México avance, y va a ser en un escenario, no es menor el escenario, aunque yo te digo una cosa, nosotros ante Arabia Saudita y ante Cabo Verde fuimos locales. ¿Ah? Hubo partidos donde había 30.000 uruguayos, creo que fue el de Cabo Verde, y ni eso nos ayudó. Pero hoy, México en el Azteca, con mote de campeón, con todo lo que implica ser locatario, organizador. Bueno, ojalá que no veamos cuestiones arbitrales desordenadas en ese sentido, pero le tengo fe a Ecuador. Quiero creer que sí, que hoy vamos a estar celebrando un nuevo pasaje, en este caso para los octavos de final de un sudamericano.
0: Atenti que se ha abierto el score en el partido entre Costa de Marfil y Noruega. 1-0 gana el conjunto europeo. Sí, señor, Noruega con gol de Antonio Nusa. ¡Qué golazo! Por favor, no la había visto en vivo. Una jugada que sube por la punta izquierda como un característico número 11, engancha al medio y la cuela en el ángulo del segundo palo. Un golazo espectacular de Noruega, que se pone 1-0 sobre la selección de Costa de Marfil. Un partido que va a tener varios goles, ya lo digo. Ahora se abrió el score, va a estar divino. Bueno, el segundo tiempo va a ser espectacular.
1: Esos goles que son estratégicos también, ¿no? Porque habían vuelto del cooling break, que estamos en los 40 ya.
0: Sí, tal cual. Ah. Lo clavaste, ¿eh? Sí, la varía un relojito. Sí, de la
1: estamos en los 40, se termina el primer tiempo, irte al vestuario con una victoria en este tipo de partido pesa aún más, ¿no?
0: Total, un golazo espectacular de Antonio Nusa, el delantero entonces noruego, que pone el 1-0. Más partidos de la jornada de hoy. A las 12 de la noche, en la madrugada, hay un partido para disfrutar, ¿no? Mira. Me engañaron.
1: No, el último es
0: el último es el de México, finalmente. Sí, mira cómo me comí la mague. Pensé que tenía un partido para ver en la madrugada.
1: Lo que sí, me imagino usted preparándose para el jueves. Croacia-Portugal.
0: Qué lindo va a estar, ¿eh?
1: ¿Saben en cuánto se están revendiendo las entradas?
0: ¿En cuánto?
1: En $30.000. Algunos medios como CTV News están publicando datos de que la localidad para el encuentro en el Seed Green se están tratando de revender a $30.000 canadienses, mientras que otras entradas se venden por miles de dólares. Las más baratas, un asiento individual para ver Croacia-Portugal, $2.600. Cuando la FIFA sacó las entradas a la venta, los precios oficiales oscilaban, escucha bien, entre $3.35 y la más cara valía $875. Y ahora la están vendiendo en más de $20.000.
0: Eso deja claro también lo que es el negocio del fútbol, ¿no? Un partido que se va a dar, como dijiste, en Canadá, en el Toronto Stadium, con un estadio que además no tiene mucha capacidad, 43.000 personas, tiene poquito más de lo que es el campeón del siglo, para hacer un paralelismo en ese caso. Y bueno, un lindo partido que se va a dar el jueves a las 20 horas entre Portugal y Croacia, va a estar tremendo. El último baile de Cristiano Ronaldo se junta con el último baile de Luka Modric. Bueno, va a ser un partido espectacular. Además, una Croacia que tiene aura en los mundiales. Una Croacia que siempre viene como que no tiene tanto, no. Croacia ya fue.
1: Y se mete.
0: Y se termina metiendo, quieras o no, por debajo de la mesa y sorprendiendo. Entonces, repasamos rapidito, se está jugando Noruega contra Costa de Marfil, ganó 1-0 en Noruega. El partido empezó a las 2 de la tarde, se están por ir al entretiempo, 42 minutos van. A las 18, Francia-Suecia, y a las 22, México, locatario, se enfrenta en el Estadio Azteca de Ciudad de México con 80.000 mexicanos fervorosos esperando una victoria de su equipo frente a la Ecuador de Becachese y compañía. Así que bueno, esos son los partidos que hay para disfrutar en la jornada de hoy. Vamos con más mensajes, 098-71-1600. A ver qué nos dice Walter Cardoso.
2: Gente de la mesa continental, hoy estamos, me parece que somos medios pocos, ¿eh? Bueno, les mando mi saludo a todos ahí, a los oyentes que están escuchando. Yo he visto por las redes sociales una cantidad de directores técnicos, pero de ninguna manera. Nosotros tenemos que pensar en que los técnicos tienen que ser uruguayos realmente, porque ya tuvimos las opciones de Brienza, del otro tipo, aquel que jugaba de Bas, que se retiró antes, y ahora tenemos la posibilidad de elegir. Yo, en mi caso, elijo a Paolo Montero como director técnico de la selección. Un tipo serio, un tipo que trabajaría con el Chengue Morales, como digo yo, ¿no? Y Darío Rodríguez, una persona seria. Yo sé que los otros días en la mesa continental hablaron del vino, no sé qué, del Chengue o de Darío, pero no, eso no me interesa. Me interesa la personalidad que tiene Paolo Montero para dirigir. Y está dirigiendo allá en la Juventus de Italia, la segunda o la tercera división. Una persona muy seria, Paolo Montero, y me gustaría él para cambiar un poco todito esto, un tipo que ha jugado en el fútbol del mundo, Paolo Montero. Bueno, les mando mi abrazo ahí a Cecilia y a Dieguito, un abrazo para ustedes.
1: Es enorme.
0: Lo cierto que Paolo Montero también es como bastante más rústico en cuanto a, y tampoco ha tenido éxito como director.
1: ¿Dónde
0: técnico
1: está Paolo Montero? Perdón que pregunte.
0: No sé si está dirigiendo actualmente, sinceramente.
1: Lo mejor que nos puede pasar es elegir a alguien que esté en rodaje también, ¿no? En cierto rodaje, por lo menos. Más si no tiene tanta experiencia.
0: Buenas tardes, mesa deportiva. Basta de chacharas, $1000 por mes y una dama juana de vino no por partido. Y yo les dirijo a la selección uruguaya. Vamos arriba, el canario positivo. Muchas ganas de dirigir a la selección. Para mí tiene que ser uruguayo, sin duda, el técnico, dice Bere Espíndola de los Cerrillos. También diciéndonos su parecer.
3: ¿Me pasa el chavo que estamos con Jorge Martín acá en
0: Facha,
1: es un corazón latino.
0: No seas malo, Facha, no seas malo. Ya hace como un mes que venimos con la mesa mundial continental.
1: Mandale un mail.
0: Vamos a ver qué nos dicen por acá. Buenas tardes, Diego. Bueno, también otra persona que no está escuchando la radio en este momento mandando mensajes por el horario.
1: Ya se viene la música, ya se viene ya el corazón viene latino.
0: Mañana hay más partidos a las 13 horas antes de que comencemos con la Mesa Mundial Continental. Inglaterra se va a enfrentar a República Democrática del Congo. A las 17, Bélgica contra Senegal. Y a las 21, otro de los locatarios dice presente a los 16avos de final. Estados Unidos le va a ganar tranquilamente a Bosnia-Herzegovina. Hoy nos quedamos en los pronósticos del campeón de la penca. Qué lástima.
1: Uy, sí, los tendría que haber mandado, a ver, que por lo menos por mensaje para irnos. ¿Dijiste República de Congo, Inglaterra?
0: Sí.
1: Qué lindo partido.
0: Va a estar lindo.
1: Eso va a ser a muerte.
0: Ojo, sí, que no le dé el quickie a Inglaterra.
1: Por eso, ojo, lo digo, ¿eh? Y el, ojo, Congo tampoco tiene mucho que perder. Todo para ganar tiene la República del Congo, que ya recontra que pasó con buena nota. Otro, ¿mañana es ese partido?
0: Mañana a las 13 horas.
1: Espectacular. No, se puso lindo el mundial. Se puso lindo. Y cuando no tenés la presión, ni estás sacando cuenta de que si te gana, te empata, que a los dos. Y bueno, disfrutemos lo que nos queda porque nosotros la estamos mirando afuera. Ya están de vacaciones nuestros jugadores, ¿eh?
0: Tal cual. Además, se tuvieron que venir solos. Así que pueden haber ido para donde quieran.
1: Sí, en vuelo comercial todavía.
0: Tú también, a mí me gustó esa idea, ¿eh? A mí esa determinación me gustó.
1: ¿Por qué?
0: Y porque si fueron un desastre, ¿qué querés? Vuelo charter. Andá para donde quieras.
1: Bueno, pero Bielsa se volvió en vuelo charter, ¿no?
0: No, Bielsa se volvió como todo. O sea, se volvió con la delegación, que lo que es la delegación uruguaya, sí se volvió a cargo de la AUF. Los jugadores, cada uno para su rancho, como quien dice.
1: Me gusta mucho.
0: Así que bueno, Ceci,
1: ¡Nos vamos!
0: Exactamente, muchas gracias por formar parte de la Mesa Mundial Continental.
1: Un gustazo, mañana analizamos, mañana tendremos nuevos clasificados para los octavos de final, entre ellos, ¿quién va a jugar con Paraguay? Que hoy por hoy estamos todos hinchando por Paraguay.
0: Exactamente, y mañana también contacto con la gente.
1: Oh, por supuesto, 9:30, los espero.
0: Espectacular, de mi parte será dentro de un ratito cuando juntos comencemos a bailar y a disfrutar en un nuevo programa de Corazón Latino. Mañana, más Mesa Mundial Continental. Los esperamos a todos, chau chau.

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hola, hola, hola, hola, familia hermosa de Radio Continental Audiencia. Que nos acompaña una jornada más, la bienvenida para todos, mi gente. Sean todos muy, pero muy bienvenidos a un nuevo programa, una nueva edición de Corazón Latino. ¡Sí, señor! Comenzamos a disfrutar del Corazón Latino de Marte. A través de la 1600 de AM, como siempre, con la mejor música tropical, bailando, disfrutando, gozando y compartiendo con la comunicación que llega y ya está abierto el 098-71-1600. A todos los espero por ahí. Por ahí me cuentan qué andan haciendo a esta altura de la tarde, con quién andan, por dónde andan. Y por supuesto, me cuentan qué es lo que quieren escuchar en la jornada de hoy. 098-71-1600, familia. Y hasta las 17 horas no paramos de disfrutar, de gozar, de bailar y de compartir comunicación, ¿eh? Así que sin más vueltas.

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0: 15 horas con 41 minutos en toda la República Continental del Uruguay. Vamos con los mensajes que vienen llegando al 098-71-1600. A ver qué nos dice la gente. Qué nos dice la querida audiencia de la 1600 AM.
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2: Hola, Dieguito, pasame 100 años de Macondo por el juego Anco.
0: Bueno, cómo no.
2: Bueno, un beso grande para todos.
0: Vamos arriba, abrazo grande.

0: Buenas tardes, mi amigo Diguito.
1: ¿Qué dice, Luis? ¿Cómo anda?
0: Estimado amigo mío. Bueno, para pedirte por herederos para vos.
1: Sí.
0: La duda.
1: Dale.
0: Un saludo grande para toda la audiencia. Y bueno, ese tema del copa, alguna chica de entre 18 hasta 25 años, ¿no?
1: Bueno.
0: Vamos arriba, Dieguito.
1: Vamos arriba.
0: Abrazo grande y bueno. Dale que vamos bien con la buena música,
1: Sí, señor.
0: Vamos bien, estamos bien cuidados. Y va a ser extraña el Gonza, ¿no? Pero bueno, vos la venís piloteando lo más bien.
1: Vamos arriba, amigazo. Te mando un abrazo grande.

0: ¿Cómo andás? Bien, qué bien estuvieron vos y María Cecilia en la mesa hoy.
1: Muchas gracias.
0: Los felicito a los dos. Ah, son una cara ustedes, me parece. Bueno, pasame algo lindo de cómo ser la comparsita, o si no, la flor del bañada. Bueno, se lo quiero dedicar a todos mis amigos acá del Parador, de Paso del Bote, de Cerrillo, todo.
1: Vamos
0: Si
1: arriba.
0: me escuchan. Bueno, un abrazo grande a todos. Chao, un beso.
1: Vamos arriba, negrita, te mando un abrazo grande.

0: Buenas.
1: Diego, bueno, muy buena esa mesa, impecable.
0: Vamos arriba.
1: Sí, para saludar a todos mis hijos, a mis hermanos,
0: bueno,
1: especialmente para Miguel, bueno, para toda la audiencia hermosa de la radio, para vos. Y bueno, y como digo, siempre vamos arriba con esa radio.
0: Muchas gracias. Vamos arriba, abrazo grande.
2: Margarita. Y seguimos gozando así.
0: Dieguito, pasamos, si podés, por Tañales y Caravuelta. Muchas gracias, dice Cristina de la Chinchilla.
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0: Notable, Cris, entonces.
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0: Abrazo grande.
3: Ojitos, propiedades milagrosas y una cinturita
4: señalada. Acá estamos de vuelta. Bueno,
0: ¿qué dice, amigo?
4: Entrar el mate, el solcito acá.
0: Muy bien.
4: Dieguito, ¿podría ser Cotopaxi, Yolanda?
0: Dale.
4: Abrazo grande, Dieguito.
0: Amarillo, abrazo grande.

0: Vamos, vamos arriba, que está muy bueno ese programa. Vamos arriba, vamos arriba. Atrás de la helada se va a poner buenazo este programa. Vamos arriba, que después viene el Puma. Vamos arriba. Yo estoy abriendo pozo acá y le da un saludo al Hotel Arena y a mi hermano que está ahí en Washington Larrañaga, que se mudó ahora de taller. Y vamos arriba. Un abrazo grande y hay que triunfar para adelante. No para atrás, para adelante siempre.
1: ¡Vamos arriba, amigazo!
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1: Le ponemos música a la tarde de Continental, claro que sí. La música que viene llegando a la 1600 de mi corazón latino. Y los guaguancó vienen con estos 100 años de Macondo.

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0: Nueva música de la nueva escuela, sonando con un temazo espectacular, La IA, junto con La Dosis. Antes, Herederos para vos, venía Continental con La Duda. A solicitud de toda nuestra audiencia, 098-71-1600, por ahí, nos cuentan qué es lo que quieren escuchar en esta tarde de Corazón Latino.
1: ¡Suena la banda! ¡Suena la banda!
2: ¿Pero cómo estás, hijo querido?
1: Herederos.
2: Acá estamos disfrutando el sol con María Elena, comiendo tangerina de sol al lagarto, así, pero qué día espectacular. Una helada machaza había, pero valió la pena levantarse temprano y disfrutar este día.
0: Bueno,
2: espero que anden todos bien. Saludos para Twitter a la gente.
0: Vamos arriba.
2: Algo de Camilo Sesto. Diego, vamos arriba. Un abrazo grandote. Vamos que vamos a la Continental.
3: Todo este tiempo en la espera ya me tiene perdido.
4: Hola, Diego.
3: Todo
4: un
3: eso.
4: Un saludo grande para vos.
3: ¿No estás?
4: También quiero saludar al Walde, al Pato y a Elsa y a todos los oyentes.
0: Vamos arriba.
4: Un saludo a todos de parte del Chato, Panisa, acá de Paso del Mes. Todo bueno, vamos arriba.
0: Vamos arriba, amigazo. Abrazo grande también para Carlitos Valdés, que estaba del otro lado acompañándonos.
5: Hola, Dieguito, ¿cómo te va? Soy Teresita de San José.
0: ¿Qué dice Teresita?
5: ¿Puedes pasar un tema de Nico Conca?
0: Bueno.
5: Gracias, saludos para ti y para toda la audiencia.

0: Notable, entonces dejamos algo guardadito, Nico, con capara, con para
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2: Hola, Dieguito, de corazón latino, qué gusto escucharte, Dieguito, que ayer no pude mandar, se me complicó ayer. Bueno, primeramente para mandarle un abrazo a Juancho, a mi compañero el Patito, bueno, vaya un abrazo andamos. Para Aito San Carlos, para Bea y Selmar, Valeria y el pequeño Salvador, para Carmen y Nacho, para Walt, su señora Ana y sus dos hijas, para Chato Paniza, para Eve Fonseca, su señora, para Graciela y Luis, para Maite Solimar, para Walter Cardoso, señora, para Norma de Pando, para Gladys, igual que para Raúl de la 11 y para todos los que el resto de los escucha de corazón latino. Vaya un abrazo bien apretado, lleno de amor. Con gusto, chocolate, como digo yo, y para ti también, Dieguito. Y que muchas viva gracias. El amor.
0: Que viva el amor, Elcita.
1: Ay, ay, amor. Están así, creo que no.
3: Buenas tardes, mi amigo Dieguito.
0: ¿Qué dice, Pato?
3: Dieguito, con el frío que cayó y una helada terrible. Ahora está una tarde preciosa acá. Acá estamos trabajando la chata, cantando cebollín, tranquilo. Vamos y tomamos un juguito y venimos, y ahí la llevamos. Y escuchamos un poco la cantora. ¿Qué te parece? Bueno, un abrazo para todos los oyentes, especial para mi compañera Lucita. Y para todos en general, un abrazo gigante. Pásame chale vino al asado por el grupo Palmar.
0: Bueno.
3: Y si no, cualquiera, está todo impecable. Te mando un abrazo gigante y vamos arriba con todo.

0: ¡Vamos arriba!
1: ¡Qué va linda, Dieguito!
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3: Escúcheme, amigazo, queremos...
0: Dime.
3: Para complacer al amigo de Larrañaga ese, a José.
0: Sí.
3: Estamos con la boca llena, conversamos mal aquí. El represor. Sí. Vamos arriba.
2: Un abrazo.
0: Espectacular, entonces. Vamos a buscar el represor.
2: Si no sabía, ya sabré. Esto es la dosis, bebé.
4: Buenas tardes, Dieguito. ¿Cómo estás?
0: ¿Qué dices, che?
4: ¿Todo tranquilo?
0: Todo bien, che.
4: Bueno, saludos para todos los días ahí. Para la abuela Manujita. Y el chale, música, hermano, está buenazo, bro.
0: Vamos arriba,
4: mi loco. Abrazo grande, que pasen lindo.
0: Arriba, Dieguito, ahora usted manda un abrazo grande, amigazo. Le metemos música a la tarde de la 1600 AM, ¿les parece? 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Cambiamos el ritmo porque llega Daniel Lezica con La Vuelta.

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0: Rodríguez, 31 años, dolor abdominal. 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
1: Ah, la señora de la verdulería Mis Cuatro Soles.
0: Claro, ¿te acordás que pintaba para Crack de Baby Fútbol y abandonó porque no le gustaba perder?
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0: Marco Antonio Solís, se va muriendo mi alma. Antes la música de Camilo VI y Nino Bravo, un temazo espectacular. Amor, amar. Vamos al 098-71-1600 para que la gente de la familia de Continental nos digan qué andan haciendo a esta altura de la tarde.
1: Buenas tardes, Dieguito. Buenas tardes para ti, para toda la audiencia, para todos los escuchas. Vaya para el Gonza, anoche estuve hablando con él por si estuviera escuchando. Bueno, y para Rubito que está por allá, por Ciudad Rodríguez, para todos en general. No te voy a nombrar a nadie, solo quisiera que me complacieras por un tema que se lo pido todos los años a Gonzalo Enrique. Cara de gitana, por Daniel Magal, porque hoy es el cumpleaños de mi hijo.
0: Bueno.
1: Y la verdad que es el recuerdo más hermoso, porque no llegaba a la mesa de comer y me cantaba esa canción toda. Entonces todos los años me la hace escuchar, inclusive porque me emociona ese tema.
0: Mirá.
1: Porque era lo que él me cantaba.
0: Muy bien.
1: Te pido de corazón que me lo pases ahora. Y bueno, en tu rato pasaría a estar con ellos disfrutando de una mateada.
0: Bueno, espectacular.
1: La Gloria Teresa.
0: Le mandamos feliz cumple entonces. Vamos arriba. Un abrazo grande.
2: Buenas tardes, señor Diego. ¿Cómo le va? ¿Cómo andamos? Bueno, aquí escuchándolo por Ciudad Rodríguez. Una tarde muy linda. Día de mañana tomó muy bravo. Para una tarde muy linda ahora. Un abrazo grande para ti, para toda la audiencia en general. Y saluda ahora a mi reina Olga Teresa.
0: Muy
2: no
0: bien.
2: No te digo nada porque está buena la música.
0: Vamos arriba. Abrazo grande, mi amigo.
3: Buenas tardes, ¿cómo estás?
0: ¿Qué dice, che?
3: Bueno, es para saludarte, para saludar a toda la audiencia. Para pedirte cambio mi corazón por graduado.
0: Bueno.
3: Para escuchar, para mi familia y para todos.
0: Vamos arriba.
3: Que pase bien. Buen programa por ahí. Cuídense del frío. Gracias.
0: Gracias a ti. Un abrazo grande.
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5: ¿Cómo andamos? ¿Todo bien? ¿Todo tranquilo? Pasar un tema ahí para el amigo Caravaggio, te la de ahí. Pasar el tema ese, borrachito. Dale, un abrazo.
0: Vamos arriba entonces.

0: mandar un saludo a Rocky Piloto y que ponga el tema que nos quede en huella de la penúltima.
1: Bueno, vamos arriba. Espectacular entonces.
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1: Guardamos por ahí para disfrutarla en un rato, ¿eh?
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3: Buenas tardes, Diego, ¿cómo estamos? Bueno, comparto con todo el mundo que dijo el helado de mañana, la verdad que sí que estaba grandiosa, ¿eh? ¿Qué? Lo tiró, estaba bravo, ¿eh? Bueno, un saludo al Patito de la Costa Pando, a Juancito allá en las 7 y al resto de la barra. Acá estamos en el taller trabajando, escuchando el programa. Y bueno, si me puede pasar el viejo Chupachichi por Rolando Paz, te agradezco. Ya, capaz que un poco tarde, pero bueno. Un saludo acá de Belvedere, Jorge el Tapicero.
1: Vamos arriba, Jorge, te mando un abrazo.

0: Buenas tardes, ¿cómo están? Te hablo de Piriápolis, soy Ana. Quería solo hacerle una pregunta, siempre estoy escuchando, ¿no? Pero no mando mensaje, ¿no? Pero escucho todas las tardes. Quería saber, a ver si en agosto tenían alguna excursión, algo programado para agosto, porque sacan la licencia ahí y quería viajar con ustedes, a ver si tienen algo para esa fecha. Dale, gracias, besos.
1: Anita, te voy a mandar por privado el teléfono del Gonza para que le preguntes directamente y te cuente cómo está el tema de disponibilidad, ¿eh?

0: Si estás escuchando, ahí te lo mandé directamente.
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0: Escribile, consultale, él te va a decir la disponibilidad que hay para agosto, entonces, con los amigos viajeros Continental.
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0: Buenas tardes, Débora, para saludarte y saludar al hijo de Gloria por su cumple. Besos para toda la audiencia, dice Susana.
1: No voy a sufrir, fue todo sincero.
0: ¿Cómo estás, Diego? Puede ser el tema La Vuelta de Daniel Lezica.
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0: lo compartimos hace un rato ya, Gabriel. Te mando un abrazo grande.
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0: buenas, Diego, lindo programa. Saludos, vamos arriba.
1: Mira, William. Ya son falsedades, perdiste el sentido. Y así terminó. No voy a llorar, no voy a sufrir.
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0: ha llegado el momento de despedirnos, ¡sí señor! Para darle un buen tiempo al Puma, entregarle el programa en horario, en tiempo y forma, para que no nos pase como ayer, que se lo dimos tarde. ¡Nos vamos, nos despedimos, sí señor! Ya se viene Pumita Never Alonso con un nuevo viaje rumbo al sur. Posteriormente, Jorge Alonso vendrá con el programa más criollo del diálogo uruguayo en un nuevo programa de Entre Espuelas y Guitarras. De mi parte será hasta mañana. 13:40 horas cuando comencemos a compartir las repercusiones de lo que es el Mundial de la FIFA 2026 en Estados Unidos, Canadá y México. Luego, cerca de las 15 horas, comenzaremos con un nuevo Corazón Latino para viajar disfrutando, compartiendo, sonriéndole a la vida como solemos hacer. Nos despedimos con este tema para Gloria Teresa, que lo había pedido, Daniel Magali, La Cara de Gitana.
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0: Cierran el programa de la jornada de hoy. Muchas gracias por todo, familia. Para mí es un placer estar como siempre aquí en Corazón Latino. Chau, chau. Hasta mañana, si Dios quiere.

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Va llegando rumbo al sur, hermanando tradiciones. El placer de saludarlos, el gustazo de volver a reencontrarnos en esta tarde para compartir un nuevo viaje rumbo al canto nuestro, rumbo al folclore, rumbo al sur, aquí en los 1600 de AM. Vamos a arrancar un nuevo programa, lo vamos a arrancar hoy de forma diferente, porque, bueno, muchos ya sabrán la noticia. Hoy se fue de viaje una amiga, amiga de esta casa, clienta de esta casa, la directora de Somos Servicios de Acompañantes, Susana Curbelo, después de estar un tiempo peleando con una dura enfermedad, bueno, dejó de existir en el día de hoy. Por eso el arranque es diferente, nos toca muy profundamente. Somos amigos de Susana desde hace muchísimos años, nos conocimos allá en el Festival del Gaucho, cuando ella iba con las ambulancias, nosotros íbamos a transmitir con la radio, y desde entonces, bueno, empezamos a trabajar juntos. Fue clienta nuestra de Radio Continental, es clienta nuestra de Radio Continental con su empresa Somos, una mujer luchadora de meter para adelante, una mujer de llevarse la vida por delante, de pelearla, a pesar de que la intentaron sacar de Troya varias veces, siempre se llevó la vida por delante, se caía y se volvía a levantar, y dejó muchísimas cosas, dos hijos espectaculares, laburadores, metedores, con esa misma sangre que ella llevaba de laburar y de meter y de crear y de inventar y de ser, por sobre todas las cosas, permanentemente creadora de cosas para laburar y para darle a la gente la posibilidad de laburar y de trabajar, no solamente en su rubro del servicio de acompañantes, que ha sido un éxito desde siempre, sino también buscándole la vuelta con los festivales. Bueno, cuando faltó Nené Martínez, ella tenía las ganas de seguir y de continuar esa historia que don Nené Martínez había marcado en el Tala, para que la gente de Tala tuviera su festival, o siguiera con su festival, con ese festival que era el más importante que se hacía en el departamento de Canelones, y bueno, y lo logró, y laburó con muchísimas ganas. Después creó la Noche Gaucha y siguió metiendo para adelante, siempre con ganas de darle a Tala y a la gente de toda la vuelta muchísimas cosas. Y vaya si lo logró, colaborando con el hospital permanentemente, colaborando con la iglesia, colaborando con todas las instituciones del Tala. Nos duele a todos, porque se fue una mujer muy joven, una mujer que todavía tenía oportunidad de hacer muchísimas cosas. Por eso arrancamos distinto el programa de hoy. Le mandamos un abrazo bien apretado a sus hijos, a su familia, a Gerardo, a toda la barra. Creo que por estos momentos iban a estar todos medio juntos, por allá por tal, así que a todos le mandamos el abrazo apretado desde aquí. No hay palabras que puedan suavizar el dolor, pero bueno, lo importante es que seguramente a cada paso que dé su familia y la gente allí en el Tala se va a ver reflejada la mano de obra y el corazón de Susana Curbelo. Para su familia, el abrazo apretado. Para los gurises, el abrazo apretado. A seguir para adelante, a seguir metiendo como lo hacía ella, y bueno, que ese legado quede en sus amigos y en su familia. Creo que Susana se fue en paz, se fue feliz, no de haberse ido, sino porque, bueno, si miró para atrás, seguramente en estos días vio dos gurises espectaculares, guapos, metedores, de esos gurises que a pesar de tenerlo todo se remangan y salen al camino a pelear y a meter para adelante. Dejó
dejó una empresa espectacular, dejó un montón de cosas y seguramente dejó todo ordenado como le gustaba hacerlo a ella. Por eso arrancamos hoy diferente el programa, porque también sentimos un dolor importante de que se fue una amiga, de que se fue alguien que confió en nosotros y que cuando tuvo la idea de hacer el Festival del Gaucho, recuerdo que me llamó por teléfono y me invitó. Dijo, mira, tengo un proyecto grande para hacer, quiero saber si puedo contar contigo. Y por supuesto, le digo desde ya, vamos arriba y cuando me contó el proyecto y lo que quería hacer, me pareció magnífico continuar con aquel legado de Nené Martínez, de seguir con el Festival del Gaucho. Le costó muchísimo, muchísimo. Yo en un principio recuerdo haberle dicho, no tenés necesidad, Susana, de meterte en esto, nada, disfrutá de la vida, andá a pasear. Y ella dijo, no, quiero hacer cosas por la gente del Tala y esto me parece que es importante. Y la verdad, se fue a la Argentina y trajo al Chaqueño Palavecino y trajo a los Nocheros y hizo un espectáculo impresionante, uno de los festivales más grandes que yo vi así en Pista Tala. Y la verdad, se hizo el gusto y nos dio laburo a muchísimas personas. Por eso ya arrancamos distinto. Simplemente el hasta siempre, Susana, y el abrazo apretado para su familia, para sus hijos, para Gerardo, para toda la barra del Tala, que bueno, hay que seguir. Y hay que seguir adelante, el show debe continuar. Y vamos a recordarla siempre. Vamos a arrancar. Está habilitada la comunicación 098-71-1600 para que ustedes sean los protagonistas, como siempre, eligiendo la música que vamos a compartir hasta las 7 de la tarde, hasta que llegue Jorge Alonso con Entre Espuelas y Guitarras, el programa más criollo del Dial Uruguayo. Así que la bienvenida para todos. Y bueno, Miguelito Páez está en los controles técnicos de emisión. Junto a él vamos a echar los pingos al camino del canto nuestro y del folclore, como siempre, cantándole al más grande de todos los orientales.

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Estamos viajando rumbo al sur con el Puma en Continental. La changa de elegir la música es de ustedes. Haceme la changuita 098 71 1600.

0: Ahí estaba la música de Cera Guira con este tema Chamarrita de los Pueblos, con el que arrancábamos este viaje rumbo al sur, presentado por Somos Servicio de Acompañantes, el servicio de acompañantes con el personal más capacitado de todo el Uruguay. 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Vamos a arrancar con la comunicación, arrancar con los mensajes de texto que van llegando al 098-71-1600, que ya arrancamos a compartir con ustedes. Elsa de Ciudad del Plata, ¿cómo
1: Hola,
0: te va?
1: Fumita, que ayer no te pude mandar nada, qué gusto escucharte. Bueno, muy lamentable eso que estabas contando, y por Susana, vaya un abrazo bien apretado para toda la familia, aunque yo no las conozca, pero este difícil estos momentos. Vaya un abrazo apretado también para Juanchi, mi compañero el Patito, y para todos los escuchas de Rumba del Sur. El domingo te escuché cuando hablabas de tu vieja, cuando decía, portate bien porque cuando venga tu padre vas a ver. Uh-huh. Bueno, mi madre decía lo mismo. Eran esas cosas dulces que decían las madres. Portate bien porque vas a ver cuando venga tu padre. Portate bien porque va a portarte para cuando venga tu padre. Qué lindo todo eso, Fumita. Es lindo recordarlo.
0: Sí,
1: claro,
0: señor.
1: Teníamos cierta confianza con las madres. Y el viejo siempre estaba afuera y, bueno, con una mirada ya bastaba.
0: Uh-huh.
1: También me gustó el tema, todos los temas que pasaste ese domingo, pero principalmente uno que siempre estoy enganchada, que es esa, una carta en tu ventana y...
0: Uh-huh.
1: Muy lindo ese tema también. Pero hoy te voy a pedir un tema especial por esto que estuviste hablando. Mi vino en soledad por Horacio Guaraní. Y bueno, vaya un abrazo apretado de Elsa.
0: Abrazo, Elcita. Buenas tardes, Puma. Qué helada hoy, costaba levantarse. Saludos a ustedes, a la audiencia. Si pueden, algún tema, Juan Luis Azani y Natalia. Gracias por estar. Programa, como siempre, excelente, dice el mensaje. Bueno, creo que hoy sí la vio Jorge Alonso. Hoy sí la vio, poco digo, el que se levantó a las 11, a las 12 la vio también. Era impresionante. La sombra había helada hoy. Impresionante, che. Impresionante. Don José Larrañaga, ¿qué dice? Bueno, ¿cómo le va?
2: ¿Cómo anda, Puma?
0: ¿Todo bien?
2: Le mando un abrazo y bueno, y lamento mucho su amiga, y bueno, vamos arriba, no queda otra, vamos arriba, hay que seguir para adelante y no queda otra, hay que caerse y seguir levantándose. Un abrazo grande y bueno, son cosas que pasan en la vida.
0: Sí, señor. Abrazo grande. No es changa cuando se va una persona así joven, ¿no? La verdad que cuesta entender a veces, pero bueno. Es la vida misma, sí, ¿no? Así que bueno. Estaba mirando para mañana otra vez 0 grado. Agarrate que mañana otra vez se congela todo. No vayan a dejar el pájaro afuera porque, pobre cardenal, se le va a caer el copete si lo dejan afuera. Para el jueves anuncian algunas garugas de frío también. Pero sí, y menos de máxima, digamos, ¿no? 8 grados. El jueves va a ser el día más feo, porque van a haber 8 grados, o sea, menos grados que hoy y mañana. Hoy va a haber 13, hoy la máxima fue de 13, mañana 13 grados también. Para el mañana va a haber más niebla, a tener cuidado con eso, que es importante. Y el jueves va a estar con lluvias de frío, además viento y lluvias de frío. Vientos entre los 21 y 43 kilómetros en hora y lluvias de frío. O sea que el jueves va a ser el peor día para soportarlo, así que bueno. Vamos a ver qué pasa. Creo que ahora sí van a morir los mosquitos, Miguelito. O no, cuando quedó un mosquito ni por decreto. Porque estaban peliagudos hasta ahora, estaban porfiados. No había manera. Gustavo de Camino Carrasco, ¿cómo le va?
3: ¿Cómo anda, mi amigo Pumito?
0: Todo bien, che.
3: Gustavo de Camino Carrasco. Pásame por el Majá Correa, por el Bozal.
0: Dale.
3: Buen comienzo del día de hoy. Estamos tomando mate de las casas, Pumito. Gustavo de Camino Carrasco.
0: Abrazo.
3: Ya por el chifrío. Gustavo de Camino Carrasco, Pumito.
0: Un abrazo grande, Gustavito.
3: Buen día hoy, Pumito.
0: Ruito Merilla, ¿qué dice?
4: Buenas tardes, Pumita. ¿Cómo estamos? Bueno, aquí escuchándote, terminando las faenas. Tranqui, ahora para lo de la estufa. Un abrazo grande para ti y para toda la audiencia, en especial para mi amiga Teresa. Quiero que me pases cuando llore mi guitarra. Vamos arriba.
0: Dale. Rubito.

0: Tendrías que sentarte afuera. ¿A vos te gusta el frío?
1: Por Rodríguez
0: todavía. Vos decís que te gusta el frío. No entiendo por qué te vas a ir al lado de la estufa. Salí para afuera y sentate afuera nomás tranquilamente. A disfrutar de esto que tanto te gusta. Y pero tenés que quedarte hasta mañana, ¿no? Para disfrutarlo bien disfrutado el frío. Vamos a seguir disfrutando la música de los Canarios Queridos, a seguir en el arranque de este viaje rumbo al sur. 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Jorge de Gloria llega con un temazo espectacular, de esos para prestarle el oído, que hablan de muchas realidades en este momento. Jorge de Gloria, pantalla y más pantalla.
2: Mundo de pantalla.
0: Mundo de pantalla. Mundo de pantalla. Pantalla y más pantalla. Mundo de pantalla. Bien.

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0: Sublime Milagro, el tema que estábamos escuchando, Copla Alta, en este viaje rumbo al sur, aquí en Continental, en los 1600 de AM. 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Más comunicación. Dice, buenas tardes, Puma, hace días que no escribo, pero estamos al firme, abrazo grande, el pingüino de Pando, abrazo grande, pingüino, abrazo grande. Carlitos Valdés, ¿qué dice, qué cuenta?
1: Pero ¿cómo andás, Puma, querido?
0: ¿Todo bien?
1: Qué heladita que había hoy, Puma. Sí. Barbaridad, pero qué día esplendoroso. Yo todavía estoy, todavía fue la agropecuaria, pero bajo el alero, ¿no? Pero estoy disfrutando todavía el sol. Bueno, mi más sentido pésame a la familia, Susana, y bueno, todos, hay que seguir para adelante. Un abrazo grande y algo en la orillera, Puma querido, vamos arriba.
0: Dale.
1: Vamos que vamos, pum.
0: Abrazo grande, Carlitos, abrazo grande. Luis Grimaldi, ¿cómo le va,
2: buenas
0: carpintero?
2: Tardes, señor, ¿qué dice? Loso, ¿cómo le va?
0: ¿Todo bien? Pero,
2: qué mejor arranque que el de los gurises en un momento que vengo de una semana media complicada. ¿Eh? A la vieja mía le di una CB y bueno, anduvimos ahí a los apuros, con ella, gracias a Dios, vienen recuperando lindo. Y bueno, otro problema ahí con la patrona también, internada. Y qué mejor que los gurises arranquen el tema. Desde ya, muchas gracias. Iba bueno, a pedir un tema a los gurises justo, pero usted me ganó, hermano. Muy amable, señor Alonso.
0: Vamos arriba. Abrazo grande, vamos arriba. Marrito, ¿qué dice, Marrero?
3: Buenas tardes, Pumita, ¿cómo te va? Bueno, acá llegué de las bochas y el truco. Hemos andado bien ayer y hoy. Salimos campeones, ¿viste?
0: ¿Qué es, Lucario?
3: Galletita y
0: carabineros. El día que me diga que perdió un partido de las bochas, Marrero.
3: Vamos, buenazo, ¿viste?
0: Seguro sí, bueno, no es changa, ¿viste? Que...
3: Muy lindo día.
0: El juego del truco es eso, mentira.
3: Eres el medio agosto. Ojalá y siga así unos días, ¿viste? Así los viejos los vamos recuperando. Bueno, pasarme algo del Macay Correa, ¿viste?
0: Dale.
3: Cualquier tema, que son todos buenos, ¿viste?
0: Abrazo, Margarito.
3: Aprovechar a escucharte ahora en invierno, ¿viste? Pues el verano, ya cuando llego vos te vas, ¿viste? Viene el último.
0: Seguro. Estás atareado con las bochas.
3: Hace rato. Bueno, buen programa, un abrazo. Margarito de acá, San Jacinto.
0: Tiene que marcar horario en las bochas, Margarito. En verano, ¿viste? Que tiene que marcar horario en las bochas y bueno, se le hace un poco. No llega con el horario. No hay manera que le debe. Este es como Marito Neira, yo te digo una cosa que no. Puedo creer una cosa de esto. Vamos a seguir disfrutando música, a seguir disfrutando comunicación. Teresita, ¿cómo le va, Teresita de San José?
4: Hola, Puma, ¿cómo le va?
0: Muy bien,
4: Teresita,
0: ¿usted?
4: Teresita de San José. Bueno, lamento mucho lo sucedido. ¿Qué vamos a hacer la vida así? ¿Me puede pasar el tema, un tema de Copla Alta?
0: ¿Cómo no?
4: Gracias, saludos para usted y para todos los oyentes.
0: Bueno, abrazo grande, Teresita, que pase muy bien. Luisito Parodi, ¿cómo le va?
5: Hola, Puma. Lamento mucho lo de la señora. Lamento mucho. Y quería ver si me podía pasar Santa Clara por los Coplas.
0: Bueno.
5: Un abrazo grande para todos. Vamos arriba. Gracias, Luis Parodi.
0: Abrazo, Luisito. Seguimos disfrutando música, seguimos disfrutando este viaje rumbo al sur aquí en Continental en 1600 de AM. Seguimos complaciendo solicitudes. Llega Horacio Pueblo Guaraní, mi vino en soledad.

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0: Ahí estaba la música del dúo Luceros cantando en este viaje rumbo al sur, Deshinchar, temazo que estábamos compartiendo y disfrutando en esta fría tarde de rumbo al sur aquí en los 1600 de AM. Seguimos con más comunicación, seguimos con más mensajes. 098-71-1600, el Pato de Costa de Pando. ¿Qué dice, Pato? ¿Todo bien?
1: Buenas tardes, mi amigo Pumita, los oyentes, Miguelito, los controles, ahí cómo estamos. Bueno, primeramente para... lamento lo de Sara Curbero, que la conocí. Y bueno, y para toda la familia, los grises ahí. Para adelante, que así, cuando se va joven es bravo, que la enfermedad es brava. Así que está. Un saludo ahí para mi compañera Alcita. Y pasame campo afuera por Pilar a Peseche.
0: Dale.
1: Y... sí, mañana creo que va a ser más grande la helada que la de hoy, porque está más despejado, una tarde preciosa hoy, pero mañana va a ser más grande y con nieve. ¡Fua! Igual, hay que, para que mate todo el microbio y la fritadera y todo. Te tomás un jugo de uva y a la pucha. Un abrazo gigante para vos y para todos los oyentes.
0: Dale, Patito, abrazo grande. Antonio, ¿cómo le va?
2: Buenas tardes. ¿Qué tal? ¿Cómo anda la gente por ahí, por Pando? ¿Andan todo bien?
0: Bien, de bien,
2: mucho
0: bien.
2: Mucho frío. Tremenda helada hoy de mañana, ¿eh? Pelo, pelo. Bueno, la verdad que prefiero la helada y no esas humedades que hasta el último hueso le duele a uno. Bueno, para pedirle si podía ser por el dúo Larvanoa y Carrero, Milagro.
0: Sí, señor.
2: Bueno, que tengan buena jornada, que lo pasen bien. Chau, chau. Saludos para toda esa gente bonita de ahí.
0: Abrazo, que pase bien, ¿eh? Nelson Suárez, ¿cómo le va?
3: Buenas tardes, don Puma, ¿cómo anda el hombre?
0: ¿Todo bien?
3: ¿Ha pasado todo bien? ¿Qué se cuenta, bueno, cómo lo llevan esos fríos? Estuvo cruel hoy, blanqueaba.
0: Estaba bravo, chico.
3: Ay, bravo. Nada más. Pero bueno, en lo que hay valor, dijera. Sí. Dígame una cosa, ¿me podría hacer la gauchada, ya que hoy sería el natalicio de Pedro Figari? Pase candombe para Figari por Rubén Rada. ¿Vale? Bueno, un abrazo, Puma.
0: Bueno, abrazo grande, amigo, abrazo grande. Vamos a continuar disfrutando música, vamos a seguir disfrutando canto nuestro aquí en Continental en los 1600 de AM, a seguir disfrutando la música que ustedes eligen, 098-71-1600, para hacer la selección hasta las 7 de la tarde. Es changa de ustedes elegir la música que vamos a compartir. Seguimos, llega para acompañarnos el Majay Correa de Bozal.

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0: Ahí estaba la música de Tal Palo, desde Castillo, bien rural, el tema que estábamos escuchando en este viaje rumbo al sur, aquí en Continental, la música que presenta Comería La Curva, en la ruta 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Buenas tardes, muy buena la audición. Saludos, Miguel de Libertad. Abrazo grande para Miguel allá en Libertad, en San José. Luis, ¿cómo le va? ¿Qué dice Luisito?
1: Buenas tardes, Puma.
0: ¿Todo bien?
1: Está todo tranquilo por Castellano. Buen programa. Cualquier tema está bueno. Saludos para todos. Castellano acá. Vamos arriba.
0: Abrazo grande, Luisito, abrazo grande. Don Ernesto Berruti, ¿qué dice?
2: ¿Cómo estamos, Puma? Acá estoy escuchándolo. Hace un tema, La Nueva Carrera.
0: Bueno, sí, ya se viene algo de la Nueva Carrera. Sí, fue buena. Fue grande.
2: No sabía ni en las manos.
0: Fue grande, grande, che. Abrazo grande, don Ernesto, Buenas tardes, Puma. Un fuerte abrazo para todos quienes conocemos a nuestra amiga Susana. Saludos, dice María. Bueno, abrazo grande. Y Coco Pagliano también nos llamaba para saludar a la familia, a los gurises. Abrazo grande para el Coquito allá en Cañada de Churi. Don Julio Mota, ¿qué dice? ¿Cómo le va?
3: ¿Qué dice, Puma? Muy buenas tardes. Muy buenas tardes a toda la audiencia de Rumbo al Sur. Acá estamos, Puma. Pudimos mandar un mensajito. Está fácil mandar un mensaje, a veces agarrar el teléfono y mandar un mensaje y se nos complica a veces una cosita u otra, pero siempre con la oreja en la Continental acá, escuchando. Bueno, Puma, te iba a pedir un tema de Gerard Guirá, pero ya viste que arrancaste con uno de él. Así que cualquier tema estaría espectacular, Puma. Saludos grande al Patito Costa de Pando, su señora Elsa y a todos los que me conocen ahí, Puma. Abrazo grande, siempre prendido acá.
0: Abrazo, que pase muy bien. Mirta, ¿cómo le va?
4: Buenas tardes, Alonso, ¿cómo le va? Era para pedirle algo por los nietos.
0: Sí, señor.
4: Y decirles que ya está cayendo la helada por acá, por Salinas.
0: Sí, sí.
4: Si acá fue grande, me imagino que fue para afuera, que acá con la cuestión de que tenemos el mar cerca, son pocas las heladas que se ven. Así que mañana vamos a caminar y no nos vamos a humedecer los pies por un rato.
0: Sí, señor.
4: Que pase bien.
0: El tema es que se levante bien. Si se levanta bien como hoy, por ejemplo, después te disfrutás. Yo prefiero toda la vida estos fríos y no los que están anunciando para el jueves, por ejemplo, que es con garúas de frío, con viento. Ahí ya se complica, porque la helada está igual en el aire. El tema es que se levanta de otra manera y el clima es otra cosa. Como hoy se levanta lindo, sin viento, es más soportable. Uno se abriga y bueno, está, y no hay más remedio que andar. Pero bueno, No son changas, estas cosas no, estas heladas no son changas. Pero bueno, son necesarias. Don Héctor Fonseca o Suárez, no sé quién es el intendente Suárez, debe ser el intendente Pedrera.
5: ¿Qué dice? Suárez, un jinete campeón del Prado, Cándido Morales.
0: Sí, señor.
5: Subió con su compañera Élida.
0: Sí, señor.
5: Aquí en Pedrera, los dos en el mismo postro. Saludos a todos los oyentes, gracias.
0: Bueno, abrazo grande, don Suárez. Abrazo grande para don Suárez allí en Pedrera, el intendente Pedrera, y para el Héctor Fonseca, el abrazo grandote también. Vamos a continuar con la música, a seguir disfrutando Canto Nuestro en este viaje rumbo al sur. Ya pasan 15 minutos de las 6 de la tarde, los pingos van conociendo el camino a la querencia y van apurando el paso también nosotros, disfrutando Canto Nuestro aquí en Continental, en los 1600 de AM. Llega Larvanuel Carrero con esta linda historia, Milagro.
6: A destacar, a pesar del reggaetón, marcha, cumbia, sigue.
7: La gateada estaba para parir. Andaba sola por el potrero de los cardos y de tanto en tanto se le podía ver a la distancia, distraída, mordisqueando algún pastito.

Aquella mañana cuando la encontré, el potranquito recién nacido intentaba ponerse en pie. Y la gateada, ajena a todo, seguía en lo suyo, comiendo, sin levantar la cabeza. Alrededor, el mundo continuaba como siempre, como si nada hubiera ocurrido, como si ese hecho enorme y prodigioso hubiese sido lo más sencillo del mundo.

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0: Ahí estaba la música de los Ñatos, la galleta de Merino, temazo espectacular que estábamos compartiendo en este viaje rumbo al sur, presentado por Cabañas Olmos de Vasconcello, 094-080311, 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Vamos con más comunicación, con más mensajes. Buenas tardes, escribo... Este es pidiendo trabajo, este tendría que pasarlo a Agrocontinental de lunes a viernes, de las 6 a las 9 de la mañana, y ahí se lo van a pasar en los radioclasificados. Pero lo más importante, pongo su número de teléfono para que la gente lo pueda llamar, al amigo que está mandando el mensaje. Negrita, el parador Tajes, ¿cómo andás?
1: Hola, Mita y Miguel, ¿andan bien con el frío? Se me hizo medio tarde, porque no estaban los chiquilines. No te voy a pedir nada, porque está todo lindo.
0: Bueno, pero es para pedir música.
1: Todos los consejos que pasaste están lindos, ¿qué? Para irse mañana, o eso, no sé.
0: Dale, abrazo grande, sí. Negrita, que pase bien. Ernesto Berruti nos manda la foto de la cocina leña, de la económica, que se sale para afuera de fuego, che. Vamos con la música, vamos a seguir complaciendo solicitudes, a seguir disfrutando este viaje rumbo al sur aquí en Continental y a seguir disfrutando la música. Este tema es un tema espectacular, dos voces sensacionales. Llega con pinches, ¡ay! Si habrá, ¿no? Ay, la boca. Si habrá que patear penales.

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4: Bueno, vamos a hacer un tema nuestro, se llama Quiero Ser, medio romanticón también. Así que bueno, vamos a ver cómo sale, a ver si les gusta.

Grupo Ñandubay cantando en este viaje rumbo al sur aquí en Continental. Para Querencia, el tema que estábamos escuchando en esta tarde de rumbo al sur, ya en las postrimerías, ya en la recta final. Vamos, venimos y nos vamos acudiendo el ser humano como corresponde, pero de todas maneras ya arrancamos con Pilar Apeseche y esta milonga de campo afuera.

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Enzo Castro, Catherine Bernes, Flor del Bañado, temazo espectacular que estábamos compartiendo ya en el final de este viaje rumbo al sur. Nos vamos, se viene Jorge Alonso con Entre Espuelas y Guitarras, el programa más criollo del diario uruguayo, aquí a Radio Continental. Nosotros volvemos mañana a las 5 de la tarde, cuando volvamos a echar los pingos al camino del canto nuestro y el folclore, para seguir desandando las tardes rumbo al sur, aquí en los 1600 de AM. Nos vamos con la música de Carlos Mani y el Yuyo González, y echarle vino al asado para sacudir el ser humano. No se olviden que es demasiado corta la vida, cada vez lo confirmo más y cada vez me afirmo más en esta frase: es demasiado corta la vida para lo mucho que estamos muertos. Disfrutémosla, vivamos de la mejor manera. Hasta mañana, si Dios

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2: Buenas noches, felizmente no tenemos información de carácter necrológica con este espacio. Volveremos en el día de mañana, luego de Agrocontinental. Muchas gracias, buenas noches para todos.
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0: Hola, hola, hola, ¿qué tal, gente? ¿Cómo les va? ¿Cómo andan? Muy, pero muy bienvenidos. Gusto de saludarlos y de arrancar a compartir con ustedes, entre espuelas y guitarras, lo mejor del canto criollo del Río de la Plata. Hoy vamos a arrancar con Yamandú Sosa, vamos a tener a Walter Apeseche, a Gerardo Lagos, a Luis Lorenzo González, Aramis Arellano, Uberfil Concepción y Aníbal Galop, en una payada bárbara, allá realizada ya por Diamante, el Festival de Diamante precisamente, el recitador Walter Delgado, el Tape Chaná, Solís Ortiz, Rufino Mario García, Roberto Airala, Manuel Ocaña y Pocho Sosa. ¿Qué les parece? Imponente, imponente. ¿Están de acuerdo? ¿Les parece bien? Bueno, si es así, que venga Yamandú Sosa, porque dice que cumplió la condena.
1: Contreras Venancio, presente, ya libre Contreras, con buena conducta cumplió la condena, de nuevo a la vida buena, y tan solo recuerde que ha pasado 10 años metido entre rejas por matar a un hombre con causa o sin ella, y cuando en el camino de su nueva vida, que era su cuchillo vengarse otra ofensa, recuerde, Contreras, que la ley es hombre y el hombre condena. Lo tendré presente, señor, se lo juro, hasta el día en que muera. Ahí tiene, caballo, elija la huella. Yo elijo aquella que lleva el rumbo de mi pobre vieja. Mi caballo criollo, no descansaremos hasta dar con ella. Dele algún resuello, mire. Mire que son muchas las leguas y más son las ansias que tengo de verla. El caballo criollo paró las orejas, estiró el pescuezo y antes de un adiós se perdió en la huella. Y así, a fuerza de patas y mano arañando tierra, el caballo criollo va tajeando leguas. Pasa ya la tarde y la noche llega. Y el caballo criollo duebla las orejas. No se me entregue, amigo, le dice Contreras. Va después, descansa. Comprenda, mi hermano, 10 años sin verla, sin oírla siquiera para decirle: ¡Mamá, aquí estoy de vuelta! Para estarme estirado junto a sus polleras. Y el caballo criollo duebla las orejas, pero por el fondo va tajeando leguas. Pasa ya la noche y con la alborada se van las estrellas. ¡Ahí está mi rancho! Exclama Contreras. Afloja la rienda, suelta la pierna y echa un ovillo, rueda por la tierra. Se ha hecho daño, amigo, le dice Contreras. Y con un ronquido responde la bestia. Descanse, mi hermano, que yo voy a verla. Y el caballo criollo se ha quedado en la huella para que los caranchos estuviesen de fiesta. ¡Mamá! ¡Mamá! ¡Acá está su hijo! ¡Aquí estoy de vuelta! ¿A dónde está mi mamá? ¿Por qué no contesta? ¿Por qué los carros cerraron la puerta y se hicieron quinchas con la madre selva? ¿Por qué no hay un perro que muerda o que ladre, como está mordiendo aquí en mi conciencia el grito que dice que se fue pa' siempre, que murió de pena? ¿Por qué llevarla a ella, señor, si era lo más bueno que había en la tierra? Mi santa viejita, a fuerza de uña quisiera escarbarte debajo de la tierra. Y ahora pregunto yo, señor, con tuita la voz que tengo, si la ley es hombre y el hombre condena por matarla a ella, que era lo más bueno y más santo que había en la tierra. ¡Mi santo Dios bueno! ¡Mi santo Dios bueno! ¿A qué me condenas?
2: Sí. 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
5: Señoras y señores, este viene llegando ya con la guitarra en la mano, con la voz templada y con ganas de hablar de cuatro cosas. Es don Walter Apeseche y aquí está en Radio Continental.

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de religiones paganas, el ser humano está lleno de religiones paganas y mentirosos que cobran por engañar a las almas. No es con un baño de ruda.

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Gerardo Lagos está ahí medio preocupado. No sé qué le pasó ni quién fue, pero dice que alguien me ha pedido mi guitarra.

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El que se inspiró y para buenas es Luis Lorenzo González. Sí, señor, aquí está este gran bardo oriental que trae otro verso para ti.

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8: Don Aramis Arellano viene llegando con su voz, con su estilo, su guitarra, y dice: yo soy el mismo.

esa manera, al ver que vuelvo al barrio que ayer me vio nacer, pues traigo los laureles que gané en mi carrera para la barra brava de mi feliz niñez.

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0: Bueno, les dije tempranito, Diamante 2014. Ese es el origen de esta payada que vamos a compartir con todos ustedes. Fue, sí, efectivamente, en el Festival de Diamante en el año 2014 que sobre ese majestuoso escenario se encontraron Uberfil Concepción y Aníbal Galop. El recuerdo, más que el recuerdo, la eternidad para esa payada nos llegó hace mucho tiempo, la hemos guardado como un tesoro y aquí está la posibilidad de disfrutarla. Vamos arriba, adelante payadores.
1: Previo a lo que ya estarán viviendo en minutos nada más, desde este campo de jineteada, Lizardo, Seco, aquí están una vez más, junto a ustedes, en este fogón imaginario que empezó a encenderse en este escenario, Rafael Bueno. ¿Cuántos y cuántos payadores habrán tenido y tienen la ilusión de traer su mensaje hecho canto a través de la palabra repentina? En esta oportunidad, un payador uruguayo y un payador argentino van a estar pintando esta tarde que Diamante, en su 48ª edición, comenzará a compartir junto a ustedes. Es un arte natural lo del canto repentino. Si lo expresa este argentino, si lo canta el oriental. Destino de cada cual, pero hay algo superior. Igual que el astro mayor que se entró y volvió a salir, nació para no morir. El arte del payador.
2: Feliz la invitación y por eso lo recibo. Noble, que yo soy altivo. Arriba.

0: aplomo, que algo le voy a enseñar y tal vez a respetar mi palabra. No sé cómo usted que ha hinchado el lomo en muchas casualidades, hoy está la oportunidad y es justo que no se ampare. No quiero que me disparen, que no den tranco atrás.
1: Yo no aprendí a disparar y me corro, camarada, y aflojo en una pasada.

0: ser ningún galo que me haga echar para atrás.
1: Todo ha corrido bastante sobre de sus lacias cuerdas, y es claro que lo recuerda y cuenta.

0: porque usted está acostumbrado a ganarle a los muchachos.
1: Yo voy a decirle, mi hermano, no sé por la rabia suya, que me pinta una aleluya con bronca usted entrerriano, y esta guitarra en las manos de la milonga al vaivén, pensando con la cien, sinceramente riacho, yo tengo pa' los muchachos y pa' los viejos también.
0: Pero conmigo al ocaso, sepa que está equivocado, porque tal vez el trenzado se le ha convertido en lazo. La vida suya es fracaso, porque no tiene postura, no se crea en su altura, ni en su palabra resalta. Yo sé que a usted le hace falta, pues mucho de la cultura.
1: Yo tengo tanta cultura,

0: que soy criollo y correcto, y a mí me sobra el respeto que es lo que le falta a usted.
1: Me pide que no me enoje, y él me ha salido toreando, pero se fue equivocando y es justo que yo no afloje. Antes usted la acercoje de una forma algo ingrata, le sudan las alpargatas y así se lo dio en señales, y ya le entró a disparar porque le dejé la barata.
0: Hijo, no tengo cultura y una cosa voy a aclarar.

0: que yo llego a muchas partes que no va a llegar usted.
1: No sé por qué en esta meta, hermano, yo le diré, sabe de que no llegué porque no soy un lambeta. En cambio usted es un socreta que siempre anda imaginando, se lo digo improvisando, en una manera expande, anda usted en las fiestas grandes porque siempre está ofertando.
0: Son oferto, a mí me llaman, pensando que a mi manera, y usted que anda de linchera quiere encenderme la llama. No sé por qué se proclama, más de verdad digo así, voy a aclarártelo aquí, sin tener otro derrape. ¿Y cuánto te paga el tape para relajarme a mí?
1: Pues a mí nadie me paga, pues se lo voy a enseñar, y es claro, le voy a aclarar, que le va a entrar hoy mi daga. No sé cuál será la paga de los artes que ha llegado, los festivales que ha estado, en una forma sensata, donde le dieron más plata de con los otros colgados.
0: Es cierto, me dieron plata, porque yo me la gané, y no me la paga usted, ni murió su serenata, su presencia que no es grata, sincero porque se ubica, y mal hermano y salpica, ande por doquiera que ande, yo estoy para la fiesta grande y usted para la fiesta chica.
1: Yo que me arriesgo.

0: una forma muy tremenda. Los he hecho perder la senda que está golpeado la baba.
1: ¡Media letra!
0: Dicen que hay que terminar

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Pero vaya si será lindo escuchar a los recitadores, prestarles el oído, prestarles toda la atención del mundo, bajar el volumen de lo que sea que haya por ahí, menos el de la radio, ni que hablar, tratar de escuchar, de disfrutar, poniendo los cinco sentidos en lo que va a provenir a partir de ahora de la radio. Este es Walter Delgado con Amaneciendo.

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6: Vamos arriba, sí señor. Que venga Don Tape Chaná, que venga el payador, que traiga su guitarra, que la haga sonar y que permita que las cuerdas vocales de su garganta emitan ese sonido maravilloso que nos permite a nosotros disfrutar de este tema que se titula Viejo Labrador.

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Bueno, y como para seguir más o menos a la misma altura y con la jerarquía de todos estos bardos orientales y argentinos que nos visitan en cada jornada aquí en Radio Continental, ahora recibimos a Solís Ortiz. Esto se titula Sueños.

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3: Bueno, vamos arriba, vamos arriba con todo, que estamos con muchas ganas de compartir buen canto criollo, buenos recitados en esta noche de Continental. Y hablando de buenos recitados, ¿qué mejor puede haber que traer a don Rufino Mario García con este curandero?

0: 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Para la gel, yo suelo usar cancha al agua y parietaria, y pa' charla solitaria el ajenjo, ni que hablar. Pa' la sangre nada iguala a lo que les digo aquí, caroba, temberatí, coronilla y calaguana. 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Al estentino, qué bobada, la consuelda curará si con barba de palo está misturada con maestría. Y para la tisiquería, el paregre y cambará. Acá les apunto una macanuda melecina pa' cuando sufre una china por poca fuerza en la luna. Una tisana de fortuna se hace de un modo sencillo, con un gajo de tomillo, hierba la perdiz un tanto, la charrúa, el cardo santo, el guaycarú y culandrillo. Esto puede les importe, para vivir mucho es un hecho, dormir siempre al lado derecho, con la cabeza para el norte. No hay miedo se les acorte la vida si han comprendido. Y al ver un ser que transido de enfermedad se acuquina, recuerde la melecina del viejo Santo Garrido.
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0: Don Roberto Ayrala también viene a demostrarnos aquí en Radio Continental que el arte, y que su arte especialmente, sigue vivo. Porque como siempre digo, mientras los comunicadores sigamos difundiendo el arte de aquellos que han hecho historia, ellos y su arte seguirá vivo. Así que aquí está Roberto Ayrala con Santos Vega.
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Viene llegando el payador Manuel Ocaña, con su estilo, con su forma, con toda esa paz que emite cada vez que toma la palabra y se acerca a expresarla a través del canto o simplemente de sus dichos en un micrófono. Por eso, ahora vamos a escuchar De mi celda, Manuel Ocaña, en Radio Continental.

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3: Bueno, ya estamos ahí, ¿eh? Estamos ahí a un paso de la tranquera. Le diría más, el Pocho Sosa ya está prácticamente que agarrándola para cerrarla, ¿eh? Y por eso nos hacemos a un costado y lo dejamos que se haga el gusto nomás. Cierre la tranquera, don Pocho Sosa, pero hágalo desde el sauce y espoleando.

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0: Bueno, se terminó, sí señor, cerró la tranquera el Pocho Sosa. Qué lindo programa, ¿eh? Qué lindo que estuvo esto, qué bueno. Espero que ustedes lo hayan disfrutado como lo disfruté yo y que sigan teniendo cada día esa maravillosa idea que a nosotros tanto nos enorgullece y tanto bien nos hace, que es la de elegir poner la radio en el 1600 de AM o simplemente al prenderla, asegurarse de que esté allí y escuchar Radio Continental a lo largo de toda la programación. Ustedes saben que aquí cada día hacemos todo lo máximo que está a nuestro alcance para llegar a vuestros hogares y a vuestros corazones. Gracias por estar, gracias por compartir lo que hacemos y sigan, que ya se viene Mil Oportunidades, que ya se viene la cartelera de Sucesos Vende, que ya se viene todo lo que con tanto gusto se hace aquí en la radio. Que pasen bien, un abrazo grandote, grandote, grandote. Chau, chau, hasta mañana.
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1: 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Que se juega sobre el flete para seguir jineteando. 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

0: Muy, pero muy buenas noches. Último día del mes de junio y ya estamos nuevamente en un programa de Pasión Sin a través de la radio del Turf. Y hoy en los micrófonos de Continental, antes quiero agradecer a Miguelito Páez que nos pone al aire. Y hoy, para comenzar este programa, como siempre lo hacemos, le va a tocar el turno al Hipódromo de Florida. Siempre decimos nosotros lo lindo y lo bueno de que la mujer esté siempre unido al tema del turf y que de a poco vayan agarrando su lugar, vayan dialogando, intercambiando ideas. Y precisamente estamos junto a Camila La Roca, quien es la representante, una de las representantes del Hipódromo de Florida, a quien le damos las muy buenas noches y muchas gracias por estos minutos, Camila.
1: Muy buenas noches, César. Bueno, un saludo muy grande para vos y para toda la audiencia.